Radio Azteca. Eso sí, un estado de emergencia el que se puso en el sur de la capital de la República Mexicana para cuidar el Estadio Azteca. Pero muy buen día y el primer día mundialista aquí en Norteamérica, en nuestro país. Antes de comenzar, quiero mandar un fuerte saludo hasta la ciudad de Guadalajara, en donde en unos cuantos minutos estará ya el segundo partido del Mundial. Ahí quiero saludar a la 580 de AM, la 95.5 de FM y la 1010 de AM. También saludar con muchísimo gusto a quienes nos están escuchando en Chetumal, Quintana Roo, en la 92.1 de FM. Gracias, muchísimas gracias por sintonizarnos. Y también saludar de una manera especial a quienes nos escuchan en esta capital de la República Mexicana a través de Radio Cañón 760M. Un aplauso verdaderamente y un reconocimiento a los capitalinos que aguantamos tanto, obras inconclusas y manifestaciones que nunca terminaron. Esperemos que el día de mañana ya poco a poco la ciudad regrese a la normalidad, pero también debemos de reconocer todo lo que aguantamos los capitalinos en los últimos días, en las últimas semanas, y finalmente ya está aquí el Mundial. Así es que una felicitación y reconocimiento a todos los capitalinos que nos escuchan en la 760 AM. Y estamos transmitiendo en vivo y en directo desde este centro de la Ciudad de México para toda la cadena de Radio Cañón. Muchísimas gracias. Y ya está Juan Carlos ahí en la cabina y todo el equipo para llevarle los tres temas de reflexión en esta segunda emisión de Informativo NTR. El primero, con un inmenso operativo de seguridad por parte de la Policía Capitalina, se realizó la inauguración del Mundial de Fútbol en el Estadio Ciudad de México. La Secretaría de Seguridad Ciudadana Capitalina informó que se registraron enfrentamientos entre grupos de manifestantes y elementos de la seguridad en las inmediaciones del Estadio Ciudad de México. Sin embargo, estas no fueron significativas para darle un toque violento a esta inauguración. La Coordinadora Nacional de Trabajadores de la Educación y colectivos de madres buscadoras, jubilados, transportistas y campesinos realizaron marchas con el objetivo de llegar al estadio. Sin embargo, miles de policías que desde ayer por la tarde-noche ya estaban listos ahí en las inmediaciones del Estadio Azteca les impidieron llegar al inmueble. Entre policías y personal del gobierno de la Ciudad de México, los aficionados llegaron muy temprano al estadio con todo el ánimo de apoyar a la selección nacional. Escuchemos el ambiente.

0: Desde la noche de ayer, colectivos de madres buscadoras llegaron a las inmediaciones del Estadio Ciudad de México para manifestarse por la falta de atención del gobierno federal a la emergencia de desaparecidos en el país. Las madres de personas desaparecidas le rogaron a los policías que las dejaran pasar. Esta sí es una escena muy dolorosa, porque una madre de una persona desaparecida de plano se arrodilla frente a los policías para que la dejaran pasar, y esto fuera pues una denuncia internacional sobre este tema de los desaparecidos en nuestro país. Escuchemos el momento.
1: Buenas noches, yo soy una madre desesperada que busca a mi hijo. Tengan compasión, déjenos entrar. Déjenos entrar porque no estamos haciendo nada malo. Estamos buscando a nuestro hijo, a nuestro ser querido. Nosotros no quisimos estar aquí y hoy estamos aquí en estas circunstancias porque si ustedes llegan a estar en el lugar que tenían que estar, no estuviéramos nosotros aquí. No queremos hacer daño. Queremos que nos comprendan. Queremos que nos dejen pasar. Queremos todo esto por el bien de todos nuestros desaparecidos. Mientras ustedes están aquí, están desapareciendo más personas afuera. ¡No es justo!
0: El segundo tema de reflexión de esta tarde. Desde muy temprano, en su conferencia de prensa matutina en Palacio Nacional, la presidenta Claudia Sheinbaum adelantó que la inauguración del Mundial se realizaría en paz y sin represión. La mandataria dijo que el personal del gobierno federal y de la Ciudad de México trabajaron para evitar disturbios en la ceremonia de inauguración. Escuchemos a la presidenta.
2: Como dijimos, el mundial, la inauguración del mundial se va a llevar a cabo muy bien, sin problema. Está todo el equipo del gobierno de la ciudad y el gobierno de México para garantizarlo. Va a estar muy, muy bien y, como siempre, toda la suerte a la selección nacional.
0: La secretaria de Gobernación, Rosa Isela Rodríguez, informó que desde hace días se ha llevado a cabo diversas mesas de diálogo y, no obstante, la Coordinadora Nacional de Trabajadores de la Educación decidió marchar esta mañana hacia el Estadio Ciudad de México. La encargada de la política interior del país dijo que, pese a las marchas, el Mundial va y que todo se va a realizar en paz. Escuchemos a Rosa Isela Rodríguez.
3: La CENTE ha expresado públicamente que la movilización prevista para esta mañana se hará de manera pacífica. Por otra parte, y ya respecto al inicio de la Copa Mundial de Fútbol 2026, queremos ser muy claros: el Mundial va y se desarrollará con normalidad. A todas las personas que acudirán a los eventos relacionados con la inauguración de la Copa Mundial de Fútbol, les informamos que existen las condiciones necesarias para garantizar su acceso, su seguridad y el desarrollo de las actividades programadas. En conjunto con el gobierno de la Ciudad de México, con todas las autoridades del gobierno de México, nosotros podemos garantizar la normalidad de las actividades. México está listo para recibir a miles de visitantes en nuestro país y esta es una fiesta para los amantes del fútbol, pero también una celebración. Les damos la bienvenida y reiteramos nuestro compromiso para que esta jornada se desarrolle en paz, tranquilidad y con pleno respeto a los derechos de todas y de todos.
0: En tanto, el secretario de Educación Pública, Mario Delgado, afirmó que el gobierno no se explica por qué la CENTE se está manifestando si se le está atendiendo a sus demandas. El funcionario federal dijo que ante la cerrazón de los maestros disidentes, se puede pensar que existe un interés político por afectar la imagen de México. Escuchemos al secretario de Educación Pública.
4: Hay una agenda para atender sus dos principales preocupaciones, como es pensiones dignas, la ley del ISSSTE y la USICAM. Nosotros no nos explicamos por qué la coordinadora recurre a este tipo de manifestaciones, si hay una atención a las demandas del magisterio. Hoy, por ejemplo, ayer estuvimos muchas horas con ellos y hoy decidieron pues tener una actividad cercana al Estadio Azteca. Entonces, más bien es un interés político que los mueve en estos momentos, pues de tratar de afectar la Copa del Mundo o la imagen de nuestro país a nivel internacional. Entonces, y en eso no podemos estar de acuerdo. Respetamos el derecho a la libre manifestación pacífica, pero también que haya atención a sus principales demandas y que no se derive pues en otro interés político.
0: Y el tercer tema de reflexión de esta tarde. Ayer el presidente de los Estados Unidos, Donald Trump, afirmó que podría no renovar el Tratado Comercial de Norteamérica, ya que su país, dijo, no necesita los productos de México y Canadá. Así lo dijo el presidente estadounidense. El TLCAN fue el peor acuerdo comercial que hemos tenido. El T-MEC hizo una cosa que me encantó después de 6 años, toca revisarlo. No sé si lo voy a renovar porque, para ser honesto, a Estados Unidos le va mucho mejor. No necesitamos nada de lo que tiene Canadá. No necesitamos nada de lo que tiene México. Pero ellos necesitan todo lo que nosotros tenemos y tienen que tratarnos mejor. Ya se sabe, con México y Canadá tenemos déficit comerciales. Deberíamos tener superávits con ellos. No necesitamos sus autos. No necesitamos su madera. No necesitamos su energía. No necesitamos nada de lo que tienen. Así que lo principal es que fue un acuerdo mucho mejor que el TLCAN, mucho, mucho mejor. Era, digamos, un buen acuerdo, pero acuerdo por una razón nos dio el derecho de terminarlo. Es lo que dijo el presidente de los Estados Unidos. Esta mañana la presidenta Claudia Sheinbaum afirmó que su gobierno quiere que se mantenga el tratado comercial, ya que ha sido benéfico para los tres países de Norteamérica.
2: Nosotros, en primer lugar, queremos que se mantenga el tratado, porque beneficia a los tres países, no solo beneficia a México o a Canadá, también beneficia a Estados Unidos. Les pongo un ejemplo. Hoy los vehículos en Estados Unidos aumentó el precio de manera muy significativa. Fíjense, en la canasta, bueno, no sé si se llame canasta, en la inflación en Estados Unidos se toma en cuenta el valor del vehículo. Aquí no, aquí es productos básicos, pero en Estados Unidos sí cuenta. Y se han elevado mucho los precios de distintos productos, incluidos los vehículos. Y nosotros creemos pues que es parte de haber aumentado aranceles a muchos países y también a México. Entonces, ¿cómo se benefician Estados Unidos o el pueblo de Estados Unidos? Pues si baja el precio, si se mantiene como estaba el tratado o mejores condiciones, pues obviamente va a bajar el precio de los vehículos. Pero como los vehículos, hay muchos otros productos. Esa es una forma de beneficiarse a Estados Unidos, pero hay otras. El empleo, no es que es un beneficio que caiga el empleo en México para que suba en Estados Unidos. Está demostrado que con el tratado, el T-MEC, quizá el TLCAN fue distinto, pero con el T-MEC, que por cierto lo hizo Trump, el presidente Trump en su primer periodo, es uno de sus mejores logros, es de él.
0: La mandataria confió en que se va a firmar el tratado comercial de los tres países de México, Estados Unidos y Canadá. Escuchemos a la presidenta.
2: Oh, yo creo que el T-MEC se va a mantener. En todo caso, Estados Unidos lo que quiere es ciertas condiciones para México y ciertas condiciones para Canadá. Ese es mi punto de vista. Ayer el presidente Trump dijo algo que ha dicho ya en otras ocasiones, no es nuevo, que el T-MEC es mejor que el TLCAN, cosa que nosotros también creemos lo mismo, y pues que no sabe si lo va a renovar o no. Pero también es parte pues del proceso de diálogo que estamos teniendo con ellos.
0: Y así los tres temas de reflexión en esta segunda emisión de Informativo NTR.
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0: El deporte pudo rebasar todo lo que se tenía en peligro. Llevábamos días y días con un enfrentamiento entre la Coordinadora Nacional de Trabajadores de la Educación y el gobierno federal. Bloqueos por donde quiera. Aquí en la capital del país, en Paseo de la Reforma, en Bucareli, en Tlalpan y sobre todo el centro histórico tomado por los maestros. Todas las amenazas iban hacia este día, esta mañana, cuando la Coordinadora Nacional de Trabajadores de la Educación advirtió que no había acuerdo con el gobierno federal y marcharían para, pues, boicotear la inauguración del Mundial. Sin embargo, miles de policías y miles de aficionados se le adelantaron y tomaron el Estadio Ciudad de México para que al mediodía se diera la ceremonia de inauguración encabezada por la cantante colombiana Shakira y después el partido de fútbol en donde ganó México 2-0 a Sudáfrica. Sin embargo, esta inauguración del Mundial este día 11 de junio nos deja muchas enseñanzas. La primera es que lamentablemente el gobierno federal no sabe negociar. No sabe hacerlo con sus aliados, porque la Coordinadora Nacional de Trabajadores de la Educación siempre fue su aliada cuando este régimen político fue oposición. Y el segundo es que en México se puede más la afición y podemos más los que no queremos problemas y queremos vivir en paz que aquellos que buscan boicotear todo. Así desde muy temprano, los aficionados del fútbol, 80,000 personas, se reunieron en el Estadio Ciudad de México, otrora Estadio Azteca, para pues ver este partido y estar presente en la historia, el tercer mundial de fútbol que es inaugurado en nuestro país y en esta capital de la República Mexicana. Vestidos de verdes, con sombreros de charros, con imágenes hasta de la Virgen de Guadalupe, con todo lo que pudieron cargar, los aficionados llegaron al Estadio Ciudad de México para apoyar a su selección, que aunque un poco decepcionante, pues finalmente ganó, y eso es lo importante, ganó la selección mexicana. Así con estos cantos, con el clásico Cielito Lindo, los aficionados llegaron e hicieron suyo no solamente el estadio, sino las inmediaciones que estaban llamadas a estar en un estado de emergencia. Escuchemos estos cánticos.

0: Desde muy temprano la presidenta Claudia Sheinbaum había decretado, lo había dicho, que la inauguración se llevaría en paz y sin ningún problema. No obstante, las amenazas que había de boicot a esta inauguración por parte de diversas organizaciones, los maestros disidentes, grupos de personas buscadoras, también jubilados, transportistas, campesinos, que se habían convocado en los alrededores del Estadio Azteca para poder protestar en esta inauguración. Sin embargo, la presidenta Claudia Sheinbaum había adelantado pues, que finalmente esto se llevaría en paz. ¿Cómo fue? Escuchemos a la presidenta.
1: Como dijimos, el mundial, la inauguración del mundial se va a llevar a cabo muy bien, sin problema. Está todo el equipo del gobierno de la ciudad y el gobierno de México para garantizarlo. Va a estar muy, muy bien y como siempre, toda la suerte a la selección nacional.
0: Lo cierto es que sí se registraron algunos enfrentamientos, pero estos fueron un poco lejos del Estadio Azteca, en las inmediaciones. Hay que recordar que la FIFA había solicitado la instauración de la última milla. Esto es más o menos 2 kilómetros para las puertas del Estadio Azteca que estuvieran pues todos los policías. Y fueron alrededor de 11.000 policías los que estuvieron cuidando el Estadio Azteca y el centro de la Ciudad de México. La jefa de gobierno de la Ciudad de México por la mañana, ella es Clara Brugada, informó que se abría también este centro de aficionados en el Zócalo, el Fan Fest, que durante las últimas horas había corrido el peligro de estar cerrado. La jefa de gobierno, pues, caminó en el Zócalo capitalino e informó que se podía ingresar por parte de los aficionados. Escuchemos a Clara Brugada.
2: Buenas noticias. Hoy gana México. Y además les informo que aquí en el Zócalo se abren las puertas para el FanFest, para ese gran festival futbolero, para disfrutar, para acompañar con mucha emoción a nuestra selección. Ven aquí con pantallas gigantes para poder disfrutar. Recuerda también que hay 18 festivales futboleros que te esperan a lo largo y ancho de la ciudad. Busca, ubica dónde. ¿Por dónde es la entrada del Fan Fest del Zócalo? Por 20 de noviembre y por Pino Suárez. Ustedes pueden venir, en un rato se van a abrir las puertas y adelante a disfrutar el Mundial de la Ciudad de México.
0: Y así, los por miles, los aficionados capitalinos mexicanos se reunieron en el Zócalo capitalino. Lo hicieron suyo, no obstante que a unos metros los maestros tenían sus casas de campaña, plásticos y habían hecho hasta sus letrinas. Esto no importó porque el Zócalo capitalino se llenó. Sin embargo, sí hubo una consecuencia de la amenaza de los maestros. La presidenta Claudia Sheinbaum no acudió a este Fan Fest. La presidenta tuvo que ir a la alcaldía Gustavo Madero, a otro Fan Fest, a un centro de aficionados que había sido instalado en la alcaldía Gustavo Madero. Ahí junto con la jefa de gobierno estuvo con también cientos de aficionados al fútbol viendo el partido de la selección mexicana. Así lo dio a conocer la jefa de gobierno capitalino, Clara Brugada.
3: Hola, hola. ¿Quién está aquí? En un festival futbolero con el pueblo, con los que siempre están apoyando a nuestro país. Estamos en la GAM, el alcalde, Giancarlo, la presidenta, que es Claudia Sheinbaum. Ganamos, gana México. Hoy se llenó el estadio, se llenó el Zócalo y los 18 festivales futboleros.
0: Lo cierto es que le digo que esta inauguración del Mundial va a ser mucho más importante que la selección, que la que haya ganado la selección mexicana. Tenemos muchos retos en México y este Mundial los evidenció. Por ejemplo, tenemos un serio problema de desaparecidos en el país que ya no podemos seguir negando. No podemos como sociedad, ni mucho menos el gobierno, puede cerrar los ojos, taparse los oídos y no hablar sobre un tema que lastima. Tenemos un problema también con organizaciones sociales que muchas de ellas buscan intereses particulares, porque a mí nadie me va a convencer que la Coordinadora Nacional de Trabajadores de la Educación es una organización legítima que busca la mejora de la educación. No, son una bola de rateros, extorsionadores, que solamente ponen en jaque a la Ciudad de México por sus propios intereses. Ojalá esto se pudiera acabar. Ahora que ya no habrá presión que ejerza este grupo, ojalá se pueda detener a quienes violentaron la Ciudad de México y poner orden. Es una organización, insisto, de rateros, de extorsionadores, que no deberían de estar en nuestras calles de la Ciudad de México. Y más bien, las autoridades deberían de estar revisando esos asuntos que sí son urgentes, como la petición de esta mujer, una madre buscadora, que le pedía a los policías en las inmediaciones del Estadio Azteca dejarla pasar para protestar por una urgencia, por una tragedia que vive nuestro país en materia de desaparecidos. Escuchemos el momento.
4: Buenas noches. Yo soy una madre desesperada que busco a mi hijo. Tengan compasión, déjenos entrar porque no estamos haciendo nada malo. Estamos buscando a nuestro hijo, a nuestro ser querido. Nosotros no quisimos estar aquí y hoy estamos aquí en estas circunstancias porque si ustedes hayan estado en el lugar que tenían que estar, no estuviéramos nosotros aquí. No queremos hacer daño, queremos que nos comprendan, queremos que nos dejen pasar. Queremos todo esto por el bien de todos nuestros desaparecidos. Mientras ustedes están aquí, están desapareciendo más personas afuera. ¡No es justo!
0: Y así ha terminado la inauguración del Mundial. Seguirá este torneo de fútbol durante casi mes y medio. Habrá partidos en Guadalajara. En unos cuantos minutos se estará llevando a cabo el partido entre Corea del Sur y República Checa. Y después habrá partidos en Monterrey, regresarán a la capital del país. Habrá partidos en los Estados Unidos y en Canadá, y se llevará a cabo este mundial, el más caro de toda la historia, donde las entradas superaron por mucho lo que puede ganar una familia en México en un mes. ¿Qué digo en un mes? Quizás hasta en un año. Pero es el mundial, y así se llevó en esta Ciudad de México. Histórica por todos lados, pero ahora histórica en el deporte, al haber organizado ya 13 inauguraciones, 56 años de fútbol del más alto nivel en México, 3 mundiales, 1970, 1986 y ahora 2026. Vamos a ir a un corte y regresamos con más información.
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0: En 1986 se organizó un certamen futbolístico como el de ahora. ¿Y qué tanto hemos avanzado como país? Hoy que a veces en los noticieros ponen entrevistas de personas de ese momento hablando sobre México, sobre la selección, pues ¿cómo está México? ¿Realmente hemos avanzado? ¿Hemos metido goles? ¿Nos hemos metido autogoles o nos han goleado? Este es el reporte que está haciendo el INCO y yo le agradezco muchísimo a Óscar Ocampo que esté con nosotros. Óscar, te saludo con muchísimo gusto.
19: ¿Qué tal? Encantado.
0: Oscar, pues, ¿cómo está nuestro país después de tantos goles, de tantos certámenes? Son 56 años de diferencia entre 1970 y 2026. ¿Somos el mismo México de 1970 o ya cambiamos mucho hacia 2026?
19: 56 años y dos Méxicos completamente distintos, ¿no? Una economía que ha cambiado radicalmente en su composición, en su diversificación, y que al mismo tiempo sigue arrastrando algunos de los mismos lastres, ¿no? En términos de pobreza, de desarrollo, de desigualdad.
0: Primero, ¿cuáles han sido los goles y si son de chilena, o sea, de goles espectaculares que ha hecho México? ¿Qué es lo que identificó el INCO?
19: A ver, México ha metido sus chilenas. Si lo pensamos en la economía exportadora, en el 70 las exportaciones mexicanas correspondían únicamente a 7.8% del PIB. Una participación menor que para el 86, para México 86 ya se había duplicado, ¿no? Ya estábamos en casi 17%, pero para 2026 ya estamos hablando de 36%, por encima de 36% del PIB, ¿no? México se consolidó como uno de los 10 mayores exportadores a nivel mundial, con una complejidad económica muy importante, ¿no? Centrada alrededor de la manufactura avanzada. Pensemos en la industria automotriz, por ejemplo, que en el 70 era 1.1% del PIB, en el 86 1.5%, y en el 26 era ya 4.5 puntos del Producto Interno Bruto, y todo lo que conlleva alrededor de, ¿no? En términos de las cadenas de proveeduría que representa la industria automotriz.
0: En materia social, lo que estamos viendo en estos momentos es que los verdaderos espectadores, los aficionados en el Mundial 2026, son aquellos que están marchando en las calles, maestros, familiares de personas desaparecidas, jubilados, integrantes del Poder Judicial. ¿Cómo estamos en materia de aficionados en México? ¿Realmente somos mejores aficionados o no lo somos?
19: Bueno, en materia en materia social, México ha avanzado también de forma muy importante, ¿no? Si vemos, por ejemplo, la población con educación superior, bueno, en el 70 era 2%, en el 86 5% y en el 26 20%, ¿no? Hay un avance muy importante, ¿no? En escolaridad, por ejemplo, pasamos de 3.4 años en el 70 a 9.7 en 2026. ¿No? Tenemos una población mucho más educada, ¿no? Que hay brechas importantísimas, hay rezagos importantísimos, pero en el agregado estamos hablando de una población mucho más preparada de la que teníamos en 1970. Y sé que es raro mencionarlo, ¿no? Cuando siempre nos quejamos de los problemas que tiene México. Pero si nos vemos en el largo plazo, ¿no? Un poco alejados de las coyunturas, bueno, sí ha habido un proceso, ¿no? En la cuestión de género. Bueno, las mujeres con un empleo en el 70 eran 18% y en el 26 ya son 46%. Que sigue habiendo una brecha importantísima si aspiramos a ser un país desarrollado. Claro que sí, pero en estos 56 años a nivel social también se ven un progreso que no es nada trivial.
0: El Instituto Mexicano para la Competitividad tiene ya este estudio en su página de internet, y precisamente está con nosotros también Fernanda García. Ella es directora de sociedad de este instituto. Y Fernanda, te saludo con muchísimo gusto. Fernanda, estamos hablando con Oscar de los goles, de los autogoles, de las goleadas que a lo mejor tiene México, de los ridículos que ha hecho México en materia económica y social. Pero hoy estamos viendo, Fernanda, que los verdaderos espectadores de este Mundial 2026, pues son cientos de personas que están marchando en la Ciudad de México con demandas, a lo mejor algunas no tan legítimas como los maestros de la CENTE, pero otras donde realmente se tiene que voltear a ver, como son familiares de desaparecidos, jubilados que les quitaron su dinero, integrantes del Poder Judicial que los acusaron de corruptos y los quitaron. En materia social, Fernanda, ¿qué tanto hemos avanzado en los últimos 56 años en el estudio que hicieron ustedes? Te saludo con mucho gusto, Fernanda.
20: Igualmente, Alberto, muchas gracias por el espacio. Pues precisamente lo que hicimos en el IMCO fue analizar cómo han cambiado ciertos indicadores sociales a través de estos tres mundiales en los cuales México ha sido sede. Primero, lo que vemos es, por ejemplo, las familias se hicieron más chicas. En 1970, las familias eran de, en promedio, 6-7 hijos. Luego en el 86 pasaron a ser de 4 hijos y ahora estamos hablando de una tasa de fecundidad de 2 hijos por mujer. Entonces, bueno, lo primero, las familias sean más chicas. Por otro lado, y esto me parece un gran acierto para el país, es ganamos escolaridad. Hoy las personas estudian más años que lo que estudiaban en 1970, alcanzaban ligeramente un poco más de 3 años de escolaridad. Ahora estamos casi por encima, bueno, casi rozando los 10 años, que eso pues igual nos debería de preocupar porque no estamos hablando ni siquiera de un bachillerato completo, pero comparándolo con 1970, cuando eran 3.4 años, pues sin duda México ha avanzado. Lo mismo, por ejemplo, para educación superior. Antes, 2% de la población tenía estudios de nivel superior. Luego, en el 86, fue de 5% y ahora 20% de la población. 2 de cada 10 personas en México tienen estudios de educación superior. Y otro indicador que analizamos fue las mujeres que tienen un empleo, ¿no? Que también ha sido un terreno donde falta mucho por hacer, pero se ven avances importantes. En 1970, 18% de la población de mujeres tenía un empleo, luego fue 28%, y ahora llegamos a este mundial de 2026 con 46% de las mujeres en el mercado laboral.
0: Sin embargo, Fernanda, estamos en materia de condiciones de mejora de la sociedad, quizá no tan bien, porque lo que vi en el estudio es que México no está destinando lo necesario de su Producto Interno Bruto para inversión. Esto quiere decir para crear empresas micro, pequeñas y medianas. Quizá nada más estamos a la expectativa de grandes capitales, inversión extranjera directa, que hay que reconocerlo, sí tiene muy buena posición nuestro país en este caso,

0: al que accedes, pues depende mucho de qué lado del mercado laboral estás. Y ese es, ha sido un reto, sigue siendo un reto especialmente para las mujeres porque hay una mayor proporción de mujeres en la informalidad, dado que ahí encuentran un poco más de flexibilidad, pero o sea, hay que recordar que la informalidad penaliza ingresos, acceso a seguridad social, derechos laborales, y pues aquí está Óscar, que creo que puede abordar mucho mejor la parte de inversión.
1: Sí, Oscar, y es que estamos hablando de que a lo mejor no se está invirtiendo como debería de crecer este país, pensando que tiene un potencial económico importante, una inversión extranjera directa que es superior a muchas otras naciones que no solo no han organizado tres mundiales, pero que sí son potencias en el fútbol. Pero nuestro país se ha quedado relegado, parece que no creemos en nosotros y no se invierte lo necesario para crear micros, pequeñas y medianas empresas, que son las que crean el mayor número de empleos en nuestro país. Hay que recordar que empleo significa riqueza para las familias, ¿no? No políticas sociales que mantienen a la sociedad pues muy estancada. En ese aspecto, ¿qué reto vieron ustedes en el INCO ahora sobre una pues muy poca inversión pública en México?
2: La inversión es el reto perenne de la economía mexicana. Vamos a rebasar los umbrales de 22, 23 puntos del PIB en inversión ha sido algo sumamente complicado y es interesante verlo en perspectiva histórica, porque no es novedad tampoco eso, ¿no? Desde hace 56 años batallamos constantemente con la inversión, ¿no? Pública, privada, porque bien lo mencionas, México es un país relativamente exitoso atrayendo IED. Pero el tema es que la IED no te rebasa el 10% de la inversión total, ¿no? El grueso de la inversión es inversión doméstica, ¿no? Y no solamente inversión doméstica, es inversión doméstica privada. Y ahí el reto siempre ha sido el tema de la certidumbre, el tema de la confianza, el tema de la predictibilidad, ¿no? El tema de generar condiciones propicias, ¿no? Para la inversión. Y ese no ha sido un gol. Esa ha sido una cuenta pendiente desde hace muchas décadas en este país, porque al final, si tú quieres desarrollarte, tener medidas de bienestar social, necesitas crecimiento, no hay más. Si quieres crecer, necesitas inversión. Y con estos niveles de inversión, no te da para crecer al nivel que requiere el desarrollo de este país.
1: Por último, Fernanda, ¿qué va a dejar este Mundial 2026 en materia social? Sí hemos avanzado, pero 56 años para tener menos del bachillerato en la sociedad, me parece que estamos bastante lentos, sobre todo porque estos certámenes deportivos son muy avanzados en materia tecnológica, ¿no? Y los podemos ver en todo el mundo, podemos hablar todos los idiomas y de pronto vemos que México, con este nivel, pues nos quedamos muy corto, hay que reconocerlo. La educación es muy, muy precaria en nuestro país.
0: Claro, creo que ahorita que mencionaste el tema de los idiomas me parece clave. México, con las pocas estadísticas que se tienen, porque no se mide en el país, estamos muy rezagados en el tema del inglés, ¿no? En el manejo, en el dominio del idioma inglés, lo cual es clave para participar y competir en un mercado laboral moderno como el que, pues, al que se enfrenta México, ¿no? O al que se quiere enfrentar México. Entonces, bueno, por esa parte también, eso es uno de los grandes pendientes del país. Y por la parte de educación, por ejemplo, en la educación superior llevamos los últimos años con una cobertura estancada. Cuando hacemos ese acercamiento a los últimos 5 años, no hemos logrado crecer la cobertura en educación superior. Y eso sin duda es un reto porque no solamente somos el país de la OCDE con menos cobertura en educación superior, pero también el tipo de carreras que se están escogiendo en México nos debería de empezar a preocupar. Del total de egresados de educación superior, la mitad estudian las mismas 10 carreras, ¿no? Entonces, ¿cuáles son estas 10 carreras? Son las carreras que conocemos o que llamamos tradicionales: derecho, administración, contaduría, psicología, pero los jóvenes no están tomando la decisión de estudiar estas carreras que el mercado laboral está demandando de manera tan fuerte como aquellas que se conocen como STEM, ciencias, tecnología, ingeniería y matemáticas, que hoy pues es el tipo de talento que el mercado laboral reporta.

0: con mayor dificultad de encontrar. Entonces, pues eso también es uno de los grandes pendientes en México, generar ese tipo de talento aunado al talento técnico. No creo que México está desaprovechando también ese tipo de talento ahora que enfrentamos un mercado laboral tan especializado que cambia tan de manera tan rápida. Las carreras técnicas también son un área de oportunidad en la que sin duda podríamos estar aprovechando mejor.
1: Y Oscar, vamos a ir a penales en el Tratado Comercial de Norteamérica. Ya pasamos los tiempos extras y ahora estamos casi en muerte súbita. Después de este certamen futbolístico, nos viene el Tratado Comercial y nos tiene, aunque hemos avanzado en materia económica, todavía nos tiene muy retrasado en comparación con la economía de Estados Unidos y Canadá, que son nuestros socios comerciales. ¿Ahí cuál es el reto?
2: El reto para México en este momento, en primer lugar, es reducir los aranceles, ¿no? Que los aranceles que nos restan competitividad a la industria automotriz, a las exportaciones acereras, al aluminio, es el reto más inmediato, ¿no? Porque el T-MEC va a prevalecer. La integración económica de los tres países, el T-MEC como lo conocemos trilateral, lo más probable es que prevalezca. No nos vamos a poner de acuerdo este año. Eso también tiene una probabilidad bastante baja, pero el T-MEC se va a mantener. Ahora, partiendo de esa premisa, ¿cuál es el reto de México? Bueno, en el valor agregado. O sea, el valor agregado en México lleva estancado 25 años. El tema es cómo lo subimos, cómo lo elevamos en estos sectores estratégicos que correctamente identifica el gobierno. Industria automotriz, aeroespacial, semiconductores, electrónicos, farmacéutica. Bueno, ¿cómo generamos las condiciones para que en México se desarrollen esas cadenas de proveeduría, para que podamos relocalizar esas cadenas que hoy están quizá en China y que sí podemos traer a México? ¿Y qué cuellos de botella nos impiden ser exitosos ahí? Energía, logística, Estado de Derecho y talento, del cual ya hablaba Fernanda. Por ahí son los ejes que hay que atacar para capitalizar plenamente esta oportunidad histórica que tenemos en materia de la relación comercial con Estados Unidos en un momento donde está esta tendencia de la relocalización de cadenas de valor, de reducir la dependencia de proveedores asiáticos. Bueno, México, si juega bien sus cartas, si mete esos penales, tiene todo para desarrollarse a partir de esto.
1: Muy bien, pues Fernanda García, directora de la Sociedad del INCO, y Óscar Ocampo, director de Desarrollo Económico del Instituto. Muchísimas gracias por haber platicado con nosotros en estas fechas del certamen futbolístico y sobre todo, pues saber que hay algo más que goles en la historia y tenemos que analizar también pues esos retos y sobre todo, pues aquellos en los que necesitamos trabajar como país. Muchísimas gracias, Fernanda, Óscar, muchas gracias.
0: Gracias, Alberto.
1: Muchísimas
2: Gracias, Alberto.
1: gracias.
2: Bonita tarde.
1: Gracias. Vamos a un corte y regresamos con más información.
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10: Que la instalación del FIFA Fan Festival acá en la Plaza Liberación, bueno, para empezar desde muy temprana hora, Alberto, desde antes de las 8 de la mañana, ya había gente que se estaba dando cita en las inmediaciones para hacer fila y esperar a que se abrieran las puertas para poder alcanzar un lugar. Saldo blanco es lo que reportan las autoridades, 38,000 personas fueron las que se dieron cita en el lugar, y decirte también que pues este resultado del primer partido de México-Sudáfrica, donde el marcador deja pues arriba a la selección mexicana, deja precisamente este sabor a triunfo en la población jalisciense, pero también entre toda la cantidad de visitantes, de turistas internacionales que están llegando todavía a la ciudad de Guadalajara. Decirte, Alberto, que todavía el día de hoy habrá más actividad, porque esta noche a las 8 de la noche se estará disputando el Corea del Sur con República Checa justo en el Estadio Guadalajara. Para todo esto, Alberto, se ha establecido un gran operativo última milla, pero hay que recordar que en este operativo está pues implícita la participación, la vigilancia de más de 17,000 elementos, entre los que destacan pues algunos de la Guardia Nacional, de Ejército Mexicano, así como estatales, municipales, elementos viales e incluso de Protección Civil y bomberos del estado de Jalisco. Recordar, Alberto, que este operativo Última Milla pues tiene como objeto garantizar la seguridad, la movilidad y el orden en las zonas aledañas o en los alrededores del Estadio Guadalajara durante la Copa Mundial de la FIFA 2026. También hay que decir que hay restricciones viales y cierres en corredores secundarios que pues se establecen en un perímetro de 3 kilómetros alrededor del Estadio Guadalajara, y se dividen en 3 fases: el montaje, los partidos y el desmontaje. La parte del montaje, por supuesto que ya pasó, los partidos, pero luego también vendrá el del desmontaje. Decirte que durante los días del encuentro se aplican cierres permanentes y temporales, y se habilita una red especial de transporte público, rutas exclusivas denominadas Right al Estadio, para trasladar a los asistentes con boleto. Decirte que todo parece indicar que este programa de Raid al Estadio ha funcionado por lo menos hasta ahora, hasta lo que se tiene establecido. Y bueno, también decirte que todo era dicha y felicidad hasta que, bueno, la gente aterrizó en la adquisición de algunos productos, ya fuera para desayunar, para hidratarse o para tener una botanita en lo que estaba el acto inaugural y el primer partido de fútbol en la selección mexicana y Sudáfrica. Y es que los precios realmente resultaron ser exorbitantes, Alberto. Decirte, por ejemplo, que hubo casos donde la gente está denunciando que por comprar un par de órdenes de tostitos, unos vasos de agua y unos elotes, bueno, pagaron un monto de 900 pesos, así como otra de las personas que denuncia o señala que por comprar 2 órdenes de chilaquiles y 2 vasos con agua, tuvo que pagar 690 pesos. Así que, bueno, se han consumido los chilaquiles más caros de la vida, por supuesto, de la historia, 690 pesos por un par de platos de chilaquiles con 2 aguas. Los precios son pues realmente fuera de toda normalidad. Y también decirte, Alberto, que hoy el ambiente acá en la ciudad de Guadalajara, en el estado de Jalisco, pues es realmente extraño, es sorprendente, porque en pleno día jueves, un día que podría ser de actividad normal, bueno, hay pocas personas trabajando, pocas personas en la calle, aunque en el amanecer hubo un tránsito vehicular un tanto cargado. Bueno, hacia las 11 de la mañana comenzó a despejarse el área, empezaron a desaparecer los vehículos de la calle y las personas para, bueno, llegar hasta el punto donde disfrutarían de este acto inaugural, de este primer partido de fútbol de la Copa Mundialista. Y en este momento, Alberto, todavía cuando pues hay este sabor a fiesta y la gente se prepara para disfrutar de este segundo partido que se va a realizar acá en el Estadio Guadalajara, decir que pues hasta pareciera, Alberto, que estas situaciones en materia de inseguridad y que representan un flagelo para el estado de Jalisco, como el tema de las desapariciones, la trata de personas, la inseguridad, entre muchos otros delitos, bueno, eso pareciera que pasa a un segundo término, porque el ambiente se siente festivo, el ambiente está pues prácticamente enfocado a esta Copa Mundialista 2026. Alberto, la información desde Jalisco, muy buenas noches.
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1: Buenas noches, Beto, ¿cómo estás? Un gusto saludarte a ti y a todo el auditorio de Informativo NTR. Vamos con la información deportiva más importante en este jueves. Bien, rodó el balón por fin en el evento deportivo más importante del mundo. Así es, la Copa Mundial de la FIFA 2026 dio arranque este mediodía con el partido de México y contra Sudáfrica. Así es, y no vamos a decir que contra todos los pronósticos, porque al contrario, México salió como favorito en este partido inaugural. Y lo hizo, lo logró México. 2-0 derrotó a los sudafricanos, un rival muy débil. Ya se sabía que iba a ser un rival dado a defenderse y a que México consiguiera su primer triunfo. Pudo haber sido más fácil, Beto, el triunfo de México esta tarde, este mediodía. Sin duda, un rival muy pobre futbolísticamente. Sin embargo, México venció, aparte de que venció a su

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0: Saludo con gusto al senador Manuel Añorbe, líder de la bancada del PRI en el Senado de la República. Gracias por acompañarnos.
1: Al contrario, Guillermo, como siempre, me da mucho gusto saludarte a ti, tu amplísimo auditorio, con el afecto de siempre y de toda la vida. Estoy a tus órdenes.
0: Muchas gracias. Manuel, comenzó la Copa 2026 en medio de una situación muy delicada, por decirlo menos, en el país. ¿Cómo ves el panorama nacional al inicio de la Copa del Mundo?
1: Te quiero decir, mi estimado Guillermo, que la movilidad en la Ciudad de México, pues muy complicada. Qué bueno que la gente que adquirió boletos pues pudo disfrutar de esta gran inauguración y sobre todo este gran resultado para el equipo mexicano, pero qué malo que el gobierno de Morena no haya tenido la capacidad de ampliar su negociación, concretarla y permitir un libre acceso en todos los sentidos, no solo al estadio, en esta gran ciudad que hoy está siendo visitada por miles de extranjeros, visitantes nacionales, obviamente internacionales, y qué malo que sigamos siendo rehenes de una organización, particularmente la CENTE, y que no se haya podido agotar el diálogo y los compromisos con ellos, entre otras organizaciones que se manifestaron, mi estimado Guillermo, y bueno, siempre hubo zozobra, inclusive el gobierno de los Estados Unidos mandó una alerta preventiva, y si le sumas a toda la expectativa que se generó con

0: las grandes obras que se iban a realizar al 100%, bueno, pues tú lo sabes como un gran comunicador, que las obras pues quedaron con muchas fallas. Luego se le ocurrió a la jefa de gobierno andar pintando la ajolotiza en la Ciudad de México y acabaron con las líneas amarillas, ¿no? Que es parte de una señalización internacional. Luego tuvieron que volverlas a pintar. El aeropuerto, viste todos los accidentes que se estuvieron presentando, las inundaciones. Yo mismo pasé la semana pasada por el aeropuerto y aterricé como a la 1 de la mañana y había baños que estaban prácticamente cerrados, se mandaban hasta, no sé, varios pasillos más, porque no terminaban la remodelación. En fin, sí te digo que la nota internacional que ustedes describieron es pues toda la movilización sobre todo de la gente, que les lastimó la movilidad y lastimó las comunicaciones en la Ciudad de México, y amagan con continuar este movimiento, mi estimado Guillermo.
1: Inseguridad, desaparecidos, Ayotzinapa, la coordinadora, denuncias internacionales contra políticos mexicanos por narcotráfico, un problema económico serio. El escenario no podría ser peor. Senador Manuel Añorbe, ¿cómo definirías el momento que vivimos?
0: Un momento muy crítico donde el gobierno ha sido rebasado. Y hay un dato que también tengo que incorporarlo en tu lista, mi estimado Guillermo. Pues el anuncio del presidente Donald Trump el día de ayer, donde pues, da con un anuncio fuerte que el T-MEC pudiera caerse, ¿no? Pudiera ya no firmarse. Y que pues da a entender también la posibilidad de entrar por tierra en territorio mexicano. Y esto solamente es una reflexión del cual ya lo habíamos platicado en tu importante programa, mi estimado Guillermo. Siguen estirando la liga con ese discurso de soberanía patriotero y de enfrentamiento y encono con el gobierno de los Estados Unidos desde pues el aniversario de la llegada de la presidenta de la República, o en este caso, a 2 años de haberse ratificado en el 2024 su triunfo, pero fue un discurso de confrontación con el gobierno de Estados Unidos y obviamente eso nos deja en una situación muy vulnerable para para una gran negociación que se requiere para el tratado, pues, del T-MEC, que es uno de los ingresos más importantes que generan empleo y derrama económica en México. O sea, sí te quiero decir que todos estos temas inciden y además en esa manifestación pues fue muy claro que, bueno, pues van a defender a quienes son imputados por el gobierno de Estados Unidos, que el gobierno de Estados Unidos o la justicia de Estados Unidos ha señalado que han dañado vía el tráfico de drogas, fentanilo, etcétera, a su país, y que desde Andrés Manuel López Obrador, cuando era presidente, él negaba que pasara por México el fentanilo y luego la política de abrazos no balazos, y bueno, las imputaciones que hay para varios gobernadores y, por supuesto, también filtraciones contra otros, y aquí hay una defensa férrea en términos de que no los toquen, y luego la carta que saca Andrés Manuel López Obrador un día después de que aparece con su hijo Andy López Beltrán y que lo sacan de la Secretaría de Organización de Morena, o sea, no salió en otros momentos, solo salió

0: y que también está involucrado con Julio Carmona, Sergio Carmona, el Huachicol fiscal, Ojeda. Y si le quieres poner otro ingrediente, mi estimado Guillermo, Farías saca una carta donde dice que él no va a ser de chivo expiatorio, pues obviamente está detenido, está en la cárcel, y que los verdaderos responsables son algunos que están en el gabinete federal. O sea, esto es así, son muchos saldos que se tienen en el país y pareciera que está rebasado el gobierno en muchos de estos temas, mi estimado Guillermo.
1: A pesar de todas las inconformidades y reclamos de diversas organizaciones sociales a las que hemos hecho referencia, que han obligado a mantener sitiada la ciudad con 56 mil elementos de la policía, la presidenta dice que todo está bajo control. Es cierto que no pasó nada grave en la inauguración y el primer partido, pero ¿de verdad, Manuel, la situación está bajo control?
0: Por supuesto que no, Guillermo. Y déjame decirte que la gente, por supuesto que nadie está de acuerdo de ese tipo de manifestaciones, en ese tipo de acciones que lastiman a una gran ciudad como la Ciudad de México, su población, por supuesto. Pero déjame decirte que la gente ha sido una organización que muy cercana a Morena. En el 2018 fue parte importante para que Andrés Manuel López Obrador ganara. Se les hicieron muchas promesas, obviamente se les generaron muchas expectativas, igual en el 2024, entre ellos, pues la cancelación del tema de pensiones en la ley del ISSSTE, y fue parte de una campaña en el 2024, y hoy se ha convertido en el Frankenstein de Morena, pues porque yo creo que tanto le prometieron, y hoy resulta que no tiene la capacidad económica para responderles. Y claro, ellos aprovechan y las movilizaciones las aceleran, las hacen mucho más rudas, pero fue también la falta de cálculo en los compromisos de campaña por quienes gobiernan hoy y están sufriendo las consecuencias de una organización muy afín a Morena y que pues amenaza con seguir estrangulando la Ciudad de México. Ayer viste en el en Torre del Caballito, en todo Paseo de la Reforma, en fin, un caos vial en toda en el sur de la ciudad, en cualquier punto de la ciudad, caos vial, porque obviamente se estrangulan las principales avenidas, mi estimado Guillermo, y yo pues no veo claro hasta cuándo van a dejar de estar con estas manifestaciones, porque el Mundial ya arrancó. O sea, y esto es muy grave, porque es la imagen de México, debemos de atender a quienes nos visitan, no deben de estar pensando en que pueden tener un problema si quieren, pues acudir inclusive al centro de la Ciudad de México, al Castillo de Chapultepec, al Museo de Antropología, en fin, grave lo que está sucediendo y pareciera que el gobierno pues, está rebasado, mi estimado Guillermo.
1: Hemos visto que el gobierno culpa de todo a todos sin asumir su responsabilidad, a pesar de que llevan 7 años gobernando. Es un decir, gobernando. Escuché que te culpan de propiciar la movilización de los de Ayotzinapa en tu estado natal, Guerrero, que vinieron a manifestarse a la Ciudad de México. ¿Qué respondes a esos señalamientos?
0: Qué buena pregunta me haces, Guillermo. Fíjate que esa filtración estúpida, sin base, sin fundamento, es una filtración que hizo Jesús Ramírez. Se los mandó por una investigación del gobierno a varios medios de comunicación. Yo tengo amistad con varios medios de comunicación. Fue él quien desde la Oficina de Comunicación Social lo estuvo filtrando. Y te quiero decir tres razones por lo que Jesús Ramírez y el gobierno, pues obviamente no solamente me culpan a mí, sino también al PRI. La primera, porque aquí no hay casualidades, la derrota que sufrió Morena en Coahuila, 16-0. 16-0, que es la derrota más fuerte que ha tenido este gobierno autoritario. Y te recuerdo que el año pasado, siendo Andy el gran coordinador de la campaña en Durango, Morena se fue a un tercer lugar. Y esta reflexión de la derrota, porque fueron 2-1, a pesar de que Morena son muy buenos para justificar a Andy López Beltrán, a Andrés Manuel López Obrador con abrazos no balazos, a Ojeda, su exsecretario de Marina.

0: del huachicol fiscal, a Mario Delgado involucrado con Julio Carmona, Sergio Carmona con el huachicol fiscal. Son muy buenos para justificar todo esto, pero muy malos para reconocer las derrotas. Fíjate, Guillermo, en Coahuila les ganamos 2-1 y les ganamos por más de 300 mil votos. Esa es la primera. La segunda, yo he sido crítico de estos temas que te estoy señalando. El descarrilamiento del tren interoceánico, lo platicamos aquí, 14 muertos, 100 heridos, los negocios de Andy López Beltrán, Amílcar Olán, el lavador de dinero de Andy López Beltrán. En fin, he sido crítico con argumentos, mi estimado Guillermo. No ando inventando cosas. Eso, pues, también tiene molesto al gobierno. Y la tercera, yo soy un precandidato muy fuerte al gobierno del estado de Guerrero. Y obviamente he tenido un crecimiento potencialmente fuerte en mi estado, en preferencias electorales. Hay otros precandidatos y precandidatas que merecen mis respetos, pero he tenido un posicionamiento importante. Obviamente eso también les preocupa. Y estos tres argumentos, entre otros, generan esta filtración. Solo te quiero decir primero el por qué. Pero lo segundo, es inverosímil que piensen que yo manejo a Ayotzinapa y a la CENTE, ¿eh? Porque la filtración fue en estas dos organizaciones sociales. Tanto Ayotzinapa como la CENTE han sido antagónicas del PRI. Tú debes de recordar cuando el problema de los 43, bueno, pues ellos se manifestaron en contra del gobierno de Enrique Peña Nieto, del cual pues yo fui legislador federal con Enrique Peña Nieto, soy del PRI, y algunas de estas dos organizaciones inclusive vandalizaron el PRI estatal, prácticamente de manera permanente. La CENTE ha sido aliado, igual que muchas organizaciones de izquierda de Morena, pero pues fue una filtración porque creen que me van a poner de rodillas, voy a salir corriendo. No, voy a seguir denunciando, Guillermo, a Morena con argumentos, como te lo vuelvo a repetir. Y claro, están muy preocupados, porque la marca con estos resultados y las encuestas que tenemos y ellos tienen, Morena se ha caído como 20 puntos. Bueno, en Coahuila fueron los servidores de la nación, cuervos de la nación, de otros estados, y amenazaban a los adultos mayores que si no votaban por Morena, la pensión se las iban a quitar. Ahí están las redes sociales, Guillermo, seguramente tú lo viste, y no pudieron ni con eso. Y les ganamos 2-1 y por más de 300 mil votos de diferencia. Es así de simple. Por eso las cosas caen por su propio peso. Todas las cuentas que son muy identificadas con Jesús Ramírez, pues está defendiendo también a sus sobrinos, los hijos de Andrés Manuel López Obrador. Vino un ataque directo contra mi persona, contra el PRI. Por supuesto que yo los desmentí ya en estos últimos 3 días y no me van a callar. Así de puntual, porque pues es ridículo. En Guerrero todo el mundo se ríe con este ataque porque saben que Ayotzinapa y la CENTE pues son grupos antagónicos al PRI. Siempre han apoyado a Morena, a la izquierda y a ellos. Particularmente en el caso de la CENTE y Ayotzinapa, pues es ridículo de estas acusaciones. Pero la verdad, son estúpidas, mi querido Guillermo.
1: Pues con esto nos quedamos. Senador Manuel Añorbe, líder de la bancada del PRI en la Cámara de Senadores, muchas gracias por estar con nosotros.
0: Como siempre, con mucho afecto y mucho cariño. Gracias. Hasta
1: Gracias
0: luego.
1: nuevamente, Manuel. Hasta luego. Enseguida, automóvil embiste a ciclistas en Países Bajos. Hay 4 personas muertas.

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0: Luis Ángel López Valdés, periodista de La Fuente Policíaca, fue asesinado la madrugada de este jueves en Poza Rica, Veracruz. El homicidio ocurre a unas semanas del secuestro de la comunicadora Roxana Guzmán Ramírez. César Figueroa Jiménez, presidente municipal de Miahuatlán de Porfirio Díaz, y un integrante de su equipo de trabajo fueron atacados por hombres armados, informó la Fiscalía de Oaxaca. La Fiscalía General de la República inició una investigación tras el aseguramiento de más de 1.35 millones de litros de hidrocarburo, así como vehículos de carga y equipo presuntamente utilizado para el almacenamiento y trasiego ilegal de combustibles cerca de la carretera Reynosa-Monterrey. Antonio Ceguera Cervantes, alias Tony Montana y hermano de Nemesio Ceguera Cervantes el Mencho, fundador del cártel Jalisco Nueva Generación, se declarará culpable de los cargos criminales que enfrenta en Estados Unidos. Joaquín El Chapo Guzmán envió una carta a la presidenta Claudia Sheinbaum. El Chapo solicitó su apoyo para ser extraditado a México. Un automóvil embistió a un grupo de ciclistas que participaba en un campamento escolar en Países Bajos. Tres niños y un adulto murieron, informaron los servicios de emergencia. Gustavo Petro, presidente de Colombia, dijo que no fue informado de una restricción en su visa estadounidense que impidió que se reuniera esta semana con el alcalde de Nueva York, Zoran Mamdani. Ya comenzó el fenómeno climático del Niño. Científicos prevén que este patrón, asociado a sequías, inundaciones y temperaturas extremas, se intensifique hacia finales de año, cuando puede alcanzar una magnitud histórica. Donald Trump, presidente de Estados Unidos, amenazó con tomar el control de Washington si la candidata demócrata y progresista Janice Lewis George gana las elecciones. Canadá busca sumarse a la lista de países que endurecen sus leyes para impedir el acceso a redes sociales a menores de 16 años. La legislación aborda 7 tipos de contenido perjudicial, entre ellos material que incita a autolesiones, fomenta la violencia y el odio o difunde imágenes íntimas no consentidas. Con Ortega a las 10, Tamara Moreno.
1: Con esto llegamos al final del programa. Muchas gracias por acompañarnos esta noche. Le espero también mañana en punto de las 10. No se duerma.

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2: Hola, yo soy Alex López y estos son los Estadios Mundialistas. En el norte de México se levanta una joya de la arquitectura deportiva, el Estadio de Monterrey, casa de Rayados y ejemplo de innovación sustentable. Desde su apertura en 2015 marcó pauta al ser el primero en América con certificación de plata, liderazgo en energía y diseño ambiental, gracias a su eficiencia y tecnología de vanguardia. De hecho, por su elegante diseño es conocido como el gigante de acero. Aquí no solo rueda el balón de la Liga MX, también es sede de campeonatos de CONCACAF y escenario de grandes conciertos. Un recinto moderno, versátil y listo para brillar en la Copa del Mundo del 2026.
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1: Hola, hola, soy Claudia Mejía. Estamos en un nuevo episodio de Ya Oíste. Hoy vamos a hablar sobre alimentación. Ya sé, a veces es como de la rutina, el trabajo, no podemos alimentarnos bien y que llega el fin de semana y nada más queremos estar en casa, no hacer nada, pero creo que es muy importante. Hoy está conmigo un nutriólogo, es Cristian Gómez Montoya. ¿Cómo estás?
7: ¿Qué tal? Mucho gusto. Pues estoy encantado de estar aquí acompañándolos.
1: La alimentación, cuando nos queremos enfocar justo en nuestra alimentación, es que quiero bajar de peso. Creo que es más como esa parte. Quiero bajar de peso, no tanto por quiero estar saludable. Entonces ahí también hay un entorno de mitos muy grandísimos.
7: Claro, hay que empezar nuevamente con esta idea de disfrutar estos alimentos, de incluir pues una gran variedad, de empezar otra vez a disfrutar estos alimentos, de ya empezar a entender lo más valioso que es justo esta experiencia. ¿En dónde podemos encontrar nutrición? Pues realmente en todos lados, en lo que, por ejemplo, Navidad, Año Nuevo, que es el Día de la Candelaria, realmente muchas veces nos juntamos para comer, para consumir alimentos, que si quiero regalar un detalle, doy chocolates, también aquí podemos encontrar nutrición justamente porque entra esta ingesta de alimento y ahí también, esto también es dieta, no nada más es, ay, la dieta milagro, ay, esta dieta que me va a ayudar a bajar de peso, porque como tú bien lo dijiste, muchas veces nos enfocamos en el peso solamente sin enfocarnos en lo que realmente vale la pena, que es la composición corporal, nuestra salud y el porqué de ese alimento que estamos consumiendo.
1: Dijiste dieta, dieta es comerte un chocolate. Dieta, o sea, abarca toda tu alimentación.
7: Sí, sí, dieta va muchísimo más allá. Es lo que consumes, sea lo que consumas día con día, eso es dieta. Okay. Así sea, comas nada más una manzana, eso ya entraría dentro de una dieta diaria.
1: Ok, y entonces, ¿cuál es la diferencia en llevar justo un plan alimenticio acorde a tus necesidades?
7: Ok, pues mira, llevar un plan alimenticio acorde a tus necesidades es justo eso, ir controlado, dependiendo si tienes alguna patología, dependiendo si tienes alguna necesidad, algún objetivo, si quieres también dirigirlo hacia algo más sencillo, hacia algo más, no sé, no a todos nos gusta lo mismo. Entonces aquí también entra esta parte de nosotros como profesionales de salud, irnos dirigiendo y acomodando, adecuando estos planes de alimentación organizados a cada persona. No tanto que las personas hagan lo que yo digo, si no les gusta, porque realmente no lo van a seguir. Van a decir, ah, pues sí, este producto milagro, así por más que funcione, no lo voy a consumir. Pero creo que aquí es importante esta parte de aterrizar hacia dónde quieres ir y qué necesitas con tu alimentación.
1: O sea, sí o sí, todos, todas, debemos de acudir con un nutriólogo, con un profesional, para saber qué comer y saber qué comer bien, si se puede.
7: Claro, y se puede comer rico, se puede comer saludable, se puede comer bastante variado dentro de lo que tú necesitas en tu ingesta diaria recomendada, porque muchas veces pensamos que no, que debemos de comer pura lechuga, que debemos de comer puros licuados, puros jugos inclusive, ¿no? Que se tiene esta creencia, pero la realidad es que no va por ahí. Debe de ser como las características de la dieta correcta, debe ser variado, debe ser suficiente, debe ser adecuado para cada persona, inocuo, que esto quiere decir que sea saludable, limpio para las personas, que no nos haga daño, que cumpla con las características de higiene adecuadas también en el manejo de alimentos, y creo que esto también es muy importante de revisar.
1: Y si una persona que es vegana o vegetariana, vegetariana es diferente, ¿no?
7: Ahora sí, vamos a hablar sobre diferente. Eso.
1: Pero una persona que es vegana y no tiene un seguimiento constante o adecuado de un profesional como lo es un nutriólogo, ¿qué impacto tiene en su salud?
7: Bueno, es importante mencionar aquí ya un poquito más específico, por ejemplo, nutrimentos como la vitamina B12, la vitamina D, el omega 3, y estos muchas veces no se pueden cubrir con una dieta 100% vegana, debido a que estos se encuentran mayormente en alimentos de origen animal. Sí se puede ya incluirlo en suplementación, pero hay veces que los mismos veganos dicen, no, yo de plano ni suplementación. Ahí hay que encontrar la manera, es todo un reto, la verdad, también encontrar como la manera de decir, a ver, estos alimentos pueden cumplir un poquito más con lo que necesitas. Se puede tener también un tipo de vida saludable diaria siendo vegano, pero sí tomando en cuenta que es importante cuidar esta parte de la vitamina B12, el calcio, el hierro, la vitamina D, como te decía, el omega 3, porque es esta parte donde ya entran como estos mitos de que no, si haces veganismo, ya vas a bajar de peso, vas a verte bien o vas a ser débil, siempre te van a contar puntos buenos o puntos malos, ¿no? Por eso es importante siempre acercarte con un profesional, porque en redes vas a encontrar opiniones a favor o en contra. En las noticias, de qué tendencias. En todos lados siempre te van a decir mucha información. Y como me decías, hasta una amiga puede llegar y, oye, no, es que mira, fíjate que bajé 10, 15, 20, 30 kilos. Pero no es tanto enfocarnos en el peso, sino enfocarnos en nuestra composición corporal.
1: Pues sí, porque puedes pesar 90 kilos, pero tu masa corporal es menor que el músculo. Uh-huh. Entonces no es lo mismo.
7: Sí, un ejemplo que me gusta mucho darle a mis pacientes es esta idea de pesas, por decir también otro número, 70 kilogramos, pero bajas un kilogramo de grasa y luego subes un kilogramo de músculo, vas a seguir pesando los mismos 70 kilos, pero tu composición corporal va a ser muy diferente y tu salud también pues puede tener también cierto reflejo, ¿no? Y pues esta parte del veganismo muchas veces se cree erróneamente que es un tipo de dieta, pero no, como te decía, es un estilo de vida que justamente se deben de seguir. Bueno, las personas, cada persona sigue una idea diferente acorde a su contexto.
1: ¿Y qué pasa con el vegetariano?
7: Ok, bueno, la diferencia entre el vegano y el vegetariano es que el vegetariano a veces sí puede incluir alimentos de origen animal como el huevo o la leche, ya sean ovo-lacto-vegetarianos. Ovo-lacto-vegetarianos incluyen ambos. Lacto-vegetarianos incluyen solamente productos de leche o lácteos, y los ovo-vegetarianos solamente huevo, pero el vegano sí es un poquito más cerrado a querer consumir. Pero pues hay varios tipos de veganos realmente. Hay inclusive un tipo de vegano que solamente consume frutas, semillas que han caído, ni siquiera dañan la naturaleza. O sea, también entra esta parte del medio ambiente y la parte ecológica. Por lo que te decía también de no dañar la naturaleza, de la huella ambiental.
1: Yo creo que este episodio se tiene que llamar ¿Por qué ir con tu nutriólogo? Con un nutriólogo. Porque sí, o sea, todo el mundo tenemos esta idea de que ir al nutriólogo es como de, va a tardar un buen en que yo llegue a mi meta, o ya que me dé lo que me tenga que dar. Pero en realidad no es así. Uh-huh. Y ahorita tú no lo estás diciendo. Entonces, digo, cambiar ese chip no es tan fácil, pero como tú decías, empezar por algo ya es una ganancia, ¿no?
7: Sí, y es importante para nosotros nutriólogos empezar a ver esta cuestión de si mi paciente tiene tal característica, se le complica tal cosa, esto no le gusta, por ejemplo el aguacate, ¿no? Que claro que es un alimento con gran cantidad de nutrimentos. Si no le gusta, no es como que ya te lo tienes que comer, porque va, sí, al contrario, nunca va a volver a regresar a la consulta. Y también entra esta parte, ¿no? De respetarlo, de decir, bueno, si no le gusta el aguacate, ¿qué otro alimento le puedo ofrecer a mi paciente para que él diga, ah, me gusta y estoy cumpliendo, ¿no? Siempre es dar estas opciones, porque realmente opciones hay muchas.
1: Cristian, muchísimas gracias por acompañarme aquí a este episodio.
7: No, muchísimas gracias a ti por invitarme, por también escucharme, por apoyar también a las personas en esta cuestión de la información, que empiecen a escuchar también todos estos temas que son bastante importantes.
1: Él fue Cristian Gómez Montoya. Yo soy Claudia Mejía. Nos vemos en un próximo episodio. Adiós.
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Hola, ¿qué tal? Muy buenos días, bienvenidos a esta emisión de Informativo NTR Guadalajara en esta mañana ya de viernes 12 de junio del año 2026, con mucha información que compartir en este amanecer, pues todavía mojado, los pisos mojados, algo de charcos a lo largo de las diferentes avenidas y calles en esta zona metropolitana de Guadalajara. Esta mañana, de acuerdo a lo que está marcando el termómetro, tenemos una temperatura de 19 grados. La previsión es que estaremos alcanzando una máxima de 27 grados. Tendremos cielo nublado durante un par de horas. Luego comenzará a hacer presencia el astro rey, pero hacia las 5 de la tarde, de acuerdo a la previsión, es que comenzará la lluvia. Lluvia que se mantendrá por varias horas hasta el anochecer. Decirle también que estaremos llegando hacia las 8 de la noche con una temperatura de 20 grados, ya más fresco, pero con todo este calor que está generando precisamente el asunto, la presencia del Mundial de Fútbol de la Copa Mundialista de la FIFA 2026. ¿Cómo le fue de festejo? ¿Cómo la pasó? ¿Cómo festejó? ¿Cómo estuvo el día de ayer? ¿Qué le pareció la inauguración de esta Copa Mundialista que se realizó precisamente el día de ayer, en los ingresos, el trayecto, la caminata, cómo fue su día, cómo fue esta apertura de esta justa deportiva internacional? Deseamos que la haya pasado de lo mejor. Realmente, estuvo lleno de situaciones, todas estas manifestaciones que de alguna manera, aunque no le quitaron importancia, pues sí evidenciaron parte de la realidad que se vive en nuestro país. Parece que todo estuvo prácticamente en orden, incluso hay una felicitación por parte del secretario de Seguridad y Protección Ciudadana, Omar García Harfuch, a todas las corporaciones, a todos los elementos que estuvieron participando, porque dice que con su temple y con su firmeza, con su profesionalismo, lograron que este magno evento, sobre todo la inauguración, que tenía tanta advertencia por parte de la gente de ser boicoteado y que había esta insistencia y este deseo de meterse hasta el estadio Ciudad de México, así como a la inauguración allá en el Zócalo, prácticamente eso habría quedado ponchado, eliminado por la estrategia que se aplicó, incluso este factor sorpresa por parte de la presidenta de México, Claudia Sheinbaum Pardo, de no decir en ningún momento dónde sería el sitio o cuál sería el lugar donde estaría ella observando la inauguración de esta justa deportiva. Gran presencia de estos artistas que estuvieron en esta inauguración y el canto de los himnos de los diferentes países para la apertura del primer partido, donde conocimos el resultado 2-0 México-Sudáfrica, y que independientemente cómo haya sido este partido, este encuentro, este enfrentamiento, como lo vio, a final de cuentas esto le da un sabor muy peculiar al inicio de esta Copa Mundialista 2026. Decirle que esta mañana, de acuerdo a lo que está presentando la propia Secretaría de Medio Ambiente y Desarrollo Territorial, la calidad del aire es buena en el área metropolitana de Guadalajara. También decirle que entre las noticias destacables, evidentemente, el fútbol camina pese a reclamos en la Ciudad de México. Las protestas realizadas ayer en la Ciudad de México no lograron su propósito. La inauguración del Mundial de Fútbol de la FIFA 2026, el partido entre las selecciones de México y Sudáfrica, así como los festejos posteriores en la capital, inundó el FanFest del Zócalo, a los que acudieron un estimado de 500,000 de personas.
personas, 500,000 de personas distribuido en estas 18 lugares, en estas 18 diferentes sedes donde se instalaron, se habilitó, vaya, para que se pudieran disfrutar en estas pantallas gigantes de tanto la inauguración como el resto de los partidos a lo largo de estos 39 días. También, entre otras destacables, pues está precisamente la actividad industrial en México, que registró en abril su mejor desempeño con un alza de 1.8%, impulsada principalmente por un fuerte repunte en el sector de la construcción. También, ya en el ámbito internacional, está negativa por parte de Irán al acuerdo con el presidente de Estados Unidos, Donald Trump. En esta jornada de declaraciones contradictorias, el presidente Donald Trump anunció un acuerdo de paz con Irán, que por su parte negó cualquier posibilidad de que se haya aceptado para eliminar el conflicto. Entre otros asuntos, y que tienen que ver ya más con lo que ocurre aquí en el estado de Jalisco, lo que presenta el día de hoy la prensa local, permítame compartirle este día. El diario El Informador, en su nota titular, está destacando: el Mundial se adueña de Guadalajara, la fiesta del fútbol desborda el centro tapatío con el Fan Festival, pero también contagia de entusiasmo a Zapopan y otras sedes. La fiebre mundialista se apoderó ayer del corazón de Guadalajara. Miles de aficionados abarrotaron la Plaza de la Liberación para presenciar a través de una pantalla gigante el debut de la selección mexicana en la Copa del Mundo de 2026, que comenzó con una victoria de 2-0 respecto a Sudáfrica. También esta mañana, lo que se está destacando por parte del diario Milenio, señala: renuncia presidente del Instituto Electoral y de Participación Ciudadana, deja precisamente en vilo la elección intermedia de 2027. El diario Mural esta mañana dice: batean a líderes, van por la base. Señala mandataria que diálogo será sin intermediarios, directo con escuelas. Y es que, recuerda usted que todavía el día de ayer por la mañana no se sabía qué pasaría con la CENTE, no se sabía qué ocurriría, si iba a haber FanFest allá en el Zócalo de la Ciudad de México. Toma una determinación el gobierno federal mexicano, donde dicen, es otra de las propuestas que hacen a la coordinadora a los disidentes de la educación, la CENTE, coordinadora nacional de trabajadores de la educación, y les dicen que van a ir a hacer una encuesta maestro por maestro, escuela por escuela, a partir de agosto para conocer cuáles son exactamente sus demandas. Hay otras declaraciones, por ejemplo, del secretario de Educación Pública, donde, él de inmediato dice que esto tiene que ver con un asunto netamente político, porque ellos les han presentado propuestas, se refiere al gobierno federal mexicano, y la Coordinadora Nacional de Trabajadores de la Educación, pues simple y sencillamente no tiene llenadera. Este secretario de Educación en el gobierno federal, Mario Delgado, dice que él considera que hay un interés político, dado que no presentan contrapropuestas a las que el gobierno federal les está proponiendo. Así que lo reduce o lo simplifica, achacándolo al tema solamente político. Queda fuera, pues, de todo esto la incapacidad para negociar, el arte de la política, que ha quedado evidenciado que no hay el suficiente en este gobierno federal mexicano. También decirle esta mañana, entre otras destacables, está precisamente
Pues lo que está destacando en este amanecer, la crónica de hoy, dice: México inicia mundial con victoria. Dos grandes goles fueron los que se anotaron por parte de este, de estos jugadores, de estos futbolistas, uno nacionalizado mexicano y otro sí mexicano, fueron los que hicieron las anotaciones. En otra de las cabezas que está destacando: vibrante arranque del Mundial 2026 con show musical sabor latino y el fin de la maldición inaugural. México dio muestra de la grandeza del país en la inauguración de la Copa del Mundo en el Estadio Ciudad de México en Guadalajara. El arranque de la fiesta mundial hizo vibrar a los tapatíos y por la noche Corea del Sur se impuso a Chequia. También decirle que nos ofrece esta mañana el diario NTR Guadalajara, el diario de casa. Usted lo observa ahora mismo aquí en su pantalla. Este material que ahora nos presentan nuestros compañeros dice: protestas marcan inicio del mundial y colectivos reclaman recursos para búsqueda de personas. Y esta información esta mañana nos la presenta precisamente nuestro compañero Miguel Ángel Vidal Presa. Y es que, mire, hay que decir que el gobierno de Jalisco reportó saldo blanco luego de la transmisión del partido inaugural en el Fan Fest del Centro Histórico de Guadalajara durante el partido entre las selecciones de México y Sudáfrica por el Mundial 2026, mismo que terminó con 2-0 en favor del conjunto tricolor. El Fan Fest Guadalajara registró semáforo rojo y ocupación al 100% de su capacidad. El operativo de seguridad estuvo compuesto por cerca de 1,000 elementos de los tres niveles de gobierno, entre ellos el de la Policía de Jalisco, Policía Metropolitana, Secretaría de Seguridad y Protección Ciudadana, así como Guardia Nacional y la Comisaría Tapatía. Elementos de la Policía Vial mantuvieron un despliegue en la Glorieta Minerva, donde cientos de personas se reunieron para celebrar la victoria de México. Guadalajara informó que a través del DIF municipal se registraron 3 menores de edad extraviados, los cuales ya fueron localizados y entregados a sus progenitores, mientras que los servicios médicos municipales otorgaron 19 atenciones médicas por descompensaciones. En la tan esperada inauguración del Mundial de Fútbol 2026 se realizaron varias manifestaciones en el centro de la ciudad de Guadalajara. Integrantes de los colectivos Manos Buscadoras, Huellas de Amor y Guerreros Buscadores de Jalisco, así como Luz de Esperanza, se hicieron presentes y llamaron a destinar más recursos para búsqueda. Miguel Ángel Vidal Presa, ahora sí, estamos contigo, escuchamos tu reporte.

0: El arranque del Mundial de Fútbol 2026 estuvo marcado por varias protestas en Guadalajara, una de sus sedes, y entre ellas resaltó una realizada por la crisis de ausencias que enfrenta la entidad. La manifestación fue organizada por integrantes de los colectivos de búsqueda de Manos Buscadoras, Huellas de Amor y Guerreros Buscadores de Jalisco, y la colectiva Hilos, quienes realizaron una manifestación que partió de la zona de Obregón, cerca del centro de Guadalajara, y concluyó a espaldas de la FIFA Fan Fest del Mundial 2026, enfrente de la Catedral Metropolitana. Las y los manifestantes portaron sombrillas intervenidas con fotografías de sus familiares desaparecidos para protegerse del sol y visibilizar sus casos. La protesta tuvo como principal objetivo exigir que las autoridades destinen mayores recursos a las búsquedas de personas desaparecidas y recordar que, mientras la atención pública se centra en las actividades mundialistas, miles de familias continúan buscando a sus seres queridos. Así como está muy atenta la gente al mundial, así como el gobierno usó todos los recursos para que la ciudad se viera bonita y recibiera a todas las personas extranjeras, también queremos que el gobierno voltee a vernos, señaló María Guadalupe Cortés Rodríguez, integrante de Guerreros Buscadores de Jalisco. María busca a su hermano, Ricardo David Cortés Rodríguez, quien desapareció desde el 31 de agosto de 2023. En entrevista relató que su hermano salió de su domicilio para acudir a trabajar y nunca regresó. Considero que se requiere fortalecer las labores de búsqueda, así como brindar apoyo institucional a las dependencias encargadas de atender los casos de desaparición. Los colectivos también insistieron en que la problemática debe mantenerse visible más allá de los grandes eventos internacionales y reiterar su exigencia de acciones efectivas para la localización de personas desaparecidas. La movilización se desarrolló mientras alrededor de 58.000 personas acudían a la inauguración de las actividades de la Copa Mundial de Guadalajara. De acuerdo con el Registro Estatal de Personas Desaparecidas, en Jalisco hay 16.170 personas desaparecidas hasta el corte del 31 de mayo. De ellas, 14.354 son hombres y 1.086 restantes mujeres. Y además compartirles que después de que el gobierno federal, a través de la Secretaría de Gobernación, minimizara las manifestaciones de familias buscadoras y pusiera en duda, principalmente de las personas manifestantes de Jalisco, el origen de los recursos con los que se trasladaron a Ciudad de México a sumarse a las protestas del miércoles, el colectivo Luz de Esperanza recriminó que se trate de minimizar las protestas. Liliana Mesa, presidenta de la organización, dijo que lo que debería estar haciendo el gobierno federal es buscar y encontrar a los desaparecidos, no perseguir a las familias. En eso coincidió el vocero del colectivo, Héctor Flores, quien lamentó el orden de prioridades que las autoridades federales y catalogó de amenazas el discurso que desde la mañanera se difundió este jueves. Luz de Esperanza y otros colectivos de Jalisco se encuentran desde el miércoles en la Ciudad de México para participar en diversos actos de protesta para visibilizar, durante el Mundial, la crisis de ausencias que vive el país, pero también para exigir al gobierno acciones reales para la erradicación de esta problemática. Es parte del reporte.
1: Muchísimas gracias, Miguel Ángel Vidal Presa. Muy buenos días. Por supuesto que hay más que compartirle en este amanecer, pero son ya 6:34. Permítame hacer una pausa. Es muy breve y de regreso seguimos con más aquí en NTR.
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1: De la mañana con 38 minutos. Gracias por seguir aquí en NTR Guadalajara en este lluvioso amanecer. Mire, con el propósito de evidenciar cómo las autoridades de los tres órdenes de gobierno le daban prioridad o le dan prioridad al Mundial de Fútbol por encima de la búsqueda de personas desaparecidas. Bueno, este jueves, día del acto inaugural, se manifestó la Asamblea Popular de Jalisco. De esto, tú tienes más detalles. Lauro Rodríguez, muy buenos días.
16: Hola, ¿qué tal? Muy buenos días. Te platico que el día de ayer hubo un meeting convocado por la Asamblea Popular de Jalisco para mostrar la inconformidad de decenas de personas sobre cómo el gobierno federal, el de Jalisco y los municipales priorizan el mundial por encima de la búsqueda de personas desaparecidas. Dentro de su pronunciamiento, la Asamblea recriminó el gasto realizado para el mundial, así como el desdén hacia las familias que buscan a sus desaparecidos e incluso el gobierno las llega a ver como el enemigo. La intervención de familias de personas desaparecidas representó una parte central de la protesta. En conjunto coincidieron en estar enojadas por el dinero gastado para el mundial, mientras que para las dependencias de búsqueda, investigación e identificación de personas no hay recursos suficientes. A la par reprocharon que las mismas autoridades se escuden en el discurso de que no avanza esta agenda por falta de recursos. El gasto multimillonario para el mundial muestra que sí hay dinero, recriminaron. Las familias señalaron que las omisiones e irregularidades persisten en las dependencias. Por ejemplo, la madre de Diego Dair Montoya Ríos, desaparecido hace un año junto con dos personas más, dijo que la Fiscalía Estatal ha cambiado de agente del Ministerio Público de manera recurrente para el caso de su hijo y además se le ha negado acceso a cámaras de seguridad. La protesta de ayer, realizada en la calzada de Independencia en su cruce con Juárez, en San Juan de Dios, se dividió en tres partes: un tendido de denuncias, una pega de cédulas y el mitin final. Las actividades de la asamblea se extenderán por tres días más y finalizará el 26 de junio con una manifestación que partirá desde las 16 horas de la glorieta de las y los desaparecidos. Esa es la información.
1: Muchísimas gracias, Lauro Rodríguez. Pues ahí están las evidencias, las inconformidades y también parte de esto tan significativo que ocurrió en esta inauguración, en la fecha de la inauguración de esta Copa Mundialista de 2026. Y también decirle esta mañana que integrantes de la Coordinadora Nacional de Trabajadores de la Educación también hicieron lo suyo, esto en respaldo, esto acá en Guadalajara, en respaldo a las protestas que realizó la misma coordinadora en todo el país. Nancy Ángel, tú tienes más al respecto, te escuchamos.
17: Integrantes de la Coordinadora Nacional de Trabajadores de la Educación realizó una movilización en el centro de Guadalajara para respaldar las protestas que este jueves se desarrollaron, de acuerdo con la misma coordinadora, en al menos 30 estados del país en demanda en avances de las negociaciones con el gobierno federal. De acuerdo con José Casillas, integrante de la CENTE en Jalisco, las movilizaciones responden a la falta de respuesta satisfactoria al pliego nacional de demandas que incluye la abrogación de la ley del ISSSTE de 2007 y de la reforma educativa. Durante la protesta, integrantes del magisterio aprovecharon la realización de actividades relacionadas con el Mundial de Fútbol 2026 para visibilizar sus demandas ante visitantes y medios nacionales e internacionales. Los integrantes de la CENTE indicaron que las movilizaciones continuarán en Jalisco y en otras entidades como parte de la Estrategia Nacional de Presión para lograr acuerdos con las autoridades federales. Entre sus principales reclamos se encuentran la modificación del sistema de pensiones. Los manifestantes advirtieron también que los trabajadores que se jubilen bajo el esquema de cuentas individuales recibirán ingresos insuficientes para garantizar una vida digna y cuestionaron el reciente incremento salarial anunciado para el magisterio al considerar que su impacto real en el ingreso de las y los docentes es limitado. Este es el reporte.
1: Muchísimas gracias, Nancy Ángel, muy buenos días. Y bueno, también decirle esta mañana que el gobierno de Guadalajara inauguró el pabellón Impulso Tapatío en Paseo Chapultepec, un espacio que buscará promover productos locales entre visitantes nacionales y extranjeros durante las actividades relacionadas con el Mundial de Fútbol 2026. La alcaldesa Verónica Delgadillo informó que el proyecto forma parte de las estrategias impulsadas por el municipio para ampliar los beneficios económicos del evento deportivo entre la población. De acuerdo con el ayuntamiento, en el pabellón participan de manera rotativa 240 emprendedoras y emprendedores locales, quienes exhibirán productos de sectores como joyería, cosmética, alimentos, artesanías, textiles, bienestar y artículos para mascotas. También decirle que Guadalajara pues está rezagada en comparación con otras ciudades en lo que se refiere a mercado laboral y estado de derechos. Esto lo reporta el Instituto Mexicano para la Competitividad, que conocemos como el IMCO. Lauro Rodríguez, tú tienes el reporte, adelante.
16: Hola, ¿qué tal? Muy buenos días. Te comento que el Instituto Mexicano para la Competitividad, IMCO, presentó su índice de competitividad urbana 2026 y mostró que la ciudad de Guadalajara presenta rezagos en los rubros de mercado laboral y estado de derechos. Si bien la capital de Jalisco se posicionó como la segunda ciudad mejor evaluada dentro del índice a nivel nacional, esto en sí representó un retroceso, dado que el año pasado alcanzó el primer lugar. En 2026 fue superada por Querétaro. Aún así, alcanzó una calificación alta comparado con el resto de ciudades del país. Pero al revisar a detalle, el INCO detectó rezagos en Guadalajara y retrocesos puntuales en aspectos que forman parte de los rubros de mercado laboral y del Estado de Derecho, principalmente. En el mercado laboral, IMCO incluyó la revisión de 6 indicadores y Guadalajara solo salió bien posicionada en uno, el porcentaje de población ocupada que trabaja más de 48 horas, al tener un valor de 14%, siendo una mejora comparada con 2024 y alcanzando la posición 3 a nivel nacional. Sin embargo, en el resto de indicadores, Guadalajara mostró rezago e incluso retroceso en varios de ellos comparados con 2024. En cuanto a la brecha de ingresos por género, Guadalajara fue la ciudad 40 de 92 en México con un valor de 23%, marcando un retroceso, ya que hace dos años era del 18%. Sobre el salario mensual para trabajadores de tiempo completo, apenas se pudo avanzar poco, pasando de 10.400 a 12.300 pesos, siendo la ciudad 37 en México. Sobre los pesos por hora trabajada, Guadalajara también mostró una mejora, pasando de 394 a 435 pesos promedio, pero igual mantuvo rezago en el indicador comparado con el resto de ciudades del país. En cuanto a empresas con más de 50 personas empleadas, hubo un retroceso comparado con 2024, pues se pasó de 1.8 a 1.6%, y en la informalidad laboral el indicador se mantuvo tras dos años rondando el 39%. Entre 2024 y 2026, dos de los cuatro indicadores del rubro del Estado de Derecho tuvieron retroceso para Guadalajara y los restantes se mantuvieron en un valor similar. Este rubro mide la violencia en el territorio y detectó que la tasa de homicidios por cada 100.000 habitantes pasó de 18 a 26%. Que la tasa de homicidios por cada 100.000 habitantes pasó de 18 a 26, mientras que las agresiones hacia periodistas pasaron de 1.3 a 2.4 por cada millón de personas. Esa es la información.
1: Muchísimas gracias, Lauro Rodríguez. Muy buenos días. Con esto, cuando son ya 6:46, hacemos una pausa, es breve, es chiquitita, y de regreso seguimos con más aquí en NTR Guadalajara.
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12: De la mañana con 49 minutos tenemos más información y es que bueno, hay este anuncio, esta renuncia que hace Paula Ramírez Horn a la presidencia del Instituto Electoral y de Participación Ciudadana que tendrá efectos a partir del 1 de julio, pero de esto tú tienes más detalles, Miguel, adelante, muy buenos días.
13: La presidenta del Instituto Electoral y de Participación Ciudadana de Jalisco, Paula Ramírez, presentó su renuncia al cargo, la cual tendrá efectos a partir del próximo 1 de julio. Esto para permitir una transición ordenada dentro de este organismo electoral. Su renuncia fue presentada formalmente el pasado 9 de junio en la Ciudad de México ante la presidenta del Instituto Nacional Electoral, INE, Guadalupe Taide Zavala. Posteriormente, las y los integrantes del Consejo General del IEPC fueron informados sobre esta decisión. Y de acuerdo con la información oficial difundida por este organismo electoral, se trata de una determinación personal e irrevocable que, según expuso Ramírez, ante sus colegas fue largamente reflexionada. Durante la reunión en la que comunicó su salida, señaló que su gestión puede ser evaluada a partir de cuatro ejes principales: la conducción de los procesos de transición pacífica, legal y democrática de los poderes públicos de Jalisco, el trabajo colegiado al interior del instituto, el fortalecimiento de las capacidades organizativas, técnicas y operativas del organismo y el mantenimiento de la integridad administrativa y presupuestal. Agradeció a la consejería integrante del Consejo General y al personal del instituto por el trabajo realizado durante los últimos 4 años y medio. Destacó avances en materia de paridad de género, inclusión, reconocimiento de derechos indígenas y fortalecimiento de los mecanismos de participación ciudadana. Hasta el momento no se ha dado a conocer los motivos específicos de su renuncia ni el proceso que seguirá el Instituto Nacional Electoral para designar quién ocupará la presidencia de este organismo electoral jalisciense. La consejera presidenta fue designada para encabezar al IEPC Jalisco en octubre de 2021. Es parte de este reporte.
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0: Importante de este viernes, ¿por qué? Porque gracias a Dios es viernes. Bien, y se está llevando a cabo los playoffs de la Cibacopa, el circuito de básquetbol de la costa del Pacífico, en la que los Astros de Jalisco, el equipo tapatío, está a un juego de llevarse la serie de semifinales ante Los Ángeles de la Ciudad de México. Hoy viernes disputan el quinto juego de la serie, que va favorable a los jaliscienses 3-1. Hoy en este quinto juego buscarán el pase a la gran final por segundo año consecutivo. Los campeones actuales son los Astros de Jalisco y se enfrentan a estos Ángeles, que han estado con las alas caídas en esta serie. Ya cayeron dos veces en casa, y bueno, no, una vez en casa, el último partido, que fue el día miércoles, les alcanzó por ahí para ganar y todavía mantenerse con vida. Por un punto ganaron a los Astros 93-92. El duelo del pasado martes terminó 114-75, una paliza. Por ahí un poco Jalisco dejó de pisar el acelerador en esta serie y permitió que el día miércoles fueran derrotados, o que ganaran Los Ángeles de la Ciudad de México. Hoy será el cuarto juego de esta serie, el quinto juego de esta serie, allá en el Gimnasio Juan de la Barrera, buscando Jalisco ya el pase a la gran final. Si gana esta noche, duelo programado a las 8:15 de la noche allá en el Gimnasio Juan de la Barrera, ya Jalisco estará en la final por segundo año consecutivo de esta Cibacopa, para buscar el bicampeonato, revalidar el título, este conjunto de los Astros de Jalisco. En caso de perder esta noche, el fin de semana, bueno, el día 15 de junio, estarían enfrentando el día martes, ya en la Arena Astros, al cuadro de los Capitalinos, al cuadro de Los Ángeles. Pero se espera que hoy ya terminen esto el equipo de los Astros. En la otra serie, el equipo de Guasave, los Frailes, contra los Halcones de Ciudad Obregón. En la otra semifinal va la serie 2-1, favorable a los Frailes de Guasave. Así que bueno, se espera por ahí esta serie, que está bastante pareja. 2-1 va la serie arriba a Guasave. Pues este fin de semana se finiquita ya esta serie, sobre todo en el juego que se va a llevar a cabo. Y ahí los Halcones de Ciudad Obregón buscarán empatar la misma para en casa tomar ventaja el fin de semana, el próximo domingo. Así las cosas, ahí está la serie de semifinales en la Cibacopa. Hasta aquí la información deportiva más importante de momento de este viernes. Les deseo a la gente que tenga un excelente fin de semana, cuídense mucho, le invito a que siga con nosotros en el noticiero, para que más información no le cambie.
1: Muchísimas gracias, Óscar Orozco. Muy buenos días. Por supuesto que hay más. Y es que, bueno, le daba a conocer esta renuncia de Paula Ramírez Horn, presidenta del Instituto Electoral y de Participación Ciudadana. En torno a esto hay reacciones. Por ejemplo, el exconsejero electoral Rogelio Campos escribió en su cuenta de ex que sobre la todavía presidente del IEPC penden procedimientos de remoción, además de haber sido protagonista del peor proceso electoral en los últimos 30 años de Jalisco, que gracias a ella y a sus muy ineptos colegas convirtieron el proceso electoral en un desastre, un auténtico erradero. En cambio, Laura Haro, presidenta electoral del PRI, Laura Haro, presidenta estatal del PRI, señaló que los factores de la renuncia dejan un mal sabor de boca. Mencionó que todavía existen partidos incapaces de respetar la autonomía de las instituciones y la voz de la ciudadanía. Es desgastante y muy dañino para la sociedad, y expresó su reconocimiento y solidaridad a Paula Ramírez. A su vez, la Red de Mujeres Académicas también reconoció el legado de la presidenta del Instituto a la Paridad. La renuncia sucede cuando el proceso electoral de 2027 empieza en pocos meses, en octubre de este año. También decirle que el PAN Jalisco hace este pronunciamiento. La dirigencia estatal lamentó esta renuncia de Paula Ramírez Horn como consejera presidente del IEPC. Mediante un comunicado, el presidente Juan Pablo Colín, presidente del PAN, expresó que no está de acuerdo con la salida de la funcionaria electoral. Dijo que esta renuncia, que se informó la mañana de este jueves, ahí que, lamenta que Paula Ramírez haya decidido abandonar la responsabilidad para la que fue designada en uno de los momentos más delicados complicados para la democracia jalisciense. La presidencia del IEPC, dice Juan Pablo Colín, presidente estatal de Acción Nacional, no es un cargo administrativo cualquiera, es una responsabilidad de Estado cuya principal obligación es garantizar estabilidad, certeza jurídica y confianza ciudadana en los procesos electorales. Con esto llegamos al final. Gracias por el favor de su atención. Soy su servidora Nivia Cervantes. Nos escuchamos el próximo lunes a partir de las 6:15 y ahora nos vamos hasta la Ciudad de México con la primera emisión nacional de Informativo NTR con Guillermo Ortega Ruiz.
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2: En Radio Cañón, son las 7 en punto.
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0: Hola, ¿qué tal? Muy buenos días, gusto en saludarles. Son las 7 de la mañana, 7 de la mañana en punto, ese es el tiempo en el centro del país, y es la hora en que iniciamos esta primera emisión de Informativo NTR desde la Ciudad de México, capital de la República Mexicana. Yo soy Guillermo Ortega Ruiz y como cada mañana les saludo con mucho gusto. Agradezco como siempre el favor de su atención y le invito a permanecer en esta frecuencia. Estaremos al aire desde este momento y hasta las 10 de la mañana, compartiendo con usted lo más relevante del panorama informativo correspondiente a este día. Hoy es viernes, sí, gracias a Dios es viernes, es día 12 del mes de junio del año 2026. Tenemos en este momento una temperatura promedio de 15 grados en la Ciudad de México. Esta es la temperatura mínima que se espera para hoy. La máxima será de 24 grados y tendremos un viernes mayormente nublado y con alta probabilidad de lluvia en la Ciudad de México. Hay un 80% de probabilidad de lluvia para la capital de la República Mexicana. El Servicio Meteorológico Nacional nos indica que continuarán las temperaturas calurosas a muy calurosas en el noroeste y norte de México, así como en la península de Yucatán. Continuará la onda de calor en Sonora, Chihuahua, Durango y Sinaloa. Esto según el pronóstico del tiempo. Para este viernes, el Servicio Meteorológico Nacional pronostica lluvias en buena parte de la República Mexicana que serán de diversa intensidad, pero que afectarán la vida cotidiana de las personas y desde luego el desarrollo de los festejos con motivo de la Copa 2026. Y ya que hablo de la Copa 2026, hay que decir que tanto la ceremonia de inauguración como el primer partido entre México y Sudáfrica se desarrollaron de una manera tranquila. Había grandes amenazas de que la tranquilidad se rompiera en la Ciudad de México debido a las inconformidades y la movilización de diversas organizaciones sociales que se manifestaron en la capital de la República Mexicana. Había temores de que hubiera represión con más de 56,000 elementos de la policía desplegados blindando diferentes zonas de la Ciudad de México, particularmente la zona donde se encuentra el Estadio Azteca, hoy llamado Estadio Ciudad de México, pero también instalaciones estratégicas como el Aeropuerto Internacional de la Ciudad de México o el Zócalo Capitalino, donde se encuentra Palacio Nacional. Había duda de que el Fan Fest pudiera desarrollarse en el Zócalo, como al final se desarrolló sin problemas que llamen la atención. Había temores, le digo, de que se desbordara la violencia, de que los maestros disidentes que forman parte de la Coordinadora Nacional de Trabajadores de la Educación pudieran generar disturbios y confrontación con las autoridades. Había temores de que otras organizaciones, como las madres y padres buscadoras y buscadores, mamás y papás de los desaparecidos, en su movilización pudieran generar algún tipo de conflicto. Había dudas de si llegarían los de Ayotzinapa también a generar un clima de violencia en la capital, a enturbiar el arranque de la Copa del Mundo, pero nada de eso sucedió. Déjeme narrarle, la Ciudad de México estuvo más tranquila que un cementerio. Así de claro, la Ciudad de México probablemente resintió problemas de tráfico en zonas aledañas al Estadio Ciudad de México, en zonas aledañas al Zócalo de la capital, pero la realidad es que la Ciudad de México estuvo tranquila y en paz. Yo me trasladé en diferentes momentos por diferentes zonas de la capital del país y no había tráfico, parecía un domingo especialmente tranquilo o esos días de Semana Santa en donde los capitalinos han dejado la ciudad para ir a vacacionar a la playa o la montaña, y entonces la ciudad es un paraíso porque no hay tráfico, uno realiza en muy poco tiempo las distancias que tiene que recorrer. Lo que le puedo platicar, amigo que me escucha en la República Mexicana, amigos que me escuchan también en la capital del país, es que fue un día tranquilo. Así lo avizoraba la presidenta Claudia Sheinbaum cuando en la mañanera dijo que la inauguración del Mundial saldría muy bien porque para eso estaban trabajando los equipos del gobierno federal y de la Ciudad de México, y se dio tiempo la presidenta para desear suerte a la selección nacional. No sé si llegó de Palacio Nacional, no sé si fue suerte, porque me parece que el equipo mexicano jugó muy bien, pero el caso es que la selección nacional ganó su primer partido, de esto nos hablará más adelante Óscar Orozco, pero se apunta 3 puntos en el inicio de la jornada futbolística que viviremos a lo largo de más de un mes. Vamos a escuchar lo que decía en la mañanera la presidenta Claudia Sheinbaum.
1: Como dijimos, el Mundial, la inauguración del Mundial se va a llevar a cabo muy bien, sin problema. Está todo el equipo del gobierno de la ciudad y el gobierno de México para garantizarlo. Va a estar muy, muy bien y, como siempre, toda la suerte a la selección nacional.
0: En la misma mañanera, la secretaria de Gobernación, Rosa Isela Rodríguez, quien encabezó las negociaciones con los maestros disidentes, dijo que el Mundial se realizaría en paz. También dijo que la coordinadora prometió que marcharían y se manifestarían en paz. Y dijo también la secretaria de Gobernación que México se encontraba preparado para realizar la Copa del Mundo. Es la voz de Rosa Isela Rodríguez, secretaria de Gobernación.
2: La CENTE ha expresado públicamente que la movilización prevista para esta mañana se hará de manera pacífica. Por otra parte, y ya respecto al inicio de la Copa Mundial de Fútbol 2026, queremos ser muy claros. El Mundial va y se desarrollará con normalidad. A todas las personas que acudirán a los eventos relacionados con la inauguración de la Copa Mundial de Fútbol, les informamos que existen las condiciones necesarias para garantizar su acceso, su seguridad y el desarrollo de las actividades programadas. En conjunto con el gobierno de la Ciudad de México, con todas las autoridades del Gobierno de México, nosotros podemos garantizar la normalidad de las actividades. México está listo para recibir a miles de visitantes en nuestro país y esta es una fiesta para los amantes del fútbol, pero también una celebración. Les damos la bienvenida y reiteramos nuestro compromiso para que esta jornada se desarrolle en paz, tranquilidad y con pleno respeto a los derechos de todas y de todos.
0: Presente también en la mañanera, el secretario de Educación Pública, que ha sido parte de las negociaciones del gobierno mexicano con la coordinadora, negociaciones en las que han estado la secretaria de Gobernación, el secretario de Educación Pública y el director del ISSSTE. Mario Delgado dijo que el gobierno no se explica por qué la coordinadora se está manifestando cuando están atendiendo sus demandas, y consideró Mario Delgado, eso lo dice él, no lo digo yo, que a los maestros los mueven otros intereses políticos destinados a afectar la imagen de México por el Mundial. Eso es lo que opina el secretario de Educación Pública, Mario Delgado, y aquí lo escuchamos en su propia voz.
3: Hay una agenda para atender sus dos principales preocupaciones, como es pensiones dignas, la ley del ISSSTE y la USICAM. Nosotros no nos explicamos por qué la coordinadora recurre a este tipo de manifestaciones, si hay una atención a las demandas del magisterio. Hoy, por ejemplo, ayer estuvimos muchas horas con ellos. Y hoy decidieron pues tener una actividad cercana al Estadio Azteca. Entonces, más bien es un interés político que los mueve en estos momentos, pues de tratar de afectar la Copa del Mundo o la imagen de nuestro país a nivel internacional. Entonces, y en eso no podemos estar de acuerdo. Respetamos el derecho a la libre manifestación pacífica, pero también que haya atención a sus principales demandas y que no se derive pues en otro interés político.
0: El propio Mario Delgado en la mañanera informó que se realizará una consulta con todos los maestros del país, no solo los de la coordinadora, sino todos los maestros del país, para reformar la educación y garantizar los derechos del magisterio. Eso dice Mario Delgado, secretario de Educación Pública. Esperemos que esa promesa sí se cumpla, no como otras que no se cumplieron y son las que mantienen enojados y en manifestación permanente a los maestros de la coordinadora. Vamos a escuchar lo que dice Mario Delgado.
3: Pero lo que está claro es que no podemos quedarnos nada más escuchando a un grupo de maestros. La presidenta ha dicho, esta reforma es tan importante porque va a definir, va a tener mucho impacto en la vida de las y los maestros, por lo tanto, las y los maestros deben decidir. Por eso ya anunciamos, es nuestro plan de trabajo que vamos a cumplir. Vamos a hacer una consulta, escuela por escuela, maestro por maestro, para que ellos decidan esta nueva relación entre el Estado y el magisterio, donde prevalezca los derechos laborales.
0: Esto es lo que decía el secretario de Educación Pública. Le platicaba que hubo movilizaciones de diversas organizaciones sociales, no solo de los maestros disidentes, sino también de padres y madres de desaparecidos. Rosa Isela Rodríguez se refirió a las movilizaciones de los colectivos de madres buscadoras. Dijo que se identificó que tuvieron apoyo de Jalisco y que eso se investigará. Ay, buscando moros con tranchetes, la secretaria de Gobernación, Rosa Isela Rodríguez, está viendo cómo están las cosas y ella queriendo prender con fuego la mecha. Dejen que se manifiesten, dejen que expresen sus inconformidades, denles libertad para que digan lo que tienen que decir. Cállense la boca por un momento en el gobierno, dejen que se expresen las inconformidades y dejen de estar provocando a quienes se manifiestan, que si siguen con esas provocaciones van a escalar sus protestas. Pero bueno, esto es lo que decía la secretaria de Gobernación, Rosa Isela Rodríguez.
2: Respecto de esta manifestación, expresar en primer lugar nuestro respeto, solidaridad a las madres y familias buscadoras. Comprendemos lo que representa la ausencia de un ser querido y reiteramos que el gobierno de México trabaja todos los días en coordinación con las autoridades estatales y las instituciones competentes en la localización de personas desaparecidas. Las buscadoras y los colectivos han sido atendidos de manera permanente y lo seguiremos haciendo con todo nuestro esfuerzo. También es importante señalar que contamos con información que indica la presencia no solamente de los colectivos de la Ciudad de México y los colectivos de Jalisco, sino que algunas personas provenientes del estado de Jalisco recibieron apoyo para trasladarse a esta movilización. Estamos recabando toda la información para conocer el origen de esos apoyos y determinar si existió alguna intención ajena a la legítima exigencia de búsqueda y justicia que encabezan las familias.
0: Esto fue lo que dijo Rosa Isela en torno a la movilización de los colectivos de madres buscadoras. Con esto nos vamos a un corte. Volveremos con más noticias.
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2: Le platicaba al inicio del programa que las personas pudieron llegar sin mayor contratiempo al Estadio Azteca, llamado hoy Estadio Ciudad de México, con motivo de que es una de las sedes del Mundial en la República Mexicana. Pudieron llegar sin contratiempo cuando todo mundo avizoraba que podría haber grandes dificultades de tráfico, grandes atorones que eventualmente impedirían a quienes tienen boletos para asistir al Mundial llegar a sus asientos, a sus palcos, a sus plateas para presenciar el primer partido de este Mundial 2026 que se jugaba entre la selección mexicana y la selección de Sudáfrica. Bueno, los aficionados llegaron cantando al estadio, llegaron con un gran entusiasmo, entonaban el cielito lindo. Escuche usted el ánimo de los aficionados que llegaban para asistir a la inauguración y el partido en la capital de la República.

0: Así, entonando el cielito lindo, llegaron los aficionados al estadio. Hay que decirlo, sin mayores contratiempos, todo aquello que muchos temimos que pudiera producirse, una explosión social, una provocación violenta, un enfrentamiento entre policías y manifestantes, todo eso que algunos temían que podría ocurrir, al final no sucedió, afortunadamente, porque nadie quiere ver llegar la sangre al río, todos queremos vivir en paz, y ya que nos ha tocado ser, por tercera ocasión, sede de la inauguración de un mundial y un partido inaugural, pues lo que deseábamos es que las cosas salieran bien por México, y hay que decirlo, salieron bien. La jefa de gobierno de la Ciudad de México, Clara Brugada, informó que se pudo abrir el Fan Fest en el Zócalo debido al plantón de la Coordinadora Nacional de Trabajadores de la Educación. Había el temor de que pudiera no abrirse el Fan Fest en el Zócalo capitalino. La jefa de gobierno, Clara Brugada, informó de la apertura de este espacio para la convivencia y el disfrute en el presente mundial. Es la voz de Clara Brugada.
1: Buenas noticias. Hoy gana México. Y además les informo que aquí en el Zócalo se abren las puertas para el Fan Fest, para ese gran festival futbolero, para disfrutar, para acompañar con mucha emoción a nuestra selección. Ven aquí con pantallas gigantes para poder disfrutar. Recuerda también que hay 18 festivales futboleros que te esperan a lo largo y ancho de la ciudad. Busca, ubica dónde. ¿Por dónde es la entrada del Fan Fest del Zócalo? Por 20 de noviembre y por Pino Suárez. Ustedes pueden venir, en un rato se van a abrir las puertas y adelante a disfrutar el Mundial de la Ciudad de México.
0: La propia Clara Brugada informó que la presidenta Claudia Sheinbaum decidió acudir a una de las sedes del Fan Fest en la alcaldía Gustavo Madero para presenciar la inauguración del Mundial, pero también el primer partido de la selección nacional que disputó ante el seleccionado de Sudáfrica. De hecho, la presidenta Sheinbaum subió un tweet, una publicación de X a su cuenta oficial, donde dice: desde el Deportivo Hermanos Galeana en la Gustavo Amadero, viva México. Presentó ahí imágenes de sus acompañantes y de quienes estaban ahí celebrando la inauguración del Mundial. Luego subió otra publicación celebrando los goles de México, y al final Claudia Sheinbaum subió un último tuit, una última publicación de X, donde dice: muchas felicidades a la selección, felicidades a todas las mexicanas y los mexicanos. Y como le decía, fue Clara Brugada quien dio a conocer la asistencia de la presidenta Sheinbaum a un Fan Fest ubicado en la alcaldía Gustavo Amadero.
2: Hola, hola, ¿quién está aquí? En un festival futbolero con el pueblo, con los que siempre están apoyando a nuestro país. Estamos en la GAM, el alcalde, Giancarlo, la presidenta. Llenó el estadio, se llenó el Zócalo y los 18 festivales futboleros.
0: Y mientras esto se decía desde Morena, desde la oposición, la diputada Kenia López Rabadán, presidenta de la mesa directiva de la Cámara de Diputados, llamaba al gobierno a no reprimir las manifestaciones que se realizaban en torno al Estadio Azteca, recordando que la manifestación es un derecho constitucional que debe ser respetado. Vamos a escuchar la voz de la diputada panista Kenia López Rabadán, presidenta de la mesa directiva de la Cámara de Diputados.
3: Nunca debe haber represión, nunca debe haber abuso de poder ni uso excesivo de la fuerza. Eso está mandatado por la ley, y cada manifestante tiene derecho a hacerlo. A los mexicanos decirles, con o sin mundial, el gobierno, las autoridades, esta propia Cámara debe dar respuesta a las y los mexicanos.
0: Y mientras esto decía Kenia López Rabadán, el diputado morenista Ricardo Monreal, líder de la bancada de Morena en la Cámara de Diputados y presidente de la Junta de Coordinación Política, se refería a las demandas del magisterio disidente, demandas que se concentran en dos puntos: un incremento salarial del 100%, cuando los maestros han recibido en los últimos años incrementos del 10% en el salario, muy por encima de la inflación. Un aumento del 100% es algo que no se ve posible, pero además piden la abrogación de la ley del ISSSTE de 1997, lo cual incrementaría en un monto impagable las pensiones para los maestros. Por eso Ricardo Monreal dijo que es imposible aceptar la propuesta de la CENTE de derogar la ley del ISSSTE y liberar las pensiones de los maestros. Dijo que esto sería algo catastrófico para el país. Vamos a escuchar lo que dice el diputado Ricardo Monreal.
4: Lo ha explicado bien el director del ISSSTE, Martí Batres, lo ha explicado bien Mario Delgado. Yo les creo, pero además desde el presupuesto que nos corresponde a nosotros aprobar, sería imposible que una medida económica de ese tamaño pudiera asumirla el país. Entraríamos en un caos y entraríamos en la insatisfacción del pago de policías, del pago de doctores, del pago de enfermeras, del pago para la infraestructura, del pago para el mantenimiento del país. No sería posible eso, y me parece que la presidenta ha sido muy responsable en afirmarlo y sostenerlo.
5: Pero hubo una reforma, diputado, al 123 para que se dieran estas homologaciones a todas esas personas.
4: Es una cosa estas homologaciones, es una cosa, y la otra es la solicitud de abrogación.
0: Y mientras esto decía el diputado de Morena, Ricardo Monreal, desde la Cámara de Diputados, la dirigente de la sección 22 de la coordinadora, Jenny Araceli Pérez, decía que la coordinadora se mantiene y se mantendrá en pie de lucha y seguirá exigiendo la abrogación de la ley del ISSSTE en defensa de sus pensiones. Es decir, la CENTE no quita el dedo del renglón, insiste en sus demandas, insiste en sus manifestaciones, proclama su lucha, la cual mantendrá, según dice Jenny Araceli Pérez, líder de la sección 22 de la CENTE, exigiendo que las autoridades cumplan sus promesas y satisfagan sus demandas. Vamos a escuchar lo que dice Jenny Araceli Pérez, líder de la sección 22 de la coordinadora.
6: A pesar de que hemos sido objetos de criminalización, de señalamientos a nuestras actividades políticas que hemos impulsado en la capital del país y en diferentes estados, la gente mantiene firme esta lucha. También es importante decirle al pueblo de México y a los demás países: el gobierno le está dando la espalda a los trabajadores de la educación, porque se reúne con los banqueros, con los empresarios, pero no así con los maestros. En ese sentido, es claro que, como le hemos dicho, para este gobierno le importan más las afueras que sus propios trabajadores. ¿Dónde queda el discurso entonces de que no roban, de que no mienten y de que no traicionan? El magisterio de la CENTE hoy se siente decepcionado precisamente porque no están cumpliendo con una promesa de campaña de este gobierno federal que estaría abrogando la ley del ISSSTE del 2007.
0: Y ya mencionábamos en el programa, no solo hubo movilizaciones de la Coordinadora Nacional de Trabajadores de la Educación, sino que también las hubo de las madres y padres buscadores, de colectivos de madres buscadoras que representan la demanda de justicia de los desaparecidos, pero también marcharon magistrados y jueces afectados por la reforma judicial, y es Emilia Molina, magistrada en retiro, dirigente en la JUFED, quien denunció que policías de la Ciudad de México no les permitieron realizar su manifestación, aunque no pensaban llegar al Estadio Azteca. Dijo que no estaban provocando desmanes cuando fueron interceptados, que realizaban una manifestación pacífica, a pesar de lo cual la policía intervino, violando su derecho a la manifestación y la libre expresión de las ideas, e impidiéndoles realizar su manifestación. Subraya ella que no pretendían llegar al Zócalo, que marchaban en paz, que no producían desmanes, a pesar de lo cual las autoridades policíacas les negaron su manifestación. Vamos a escuchar lo que dice Emilia Molina, magistrada en retiro, a nombre de jueces y magistrados.
7: Íbamos caminando hacia Punto Sur y a las dos cuadras corrieron varios de los policías, de los granaderos, de los que ya no existen, a encapsularnos. Nos tienen encapsulados aquí a dos cuadras de Perisur. Nosotros nos íbamos a mover solamente hasta Punto Sur y bueno, no nos permitieron. Lo que nos dicen es que no podemos manifestarnos, que podemos irnos a nuestras casas solo si es hacia el norte del periférico.
0: Esto fue lo que dijo la magistrada en retiro, Emilia Molina, a nombre de jueces y magistrados que pretendían manifestarse, lo cual no sucedió porque la policía limitó su derecho a la manifestación. Con esto nos vamos a un corte. Volveremos con más información.
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24: Y Guillermo, cuando son las 7 de la mañana con 33 minutos, tiempo del centro de México, ya de esta mañana de viernes. Llegó el viernes, qué semana tan pesada esta que tuvimos, debido a toda la presión, toda la intensidad que se tuvo aquí en la capital de la República Mexicana, que finalmente llevó a que la inauguración dentro del estadio se llevara de manera extraordinaria. Fuera del estadio, ya sabemos, más de 48 horas de un estado de sitio que puso las autoridades policíacas de la Ciudad de México en las inmediaciones del Estadio Ciudad de México, Estadio Azteca. Ya esta mañana he dado un recorrido alrededor del Estadio Azteca, como lo conocemos nosotros, y la calma regresó. Las escuelas que están a un lado de las de este recinto, principalmente en la avenida Acoxpa, pues ya están abriendo y recibiendo en estos momentos a los alumnos. Se ve algo de basura, principalmente, pues todos estos alimentos que consumieron los policías, principalmente. En la mañana se estará ya recogiendo toda la basura, pero ya se puede circular sin ningún problema en avenida Coxpa, también en Tlalpan, en viaducto Tlalpan, en sus entronques al periférico, y poco a poco el sur de la Ciudad de México, Guillermo, está regresando a la normalidad. Eso sí, hay como algún tipo de operativo de circulación, no hay mucho tránsito esta mañana, ya empieza la hora pico, veremos si más adelante, pero por lo pronto se ha regresado a la normalidad en el sur de la Ciudad de México, donde se encuentra el Estadio Azteca. Ahora será casi a finales de este mes, cuando nuevamente la selección mexicana juegue su tercer partido, pero ya no habrá tanta presión como lo que significó la inauguración del tercer mundial que se realiza en el Estadio Azteca, que cambió su nombre en las últimas semanas a Estadio Banorte, y posteriormente ahora con el mundial ya en activo, se llama Estadio Ciudad de México. Por lo pronto, Guillermo, te informo de información capitalina que el Servicio Meteorológico Nacional pronostica para este fin de semana lluvias por las tardes noches aquí en la capital y su valle metropolitano. La temperatura máxima en el día será de 23 grados y por las noches de 14. Antes de mediodía podríamos tener algo de sol. Las autoridades de Protección Civil exhortan a los habitantes y visitantes a andar con precaución ante las lluvias que pudieran ser intensas por las tardes. La Secretaría de Gestión Integral de Protección Civil del Gobierno de la Ciudad elevó la alerta por lluvias hasta color rojo debido al pronóstico que se tiene por las tardes, noches de intensas lluvias. Se recomienda no estar cerca de árboles que lamentablemente pues han venido abajo debido a estas lluvias y el viento, y anuncios espectaculares, ya que se pronostica lluvia intensa como la que ayer se registró después del partido en gran parte de la Ciudad de México. Y como te decía, Guillermo, el día después en el sur de la Ciudad de México muestra la normalidad de todos los días aquí en la capital del país. Después de un verdadero estado de sitio implementado desde la tarde del martes en las inmediaciones del Estadio Ciudad de México Otrora Azteca, las calles amanecieron la mañana de este viernes sin presencia policíaca, eso sí, mucha basura. La jefa de gobierno, Clara Brugada, la secretaria de Gobernación, Rosa Isela Rodríguez, y el secretario de Seguridad y Protección Ciudadana, Omar García Harfuch, informaron que los operativos implementados para garantizar la seguridad en la inauguración del Mundial de Fútbol fue un éxito rotundo. Clara Brugada dijo que se puede decir misión cumplida y que la ciudad cumplió con el mundo para inaugurar el encuentro futbolístico. Escuchemos a Clara Brugada, a Rosa Isela Rodríguez y a Omar García Harfuch.
1: Estamos en esta coordinación que se instaló entre el Gobierno de México y el Gobierno de la Ciudad desde hace varios meses. Yo quiero decirles que misión cumplida, que esta ciudad y este país, este gobierno, trabajaron de la mano, Gobierno de México, Gobierno de la Ciudad, para que hoy se pudieran entregar buenos resultados. Se llevó a cabo la inauguración del Mundial de Fútbol en esta ciudad. Quiero agradecer a todos los equipos del Gobierno de México, pero también agradecer a los equipos de la ciudad. Esta ciudad es una ciudad de derechos y libertades. Sigamos disfrutando la Ciudad de México, que se abre a todas las culturas y a todas las naciones.
2: Reconocer, felicitar el trabajo de coordinación de todos los integrantes de esta mesa, especialmente del Gobierno de la Ciudad de México, que encabeza la jefa de gobierno, Clara Brugada. Muchas felicidades al equipo y muchas felicidades a la selección.
3: Me sumo a los reconocimientos y muy en especial el reconocimiento a la policía de la Ciudad de México. Gracias, gracias por su valentía, por su entrega, por su disciplina.
24: ahí está el mensaje de los tres funcionarios, la jefa de gobierno de la Ciudad de México, la secretaria de Gobernación y el secretario de Seguridad y Protección Ciudadana, haciendo este balance, misión cumplida, dijo la jefa de gobierno, en torno a la organización de este mundial y sobre todo el éxito en la inauguración del Mundial de Fútbol. Regresará la calma, una calma que hasta el momento pudiera ser muy endeble debido a que la Coordinadora Nacional de Trabajadores de la Educación pues ha adelantado que seguirá con las manifestaciones, principalmente en la zona centro de la ciudad, en Paseo de la Reforma y las calles aledañas a la plancha de la Constitución. Y Guillermo, este viernes se aplica el programa Hoy No Circula de manera normal. No circulan los vehículos con engomado azul, terminación en sus placas 9 y 0, que no tengan los hologramas 0 y doble 0 del Valle de México. Guillermo, mi información esta mañana.
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4: Guillermo, cuando son ya las 7 de la mañana con 39 minutos desde esta perla tapatía, te comparto información para decirte que tenemos un cielo bastante nublado aquí en el área metropolitana de Guadalajara. Llovió durante la noche. En este momento tenemos una temperatura de 19 grados y la previsión es que estaremos alcanzando hasta 28 grados esta tarde, por ahí de las 3 de la tarde. A lo largo del día va a prevalecer el viento, que será moderado. Vendrá del sur con rachas que podrían llegar hasta los 25 kilómetros por hora. Decirte que la previsión de lluvia está a partir de las 5 de la tarde y a lo largo de todo lo que resta del día hasta pues las primeras horas de este sábado. La calidad del aire es buena en este momento aquí en el área metropolitana de Guadalajara y bueno, definitivamente decir, Guillermo, que pues se considera que fue saldo blanco, que quedó saldo blanco luego de este acto inaugural del Mundial de Fútbol 2026. Que fue proyectado en las pantallas gigantes, sobre todo en la que se instaló en el FIFA Fan Fest en la Plaza La Liberación, aquí en pleno centro tapatío, en el corazón de Guadalajara. Y hay que decir, estuvo vigilado, recordemos, por 17,000 elementos, quienes estuvieron pues al pendiente de que se garantizara la seguridad, la paz y la estabilidad en esta jornada. También la aplicación de esta estrategia última milla pues es sin duda significativa, porque se impide garantiza que haya cercos de seguridad desde pues 2 kilómetros al menos de donde es el punto de reunión, que en este caso era la Plaza La Liberación. Decirte también que bueno, en este acto inaugural y en este primer partido México-Sudáfrica pues tuvimos oportunidad de observar, decirte que pues hubo un lleno total en el FIFA Fan Fest. A las 10 de la mañana ya el semáforo marcaba rojo, no cabía ni un alma más. 38,000 personas fueron las que se dieron cita ahí, y bueno, todo lo que podría surgir ahí, el tema de las comidas, los desayunos, el intento de utilizar un inodoro y demás, todo eso fue parte de lo que se vivió en este primer día de la jornada mundialista de la FIFA 2026. Decirte que este operativo de seguridad, Guillermo, estuvo compuesto por cerca de estos 17,000 elementos, pero ahí concentrados en la Plaza Liberación, 1,000 elementos de los tres niveles de gobierno, entre ellos Policía de Jalisco, Policía Metropolitana, Secretaría de Seguridad, Guardia Nacional y la Comisaría Tapatía. También decirte que pues se dio a conocer por parte de la Policía Vial que se mantuvo un despliegue en la Glorieta La Minerva, donde cientos de personas se reunieron para celebrar la victoria de México. Por cierto, hay cierre de calles en torno a La Minerva esta mañana. En el siguiente reporte te comparto más detalles. Muy buenos días, Guillermo, desde Jalisco.
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5: Hola, ¿qué tal? Te saludo desde Zacatecas con lo más destacado. Más de 20,000 maestros participaron en una megamarcha en Zacatecas para exigir la abrogación de la ley del ISSSTE de 2007 y un sistema solidario de pensiones. La movilización fue encabezada por la sección 34 del CENTE y se realizó de manera simultánea con las protestas de la CENTE a nivel nacional. Durante el recorrido, los docentes expresaron su rechazo al esquema de Afores y demandaron mejores condiciones para su jubilación. Filiberto Frausto Orozco, dirigente de la sección 34, afirmó que continuarán con las movilizaciones hasta obtener una respuesta favorable. La marcha concluyó en Plaza de Armas, donde permanece un plantón magisterial. En más información, ante la falta de presupuesto para incrementar y actualizar el acervo bibliográfico de la Universidad Autónoma de Zacatecas, la Coordinación de Bibliotecas puso en marcha una campaña permanente de donación de libros, así como un proyecto de buzones de intercambio de obras. Jennifer Ortiz Letechepía, coordinadora de la Biblioteca Central, informó que la institución no cuenta con recursos suficientes para la adquisición de nuevos ejemplares, por lo que hizo un llamado a la ciudadanía a participar en esta iniciativa. Las donaciones se recibirán en la Biblioteca Central, donde se verificará que los libros estén en buenas condiciones para proteger el acervo universitario. En otros temas, trabajadores suplentes de la Secretaría de Salud de Zacatecas mantienen sus labores bajo protesta ante la falta de certeza sobre su situación laboral. Informaron que tras reunirse con Carlos Hernández Magallanes, responsable estatal del IMSS Bienestar, se les notificó que el proceso de transición de alrededor de 600 trabajadores sigue en análisis por parte de la Federación. Aunque la Secretaría de Hacienda y Crédito Público ya solicitó documentación de al menos 450 empleados que laboran en hospitales del IMSS Bienestar, aún no existen fechas definidas ni garantías de que el trámite concluya favorablemente. Los trabajadores advirtieron que podrían intensificar sus manifestaciones. Hasta aquí la información desde el estado de Zacatecas. Le invito a que continúe en Informativo NTR.
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0: contento por la victoria de ayer del Tri.
1: Como hacemos de manera frecuente en conversaciones en este programa, Antonio Ortiz Mena, quisiera preguntarte, ¿cuál es en este momento el panorama para el T-MEC, el Tratado de Libre Comercio México-Estados Unidos-Canadá, cuando ya ha habido conversaciones entre México y Estados Unidos, también entre México y Canadá? ¿Cuál es el panorama en el momento actual?
0: Guillermo, yo diría que el panorama es positivo y te voy a decir por qué. En primer lugar, México y Estados Unidos han venido trabajando ya desde aproximadamente un año en 54 barreras que Estados Unidos considera relevantes para sus empresas que operan en México. Yo creo que atender estas 54 barreras también ayudan a los negocios en México y a México. Es decir, esto viene trabajándose desde antes de la revisión formal y yo espero que pronto se tengan buenas noticias de esos 54 temas. Son muchísimos, no se pueden avanzar en el corto plazo, pero eso va bien. Eso es lo primero. Lo segundo que yo diría, Guillermo, y es algo tan obvio que a veces pasa desapercibido, es que hay inquietud sobre qué irá a hacer Estados Unidos con el T-MEC. Esta semana se dieron declaraciones del presidente Trump que no sabía si lo quería renovar o no, o sea, que pudieron haber generado inquietud. Yo diría dos cosas al respecto. Si decide Estados Unidos no renovarlo, de cualquier manera sigue vigente el T-MEC mínimamente 10 años. Entonces eso no me inquieta. Y número dos, las difíciles discusiones entre México y Estados Unidos en temas como reglas de origen para la industria automotriz, es decir, el contenido del valor regional, señalan que Estados Unidos quiere ajustar, que quiere discutir y que quiere continuar. A mí lo que me preocuparía es si los negociadores comerciales no viajan a México, aunque haya dimes y diretes. El hecho de que estén viajando y que haya negociaciones, para mí es una señal excelente, Guillermo.
1: Como se ha mencionado, nuevamente Donald Trump ha irrumpido en la escena pública para hablar del T-MEC, diciendo que Estados Unidos no necesita nada de México ni de Canadá, en tanto que estos dos países necesitan todo de Estados Unidos. ¿De qué manera debemos entender estas nuevas declaraciones de Donald Trump, Antonio Ortiz Mena?
0: De dos maneras. La primera es que el presidente de Estados Unidos está obsesionado, y yo utilizo esa palabra con cuidado, pero obsesionado con el saldo de la balanza comercial. Es decir, cuánto le vende Estados Unidos a México y cuánto le compra Estados Unidos a México. Y desde la perspectiva del presidente de Estados Unidos, siempre uno debe vender más de lo que compra. Yo y la mayoría de los economistas expertos en comercio no vemos al comercio como el fútbol de suma cero, gol a favor o gol en contra. Es bueno que haya comercio entre los dos, y si hay saldos positivos o negativos, yo diría que son situaciones normales del mercado, a menos de que haya comercio ilegal o subsidios ilegales, como el caso de China. No es el caso de México. Entonces, la primera interpretación, Guillermo, es que está inquieto porque México tiene el segundo mayor superávit con Estados Unidos, solo después de China. Es decir, visto del lado de Estados Unidos tiene un déficit con China, un déficit comercial, luego con México, luego con Vietnam. Entonces, del lado de México le inquieta mucho. Esa es la primera interpretación, yo creo que es lo que más le motiva. Lo segundo, yo creo que es factualmente incorrecto. Estados Unidos requiere a México y Canadá precisamente como mercados de exportación. Para el sector agropecuario, México es esencial, y también para comprar bienes de México. Yo diría, Guillermo, lo que nos vende Estados Unidos a los mexicanos son los bienes que tienen en exceso, que no pueden consumir domésticamente: carne de res, carne de cerdo, granos, etcétera.

0: y lo usa para comprar bienes que ellos no tienen. Entonces uno tiene que exportar para importar. A mi modo de ver, la clave es lo que uno compra, no lo que uno vende. Entonces, creo que son las dos razones, la obsesión de la balanza comercial y una pues incomprensión de que para Estados Unidos México es esencial de mercado y como origen de productos, Guillermo.
1: Donald Trump aparece en escena pensando más en lo mediático que en lo que sucede en la práctica, porque la realidad cotidiana es un intercambio comercial muy benéfico para los tres países. Sin embargo, el presidente introduce un factor de incertidumbre que causa daño. Antonio Ortiz Mena, ¿qué tanto afecta esto el día a día de las negociaciones comerciales trilaterales?
0: Guillermo, pusiste el dedo en la llaga mencionando incertidumbre. Yo creo que lo que más afecta a las empresas es el alto nivel de incertidumbre, más allá de los aranceles. Porque si una empresa no sabe el nivel de aranceles que van a enfrentar sus exportaciones, no puede planear, y si no puede planear, no va a invertir. O sea, aquí el tema central es cómo reducir aranceles y, ante todo, Guillermo, cómo reducir los niveles de incertidumbre. Yo creo que hacia finales de este año van a haber menos niveles de incertidumbre, pero va a seguir la incertidumbre. La era en la que Estados Unidos solía cumplir con sus compromisos comerciales y era más cuidadoso al imponer medidas unilaterales, yo creo que por lo menos de aquí al final de la administración Trump, eso se acabó. Entonces vamos a tener que estar acostumbrados a vivir con un cierto nivel de incertidumbre, pero yo confío en que va a ser menor hacia fines de año del que tenemos ahora, con declaraciones del presidente Trump y que estamos inmersos en la revisión del T-MEC, Guillermo.
1: Por la parte mexicana, el secretario de Economía, Marcelo Ebrard, intenta imponer la calma, insistiendo en que las conversaciones continúan en la búsqueda de acuerdos y van bien, dice él. ¿Qué supones que sucederá en la siguiente ronda de negociaciones?
0: Guillermo, yo supongo que seguirán dándose avances, pero que no va a haber un gran anuncio el primero de julio. Es decir, se supone, de acuerdo con el texto del T-MEC, que a los 6 años de su entrada en vigor, eso se cumple el primero de julio de este año, en pues escasas 2 semanas, los tres países iban a decidir si continúan por 16 años más con el tratado o no. Yo no creo que vaya a haber un gran anuncio en ese sentido. Van a continuar conversaciones, pero Estados Unidos no, y ahora sí que repito, no creo que se vaya a salir del T-MEC, que eso sí me inquietaría de sobremanera, y yo creo que también a la gran mayoría de las empresas estadounidenses. Yo se lo veo como un evento de probabilidad muy, muy, muy baja, y no me quita el sueño, Guillermo.
1: Siempre me gusta preguntarte cómo se ve el futuro para el T-MEC, amenazado por los fenómenos de migración y seguridad, y ahora mismo con la insistencia de la Casa Blanca de llevar a los tribunales a los narcopolíticos. ¿Cómo pintan las cosas, Antonio Ortiz Mena?
0: Guillermo, lo que está haciendo Estados Unidos bajo esta administración es muy distinto a la que hacían administraciones pasadas. Yo tuve el honor de encabezar la sección económica en la Embajada de México en Washington muchos años, y un principio que seguíamos era el de no mezclar temas. México y Estados Unidos tienen una relación tan amplia por temas y tan profunda por la complejidad de los temas, que si dejamos que un tema en donde hay problemas afecte a otro, pues nunca avanzamos. Siempre va a haber algún diferendo en temas de crimen organizado, de medio ambiente, de justicia, de derechos humanos, inversión, comercio, lo que guste, Guillermo. Entonces, si dejamos que problema en un tema nos contamine los avances en otro, difícilmente avanzamos. Esto nos funcionó bien a los dos países por muchos años. Sin embargo, la actual administración Trump ya empezó a mezclar los temas. Primer ejemplo, los aranceles que le puso al acero y aluminio mexicano, los puso por supuesta insuficiente colaboración y resultados en temas de migración indocumentada y de tráfico de fentanilo, que no tiene nada que ver con el comercio. Entonces, Estados Unidos ya empezó a mezclar los temas explícitamente y así seguirá presionando, Guillermo. Es la nueva realidad. Yo creo que lo que le conviene a México es seguir siendo muy fríos, no condicionar la cooperación en seguridad en función de otros temas, porque caemos en su juego, y tratar nosotros de manejar lo comercial del lado comercial y cooperar en seguridad en el carril de seguridad, aunque sea muy difícil con el actual gobierno, Guillermo.
1: Parece claro, por todo lo que estamos hablando, que habrá T-MEC, pero ya no será igual. ¿Qué tipo de acuerdo comercial esperas que logremos construir?
0: Creo que lo resumes bien, Guillermo. ¿Habrá T-MEC? Podemos estar pues prácticamente seguros de eso, y también que no será igual. De los cambios que yo espero, destaco los siguientes. En primer lugar, mayor contenido regional para autos y autopartes, con un gran énfasis en que parte de ese valor se agregue en Estados Unidos, es decir, fuertes presiones e incentivos para que las empresas inviertan más en Estados Unidos. Número dos, muchas mayores restricciones al comercio con e inversión de China en la región. En este sentido, un tema que va más allá del T-MEC, pero sobre el cual están hablando los países, es en coordinarse para decidir qué inversiones de China permitir que entren a la región. Es decir, si Estados Unidos no quiere permitir que entren a su mercado vehículos eléctricos de China, los cuales no entran, están en México, pero definitivamente no entran a México, está el otro tema de decir, bueno, no queremos vehículos eléctricos de China producidos allá, pero ¿qué pasa si una empresa china decide invertir en la región para producirlos ahí? Yo creo que ahí es donde se van a dar discusiones bastante fuertes, sobre todo el lado de la inversión, no solo del comercio. Y tercero, yo creo que desgraciadamente van a permanecer todavía algunos aranceles de Estados Unidos por supuestas amenazas a la seguridad nacional en aluminio y en acero. Yo esperaría que, o sea, desearía que no fuera así. Yo creo que así va a ser, y también yo espero que para la gran mayoría de los bienes producidos en la región, incluido México, que cumplan con la regla de origen del T-MEC, es decir, con las reglas de valor agregado regional, sigan entrando a Estados Unidos con arancel cero. Esos son algunos de los escenarios que estamos viendo, Guillermo.
1: Con esto nos quedamos. Antonio Ortiz Mena, presidente del Comité Técnico de Estrategia del T-MEC en el Consejo Empresarial Mexicano de Comercio Exterior, Inversión y Tecnología. Gracias por estar con nosotros.
0: Siempre un gusto, Guillermo, y un saludo a tu auditorio.
1: Gracias nuevamente, Antonio. Muy buenos días. Con esto nos vamos a un corte. Volveremos con más noticias.
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4: Como cada mañana, ya se encuentra con nosotros Óscar Orozco. En esta ocasión, para darnos todos los pormenores del Mundial, al arranque de las actividades futbolísticas, pero también para escuchar sus comentarios y apreciaciones en torno al primer partido de la selección mexicana de fútbol, en donde el tricolor se ha impuesto a los de Sudáfrica por 2-0, consiguiendo los primeros 3 puntos del torneo. Adelante, Óscar Orozco, muy buenos días, bienvenido.
5: Buenos días, Guillermo, ¿cómo estás? Un gusto saludarte a ti y a todo el auditorio de Informativo NTR. Vamos con la información deportiva más importante de este viernes. Gracias a Dios, es viernes. Y vamos a hablar de qué, del partido que ayer abrió la competencia mundialista, la Copa Mundial de la FIFA 2026. Así es, abrió hostilidades, se abrió el telón con el duelo entre México y Sudáfrica. Así es, por fin rodó el balón, por fin llegó el día esperado por todo un país que vibraba con la presencia de la selección como anfitriona o como cosede o subsede, y así México enfrentó a Sudáfrica, un rival que en el papel habíamos mencionado era un rival muy débil, era un rival que al que México tenía que enfrentar, y el resultado era ganar, gustar y golear. Y bien, es cierto, gana México 2-0, lo cual hizo vibrar al país. Los famosos FIFA Fan Festival estuvieron a tope, sobre todo en Guadalajara y por ahí en la Ciudad de México. Y bueno, pues el Estadio Azteca pletórico, espectacular, tercera vez que es mundialista, algo histórico para este escenario importante, la catedral del fútbol mexicano, y por qué no decirlo, un escenario que mundialmente es reconocido como catedral del fútbol, majestuoso, el Azteca o Estadio Ciudad de México, de la Ciudad de México, vibró con la presencia del tricolor. Así gana 2-0 México, goles de Julián Quiñones y de Raúl Jiménez. Lo de Raúl es espectacular. Hace algunos años, antes del arranque del Mundial de 2022 en Qatar, estaba realmente fuera del fútbol, después de que el tren llamado David Luiz lo dejó prácticamente fuera del fútbol durante mucho tiempo, su vida en peligro, su carrera también en peligro. Sin embargo, qué manera de llegar a su cuarto Mundial y anotar su primer gol. Raúl Jiménez, de verdad, impresionante, y bueno, formó parte de este equipo histórico, porque es la octava ocasión que México abre un Mundial y es la primera vez que gana. Así es, tuvieron que pasar muchos duelos inaugurales para que México ganara esta en su primer duelo, precisamente 2-0 gana México, y lo hace bien, pero quedan algunas lagunas, algunos detalles por mejorar. Era un rival, Sudáfrica, al que habría que golear. ¡Qué pobreza futbolística de los sudafricanos! Realmente mostraron muy poco, muy poco. Y la diferencia en cuanto a funcionamiento fue abismal en algunos pasajes del duelo. Sin embargo, México parecería que se conforma. Por cierto, la alineación con la que arrancó Javier Aguirre es la que habíamos mencionado en estos bloques días anteriores. Prácticamente la misma que inició contra Serbia y que al equipo balcánico al que golearon 5-1. Solamente hubo una modificación, el ingreso de Israel Reyes por la lateral derecha en lugar de Jorge Sánchez, y el cuadro en general fue el mismo. Raúl Rangel en la portería, ahí apeló a la lógica Javier Aguirre. Era difícil ver a Memo Ochoa, pese a que todos lo quieren ver para que tenga su sexto Mundial con minutos. Recordar que jugó tres mundiales estando en la banca, y bueno, dos mundiales estando en la banca, y luego los otros tres ya estuvo de titular. Pero pues se buscaba, hubiera parecido lógico que hubiera metido a Memo Ochoa por la calidad del rival al que se enfrentaron. pero no fue así. Bueno, la ceremonia de inauguración, sencillita, nada espectacular. A algunos les gustó, a otros no. Presencia de artistas mexicanos, el Potrillo, Alejandro Fernández, entonó de buena manera el himno nacional mexicano. No se equivocó, lo hizo con gallardía y sobre todo exactitud, sin cambiarle ni un ápice a la letra. Bien, todo iba bien, y arranca el encuentro. México, como siempre suele ocurrir, empezando bien, atacando, apretando, y ahí asfixió al cuadro africano, hasta que llegó el primer gol en una Eric Lira por ahí, robó el balón, se lo cede a Quiñones, o Quiñones se lo roba a Lira, y este colombiano, que realmente fue el mejor del partido, el mejor, Julián Quiñones, vacuna al minuto 8 a Sudáfrica, y aquello fue un hervidero, una fiesta en el Estadio Azteca, una fiesta monumental, la gente feliz de la vida, viendo a su selección en su país marcar el primer gol de un mundial, y con posibilidades amplias de ganar el primer duelo. Y bueno, parecía que México navegaba en aguas tranquilas, Sudáfrica asfixiado, parecía no tener modo de superar a México, y por ahí iba a caer el segundo gol también con Julián Quiñones, que insisto, fue el mejor jugador, no en vano el líder de goleo en Arabia, llegaba con esas credenciales, y vaya que el colombiano naturalizado mexicano está pasando por un momento realmente espectacular. Ahí México en aguas navegaba en aguas tranquilas, Valen Gutiérrez muy insistente, pero se lo notaba nervioso al debutante, y es que la alineación fue conformada con elementos de experiencia, tal Arangel, que debuta en un mundial, lo hace de manera solvente, muy poco al frente de lo que hizo Sudáfrica, muy pero muy pobre, por ahí tres disparos al que tal Arangel atajó de manera tranquila. Hubo una jugada por ahí en la que él mismo se mete en problemas, pero por ahí los sudafricanos no fueron atinados al momento de concretar. El resto fue de color verde, pero faltó un poco más de proyección, un poco más de profundidad. Como que México se conforma en el primer gol, viene el receso este de hidratación, la pausa de hidratación, en la que ahí se le quita el ritmo a México, recompone un poco Sudáfrica y se hace del balón, o por lo menos impide que México lo tenga, y ahí México batalla, sufre, se vio con parsimonia, ¿no? Muy lento en las transiciones, Aguirre se veía en la banca molesto por esta situación, parecería que los jugadores no entendían cómo estaba el ritmo del juego, y Sudáfrica sí, Sudáfrica con el gol en contra dijo, no me vas a meter más, me voy a echar atrás y a ver si tengo alguna jugada fortuita, pues adelante, si no, yo no soy favorito, te dejo la presión a ti que me quieras meter más goles, y México batalló. Un voluntarioso Piojo Alvarado, que por momentos no se le vio tan atinado, le faltó esa profundidad, no encaró mucho, Brian Gutiérrez también muy voluntarioso, pero con poca efectividad, y Julián Quiñones se echa al equipo al hombro, Raúl batallando por ahí para poder hacer daño. Y el primer tiempo termina así, ¿no? Con un México con muchas dudas, ¿no? Sobre todo hacia el frente, poca profundidad. Llega la segunda mitad, despierta a México una vez más, arranca muy bien, acosa y acorrala al equipo sudafricano, y llega la jugada del Piojo Alvarado con Raúl Jiménez, quien por fin vacuna en un mundial. En su cuarto mundial, tuvo que llegar el cuarto mundial para que vacunara Raúl Jiménez, marca el segundo gol, y ahí parecería que se desataba México y que iban a venir el racimo de goles. Pero llega la pausa de hidratación una vez más, se pierde y se corta este ritmo, Sudáfrica mejora, llega una expulsión por ahí provocada por Brian Gutiérrez, Sudáfrica con 10 hombres y México no logra acomodarse. No logra acomodarse y ahí la gente empieza a desesperarse, empieza a haber pues ya no estaba esa efusividad de la afición, el estadio callado, y porque México no despertaba, pese a jugar con un hombre de más. Ahí vienen los cambios, debuta Morita, debuta la Hormiga González, salen los goleadores, Julián, y también sale Raúl Jiménez, y México no fue el México que se esperaba con estas modificaciones. Es una realidad. Y ahí también vinieron ajustes de Sudáfrica. Llega una segunda expulsión tras un golpe que le da jugador de Sudáfrica a Roberto Alvarado. Y ahí otra vez más México despierta y dice, ahorita cae el tercero, el cuarto, que hubiera sido ideal, ¿no? Ideal. Fue bueno el triunfo, pero lo ideal hubiera sido haberle metido 4-5 a este equipo que no mostró absolutamente nada. Y bien, ahí México se tranquiliza, viene una jugada desafortunada al final, se pierde el balón en el medio campo, llega el jugador de Sudáfrica, encara a César Montes, lo trompica, lo tropieza, el árbitro Sampaio señala que era el último hombre, expulsado César Montes, así que claroscuros para México, pudo haber hecho más, esta expulsión le va a impedir al jugador, a uno de los capitanes del Tri, participar en el duelo dentro de una semana, de jueves próximo en Guadalajara ante Corea, una baja sensible, es un elemento importante, y así las cosas, ¿no? Cuando parecía un juego perfecto, llega este pretito en el arroz, y ahí está César Montes, que va a ser castigado. Javier Aguirre se mostró tranquilo, el triunfo es lo mejor, 2-0, se arranca bien, 3 puntos ya en el grupo A para México, un mejor arranque imposible, pero quedan estos detallitos de que a Sudáfrica se le pudo haber hecho mucho, pero mucho más daño, ¿no? Así, esperemos que en el duelo ante Corea mejore bastante esta situación, la contundencia también, y sobre todo el no tener estos lapsos de letargo que tuvo el equipo mexicano. Buen triunfo del tricolor, enhorabuena, el país vibra, el país se ilusiona una vez más, primer triunfo, 3 puntitos importantes, y bueno, ya estará Corea el próximo jueves en Guadalajara, también para obtener otros 3 puntos que le permitan ya avanzar a la siguiente ronda, al cuarto partido, al tricolor. Bien, hasta aquí la información de momento deportiva más importante de este viernes. Les deseo a la gente que tenga un excelente fin de semana deportivo, cuídese mucho, y le invito a que siga con nosotros en el noticiero, porque hay más información, no le cambie.
4: Gracias, muchas gracias, Óscar Orozco. Muy buenos días. La presidenta Claudia Sheinbaum se refirió a las declaraciones de Donald Trump en torno al T-MEC. Ya lo referíamos, Donald Trump dijo que duda en firmar el T-MEC, que probablemente no lo haga, que el Telecán fue un mal tratado, que el T-MEC fue un tratado un poco mejor, que ya dio lo que tenía que dar, que Estados Unidos no necesita nada de México ni de Canadá, en cambio México y Canadá necesitan todo de Estados Unidos, y vuelve a sembrar incertidumbre con sus dichos respecto al T-MEC el presidente Donald Trump. Esto lo dijo desde la oficina oval de la Casa Blanca, y le preguntaron en la mañanera a la presidenta Sheinbaum su opinión acerca de lo dicho por Donald Trump. Dijo que su gobierno, el gobierno de México, quiere que se renueve el Tratado de Libre Comercio México-Estados Unidos-Canadá, porque ha sido un acuerdo comercial que ha traído beneficios para los 3 países de Norteamérica. Es la voz de la presidenta Claudia Sheinbaum.
0: Nosotros, en primer lugar, queremos que se mantenga el tratado, porque beneficia a los 3 países, no solo beneficia a México o a Canadá, también beneficia a Estados Unidos. Les pongo un ejemplo, hoy los vehículos en Estados Unidos aumentó el precio de manera muy significativa. Fíjense, en la canasta, bueno, no sé si se llame canasta, en la inflación en Estados Unidos se toma en cuenta el valor del vehículo. Aquí no, aquí es productos básicos, pero en Estados Unidos sí cuenta. Y se han elevado mucho los precios de distintos productos, incluidos los vehículos.
4: Durante la mañanera y en relación con las declaraciones del presidente de los Estados Unidos, Donald Trump, en el sentido de que está dudando de firmar el T-MEC, la presidenta consideró que estas declaraciones son parte del entorno de las negociaciones, pero dijo también que confía en que logre renovarse el Tratado de Norteamérica. Es nuevamente la voz de la presidenta Claudia Sheinbaum.
0: Oh, yo creo que el T-MEC se va a mantener. En todo caso, Estados Unidos lo que quiere es ciertas condiciones para México y ciertas condiciones para Canadá. Ese es mi punto de vista. Ayer el presidente Trump dijo algo que ha dicho ya en otras ocasiones, no es nuevo, que el T-MEC es mejor que el Telecán, cosa que nosotros también creemos lo mismo, y pues que no sabe si lo va a renovar o no.
4: Y bueno, esto fue lo que dijo la presidenta Sheinbaum sobre las declaraciones de Donald Trump, que cada que habla es como el combustible que se riega en el bosque a la espera de un cerillo que encienda el fuego. Ese es Donald Trump. Cabeza fría, dice la presidenta Sheinbaum, y hasta ahora eso parece haber dado resultados. Con esto nos vamos a un corte, volveremos con más noticias.
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4: Saludo con gusto al diputado Héctor Saúl Téllez, integrante de la bancada panista en la Cámara de Diputados. Gracias por estar nuevamente con nosotros, bienvenido.
23: Guillermo, muy buenos días, un saludo para ti y para todo tu auditorio, a tus órdenes.
4: Diputado Héctor Saúl Téllez, comenzó la Copa 2026 en medio de una situación muy delicada en el país. ¿Cómo ves el panorama nacional al inicio de la Copa del Mundo?
23: Primero, muy contento por la victoria de nuestro equipo. La verdad es que es una de las pocas alegrías que podemos tener de estos últimos días, pero sin embargo sí hay que señalar, Guillermo, con mucha responsabilidad, que hemos perdido una gran oportunidad histórica para que México apareciera pues como un país de avanzada, un país moderno, un país que brindara la movilidad, la estructura suficiente para recibir a pues todos los visitantes que vienen a ver la fiesta del Mundial. Y a mí me parece que hoy nos encontramos ahogados entre el fracaso estructural, pero también sobre la opacidad y esta actividad pues corrupta de saquear recursos a través de las obras que se han hecho alrededor del Mundial. Y sobre todo lo que hay más que resaltar, Guillermo, es este hartazgo social que se ha manifestado en los últimos días y que también ha sido consecuencia de la falta de atención, de la soberbia y, vamos, de la actitud de desdén que tienen desde el gobierno para atender estos problemas sociales. Me parece que se anunció desde hace 8 años, fíjate nada más, 8 años, casi 3,000 días, se nos anunció que seríamos la sede del Mundial de Fútbol, de tener esta dicha o este honor de tener el partido inaugural del Mundial, y hasta el último día se estuvieron haciendo obras. Me parece que es falta de planeación, y sobre todo hay un gasto y un dispendio bastante en la opacidad. El portal de la Ciudad de México, al menos de la Ciudad de México, nos hablaba de alrededor de 23 mil millones de pesos gastados, pero si a eso le sumamos también el gasto del aeropuerto, que va alrededor de 7 mil millones, estamos hablando de 30 mil millones de pesos que el día de hoy no se ha transparentado correctamente el uso de esos recursos, Guillermo.
4: Diputado Héctor Saúl Téllez, vemos inseguridad, desaparecidos, reaparecen los de Ayotzinapa, la CENTE activa desde hace semanas en la capital de la República, observamos denuncias internacionales contra políticos mexicanos por narcotráfico. El escenario no podría ser peor. ¿Cómo lo ves tú, diputado Héctor Saúl Téllez?
23: Me parece que este escaparate mundial también resalta la necesidad de hacer visible lo que bien mencionas. Estamos envueltos en una situación difícil en nuestro país en materia económica, también hay que decirlo. El PIB no ha crecido. La canasta básica, ayer nos dijo el INEGI que ha crecido también por lo menos casi el 7% de un mes a otro. La inflación, aunque se ha contenido en alrededor del 4%, no se refleja en los precios de los productos básicos que compran las personas día a día, con lo que prácticamente se alimentan todos los mexicanos, que es el frijol, el huevo, el jitomate, la leche, en fin, la canasta básica. Casi ya rayando los 4.900 pesos la canasta básica, estos 24 productos que se consumen a diario, una alza considerable que se resiente en los bolsillos de las personas. El tema geopolítico, la relación con Estados Unidos, estos señalamientos directos desde el Departamento de Justicia sobre los narcopolíticos enquistados en Morena, en el gobierno, en gobernadores, los aranceles que tenemos encima, en fin, y si a eso le sumamos la falta de la pericia, la planeación, el correcto uso de recursos alrededor de las obras del Mundial, recrudecen completamente esta situación social. Aparecen los problemas graves y estructurales que tiene nuestro país, que es el tema de las madres buscadoras, con más de 130 mil desaparecidos al día de hoy, que es un flagelo importante en nuestro país. Las madres buscadoras, que me parece que es el movimiento social más legítimo, se hace presente por esta incertidumbre que dan desde el gobierno, esta falta de atención constante, los transportistas que sufren diariamente en las carreteras asaltos o que muchas veces pierden la vida a manos de los delincuentes. El tema de los maestros, que me parece que es el movimiento que no tiene la legitimidad que tienen otros, porque este movimiento de la CENTE está completamente desprestigiado, ellos sí parecen oportunistas, parecen extorsionadores, no son correctamente los maestros los que se están manifestando, sino un grupo de controladores de la CENTE que tratan de presionar en estos momentos, pero sí hay movimientos legítimos que necesitan ser escuchados y que de alguna forma encuentran en el Mundial, o al menos allí en la inauguración, el momento oportuno para hacerse visibles, Guillermo.
4: Y a pesar de todas estas movilizaciones y reclamos de diversas organizaciones que han obligado a mantener sitiada la ciudad, la presidenta considera, así lo ha dicho, que todo está bajo control. Esto me lleva a preguntarte, Héctor Saúl Téllez, ¿han perdido la brújula en Palacio Nacional?
23: Completamente, la soberbia es desmedida, el cinismo es muy palpable, Guillermo, y perdón, pero la presidenta demerita la investidura de que le representa como presidenta de todos los mexicanos. Creo que lo más correcto es reconocer que no están bien las cosas, llamar a la unidad, pero de una forma legítima. Ese llamado de unidad que a veces hacen en torno a la retórica de la soberanía de nuestro país, pues nos parece bastante carente de legitimidad y de calidad moral. A mí me parece que la presidencia se está equivocando, hay bastante soberbia, pero pues esto tiene solución, Guillermo. Hay que hacer una oferta política diferente, hay que tratar de llegar a las personas, hay que tratar que en el 2027 y 2030 haya una movilización importante ciudadana para cambiar estos gobiernos insensibles y que aparte son ineficaces. Regreso un poquito, fíjate, en el tema de las obras, es prácticamente 30 mil millones que hoy han sido mal utilizados, con mala planeación, con un fracaso estructural. Ahí está este parque lineal que hicieron de segundo piso, que se inundó completamente en el primer día, con un gasto considerable. El metro de la Ciudad de México cayéndose a pedazos con obras inconclusas. Dicen que se gastaron más de 2.500 millones de pesos que hoy pues están en completa carencia de buenos servicios para la ciudadanía. La remodelación del Aeropuerto Internacional de la Ciudad de México, donde dijeron que se gastarían 10 mil millones de pesos, pasajeros caminando entre columnas que se están construyendo, entre grúas, entre polvo, entre tierra. Vamos, la verdad que la imagen de México ha quedado muy mal. Me parece que traigo a colación el dicho del expresidente López Obrador de que les cayó como anillo al dedo, pero efectivamente este tipo de eventos les cae como anillo al dedo para dar adjudicaciones directas a sus amigos, para contratar a empresas de nueva creación, para dejarnos en medio del caos y para que haya opacidad y corrupción. Eso es lamentablemente lo que se está viendo a nivel mundial y se recrudece con la imagen de los de las demandas sociales legítimas, muchas de ellas, otras no, como la CENTE, pero en fin, creo que el tema político-social en nuestro país se recrudece con el tema económico y la corrupción que está permeando en este gobierno.
4: Y también hay que decir, ciertamente no llegó la sangre al río, es decir, la inauguración y el primer partido se dieron en términos generales en paz para lo que se esperaba que pudiera suceder. Pero los problemas ahí están, no han desaparecido. ¿Está entrampado el gobierno mexicano?
23: Pues mira, el balón va a rodar, afortunadamente. Creo que la fiesta del fútbol es necesaria también en estos momentos para nuestro país. Los reflectores internacionales van a estar concentrados en el Mundial durante un mes, pero la deuda, la falta de atención, el daño patrimonial, los problemas sociales estructurales de nuestro país van a seguir vivos. Esta infraestructura ineficaz que han creado alrededor del Mundial se va a quedar aquí inservible para los ciudadanos. Los problemas estructurales y sociales del país siguen sin atenderse. Los transportistas siguen sufriendo robos, siguen sufriendo violencia, siguen sufriendo muerte. Las madres buscadoras no tienen atención del gobierno, no tienen apoyos gubernamentales, están con sus propias manos buscando a sus seres queridos. Hay falta de atención, hay insensibilidad por parte del gobierno y eso se queda, Guillermo. Desgraciadamente el Mundial se irá en un mes de nuestro país, en un mes y medio, pero los problemas estructurales siguen y este gobierno no voltea a ver los reclamos sociales, no hay eficacia, hay insensibilidad y hay mucha soberbia, Guillermo.
4: Con esto nos quedamos. Diputado Héctor Saúl Téllez, integrante de la bancada panista en la Cámara de Diputados, muchas gracias por estar con nosotros. Muy buenos días.
23: Gracias, Guillermo. Te mando un saludo para ti y para todo tu auditorio.
4: Gracias nuevamente. Buenos días. Con esto nos vamos a un corte. Volveremos con más información.
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25: Y Guillermo, cuando son las 8 de la mañana con 34 minutos, tiempo del centro de México, ya de esta mañana, mañana muy, muy agradable aquí en la capital del país, ¿no? Es como cuando después de mucha presión se resuelve o se termina el plazo. Y ya después dice uno, ¿y ahora qué hay que hacer? ¿No? Hay mucho frío, sí, también es bastante fresca la mañana, pero nos quedamos con esa sensación ¿y dónde están los miles de policías que estaban en el centro de la ciudad, en el sur de la ciudad? Ahora hay que ver qué es lo que se va a hacer con la Coordinadora Nacional de Trabajadores de la Educación. Por lo pronto siguen en las calles aledañas al centro histórico. Que ya está abierto, por ejemplo, el Fan Fest, desde ayer se abrió y se mantendrá abierto, veremos qué es lo que decida la coordinadora. Mire, casualmente va a anunciar que se va a retirar, pero ya lo veremos más adelante. Por lo pronto, Guillermo, el gobierno de la Ciudad de México informó que 500,000 de personas acudieron a eventos relacionados en distintos puntos de la capital del país con el motivo del Mundial de 2026. Hay que recordar que se instalaron alrededor de 18 Fan Fest, uno en cada alcaldía de la Ciudad de México, en el Zócalo capitalino y en algunos lugares. Tan solo en el Zócalo capitalino se informó que más o menos 100,000 personas pudieron haber estado en distintos tiempos allá en el Zócalo para ver el partido de fútbol. Hay que recordar que la presidenta Claudia Sheinbaum no estuvo en el Zócalo, sino más bien se trasladó a un Fan Fest en la alcaldía Gustavo A. Madero. Pero pues la jefa de gobierno estuvo muy temprano en el Zócalo, después se trasladó con la presidenta Gustavo A. Madero, pero pues finalmente fue una fiesta también allí en el Zócalo capitalino, aunque están toda esta basura que ha dejado la Coordinadora Nacional de Trabajadores de la Educación, como plásticos, como letrinas, que aún siguen siendo toleradas por el gobierno de la ciudad. En el partido entre Sudáfrica y México, en el Estadio Ciudad de México, según las autoridades y los organizadores, acudieron 80,000 personas, un estadio completamente lleno, el que ayer se registró. Pues desde muy temprano hay que recordar que se convocó a los aficionados que tenían boleto, pues a llegar desde las 8 de la mañana, no obstante que la ceremonia de inauguración fue a las 12 del día y el partido a la 1 de la tarde. Así es que, pues bueno, finalmente se logró, se inauguró el Mundial y ahora comenzarán ya otras actividades. Por ejemplo, en Canadá y en Estados Unidos habrá también una inauguración el día de hoy en cada uno de los países, y jugará tanto la selección de Canadá, me parece que a la 1 de la tarde estará jugando, y a las 6 de la tarde estará jugando pues los Estados Unidos. Mira, ahorita le voy a confirmar aquí en el sitio oficial de la FIFA para saber los partidos del día de hoy, y efectivamente pues el día de hoy a la 1 de la tarde será el partido entre Canadá y el partido, permíteme tantito porque aquí no me aparece bien el país que estará jugando el día de hoy allá en Canadá, pero hay que recordar que habrá también una inauguración por parte de cada uno de los países, Estados Unidos y Canadá. Por ejemplo, Canadá va a jugar, ahora sí ya lo tengo aquí, Bosnia-Herzegovina estará jugando al filo de la 1 de la tarde y a las 7 de la noche, inauguración en los Estados Unidos, va a jugar la selección de los Estados Unidos contra Paraguay a las 7 de la noche. Se informó por parte de la FIFA que antes de cada partido habrá también una ceremonia inaugural como la que se vivió ayer en nuestro país. Pero por lo pronto pasamos ya pues esta prueba de la inauguración. Oiga, ahí le va para que lo ponga en el calendario, mañana sábado a la mediodía, a la una de la tarde, la primera selección fuerte estará jugando. Será Brasil, y va a jugar contra Marruecos, que en los últimos mundiales pues ha tenido bastante fuerza. Marruecos eliminó, creo que el mundial pasado, España, para decirle usted nada más. Y así es que, bueno, pues va a jugar Brasil el próximo sábado, así es que pues pinta bastante bueno el sábado con el equipo brasileño, que es uno de los consentidos de la afición mexicana. Pero ya se logró, y afortunadamente se vio sin ningún problema, por lo menos grave, la inauguración del Mundial de Fútbol. El sistema de transporte colectivo Metro informó que todas las líneas de su sistema operan sin novedades de esta mañana, después de que algunas estaciones fueran cerradas el día de ayer, debido principalmente al Fan Fest que se abrió en la Ciudad de México, aquí en la capital del país. La línea 2, que corre de Tasqueña a Cuatro Caminos, funciona normalmente en ambos sentidos. Así es que, pues hasta aquí la información del Mundial. Hemos estado pues realmente bombardeados todos los días y a cada momento del Mundial, y ahora poco a poco a regresar a nuestro país, a la vida cotidiana de nuestro país. Guillermo, mi información esta mañana.
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12: Guillermo, cuando son ya las 8:39 desde esta perla tapatía, te actualizo información, decirte que aquí en el estado de Jalisco, en el área metropolitana de Guadalajara, en el inicio del Mundial de Fútbol 2026, pues estuvo acompañado por manifestaciones de colectivos de búsqueda que aprovecharon la atención internacional sobre la ciudad para visibilizar la crisis de desapariciones que enfrenta nuestra entidad y en términos generales México. Integrantes de Manos Buscadores, Huellas de Amor, Guerreros Buscadores de Jalisco y la colectiva Hilos realizaron una marcha que concluyó frente a la Catedral de Guadalajara a espaldas del FIFA Fan Fest, portando sombrillas intervenidas con fotografías de sus familiares desaparecidos. Durante esta movilización, las familias exigieron, Guillermo, mayores recursos para las labores de búsqueda, así como más apoyo institucional para precisamente hacer estos trabajos que otorguen recursos mayores a las dependencias, pero también que les apoyen a ellos para la investigación y localización de personas desaparecidas. Los colectivos también insistieron en que mientras miles de visitantes y autoridades concentran su atención en la justa deportiva, miles de familias siguen enfrentando la incertidumbre de no saber dónde están sus seres queridos. Los manifestantes, Guillermo, recordaron que en México existen más de 133,000 personas desaparecidas y destacaron que Jalisco sigue siendo la entidad con más casos acumulados. También hay que decir que según el Registro Estatal de Personas Desaparecidas, hasta el 31 de mayo de este año había 16,170 personas desaparecidas en la entidad. También decirte, Guillermo, que pues entre otra de las manifestaciones fue la de la Asamblea Popular de Jalisco, que bueno, señaló también ahí a lo largo de estas horas en el FIFA Fan Fest, donde estuvieron disfrutando más de 38,000 personas de esta inauguración del Mundial y del partido de fútbol o de los partidos de fútbol, los primeros de esta jornada. Bueno, señalaron que México es campeón en desaparición. Esta fue una de las consignas principales en este meeting que fue convocado precisamente el día de ayer por esta Asamblea Popular para mostrar la inconformidad de decenas de personas sobre precisamente la situación en materia de desapariciones y cómo pues el gobierno federal, el de Jalisco y los municipales priorizan el Mundial por encima de la búsqueda de personas desaparecidas. Otra de las protestas que llegó fue la de los integrantes de la Coordinadora Nacional de Trabajadores de la Educación, quienes realizaron esta movilización en el centro de Guadalajara, Guillermo, para respaldar la protesta que este jueves se desarrolló allá en el Zócalo de la Ciudad de México. Guillermo, la información desde Jalisco. Muy buenos días.
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13: Hola, ¿qué tal? Te saludo desde Zacatecas con lo más destacado. Con el objetivo de fortalecer la infraestructura carretera de Zacatecas, el gobernador David Monreal Ávila sostuvo una reunión de trabajo con Jesús Antonio Esteban Medina, titular de la Secretaría de Infraestructura, Comunicaciones y Transportes del Gobierno de México. Durante el encuentro se analizaron proyectos estratégicos para mejorar la conectividad, la movilidad y la seguridad vial en la entidad. El mandatario destacó que para 2026 se contempla una inversión de 5,310.5 millones de pesos, a la que se sumarán 1,750 millones de pesos adicionales aportados por la Federación. Señaló que la coordinación entre ambos niveles de gobierno será clave para modernizar la red carretera estatal. En más información, el gobierno municipal de Fresnillo impulsa un proyecto para que los productores de frijol comercialicen su cosecha de manera organizada con empresas nacionales e internacionales. René González López, secretario de Desarrollo Económico, informó que ya existe acercamientos con una cadena comercial en México y una empresa de Colombia interesados en adquirir frijol de la región. Sin embargo, señaló que uno de los principales retos es la falta de organización entre los productores. Explicó que las empresas buscan negociar con una sola figura jurídica que represente al sector como una cooperativa o una sociedad de producción rural para facilitar los acuerdos comerciales. En otros temas, el incremento de casos de gusano barrenador representa actualmente el principal desafío para que Zacatecas recupere las exportaciones de ganado. Así lo informó Simri Cortés Vidauri, subsecretario de Ganadería, quien señaló que las autoridades trabajan en el fortalecimiento de los controles sanitarios para que el Estado pueda volver a exportar ganado de calidad hacia 2027. Explicó que, aunque no existe una fecha definida para la reapertura, ya se restrinjan avances importantes como la elaboración de manuales de procedimiento y adecuación a la ley de fomento ganadero. La suspensión de las exportaciones ha generado pérdidas económicas significativas para el sector pecuario zacatecano. Hasta aquí la información desde el estado de Zacatecas. Le invito a que continúe en Informativo NTR.
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25: Y le agradezco a Marco Antonio Baños, ex consejero del Instituto Nacional Electoral y ex consejero presidente del Instituto Federal Electoral, que esté con nosotros para hacer un balance. Elecciones en Coahuila fueron las únicas elecciones en este año, pero el PRI tuvo carro completo como en los viejos tiempos, y no solamente acabó con Morena, que no tenía una representación importante ahí, sino hasta con su aliado el Partido Acción Nacional. Coahuila es, creo, el único estado que no ha tenido una alternancia política. Toda su vida democrática ha sido gobernado por el PRI en sus diferentes etapas. ¿Qué significa esto? Y si realmente, Marco, la elección en Coahuila puede ser un termómetro para lo que vendrá el próximo año, cuando se elijan 17 gubernaturas y la totalidad de la Cámara de Diputados. Marco, te saludo con muchísimo gusto.

que el gobierno federal pues ha enfrentado, y sobre todo pues esta expresión social que demuestra que no es tan cierto que el gobierno está cerca del pueblo y que el pueblo está feliz porque se le han resuelto todos los problemas. Pues en medio de todo esto ha venido avanzando la elección del estado de Coahuila. Recordemos que apenas el domingo, en este domingo pasado, fueron las elecciones, pero ya en el transcurso del miércoles y un cachito del jueves de esta semana, pues ya se realizaron los cómputos distritales. Y lo dices bien, el PRI tuvo un carro completo. Allí en el estado de Coahuila solamente se renovó el Congreso local y son un total de 25 diputaciones. 16 son por el principio de mayoría relativa y 9 son plurinominales, las llamadas pluris. Entonces, resulta que en los 16 distritos, el PRI, en una alianza que hizo con un partido local que se llama Unión Democrática de Coahuila, pues golearon 16-0 a los morenistas, así tal cual. La votación indica con toda claridad, después de los cómputos, que el PRI sacó 2-1. Por cada 2 votos del PRI, Morena apenas sacó 1 voto. Y este tema nos lleva a formular varias reflexiones. Primero, me parece que es claro que la participación ciudadana, si se hace un trabajo adecuado de promoción, paulatinamente se puede ir recuperando en las elecciones. Porque tradicionalmente, Alberto, en esa entidad federativa, pues vota más o menos el 40%. En esta ocasión, pues votó casi el 51%. Es decir, hay poquito más de 10 puntos porcentuales de diferencia, de incremento, en estas elecciones frente a otras que han ocurrido en el pasado en esa misma entidad federativa. Luego, después, viene una serie de situaciones que creo que vale la pena resaltar. Primero, yo creo que es claro que es un hecho notorio que a nivel nacional, pues la presidenta de la República se la pasa hablando mal de sus adversarios políticos. Hay un embate del pesado aparato del gobierno federal y de su partido en contra de los opositores. Eso incluye al PRI, al PAN, al MC. Pero pese a ese embate nacional que se tiene permanentemente desde las mañaneras, donde se habla de los neoliberales, de la ultraderecha, de los conservadores que atacan al gobierno y que no quieren al gobierno guinda y que tampoco apoyan las políticas públicas según la presidenta de este partido y por los corifeos de la 4T, pues pese a ese embate nacional, el PRI y este partido chiquito, sino más bien partido local de la Unión Democrática de Coahuila, pues consolidan su dominio político en una entidad federativa donde ni siquiera el oficialismo de López Obrador ni el de Claudia Sheinbaum en estos 7 años han conseguido anular, y menos aún desplazar, ya no te digo, Alberto, a sus adversarios, sino claramente a lo que son sus enemigos. La 4T no ha hablado de adversarios políticos, ha hablado de enemigos. Recuerda que en algún momento López Obrador, pues casi inventó y puso a sus colaboradores para que pusieran este muro donde colocaron fotografías de los llamados traidores que no le aprobaban reformas a López Obrador. Entonces, no hablan de adversarios, hablan de enemigos, y esos enemigos pues le pasaron por encima a los morenistas, a los petistas, a todo mundo les pasaron por encima. Pero es claro que en Coahuila ni siquiera este oficialismo militante partidario de López Obrador y Claudia Sheinbaum han logrado desplazar al PRI y a la Unión Democrática de Coahuila. Otro detalle que me parece que es muy evidente es que, con independencia de la entidad federativa, de si se trata de una elección local o de una elección federal, pues todos los partidos se comportan igual en todos lados, Alberto. Si ganan, salen y te dicen que fue la fuerza del pueblo que los respaldó, que los apoyó, que gracias al pueblo, que el pueblo está muy convencido de sus políticas públicas, de sus gestiones gubernamentales. Ah, pero si pierden, dicen que hubo trampas, y en este caso pues lo vimos en la voz de Ariadna Montiel. Morena, desde el momento en que estaban cerrando las casillas a partir de las 6 de la tarde del domingo pasado, ya la presidenta nacional de Morena, Ariadna Montiel, pues estaba acusando una operación de Estado. Sí, ya tenían preparado el numerito, ya sabían que iban a perder, y entonces ya tenían los discursos preparados. Acusaron una operación de Estado, dijeron en la voz de Ariadna Montiel,

0: él, pues que se trataba de votos pagados, puros votos pagados, eso dijeron, a través de un sofisticado sistema de códigos QR, Alberto, pues que no se ha demostrado, que tampoco han presentado las evidencias del mismo. Y luego, por si fuera poco, pues Ricardo Monreal, que es el coordinador de los diputados morenistas, pues salió a decir que había un secuestro de legisladores morenistas que habían estado en la operación política de la elección apoyando a su partido en Coahuila y que los habían secuestrado. Tampoco han presentado pruebas. Lo cierto es que en los comentarios, en las declaraciones de Ariadna Montiel y de Ricardo Monreal, pues lo único que vemos es que no hay la más mínima capacidad de autocrítica. No son capaces de reconocer pues que Luisa María Alcalde, que entre que la removieron y entre que se fue, pues como presidenta de Morena todavía no logró desarrollar una estrategia de penetración adecuada para ganar las elecciones de Coahuila, ni tampoco el vago este de Andy López Beltrán, que pues no sabe hacer política, pero sí sabe hacer mucho dinero. Le encantan los negocios, no hay ninguna autocrítica para estas personalidades que fueron las que estuvieron al frente de las campañas de Morena. Y obviamente Ariadna Montiel pues va de tumbo en tumbo, primero con la fallida marcha de Chihuahua y ahora pues con este tema donde le dan una repasada tremenda en las elecciones locales de Coahuila. Y además, lo más grave de todo, Alberto, que me parece, es que las candidaturas del PRI y de la Unión Democrática de Coahuila se centraron en resaltar una especie como de contraste que hay entre los temas de la seguridad que se vive en Coahuila. Hay un mejor esquema de seguridad para la población en general en el estado de Coahuila que a nivel nacional, y ese contraste lo pusieron en sus campañas las candidaturas a las diputaciones, y me parece que Morena no logró, digamos, contrarrestar esta estrategia del PRI. Luego, me parece también que es muy importante que a partir de los resultados de Coahuila, pues veamos qué va a pasar rumbo al 2027. Creo que será muy importante saber si los partidos opositores, ya en el preámbulo de las elecciones del año que sigue, pues van a ser capaces de diseñar alianzas estratégicas. Yo creo que queda muy claro que la vía de las alianzas es lo que les puede generar algunos esquemas de triunfos a los partidos opositores, pero vamos a ver si logran traducir los resultados de Coahuila hacia un esquema eficaz de competencia que les permita pues que los partidos tipo fútbol no sean tan desiguales a nivel nacional, o si permiten que otra vez vuelvan a ser arrollados por el oficialismo y entonces los resultados de Coahuila pues se queden solo como eso, como un descalabro local en una isla que pues parece inexpugnable para los morenistas, pero que al final de cuentas, si el PRI, el PAN y el propio MC, el PAN y el MC, que fueron tremendamente vapuleados también, como tú ya lo decías en el caso de Coahuila, pues evidentemente si no logran traducir estos resultados hacia una estrategia política correcta rumbo al 2027, pues entonces Coahuila se va a quedar como una simplemente una anécdota de una derrota local a Coahuila. Ahora, yo creo que los partidos opositores deben tomar lección, Alberto, de un detalle que parece muy importante. El PAN y particularmente el PRI, pues están a flote por sus reductos que tienen todavía a nivel local. Ahora ha sido Coahuila la que ha mantenido a flote al PRI, pero pues volvemos a lo mismo. Si no desahogan una estrategia correcta, si no se ponen las pilas y se ponen a trabajar en serio, a representar realmente los intereses del pueblo y no y se quitan de todos estos temas también de corrupciones locales y demás cuestiones que los han hundido, pues me parece que si no lo hacen, otra vez tendremos simplemente unos resultados que son anecdóticos para el futuro. Pero me parece a mí que lo que está pasando con el Mundial, una expresión social de mucha molestia por muchos temas, el asunto de las madres buscadoras, el asunto de los maestros, que pues suena simplemente al incumplimiento de una serie de promesas de las campañas pasadas entre Claudia Sheinbaum y los propios maestros, y todos los demás movimientos que están en la calle expresándose y que están dando una imagen de una situación muy compleja en México, donde incluso hoy estaba escuchando una noticia donde una destacada internacionalista que es Brenda Estefan, viajó a Guadalajara el día de ayer, y la persona que la recogió en el aeropuerto no pudo poner un cartelito con el nombre de ella. Ella lo acaba de denunciar, y entonces decía que porque las personas en el caso de Guadalajara que van a recoger a alguien para trasladarlo del aeropuerto hacia algún otro destino de la ciudad de Guadalajara, les cobran derecho de piso. O sea, esto ya está completamente fuera de control, Alberto. Ni el gobierno federal ni los gobiernos locales están pudiendo tener estas cuestiones, detener estas cuestiones, y por supuesto que eso se va a reflejar en las elecciones del 2027.
1: Sí, creo que ese será el principal punto, Marco, que vamos a tener que analizar los ciudadanos, y sobre todo en cada uno de los estados de la República habrá una característica que tendrán que analizar y hacer la evaluación del gobierno que está en esos momentos. Lo cierto es que Coahuila sí puede anunciar que será una competencia bastante reñida entre los partidos políticos, y estaremos platicando contigo ya todo el proceso previo de esta elección de 2027. Por lo pronto, Marco Antonio Baños, te agradezco mucho que hayas estado con nosotros. Lo invito a que lo siga en sus cuentas de redes sociales, lo encuentra como Marco Baños, y también esté atento a los artículos que publica en El Financiero y en Organización Editorial Mexicana. Muchísimas gracias, Marco, te agradezco mucho que hayas estado con nosotros.
0: Gracias, Alberto. Un saludo para todas y todos. Excelente fin de semana y excelente mundial. Hasta luego.
1: Muchísimas gracias. Vamos a un corte y regresamos con más.
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16: Ya se encuentra nuevamente con nosotros Óscar Orozco, con más información deportiva para ustedes. Adelante, Óscar, muy buenos días, bienvenido.
17: Buenos días una vez más, Guillermo, ¿cómo estás? Un gusto saludarte a ti y a todo el auditorio de Informativo NTR. Continuamos con la información deportiva más importante de este viernes. ¿Por qué? Porque gracias a Dios es viernes y ya arrancó la Copa Mundial de Fútbol de la FIFA 2026. Ya dimos cuenta en el primer bloque del triunfo inobjetable de México sobre Sudáfrica en el arranque de esta edición, 2-0 este mediodía, que puso a brincar y a vibrar a todo el país en distintas partes. Y esta, la noche de anoche, le tocó el turno de abrir hostilidades a la sede de Guadalajara, en el Estadio Guadalajara, Estadio Akron, en este escenario ahí en Zapopan, pero bueno, en el Estadio Guadalajara, el Estadio de las Chivas. Ahí el equipo de Corea enfrentó al cuadro de República Checa o Chequia, así es, de correspondiente también al grupo número A de este, de donde está México. México, que a mediodía pues había obtenido sus primeros 3 puntos en al vencer a Sudáfrica, y ahora enfrentaba este compromiso Corea contra República Checa. Por cierto, Corea va a ser rival de México en el próximo jueves 18 en este mismo escenario en el que ayer debutó en esta justa ante República Checa. Corea del Sur hizo un buen trabajo, se recuperó de un gol en contra para derrotar 2-1 a la República Checa y sumar sus primeros 3 puntos en el grupo A de la Copa Mundial de Fútbol. Así las cosas, el sector A cuenta con 2 líderes, tanto México como Corea, y 2 equipos que no sumaron puntos, República Checa y Sudáfrica. Amanece México en el primer lugar por la diferencia de goles, +2, y Corea del Sur tiene +1. En el caso de República Checa está en tercer lugar con -1 gol y Sudáfrica -2. Se van a topar la siguiente semana los 2 perdedores y los 2 ganadores. Ahí se va a definir el liderato el próximo jueves en Guadalajara entre mexicanos y coreanos. Así que en esta sede, que por primera vez ve la luz en un mundial, en el Estadio Akron, sueño del legendario y exdirectivo, exdueño de las Chivas, Jorge Vergara, los coreanos ganaron con anotaciones de Juan Himbeom, un buen gol de este jugador, y de Oh Hyun-ju, luego de que los checos habían tomado ventaja con gol del capitán Ladislav Krejcik. En la primera mitad los 2 equipos se neutralizaron con lucha en la mitad de la cancha y escasas llegadas al área. La verdad, el primer tiempo, tuvimos oportunidad de observarlo, fue malito, y lo que le sigue, muy aburrido, muy peleado, mejor ligeramente los coreanos, pero el partido no daba luz, realmente pocas llegadas, muy trabado en el medio campo y con pocas llegadas al área rival. Corea estuvo más cerca del gol en ese primer lapso con un buen remate de Kang In Lee, qué buen jugador es este elemento, pero que fue detenido por el guardameta Matej Kovar. Este portero fue el que le dio el pase al mundial al cuadro checo, porque en los penales ante Dinamarca se mostró estoico, fue el héroe, y ayer tuvo una buena actuación, sobre todo en la primera mitad, Matej Kovar, y una jugada de peligro de Hyun Mi-sung, el legendario jugador también coreano, quien llegó desacomodado un balón frente a la portería y lo echó por un lado. Ya en la segunda mitad, Corea estuvo cerca de abrir el marcador con llegadas de Kang In Lee, gran jugador, y también de Jang Sun Lee, pero fueron detenidos por buenas intervenciones de Kovar. Corea se afianzó y sacó ventaja en el minuto, en el minuto 55 volvió a estar cerca del gol con un remate de Min Song a pase de Jang Song. Cuando mejor jugaban los coreanos, los checos tomaron ventaja. Así es, el fútbol no es de merecer, es de hacer. Y en un tiro de esquina, Krejcik, el capitán, sacó provecho de la mala marca y de cabeza puso el 1-0. Esto complicó el trámite para el cuadro coreano. Los checos se replegaron y recibieron castigo con un elegante gol de Inbeom, un buen gol de este jugador, quien hizo un regate fuera del área y de derecha puso el balón en un rinconcito hacia abajo para el 1-1. El estadio vibraba con sentidos de la afición tapatía, el cuadro coreano. Eso es definitivo, ya lo han adoptado, pero obviamente dentro de una semana, el jueves, ante México, pues la cosa será distinta, ¿no? Porque todo el estadio seguramente será verde, será para el equipo tricolor, para el equipo mexicano. Con el empate 1, los 2 equipos se volcaron por el gol de la victoria. Los coreanos fueron dominantes de nueva cuenta y lo confirmaron en el 80 con un balón de Inbeom a Hyun-ju, quien metió el balón en la red para firmar la victoria. Tras los partidos de este día, ya reiterar, en el grupo A están de líderes México y Corea, se van a jugar el todo por el todo en la siguiente semana, en el segundo partido de este grupo A, que ya tuvo actividad en su primer encuentro. El día de hoy continúa continúa la Copa Mundial de Fútbol de la FIFA 2026, con el duelo a la 1:00 p.m. entre Canadá y contra Bosnia Herzegovina. Este es el grupo B. Canadá enfrenta en el estadio de Toronto al cuadro bosnio. En este sector B, a la 1:00 p.m. será el partido allá en el estadio de Toronto. este duelo que bueno, pues será interesante, relevante. Va a ser transmitido solamente en México por la cadena de VIX. Ya más tarde, dentro del grupo D, el equipo de Estados Unidos, es decir, los dos restantes anfitriones de la Copa del Mundo, ya lo hizo México el día de ayer, hoy Canadá debuta, y también Estados Unidos. Estados Unidos se enfrenta a Paraguay en el Estadio de Los Ángeles, o en el SoFi Stadium, que es el escenario de donde juega el fútbol americano los Rams de Los Ángeles. Ahí será ya estos partidos, así que será el día hoy viernes, dos partiditos: Canadá, Bosnia, 1:00 p.m. y a las 7:00 p.m. Estados Unidos contra Paraguay. Veremos a ver qué en estos duelos, ¿no? Qué ocurre ya en el segundo día de actividades de la Copa del Mundo de la FIFA, Copa Mundial de la FIFA 2026. Así que bueno, teniendo información todavía del partido de este mediodía entre México y Sudáfrica, del mediodía de ayer, Claudia Sheinbaum felicitó a la selección. La presidenta no estuvo en el estadio, una situación rara, ni tampoco el presidente de Sudáfrica. No hubo presencia de jefes de Estado en el Azteca. Y bueno, pero lo vio el partido la presidenta y por ahí felicitó al tricolor en este momento. Bien, por otra parte, continuando con el fútbol internacional, José Mourinho fue anunciado como nuevo técnico del Real Madrid. Bueno, nuevo técnico en su segunda etapa. El portugués regresa a la Casa Blanca para revertir la situación que ha sufrido en 2 años el Madrid, en donde no ha ganado nada, el famoso nadaplete, y regresa un entrenador polémico que le devolvió la gloria a esa rivalidad con el Barcelona cuando era dirigido por Pep Guardiola, que inclusive dividió a la selección de España dirigida por Vicente del Bosque por la rivalidad que existía entre merengues y catalanes. Y hoy regresa José Mourinho, el Special One, ya firmó al confirmarse la estadía en la presidencia de Florentino Pérez, pues se confirma el regreso de José Mourinho. Así que las segundas etapas dicen que no fueron buenas, pero pregúntenle a Carlo Ancelotti con el Madrid cómo le fue en la segunda etapa obteniendo Champions y títulos. Y esa es la idea de Florentino Pérez, traer un técnico de carácter que recupere el protagonismo del cuadro merengue, que en 2 años ha estado realmente seco en esta situación. Bien, por otra parte, Checo Pérez se prepara para lo que será este fin de semana su actividad en la Fórmula 1. El piloto tapatío, que estuvo muy cerca de ganar un puntito ahí con Cadillac, sin embargo se quedó en el camino. El domingo enfrentará, bueno, a partir de hoy, el circuito allá en Barcelona, el Gran Premio de Cataluña en España. Será esa competencia, hoy serán las primeras pruebas, y bueno, Checo Pérez confía en que obtenga por fin su primer punto con el equipo de Cadillac. Insisto, el fin de semana anterior en Mónaco lo logró, quedó décimo, pero fue sancionado por ahí una situación irregular que tuvo en una salida. Y bueno, pues hoy buscará esto precisamente Checo Pérez, recuperar esto. Ya se acercó a obtener un punto y hay que esperar, pues ojalá se le haga por fin a Checo Pérez ganar su primer punto con esta escudería. Está urgido de hacerlo. Bien, por otra parte, este fin de semana se va a llevar a cabo el duelo número 5 de las finales de la NBA, número 5. Así que bueno, vamos a estar con este resultado. Será mañana sábado a las 6:30 p.m. en el estadio de San Antonio. 3-1, qué partido ganó los Knicks de Nueva York el miércoles pasado, partido brillante de último minuto, y se enfrenta una remontada de 29 puntos en la segunda mitad, impresionante. Y bueno, y ahora los Spurs tratarán de acercarse 3-2 en la serie. Veremos si le alcanza, porque los Knicks están ya a un triunfo de obtener el título de la NBA desde el 73, que no lo logran. Vaya sequía del cuadro neoyorquino. La afición ahí en el Madison Square Garden vibró con 2 partidos. Ahora San Antonio buscará acercarse a estos Knicks, que están a un juego de ganar el título. Bien, por otra parte, ya para finalizar, Isaac del Toro, el ciclista mexicano, se mantiene en la posición 14 del Tour Auvergne-Rhône-Alpes 2026 tras 5 etapas. Hasta aquí la información deportiva más importante de este viernes. Le deseo a la gente que tenga un excelente fin de semana deportivo. Cuídese mucho y le invito a que siga con nosotros en el noticiero, porque hay más información. No le cambie.
16: Gracias, muchas gracias, Óscar Orozco. Comparto con ustedes lo que publica el diario Ovaciones el periódico de casa, en su portada correspondiente a este viernes 12 de junio de 2026. Desde luego, una gran fotografía con los seleccionados mexicanos celebrando el triunfo 2-0 frente a Sudáfrica, con un titular que dice histórico, debut y victoria del Tri. Pero publica también en portada el periódico Ovaciones una nota que tiene que ver con lo que ocurría en los alrededores del Estadio Azteca, llamado hoy Estadio Ciudad de México. Dice el encabezado: en el estadio, fiesta; en alrededores, protestas y encapuchados violentos. Dice la nota: maestros y colectivos de búsqueda alcanzan las inmediaciones del Coloso de Santa Úrsula tras avanzar por Calzada de Tlalpan. La jornada deriva en enfrentamientos entre el Bloque Negro y policías capitalinos sobre Avenida del Imán, donde se encontraban los principales cercos que impedían llegar al acceso a la zona restringida. Una vez que fueron replegados de los accesos al estadio, varios de los encapuchados se dispersan y causan daños en infraestructura urbana y comercial. Esto dice el periódico Ovaciones en portada. En interiores, la información ampliada con un encabezado que dice: Bloque Negro se cuela entre la CENTE y las buscadoras rumbo al Estadio Azteca. Colectivos se deslindan. Pedradas, petardos, quemas y vandalismo se registran en las calles aledañas al inmueble mientras se disputaba la Copa del Mundo. Y ahí publica Ovaciones diversas fotografías donde se ve a manifestantes del Bloque Negro lanzando petardos a las puertas del Estadio Azteca, otros rompiendo estructuras y construyendo barricadas, otros más, integrantes también del Bloque Negro, realizando quemas, vandalizando y volteando un automóvil. Eso es lo que ocurrió en el Estadio Azteca y así lo describe Ovaciones, que tiene la crónica en su edición de hoy, tanto de lo que ocurrió dentro del estadio, en la parte deportiva, como en lo que ocurrió en los alrededores con esta serie de manifestaciones y el Bloque Negro generando violencia en la capital del país. Con esto nos vamos a un corte, volveremos con más noticias.
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29: Saludos.
0: con gusto al senador Manuel Añorbe, líder de la bancada del PRI en el Senado de la República. Gracias por acompañarnos.
1: Al contrario, Guillermo, como siempre, me da mucho gusto saludarte a ti, tu amplísimo auditorio, con el afecto de siempre y de toda la vida. Estoy a tus órdenes.
0: Muchas gracias. Manuel, comenzó la Copa 2026 en medio de una situación muy delicada, por decirlo menos, en el país. ¿Cómo ves el panorama nacional al inicio de la Copa del Mundo?
1: Te quiero decir, mi estimado Guillermo, que la movilidad en la Ciudad de México, pues muy complicada. Qué bueno que la gente que adquirió boletos pues pudo disfrutar de esta gran inauguración y sobre todo este gran resultado para el equipo mexicano, pero qué malo que el gobierno de Morena no haya tenido la capacidad de ampliar su negociación, concretarla y permitir un libre acceso en todos los sentidos, no solo al estadio, en esta gran ciudad que hoy está siendo visitada por miles de extranjeros, visitantes nacionales, obviamente internacionales, y qué malo que sigamos siendo rehenes de una organización, particularmente la CENTE, y que no se haya podido agotar el diálogo y los compromisos con ellos, entre otras organizaciones que se manifestaron, mi estimado Guillermo, y bueno, siempre hubo zozobra, inclusive el gobierno de los Estados Unidos mandó una alerta preventiva, y si le sumas a toda la expectativa que se generó con las grandes obras que se iban a realizar al 100%, bueno, pues tú lo sabes como un gran comunicador, que las obras pues quedaron con muchas fallas, luego se le ocurrió a la jefa de gobierno andar pintando la ojolotiza en la Ciudad de México y acabaron con las líneas amarillas, ¿no? Que es parte de una señalización internacional. Luego tuvieron que volverlas a pintar. El aeropuerto, viste todos los accidentes que se estuvieron presentando, las inundaciones. Yo mismo pasé la semana pasada por el aeropuerto y aterricé como a la 1:00 a.m. y había baños que estaban prácticamente cerrados, te mandaban hasta, no sé, varios pasillos más, porque no terminaban la remodelación. En fin, sí te digo que la nota internacional que ustedes describieron es pues toda la movilización de, sobre todo de la CENTE, que les lastimó la movilidad y lastimó las comunicaciones en la Ciudad de México y amagan con continuar este movimiento, mi estimado Guillermo.
0: Inseguridad, desaparecidos, Ayotzinapa, la coordinadora, denuncias internacionales contra políticos mexicanos por narcotráfico, un problema económico serio. El escenario no podría ser peor. Senador Manuel Añorbe, ¿cómo definirías el momento que vivimos?
1: Un momento muy crítico donde el gobierno ha sido rebasado. Y hay un dato que también tengo que incorporarlo en tu lista, mi estimado Guillermo. Pues el anuncio del presidente Donald Trump el día de ayer, donde pues da como un anuncio fuerte que el T-MEC pudiera caerse, ¿no? Pudiera ya no firmarse. Y que pues da a entender también la posibilidad de entrar por tierra en territorio mexicano. Y esto solamente es una reflexión del cual ya lo habíamos platicado en tu importante programa, mi estimado Guillermo. Siguen estirando la liga con ese discurso de soberanía patriotero y de enfrentamiento y encono con el gobierno de los Estados Unidos desde pues el aniversario de la llegada de la presidenta de la República, o en este caso, 2 años de haberse ratificado en el 2024 su triunfo, pero fue un discurso de confrontación con el gobierno de Estados Unidos, y obviamente eso nos deja en una situación muy vulnerable para un para una gran negociación que se requiere para el tratado del T-MEC, que es uno de los ingresos más importantes que generan empleo y derrama económica en México. O sea, sí te quiero decir que todos estos temas Inciden y además en esa manifestación pues fue muy claro que bueno pues van a defender a quienes son imputados por el gobierno de Estados Unidos, que el gobierno de Estados Unidos o la justicia de Estados Unidos ha señalado que han dañado vía el tráfico de drogas, fentanilo, etcétera, a su país, y que desde Andrés Manuel López Obrador, cuando era presidente, él negaba que pasara por México el fentanilo, y luego la política de abrazos no balazos, y bueno, las imputaciones que hay para varios gobernadores y por supuesto también filtraciones contra otros, y aquí hay una defensa férrea en términos de que no los toquen, y luego la carta que saca Andrés Manuel López Obrador un día después de que aparece con su hijo Andy López Beltrán y que lo sacan de la Secretaría de Organización de Morena. O sea, no salió en otros momentos, solo salió, lo recordarás, para defender a Maduro, y ahora pues también para defender lo indefendible ante tantas imputaciones que desde el gobierno de Estados Unidos se están haciendo. Y bueno, pues ahí está Américo Villarreal, Alfonso Durazo, en fin, ejemplos que sobradamente ya han sido señalados con esta posibilidad de estar imputados. Y bueno, Mario Delgado, pues, que no ha podido resolver el problema de la CENTE, y que también está involucrado con Julio Carmona, Sergio Carmona, el huachicol fiscal Ojeda, y si le quieres poner otro ingrediente, mi estimado Guillermo, Farías saca una carta donde dice que él no va a ser de chivo expiatorio, pues obviamente está detenido, está en la cárcel, y que los verdaderos responsables son algunos que están en el gabinete federal. O sea, esto es así, son muchos saldos que se tienen en el país, y pareciera que está rebasado el gobierno en muchos de estos temas, mi estimado Guillermo.
0: A pesar de todas las inconformidades y reclamos de diversas organizaciones sociales a las que hemos hecho referencia, que han obligado a mantener sitiada la ciudad con 56,000 elementos de la policía, la presidenta dice que todo está bajo control. Es cierto que no pasó nada grave en la inauguración y el primer partido, pero ¿de verdad, Manuel, la situación está bajo control?
1: Por supuesto que no, Guillermo. Y déjame decirte que la CENTE, por supuesto que nadie está de acuerdo de ese tipo de manifestaciones, en ese tipo de acciones que lastiman una gran ciudad como la Ciudad de México, su población, por supuesto. Pero déjame decirte que la CENTE ha sido una organización que muy cercana a Morena. En el 2018 fue parte importante para que Andrés Manuel López Obrador ganara. Se les hicieron muchas promesas, obviamente se les generaron muchas expectativas, igual en el 2024, entre ellos pues la cancelación del tema de pensiones en la ley del ISSSTE, y fue parte de una campaña en el 2024, y hoy se ha convertido en el Frankenstein de Morena. Pues porque el tiempo que tanto le prometieron, y hoy resulta que no tiene la capacidad económica para responderles, y claro, ellos aprovechan y las movilizaciones las aceleran, las hacen mucho más rudas, pero fue también la falta de cálculo en los compromisos de campaña por quienes gobiernan hoy y están sufriendo las consecuencias de una organización muy afín a Morena y que pues amenaza con seguir estrangulando la Ciudad de México. Ayer viste en Torre del Caballito, en todo Paseo de la Reforma, en fin, en un caos vial en toda la, en el sur de la ciudad, en cualquier punto de la ciudad, caos vial, porque obviamente se estrangulan las principales avenidas, mi estimado Guillermo, y yo pues no veo claro hasta cuándo van a dejar de estar con estas manifestaciones, porque el mundial ya arrancó. O sea, y esto es muy grave, porque es la imagen de México, debemos de atender a quienes nos visitan, no deben de estar pensando en que pueden tener un problema si quieren pues acudir inclusive al centro de la Ciudad de México, al Castillo de Chapultepec, al Museo de Antropología, en fin. Grave lo que está sucediendo, y pareciera que el gobierno está rebasado, mi estimado Guillermo.
0: Hemos visto que el gobierno culpa de todo a todos, sin asumir su responsabilidad, a pesar de que llevan 7 años gobernando. Es un decir, gobernando. Escuché que te culpan de propiciar la movilización de los de Ayotzinapa en tu estado natal, Guerrero, que vinieron a manifestarse a la Ciudad de México. ¿Qué respondes a esos señalamientos?
1: Qué buena pregunta me haces, Guillermo. Fíjate que esa filtración estúpida, sin base, sin fundamento, es una filtración que hizo Jesús Ramírez. Se los mandó por una investigación del gobierno a varios medios de comunicación. Yo tengo amistad con varios medios de comunicación. Fue él quien desde la Oficina de Comunicación Social lo estuvo filtrando. Y te quiero decir 3 razones por lo que Jesús Ramírez y el gobierno, pues obviamente no solamente me culpan a mí, sino también al PRI. La primera, porque aquí no hay casualidades. La derrota que sufrió Morena en Coahuila, 16-0. 16-0, que es la derrota más fuerte que ha tenido este gobierno autoritario. Y te recuerdo que el año pasado, siendo Andy el gran coordinador de la campaña en Durango, Morena se fue a un tercer lugar. Y esta reflexión de la derrota, porque fueron 2-1, a pesar de que Morena son muy buenos para justificar a Andy López Beltrán, a Andrés Manuel López Obrador con abrazos no balazos, a Ojeda, su exsecretario de Marina con el huachicol fiscal, a Mario Delgado involucrado con Julio Carmona, Sergio Carmona con el huachicol fiscal. Son muy buenos para justificar todo esto, pero muy malos para reconocer las derrotas. Fíjate, Guillermo, en Coahuila les ganamos 2-1. Y les ganamos por más de 300,000 votos. Esa es la primera. La segunda, yo he sido crítico de estos temas que te estoy señalando. El descarrilamiento del tren interoceánico, lo platicamos aquí, 14 muertos, 100 heridos, los negocios de Andy López Beltrán, Amílcar Olán, el lavador de dinero de Andy López Beltrán. En fin, he sido crítico con argumentos. Mi estimado Guillermo, no ando inventando cosas. Eso, pues, también tiene molesto al gobierno. Y la tercera, yo soy un precandidato muy fuerte al gobierno del estado de Guerrero. Y obviamente he tenido un crecimiento potencialmente fuerte en mi estado, en preferencias electorales. Hay otros precandidatos y precandidatas que merecen mis respetos, pero he tenido un posicionamiento importante. Obviamente eso también les preocupa. Y estos 3 argumentos, entre otros, generan esta filtración. Solo te quiero decir primero el por qué. Pero lo segundo, es inverosímil que piensen que yo manejo a Ayotzinapa y a la CENTE, porque la filtración fue en estas 2 organizaciones sociales. Tanto Ayotzinapa como la CENTE han sido antagónicas del PRI. Tú debes de recordar cuando el problema de los 43, bueno, pues ellos se manifestaron en contra del gobierno de Enrique Peña Nieto, del cual pues yo fui legislador federal con Enrique Peña Nieto, soy del PRI, y algunas de estas 2 organizaciones inclusive vandalizaron el PRI estatal, prácticamente de manera permanente. La CENTE ha sido aliado, igual que muchas organizaciones de izquierda de Morena. Pero pues fue una filtración porque creen que me van a poner de rodillas, voy a salir corriendo. No, voy a seguir denunciando, Guillermo, a Morena con argumentos.
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0: Senador Manuel Añorbe, líder de la bancada del PRI en el Senado de la República.
1: Como te lo vuelvo a repetir, y claro, están muy preocupados, porque la marca con estos resultados y las encuestas que tenemos y ellos tienen, Morena se ha caído como 20 puntos. Bueno, en Coahuila fueron los servidores de la nación, cuervos de la nación, de otros estados, y amenazaban a los adultos mayores que si no votaban por Morena, la pensión se las iban a quitar. Ahí están las redes sociales, Guillermo, seguramente tú lo viste, y no pudieron ni con eso, y les ganamos 2-1 y por más de 300,000 votos de diferencia. Es así de simple. Por eso las cosas caen por su propio peso. Todas las cuentas que son muy identificadas con Jesús Ramírez, pues, está defendiendo también a sus sobrinos, los hijos de Andrés Manuel López Obrador. Vino un ataque directo contra mi persona, contra el PRI. Por supuesto que yo los desmentí ya en estos últimos 3 días y no me van a callar. Así de puntual, porque pues es ridículo. En Guerrero todo el mundo se ríe con este ataque porque saben que Ayotzinapa y la CENTE pues son grupos antagónicos al PRI. Siempre han apoyado a Morena, a la izquierda y a ellos. Particularmente en el caso de la CENTE y Ayotzinapa, pues es ridículo de estas acusaciones. La verdad, son estúpidas, mi querido Villar.
0: Pues con eso nos quedamos. Senador Manuel Añorbe, líder de la bancada del PRI en la Cámara de Senadores, muchas gracias por estar con nosotros.
1: Como siempre, con mucho afecto y mucho cariño. Gracias.
0: Gracias nuevamente, Manuel. Hasta luego.
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16: Y Guillermo, cuando son las 9:36 a.m, tiempo del centro de México, ya de esta mañana, mañana de viernes. Llegó el viernes y llegó un poco la calma después de estos enfrentamientos que se dieron entre la Coordinadora Nacional de Trabajadores de la Educación y el gobierno de la Ciudad de México, principalmente con la policía capitalina. No se reportan hasta el momento algún tipo de bloqueo. Sin embargo, la coordinadora informó que podría retomar los bloqueos al mediodía en Paseo de la Reforma, y es que están convocados nuevamente a un diálogo con la Secretaría de Gobernación para poder llegar a un acuerdo. Veremos si finalmente lo hacen, pero la coordinadora ha dicho que mantendrá la huelga nacional y que permanecerá en la capital del país. Y Guillermo, pues ya una vez pasada la inauguración del Mundial, regresamos a la violencia acostumbrada en nuestro país. El periodista Luis Ángel López Valdés fue asesinado la madrugada de este viernes en el municipio de Poza Rica, al norte del estado de Veracruz. El homicidio ocurrió alrededor de la 1:00 a.m, cuando el reportero del portal informativo Vanguardia de Veracruz, ingeniero de profesión, fue interceptado por sujetos armados mientras presuntamente se trasladaba en el marco de su jornada laboral. De acuerdo con el medio para el que trabajaba, el comunicador contaba con medidas cautelares activas por amenazas previas relacionadas con su labor profesional. Se dedicaba a la información de la nota roja, como le decimos, que es la nota relacionada con cuestiones de inseguridad. La Fiscalía General del Estado de Veracruz informó que a través de la Fiscalía Regional Zona Norte de Tuxpan se inició una carpeta de investigación por estos hechos y se detalló que una trilogía investigadora compuesta por fiscales, peritos y policías ministeriales acudieron al sitio para realizar el levantamiento de indicios y el procesamiento de la escena del crimen.
9: El presidente municipal de Miahuatlán, de Porfirio Díaz, allá en Oaxaca, César Figueroa, y un empleado del ayuntamiento resultaron heridos tras sufrir un ataque con armas de fuego la mañana de ayer jueves en la región de la Sierra Sur de Oaxaca. Las autoridades de seguridad informaron que decomisaron 46 mil litros en dos puntos del estado de Guanajuato, principalmente en el municipio de Cortázar, presuntamente que es combustible robado. El titular del Servicio de Atención Tributaria de Quintana Roo, Héctor Contreras, este hombre que apareciera en una fotografía en la final del básquetbol en los Estados Unidos, y atrás el presidente Donald Trump en un lugar privilegiado en ese estadio en donde se llevaba a cabo las finales en la NBA, pues renunció. Y es que, según algunas estimaciones, el boleto que ocupó este hombre, que era el titular del SAT en Quintana Roo, podría haber ascendido entre los $3,200 y $192,000, o sea, casi medio millón de pesos pudo haberle costado ese lugar en ese estadio de básquetbol, en donde estaba, pues, abajito del presidente Donald Trump. Finalmente, sin ninguna explicación de dónde sacó el dinero para comprar ese lugar, pues ya finalmente el director del SAT en Quintana Roo pues renunció a su cargo. Y Guillermo, te informo que en 2025 disminuyó en 11% el número de nuevas solicitudes de asilo presentadas a México y aumentó en un 12% la cifra acumulada de nacionales de otros países reconocidos como refugiados. Los principales países que han estado pidiendo pues asilo para sus ciudadanos al cierre de 2025 son Haití con 30.5%, Cuba con 22.2%, Honduras con 13.8% y Venezuela con el 8.8%. Guillermo, mi información esta mañana.
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11: Guillermo, cuando son las 9 de la mañana con 40 minutos desde esta perla tapatía, te actualizo información. Decirte que luego de la renuncia que se dio a conocer este jueves de Paula Ramírez Horn, presidenta del Instituto Electoral y de Participación Ciudadana, bueno, se enumeran pues cuatro campos de su gestión que, dice ella, pueden ser públicamente evaluados. Entre estos está la transmisión pacífica, legal y democrática de los poderes públicos en Jalisco, el fortalecimiento de la capacidad organizativa, técnica, operativa del instituto y la integridad administrativa y presupuestal. Hay que decir, Guillermo, que ante esta renuncia, el exconsejero electoral Rogelio Campos escribió en su cuenta de ex que sobre la todavía presidenta del Instituto Electoral y de Participación Ciudadana penden procedimientos de remoción, además de haber sido protagonista del peor proceso electoral en los últimos 30 años de Jalisco, que gracias a ella y a sus muy ineptos colegas convirtieron el proceso electoral en un desastre, un auténtico erradero. En cambio, Laura Haro, presidenta estatal del PRI, señaló que los factores de la renuncia dejan un mal sabor de boca. Dijo también que todavía hay partidos incapaces de respetar la autonomía de las instituciones y la voz de la ciudadanía. Dice que es desgastante y muy dañino para la sociedad y expresó su reconocimiento y solidaridad a Paula Ramírez Horn. A su vez, decirte, Guillermo, que la red de mujeres y académicas también reconoció el legado de la presidenta del instituto a la paridad. La renuncia sucede cuando el proceso electoral, Guillermo, este proceso de 2027 empieza en pocos meses, en octubre de este año. Pero también decirte que el partido Acción Nacional pues está pronunciando en torno a esta renuncia. Señala que es desafortunada la renuncia debido a este proceso y a todos estos pendientes, a este momento tan complicado en materia de democracia para nuestra entidad. Guillermo, la información desde Jalisco, muy buenos días.
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12: Hola, ¿qué tal? Te saludo desde Zacatecas con lo más destacado. El exmagistrado Arturo Nale García criticó la designación de Natalia Vázquez Herrera y Roberto Romero Sánchez como nuevos consejeros del órgano de administración judicial al considerar que con estos nombramientos el Poder Judicial perdió autonomía. Afirmó que ambos perfiles fueron impuestos y no surgieron de una decisión independiente del Pleno del Tribunal Superior de Justicia del Estado. Además, señaló que diputados de oposición podrían promover acciones legales por un posible incumplimiento a resoluciones previas relacionadas con la integración de este órgano. Nale García sostuvo que los recientes nombramientos fortalecen la influencia de un mismo grupo dentro de la estructura judicial. En más información, el abogado Iván Casas Figueroa cuestionó la designación de Natalia Vázquez Herrera y Roberto Romero Sánchez como consejeros del órgano de administración judicial también, al considerar que no representan una decisión propia del Poder Judicial. Señaló que ambos perfiles rendirían cuentas a quienes impulsaron sus nombramientos y afirmó que existen indicios de que las propuestas provinieron del Poder Ejecutivo. Casas Figueroa sostuvo que los consejeros deberían ser designados por el Pleno del Poder Judicial para garantizar su autonomía. Además, criticó la trayectoria profesional de los nuevos integrantes al considerar que no cuentan con la experiencia suficiente para el cargo. En otros temas, migrantes que regresan al país por carretera continúan enfrentando riesgos como extorsiones y actos de corrupción, advirtió José Guadalupe Gómez de Lara, vicepresidente de la Federación de Clubes Zacatecanos del Sur de California. El líder migrante señaló que, además de la inseguridad provocada por grupos delictivos, persisten denuncias por presuntos abusos de autoridad en distintos puntos carreteros. Indicó que la zona de Coahuila, particularmente después de Piedras Negras, ha sido señalada como un foco de preocupación para los paisanos. Gómez de Lara recomendó a los migrantes conocer sus derechos para evitar ser víctimas de extorsiones o cobros indebidos durante su trayecto. Hasta aquí la información desde el estado de Zacatecas. La invito a que continúe en Informativo NTR.
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17: We'll be right back.
9: Y Guillermo, esta mañana en su conferencia de prensa matutina, la presidenta Claudia Sheinbaum salió muy feliz por la inauguración del Mundial de Fútbol y sobre todo porque no se registraron actos violentos el día de ayer en las inmediaciones del Estadio Azteca. La presidenta Claudia Sheinbaum celebró que la afición mexicana pues haya salido muy alegre para apoyar a la selección y sobre todo participar en esta inauguración, el tercer mundial que se inaugura en México. Escuchemos a la presidenta.
17: ¿Cómo están? Contentas, contentos, felices. Siéntense, por favor. Hermosísimo, la verdad. El juego buenísimo, buenísimo. Ya saben, ahí siempre salen todos los expertos en fútbol. Buenísimo, felicidades a la selección. Y además, no solo por cómo jugaron, sino la alegría que le dieron al pueblo de México, a todas y a todos los mexicanos. Ayer, pues que regresaron de ida y vuelta, ¿no? Es muy hermoso, de verdad, ver las familias con la camiseta, toda la familia con la camiseta verde. Van ya sea a verlo con sus familiares, a todos los lugares que hubo aquí en la ciudad o en el país, porque a nosotros nos gusta celebrar en familia, en colectivo. El Zócalo fue una cosa, pero igual en todas las plazas de las ciudades, de El Ángel, no, una alegría de verdad

0: va a ir mal en la vida. Quienes queremos a México, pues va bien en la cancha, va bien en la vida y va bien en la política. Una alegría enorme, la verdad. Felicidades a todo el pueblo de México, a todas y a todos los mexicanos. El estadio también, a la hora que cantaron el himno, muy bonito. El cielito lindo, ahí en el Zócalo, el cielito lindo. Yo no estuve aquí, pero mi esposo se quedó aquí. Me dijo, no hombre, los gritos en el Zócalo, es una cosa que se veía a la hora del gol, por todos lados. Muy bonito, la verdad. Felicidades a todas y a todos. Una felicidad enorme.
1: Así es que una felicidad enorme es lo que dijo la presidenta Claudia Sheinbaum, quien este día pues se felicitó por esta inauguración del Mundial. La presidenta defendió su decisión de no haber acudido ayer al Estadio Azteca. No estuvo la representación del gobierno mexicano. Hay que recordar que la presidenta pues ni siquiera estuvo en el Fan Fest del Zócalo, donde había dicho pasaría para ver el fútbol, pero no se fue a la Gustavo Amadero debido a la presión de la Coordinadora Nacional de Trabajadores de la Educación. Pero dijo la presidenta que desde el primer momento, cuando el presidente de la FIFA, Gianni Infantino, llegó a nuestro país para invitarla al partido inaugural, ella le dijo que no estaría presente porque el boleto se lo entregaría a una niña que no tenga los recursos, muchos recursos que costaron los boletos el día de ayer. Por eso defendió su decisión de no estar presente en la inauguración del Mundial. Escuchemos a la presidenta.
0: Desde el principio dije que no iba a ir al estadio y que el boleto que me tocaba se lo iba a dar a una joven a través del concurso que se hizo de dominadas. Los boletos del estadio son muy caros. No sé, llegaron a... no sé cuánto costaban, ¿ustedes saben? 120 mil pesos, 80 mil pesos, no sé. Entonces muy poca la gente que puede pagar un boleto con ese monto. Digo, hay gente que lo puede pagar y qué bueno que fue al estadio. Pero creo que como presidenta, pues mejor le doy el lugar a una persona que no hubiera podido asistir, que ama el fútbol, particularmente a una joven, y lo festejo con la gente, de manera gratuita. Esa fue mi decisión desde el primer momento, el día que vino Gianni Infantino la primera vez a entregarme el boleto, le dije, de una vez le digo, no voy a ir al estadio, lo voy a dar a una joven. Y esa es una decisión y tiene que ver con lo que somos, con la visión que tenemos del gobierno.
1: El día de ayer en la inauguración llamó la atención, hubo muchas críticas, no tanto por la persona, sino por la forma en que se llevó a cabo la inauguración. Cuando el presidente de la FIFA, Gianni Infantino, pues sacó la copa, mostró la Copa Mundial y estuvo a su lado Salma Hayek, una extraordinaria actriz, no se le quita todo el crédito, pero debió haber estado la presidenta de la República ahí como representante del país anfitrión. La presidenta rechazó que haya sido decisión de su gobierno que la veracruzana Salma Hayek estuviera ahí presente con el presidente de la FIFA. Dijo la presidenta Claudia Sheinbaum que fue una decisión de la propia FIFA que estuviera Salma Hayek porque es una embajadora de la Federación Internacional de Fútbol en el mundo. Así lo explicó la presidenta.
0: No, yo no decidí eso. Fue una invitada de la FIFA. Salma Hayek fue una invitada de la FIFA y no iba con la representación ni de la presidenta. Digo, claro, es una gran representante de México, Salma. Todas y todos los mexicanos queremos mucho a Salma Hayek, ha hecho películas maravillosas. Es una gran representante en Hollywood y es una embajadora de México en el mundo. La película que ella hizo de Frida, pues dio a conocer a Frida Kahlo al mundo entero. Entonces ella es una gran embajadora y la apreciamos mucho y creo que todas y todos los mexicanos la queremos.
2: Pero, por ejemplo,
0: pero en particular en ese evento, pues fue una invitación de la FIFA. No es que hubiera representación de los estados, no, fue una representación de la FIFA. Recuerden que cuando fui a Washington, ella apareció también en un video cuando se hizo el sorteo de los equipos. Ella también apareció ahí con otros actores y actrices, no de México, sino de Canadá y de Estados Unidos. Entonces es una decisión de la FIFA en un evento de la FIFA.
2: En

0: Por cierto, llamó la atención que Gianni Infantino, presidente de la FIFA, pues agarra la copa sin guantes, ¿no? En cambio, Salma Hayek sí salió con los guantes, no lo tocó pues con la piel, ¿no?, de sus manos. Y es que según se informa que la Copa Mundial solamente puede ser tocada por pues los ganadores de la copa, o sea, los integrantes del equipo que ganen el mundial, los presidentes anfitriones de los mundiales y seguramente los directivos de la FIFA, en este caso el presidente de la FIFA, y a lo mejor por eso a Salma Hayek le pusieron guantes y Gianni Infantino no los trajo. Bueno, pues ahí está lo del mundial. Por cierto, que el día de ayer se llevó a cabo una escena pues bastante rara, pero que puede tener algún tipo de significativo político. El director y dueño de Televisión Azteca, Ricardo Salinas Pliego, pues apareció en la explanada del Estadio Azteca, pues algo que un magnate como él, pues generalmente entra directo al palco, ¿no? No entra caminando entre toda la gente, pero pues ayer estuvo ahí, Ricardo Salinas Pliego, caminó y pues recibió algunos apoyos. Ya sabe que Ricardo Salinas Pliego juega con la idea de que querer ser candidato presidencial en 2030, ante lo que ha calificado como un acoso y una persecución a su empresa o a sus empresas por parte del gobierno de Morena debido a pues a deudos fiscales. Así es que ahí caminó Ricardo Salinas Pliego, que después fue entrevistado en la transmisión de Televisión Azteca del partido, y obviamente eso le da una notoriedad mayor, ¿no? Si es que realmente al final el dueño de Televisión Azteca y del Grupo Electra pues decide buscar una candidatura, ya sea independiente por algún partido, para ser candidato a la presidencia de la República. La presidenta Claudia Sheinbaum se refirió también al plantón y la huelga nacional que mantiene la Coordinadora Nacional de Trabajadores de la Educación y que dijo mantendrá, no obstante que ya pasó la inauguración del Mundial. La presidenta dijo que la CENTE quiere regresar al pasado, en donde los líderes del magisterio trataban directamente con los gobiernos la designación de plazas y los presupuestos. Eso dijo la presidenta. Eso no regresará. Escuchemos a la presidenta Claudia Sheinbaum.
1: La gente lo que quiere es regresar al pasado, a que sea entre el sindicato y los gobiernos de los estados, en comisiones del gobierno y del sindicato, de la cúpula sindical, decidir las plazas, la movilidad. Y la verdad es que no estoy segura que eso quieran todas y todos los maestros, porque eso se prestó a mucha corrupción, mucha. Entonces, pues ellos quieren regresar a este tema, dice que salga del tercero constitucional y que todo se concentre en el 123. Entonces dijimos, bueno, que no sea lo que diga la presidenta o lo que diga el secretario de Educación o lo que digan ustedes, vamos a consultárselo a los maestros y a las maestras a ver qué dicen abajo con las bases. Y ellos tampoco están de acuerdo con eso.
0: La presidenta Claudia Sheinbaum dijo que ante la negativa de la CENTE a todas las propuestas de su gobierno, pues ya no tiene caso dialogar con un grupo que para todo dice que no. Guillermo, la información esta mañana.
2: Gracias, muchas gracias Alberto García Sarubi, pero sobre todo muchas gracias a usted por acompañarnos hoy y a lo largo de la semana. Le deseo un feliz descanso y nos reencontramos el próximo lunes en punto de las 7. No se duerma.
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7: México nunca vuela solo, siempre está con su gente, así desde que salieron del CAR. Daba igual dónde estuvieran, el apoyo al Tri no se detiene por nada del mundo, y si algo sobra, es confianza.
8: ¿Y cuánto gana México hoy?
9: 10-0.
7: Además hay quienes saben cosas.
10: Yo creo que el marcador va a ser un 2-0.
7: Por más fuerte que sea el mexicano, hay un momento en específico. Uno en el que se quiebra. Ahí estaban los que apoyaban al histórico, por más que sea la primera vez de algunos que lo veían. Que ya saben, si hay alguien que piensa llegar a conquistar México, saben que aquí no es.
11: ¡Welcome to México!
7: México ya demostró que hay con qué. Siguiente objetivo, Corea del Sur.
12: Estamos de regreso en Peloteando. Gracias por continuar con nosotros desde Plaza Carso, desde el Museo Soumaya, en esta cobertura del Mundial 2026 en México, Estados Unidos y Canadá. Ya fue el primer día de actividad. Estaremos platicando, por supuesto, también de qué sucedió allá en la Perla Tapatía, qué sucedió entre Corea del Sur y Chequia un poquito más adelante. Les recordamos nuestras vías de comunicación: 55 54 02 2844. Ese es nuestro número. Y la pregunta es si nos podíamos ilusionar o no. ¿Podíamos ilusionarnos o no después de este primer partido? Ya ustedes se encargaron de quitarle la ilusión a todo el país. Yo estoy tratando de seguir adelante a pesar de su negatividad.
13: Dios mío, Ramón, no es negatividad. Simplemente para poder tener un mejor encuentro el siguiente partido ante un Corea que no va a ser un flan como fue Sudáfrica, tenemos que evolucionar, y para evolucionar hay que ver crítica constructiva. La crítica constructiva tiene que ser: el día de ayer a mí no me gustaron las dos salidas que tuvo el tal Rangel, no me encantó la falta, por supuesto, de buena comunicación de Álvaro Fidalgo, la falta, por supuesto, de esos pases que se necesitaban o de buenos centros, ¿no? No me encantó la falta de llegada de Jesús Gallardo por esa banda, pero eso se puede ir haciendo como una crítica constructiva para que los propios jugadores, el profe propio Vasco Aguirre, comience a tener esa idea y comience a cambiar dentro de la mente de los jugadores de que ya se soltaron los nervios, ya los debutantes, correcto, ya se soltaron los nervios, un Brian Gutiérrez, lo que quieran, ahora sí, próximo partido, todo el mundo bien alineadito y juéguenme como jugaron los partidos amistosos, que creo que vi en los partidos amistosos a un mejor México de lo que vi ayer ante Sudáfrica.
14: Claro, y una cosa no quita la otra, que tengamos esa crítica, claro, constructiva de lo que vimos el día de ayer, no significa que México no pueda ilusionar, porque nos vamos a encontrar con muchos equipos en esta Copa que no van a tener un gran nivel y México tiene muchos factores a favor, la localía, el público, la altura, todo lo que quiera. Me parece que es mejor corregir desde la victoria, esto nunca se dijo, te la paso al costo si querés la podés usar, vos también, Ramón, porque sos buen amigo, pero habrá que decir que hay muchas cosas que sí llaman, porque entiendo que de pronto tenés mucho la pelota en una inauguración, tenés mucho la pelota, intentás llegar, no sos claro, de pronto te confundís en la definición, pero lo que llamó la atención de México es que por momentos fue un planteo muy timorato, muy lento en el traslado de la pelota.
13: También digo lo
14: salía
13: mismo.
14: Jugando Johan Vázquez, levantaba la cabeza, no se acercaba a nadie, que Álvaro Fidalgo no tuviera más protagonismo.
13: La puerta.
14: Pero mira, nosotros no sabemos nada, la mujer es así, nosotros no sabemos nada, el que sí está con nosotros y sabe mucho,
15: claro,
14: es el señor Luis Flores, que tiene toda la experiencia, no solamente en Liga Mexicana, sino en Copas del Mundo. Luis, muy buenos días, ¿cómo estás? Qué gusto saludarte, que estés aquí con nosotros en Peloteando. Un verdadero placer que nos acompañes en esta mañana. Estamos con Majo Rojas, con Ramón Barrenechea. Y por supuesto, nosotros desde nuestro humilde lugar damos nuestra opinión. Queremos saber cuál fue tu sensación de la presentación de México el día de ayer frente a Sudáfrica. Buen día.
16: Hola, buenos días. Me pareció un partido muy de inicio de Mundial, muy ansiosos, las dos selecciones, no solo México, que debe ser el equipo, país que nos importa, el equipo que nos importa. Me parece que ahí estuvo muy presente la ansiedad y los nervios del partido inaugural, y me parece que bueno, México estuvo por debajo de lo que esperábamos, afortunadamente, con un rival como Sudáfrica, que también le pasó lo mismo, ¿no? Entonces, pero al final creo que hubo un poquitito, no mucho, de más calidad, en este caso de algunos jugadores de México, y definitivamente es lo que marcó diferencia en este caso, la calidad de Quiñones, la calidad de Raúl, y bueno, ya escuchaba un poquito lo que mencionabas de Fidalgo, yo agregaría el mismo Gutiérrez, aunque un poco o mucho más participativo, siendo más joven. Muy errático, sí, pero muy participativo. Entonces, yo creo que es parte también de lo que estamos hablando del partido que se jugó, el partido inaugural. Pero bueno, yo creo que era un partido difícil en ese sentido, porque yo creo que debe haber sido un partido para 4 o 5 goles. Y definitivamente, bueno, quedan un poquito a deber en ese sentido, pero bueno, yo creo que el triunfo es importante, que les va a dar la calma y la tranquilidad para enfrentar los siguientes partidos.
13: Luis, qué gusto, de verdad, y qué honor tener a una persona que ya estuvo, a un exjugador de la selección mexicana que ya estuvo en el Estadio Azteca. Hay que recordar que Luis Flores fue uno de los que marcó ese tanto del empate contra Paraguay en 1986, a pase de Hugo Sánchez, ahí estaba también Hugo contigo, mi querido Luis. Cuéntanos un poco, ¿cómo se vive como jugador de la selección mexicana presentarte ante tu gente en un estadio como el Azteca? Hablabas de justo este nerviosismo, esta ansiedad, ¿no?, que tenían los jugadores el día de ayer, muchos de ellos debutando. Pero, ¿cómo se vive como jugador en la mente, en la parte de la emoción y en la parte del fútbol?
16: Se vive con mucha intensidad, de mucha intensidad, porque todo lo que se genera previo al partido, en este caso influye mucho el pisar la cancha en un ambiente bastante, bastante atractivo como es el Estadio Azteca, con mucha gente, la responsabilidad de querer ganar el primer partido en tu casa con tu gente, en este caso es algo indescriptible, que te vas a llevar a la tumba por lo bonito que es. Todo lo que vivan estos jugadores en estos partidos en casa, definitivamente los va a marcar para toda la vida. Te lo digo, te lo dice uno que un jugador que que hace 40 años estuvimos ahí haciendo historia y que afortunadamente dimos buenos resultados en el Estadio Azteca.
12: Totalmente, Luis, qué gusto saludarte, mandarte un fuerte abrazo, agradecerte esta comunicación con Peloteando y me gustaría que pues viajáramos un poco al pasado, a ese duelo contra Paraguay y que nos narres un poco cómo fue esa jugada, porque apenas estaba arrancando el partido, realmente fue muy temprano, cuando te cae el balón por izquierda, recibes, metes el zurdazo, pero me gustaría que lo narraras tú, que nos contaras cómo lo viviste y sobre todo, una vez que ves la pelota en el fondo de las redes, que sales corriendo, ¿qué estaba pasando por tu cabeza? ¿Cómo lo viviste? Platícanos un poco de esos momentos en el juego contra Paraguay en 1986.
16: Bueno, definitivamente te voy a contar la historia del gol. Es una pelota que Tomás Boy recibe detrás de media cancha y Raúl Servín va por el lado izquierdo pegado a la banda, le mete una pelota filtrada a Raúl Servín y ahí hay un doble movimiento que hacemos Hugo Sánchez y yo en el área. Yo voy a segundo palo y Hugo Sánchez va a primer palo. Raúl Servín le centra la pelota a Hugo Sánchez, pero Hugo Sánchez venía marcado por muy, muy, muy de cerca con su marcador y la pelota viene, en este caso, botando. Yo me la anticipo a mi marcador, la controlo con el abdomen y la bajo y pateo del lado izquierdo, con la pierna izquierda, al lado izquierdo del portero Fernández y ya que entra la pelota, imagínate, ahí ya te pierdes porque no tienes conciencia de lo que pasa porque lo que quieres es festejar con tu gente y si algo tengo o algo me voy a llevar en esta vida es ese momento. Salté la valla de publicidad y corrí todo. Yo no festejé con los jugadores, no porque no quisiera, sino porque era tanta la emoción que te pierdes. Y bueno, festejé con la gente estaba eufórica, anotando el primer gol en el minuto 5.
14: Luis, seguimos haciendo historia. Abrieron esa puerta y vamos a seguir recordando aquel buen momento que viviste como profesional y de pronto te comprometa. Pero hablaste ya de Tomás Boy, hablabas de Hugo Sánchez, el Vasco Aguirre, Manolo Negrete. Si tuvieras que elegir alguna selección, la del 86 o la del 2026, ¿con cuál te quedarías y por qué?
16: Bueno, es muy difícil porque son 40 años de diferencia donde ha cambiado tanto el fútbol y definitivamente cada selección es buena en su momento. No podemos juzgar todavía a la de 2026 porque apenas lleva un partido. Por eso mencioné que el primer partido hay mucho nerviosismo, mucha ansiedad. Por el placer del partido inaugural, nos tocó vivirlo contra Bélgica en el México 86 y definitivamente el primer partido les va a venir bien este buen resultado para los siguientes partidos, pero definitivamente yo espero y tengo mucha fe en esta selección de que haga historia y llegue lo más alto posible.
13: Luis, hablabas justamente de ese minuto 5 el día de ayer, veíamos al minuto 7 un Julián Quiñones naturalizado, por supuesto, en la selección mexicana, metiendo ese gol, y luego un Raúl Jiménez que termina rompiendo esa racha de 4 Copas del Mundo consecutivas sin poder anotar. ¿Qué te parece esta delantera de la selección? ¿Te ilusiona? ¿No? ¿Qué podrías decirnos acerca justamente de esos tres adelante? Porque estuvo el Piojo Alvarado, Raúl Jiménez y Julián Quiñones.
16: Sí, me parece que voy a ser reiterativo en lo que dije al principio. No estuvieron al 100% los dos de adelante. El más regular fue Julián, que se atrevió a tener la pelota y se atrevió a intentar algo más. Tanto Piojo Alvarado como Fidalgo, como Gutiérrez, no le daban pelotas a Raúl Jiménez como para hacerse valer como en el gol, ¿no? Entonces, yo creo que ya se empezaron a sentar un poquito conforme fue pasando el partido. Por eso quiero ser muy reiterativo en este tema del inicio del Mundial. Me parece que la parte ofensiva, si nos damos cuenta, los dos primeros cambios que hace el Vasco, estamos hablando de los mismos jugadores, ¿no? Quitando a Julián Quiñones y a Raúl allá al frente el medio campo era el tema, que no llevaba pelotas hacia el frente, en un partido que me pareció demasiado fácil para México para hacer muchos goles y hacer vibrar en este caso a la gente. Bueno, pero yo creo que el 2-0 viene bien siendo partido inaugural. Yo espero mucho más para el siguiente partido o los siguientes partidos, que ojalá sean muchos.
12: Ojalá que así sea. Estamos platicando con Luis Flores. Luis, me gustaría preguntarte desde tu perspectiva, el jugar como local un mundial, ¿es algo que favorece, que apoya, que anima al futbolista, o que representa una presión adicional para el jugador? Porque veíamos ayer incluso algo de nerviosismo que puede ser natural, pero no sé si esto juega de pronto, pues no sé, es como un arma de doble filo. ¿Estar en tu casa es algo más positivo o juega más la presión?
16: Me parece que es una doble responsabilidad.
12: Okay.
16: ¿Por qué? Porque el apoyo de la gente, en este caso, es incondicional. Pero para esto, tú tienes que darle a la gente las oportunidades para festejar y realmente apoyarte. O sea, definitivamente, el apoyo de la gente nace de la cancha, no al revés. No es que la gente vaya y apoye, la gente te apoya desde el punto de vista en que ya está en el estadio. Lo demás pasa por el jugador, por lo que pasa dentro de la cancha, que motives y entusiasmes a la gente para que en este caso te apoye más y la hagas feliz con algún gol como fue el partido de ayer.
13: Mi querido Luis, preguntarte también por los jovencitos que el día de ayer estuvieron en cancha, no solamente Brian Gutiérrez, que ya lo decías, terminó saliendo de recambio y que no fue ese jugador que de alguna manera habíamos visto en otros encuentros, sino también el ingreso de Gilberto Mora como este joven, el más joven dentro del Mundial, ¿no? Uno de los más jóvenes para la selección mexicana en un Mundial, y luego también la Hormiga González, que aunque terminó en pocos minutos, de alguna manera, ¿qué te pareció este debut de los jovencitos?
16: Me pareció muy adecuado, porque volvemos a insistir el tema de presentarse en el Mundial. Qué bueno que ya lo hicieron. Seguramente los siguientes partidos van a estar mucho más relajados, no solo los titulares, sino los suplentes también. Y bueno, el Vasco está pensando en la juventud, en las generaciones que vienen. Y definitivamente, bueno, la Hormiga es el número uno allá adelante, el delantero que más nos entusiasma a todos, no solo por lo futbolístico, sino por las ganas y el ímpetu que tiene de sobresalir, quitando en este caso a Gilberto Mora, que también entró ayer bastante bien. Y bueno, siempre el primer partido pesa en el Estadio Azteca, el hecho de presentarse, pero me parece que ayer Gilberto anduvo bien, y bueno, definitivamente como presentación me pareció bastante buena y bastante adecuado los cambios, pensándose en los siguientes partidos. Ya verán que el siguiente partido va a ser bastante más tranquilo, de mejor calidad, y seguramente México va a ganar.
12: Luis Flores, te mandamos un fuerte abrazo. Gracias por platicar con nosotros aquí en Peloteando y Claro Sports. Un abrazo y mucho éxito siempre. Gracias.
13: Gracias.
16: Hasta luego.
13: Puntual, muy buen análisis de Luis Flores, por supuesto, ex seleccionado nacional, con ese gol ante Paraguay en 1986 en el Estadio Azteca, voz autorizada para podernos hablar de un partido como el día de ayer.
14: ¿Les parece que fue importante el ingreso de la Hormiga González? ¿Y les llamó la atención que entrara la Hormiga González y no entrara ni Santi Jiménez ni el Memote Martínez?
13: Yo creo que lo metió justamente para poder quitar un poco de ese nerviosismo, para poder comenzar yo creo que sí.
14: Hay que poner jugadores para que pierdan.
13: No.
14: A ver, ¿vos estás nervioso? Cambiate.
13: Gaby, ya teníamos el partido ganado, Era un cambio simplemente para justo darles esa confianza a jugadores jóvenes, que como decía Luis Fuentes, necesitamos, por supuesto, esos jugadores para un recambio en siguientes partidos. Y poder pisar una cancha, poder sentir un estadio, en tu casa, ante tu gente, siento que te da esa confianza para decir, ya lo hice, ya me quité los nervios. No sé si tú has estado en algún momento, pero a mí me ha tocado muchas veces en mi carrera estar en un escenario en donde tengo que quitarme los nervios. Una vez quitarme los nervios, ya el resto es papayita. Yo creo que eso fue lo que de alguna papayita, rapidito, facilito, ya no hay más. Ya me centro en lo que va, en lo que es el juego, en lo que es la presentación, en lo que está ahí. Yo creo que para eso lo hizo y me parece extraordinario de parte del Vasco Aguirre que lo haya hecho. A mí sí me gustó. No sé tú, Barrenechea.
15: Sí, es que, digo, yo sí lo veo porque creo que ese era más opción en ese momento que Santi y que el Memote. Me parece, para empezar, que está por encima del Memote. Que el Memote solo es para situaciones muy específicas. Cuando necesites buscar algo en juego aéreo. Ayer no era la situación. Y de pronto, pues quiero que el Vasco entenderá que futbolísticamente hoy la Hormiga está viviendo un mejor presente que Santi. O sea, creo que a mí no me sorprendió. Lo que sí es que no pasó nada. O sea, yo digo, a diferencia de Majo, como que los cambios que realizó el Vasco, me parece que no pasó mucho realmente en el terreno de juego, pero que al final del día era importante y que la gente los quería ver, la gente estaba coreando a la Hormiga, la gente quería ver a Gil Mora. A ver, cuando entran a la cancha, el Azteca retumbó porque los quería ver. Entonces, me parece que fue algo positivo, aunque futbolísticamente no pasó demasiado.
13: Perfecto. Bueno, el día de ayer, además del partido de inauguración, el partido oficial de inauguración, todavía se siguieron jugando partidos amistosos y justamente entre dos rivales del Grupo de México, del Grupo A, y es tiempo de viajar justamente hasta la Perla Tapatía con nuestro querido compañero José María Garrido, quien estuvo presente en este duelo entre Corea del Sur y Chequia, donde los mexicanos locales, pues no dejaron escapar la oportunidad de poder presenciar un encuentro como este que tuvo sede en el Estadio Guadalajara. Mi querido Chema, ¿qué tal? ¿Cómo está? Muy buenos días. Primero, decirle a la gente dónde te encuentras y, por supuesto, platicarnos un poco del encuentro de ayer en donde Corea terminó ganando la Chequia 2-1.
17: ¿Cómo estás, Majo? Gusto saludarte, muy buen día. Saludos, acá estamos en la Academia Haga, la casa de los rojinegros del Atlas, y que para efectos de la Copa del Mundo es la casa de la Selección Colombia, que se está preparando de cara al partido de la próxima semana, que los van a tener allá en Ciudad de México, enfrentándose al conjunto de Uzbekistán. Sí, eso por un lado. Por otro, el día de ayer, lo que ya comentabas, terminó, digamos, la primera jornada del Grupo A con esta victoria de la Selección de Corea del Sur, un equipo que mostró tener sangre, tener garra, tener coraje, más allá de que el primer tiempo del juego de ayer no fue nada bueno. En la parte complementaria, el conjunto checo, con base en situaciones a pelota detenida, se puso en ventaja. De hecho, marcó un segundo gol en pelota parada, pero no subió al marcador por un tema de posición adelantada. El equipo coreano vino de atrás, se impuso por 2-1, y con esto, Majo, de alguna manera se empieza ya a perfilar el pronóstico que todos más o menos teníamos: visualizar al equipo mexicano como primer lugar del Grupo A y en segundo, desde luego, el equipo coreano. Después ya entrarán en la contienda el propio equipo checo, Sudáfrica, a ver para qué le alcanza, pero mientras tanto, sí, en este digamos tiro que se tuvieron que dar entre coreanos y checos, quedó claro por qué la selección coreana tiene jugadores de potencial importante y sobre todo con condiciones para estar en las ligas de élite del mundo, y por qué están marcados para ser el número 2 de este pelotón.
15: ¿Qué onda, Chemita? Qué gusto saludarte, mandarte un fuerte abrazo. Después de lo que vimos ayer, desde tu perspectiva, ¿hay que preocuparnos de Corea del Sur? Y la segunda pregunta, si hoy quiero ir al estadio, bueno, no, el día del partido, el 17, más o menos, ¿cuánto me cuesta un boleto para ir a la cancha del Akron?
17: Ramón, primero que nada, fuerte abrazo. A ver, en cuanto a preocupación, sí, por supuesto. Y es que a final de cuentas el futbolista coreano sigue teniendo este genotipo que hemos conocido desde hace mucho tiempo: un jugador dinámico, un jugador veloz, un jugador encarador, que busca ganarte los espacios, que ahora, si hablamos desde luego también de estas figuras de las que venimos destacando, de categoría mundial, Kang Jin Lee, Hyun Min Son, son jugadores que están en las ligas de élite, Ramón, y que para los coreanos esto representa una generación que no habían tenido antes, más allá de esto que venimos hablando, las características ya habituales del futbolista asiático. Añádele las condiciones técnicas y la adaptación a la más alta exigencia. Y un boleto, Ramón, si lo encuentras, si lo llegas a encontrar, tú que manejas esos niveles, yo creo que en reventa, por lo menos estamos hablando de unos 100 mil pesos, 100 mil pesos, sin ningún problema, algo así como $5,000. O sea, y si lo encuentras, ¿no?
14: Muy bien. Bueno, justo te cayó la quincena, así que anda.
17: Yo no. Gaby Gerberofa y debe traer para tres, nada más de cambio, ¿no?
12: Sí, ahorita nada más de lo que trae en la cartera.
14: Te invito a vos y después nos vamos a cenar vos y yo.
17: De puro suelto, sí, claro.
14: Con espumoso y del bueno, señor Garrido. ¿Cómo le va? Qué gusto.
17: Ah, como debe ser, como Dios manda.
14: ¿Cómo? De nombre francés. ¿Cómo le va, Garrido? Qué placer, como siempre, tenerlo aquí con nosotros. Vamos a hablar un poquito de Colombia, que casualmente vemos mucha gente con camisetas de Colombia acá en las afueras de Plaza Carso. Se nota que hay mucha gente de Colombia esperando el partido con Uzbekistán, que va a ser acá en la Ciudad de México. ¿Cómo se vive el clima ahí con la selección colombiana? Porque, de vuelta, hablabas de la generación de los jugadores surcoreanos, pero también creo que Colombia tiene una muy buena generación, como ha tenido otras, y que no han podido explotar en las Copas del Mundo. Quizás esta sea una gran oportunidad de demostrar todo el potencial que tiene el equipo cafetero.
17: Sí, sí, totalmente, Gaby, fuerte abrazo. En esa parte coincido totalmente, la gran generación de futbolistas que tiene esta selección colombiana y que en esta combinación que generalmente le suele dar una dosis importante entre elementos con experiencia como Jerry Mina, James Rodríguez y otros jugadores, el propio Camilo Vargas, que aquí en estas instalaciones es un dios, usted lo sabe, con otros jugadores jóvenes, desde luego también, que vienen empujando y que vienen impulsando y que le dan esa cuota de ser un equipo que va a pelear por cosas importantes. Bien lo decías, el próximo miércoles arranca la actividad para esta selección colombiana. Se vislumbran, según la perspectiva que se tiene aquí con los colegas colombianos, que puede haber modificaciones para el partido ante Uzbekistán en función a lo realizado en los amistosos en San Diego. Pero no olvidar, más allá de esta situación, que tiene que pensar en el partido también contra el Congo, que será acá, y desde luego tendrá que ir a Estados Unidos para enfrentarse a la selección de Portugal. Ahí es donde me parece se puede disputar quién en el grupo K será el primer lugar de esta clasificación, Gaby.
13: Bueno, mi querido Chema, tú ya le diste un vistazo a Corea del Sur, ya nos dirás más adelante que vamos a estar analizando a este rival de México, el próximo rival de México que se presentará allá en Guadalajara, cuáles son sus fuerzas, sus debilidades, esos equipos, jugadores a seguir. Por el momento, gracias, mi querido Chema, por este enlace y por supuesto todo lo mejor y a seguir disfrutando allá en la Parla Tapatía, que el día de ayer también se la vivieron, pero de fiesta, ¿eh?
17: Sí, claro, y lo que falta, Majo, apenas está arrancando la Copa del Mundo, entonces vienen cosas muy buenas.
13: Acá gracias, Chema.
17: Acá les estaremos contando.
12: Gracias.
13: Nos vemos. No, bueno, ese corredor magnífico que se han hecho con esos tejidos, con todas las banderas de los diferentes países. De verdad que Guadalajara también una sede espectacular para este Mundial, ¿eh?
12: Vaya que sí. Y la próxima, como dices, para la selección mexicana de fútbol, será complicado, Corea. Será complicado, ya lo estaremos analizando un poquito más adelante. Pero aquí, ¿vamos a una pausa o qué hacemos?
13: ¡Pausa!
12: ¡Vamos a la pausa! Y ya regresamos, imágenes. Tenemos mucho más. Bonito, Peloteando.
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14: En la mañana en la Ciudad de México, regresamos aquí a Peloteando, pero para hacer muy rápidamente enlace hasta Nueva York, hasta Nueva Jersey. Estamos ahí conectados con Fernando Trujillo. Sí, aquel que vio en algún momento preparando una quesadilla, bueno, ahora se codea con los grandes y está en la cobertura de la selección de Brasil, donde, bueno, queremos saber qué va a pasar con Neymar y qué tanta gente o qué tanta prensa del país sudamericano se hizo presente en el campo de concentración, campo de entrenamiento de la selección brasileña.
8: ¿Qué tal, Gabo? Qué gusto saludarte. Pasamos de los pambazos, de las gorditas, ya a las caipiriñas, aquí las espadas. ¿Por qué? Porque hay mucha, mucha prensa cubriendo. Nos decían que preguntando con otros compañeros, inclusive con la selección mexicana, quizá puede ser el medio con más participación que ha tenido la escuadra de Brasil, donde justo hay preguntas. Ya está acá en Nueva Jersey, pero no está entrenando. Vimos allá a Vini Jr. comandando la práctica, Carlo Ancelotti, un muy buen ambiente, dando instrucciones, pero todavía no está Neymar. Esperan que en el segundo partido de esta fase de grupos pueda regresar. No solamente medios brasileños, medios de toda América Latina, del Salvador, de Honduras, inclusive también de España. Mucho interés, mucha expectativa genera la Scratch du Oro acá en este torneo. Van a debutar un poco más adelante, quizá en un par de horas, entrevista, con conferencia de prensa, mejor dicho, con Carlo Ancelotti y un futbolista, para dar esa sensación de que son el favorito en esta Copa del Mundo, mi querido Gabo.
14: Bueno, perfecto, entonces seguiremos esperando la presencia de Neymar, que se dará en cualquier momento. Y bueno, ¿cómo se vive el debut de Brasil? Porque tiene un debut complicado. Estamos hablando que se va a presentar frente a la selección de Marruecos, que viene de tener un mundial extraordinario allá en Qatar, un buen equipo, campeón de la Copa Africana de Naciones. Me imagino que es un gran reto para Carlo Ancelotti, que se presenta como entrenador de una selección por primera vez en su carrera.
8: Sí, sin duda alguna, quizá el partido de fase de grupos más complicado. Se habla mucho de lo que ha hecho Marruecos, lo que ha generado, pero es el campeón de África, también con algunas complicaciones, ya sabemos un poco la historia, pero el hecho es que es el juego más vibrante, es una prueba perfecta para la selección de Brasil, es decir, aquí estamos, el golpe de autoridad en la mesa, y por supuesto ya instalarse como contendientes desde el primer partido. Mucha expectativa, también Marruecos, también buscando y dando esa autoridad que también quiere hacer a nivel internacional.
14: Bueno, Fer, te queremos agradecer mucho el enlace desde New Jersey, allá con la selección de Brasil. Me gustó tu confesión, dejaste las gorritas y pasaste a las espadas. Es un tema absolutamente tuyo.
8: A ver, pasamos también ya del mariachi, pasamos también a todo y también ya a la zambiña, a todo. Ya estamos acá bailando ya con todos los hermanos brasileños. No me dejen acá porque ya no regreso, compañeros.
14: Bueno, hasta luego, muchas gracias.
13: La próxima quiero toma completa de Fer Trujillo bailando la zambiña, a ver qué tal le sale, pero hizo unos dos pasitos por ahí bastante buenos, pero bueno.
7: No sé si eran de samba, pero...
13: Yo también.
7: Pero se movió.
13: Pero algo se movió. Bueno, rápidamente decirlo, tenemos ahora que irnos al otro lado de la frontera, porque el día de ayer se presentó uno de los anfitriones, pero hoy se presenta Canadá y Estados Unidos. Un Estados Unidos que se va a ver las caras contra Paraguay, y ahí se encuentra mi querido Emor Villa. Emor, ¿cómo estás? Muy buenos días aquí en el estudio Ramón Barnechaga, Víger Beroff y Majo Rojas. Saludándote con mucho gusto. Ayer se vivió la ceremonia de inauguración acá, pero todo el mundo está preguntando, ¿va a haber ceremonia de inauguración también en Estados Unidos para este encuentro contra Paraguay? Buenos días.
9: ¿Qué tal, Majo? Buenos días. Aquí saludándote de la hermosa playa de Hermosa Beach, aquí en California, donde se puede gozar también el Mundial. Ya hemos visto algunas camisetas de la selección de Paraguay, también obviamente de la selección de Estados Unidos. Ya se siente la vibra mundialista. Sin embargo, pues hay alguna, digamos, preocupación porque no se ha anunciado todavía el lleno total para este primer partido en el Los Ángeles Stadium. Más de 5,000 boletos todavía estarían disponibles ante los altos precios que han tenido estos partidos. Bajaron los precios y aún así, Majo, el más barato hoy en día está en $900, es decir, bastante complicado, sobre todo para los aficionados sudamericanos, que significa un gasto importante. Sin embargo, pues obviamente se palpita lo que es el ambiente mundialista. Ayer estuvimos en lo que fue las conferencias de prensa, y bueno, la verdad que fue muy emotivo ver al jugador Diego Gómez soltar las lágrimas, ¿no?, por cumplir este sueño mundialista, y obviamente pues la selección de Paraguay, que tenía 16 años sin poder disputar un mundial.
13: Mi querido Emor, ya lo dices, una selección estadounidense que viene jalando o arrastrando varias bajas interesantes, y un Paraguay que se presenta con un full de victorias antes de este Mundial. En cambio, Estados Unidos, aunque hayan sido rivales mucho más pesados que los que tuvieron los paraguayos, no se presenta con los mejores números. ¿Cómo se ve este encuentro para la selección de Pochettino en esta inauguración del Mundial?
9: Sí, tienes toda la razón. Muchas dudas alrededor del esquema que pueda presentar Mauricio Pochettino desde la portería, porque no lo tenía seguro, tampoco lo aseguró Matt Turner o Matt Fries. A mi gusto se va a decantar por la experiencia de Turner, este hombre que pasó por el Arsenal de Inglaterra y que tiene ya 54 partidos con la selección nacional de los Estados Unidos, pero desde ahí empiezan las dudas. En lo que más se basa el conjunto norteamericano es obviamente en la solidez del medio campo con Tyler Adams y adelante con Christian Pulisic. Pulisic, que es el único jugador estadounidense que ha ganado una Champions League y que es visto en los Estados Unidos como el Capitán América, el nuevo Capitán América después de aquella generación en la que estuvo Landon Donovan. Otro futbolista interesante que podemos ver es el caso de Timothy Weah. Tim Weah es hijo de George Weah, que es el jugador liberiano que ganó un Balón de Oro, el único africano en conseguirlo, pero que nunca disputó un Mundial. Su hijo nació en los Estados Unidos y ahora va a cumplir el sueño de su familia. Y otro futbolista también interesante, Giovanni Reina, hijo de Claudio Reina, que también disputó 4 Mundiales con los Estados Unidos e inició esa historia acá en 1994. Y bueno, ya se siente obviamente en los Estados Unidos esa pasión por el fútbol, muy diferente, y nos dice la gente, a lo que se vivió en 1994. Hoy los futbolistas también son figuras muy importantes para el deporte acá en Estados Unidos.
13: Vamos a ver cuál va a ser la estrategia de Pochettino, que no ha cumplido ningún mundial, pero por el otro lado, Gustavo Alfaro ya tiene, por supuesto, experiencia en mundiales por parte de Paraguay, así que ya veremos cómo termina desenlazándose este encuentro. Te mandamos un fuerte abrazo y gracias, mi querido Emor.
9: Un saludo para todos, Majo. Todo el día vamos a estar cubriendo este partido acá en la inauguración de la Unión Americana del Mundial 2026.
13: Gracias, mi querido Mori. En los diferentes espacios de Claro Sports estaremos, por supuesto, checando la información, pero puntual, de este encuentro. Nos vemos. Gracias.
9: Un fuerte abrazo. Como pueden ver, vine por el Mundial, pero me quedé por el voleibol de playa, sin duda alguna.
13: Increíble. Disfrútalo, amor.
9: Un fuerte abrazo.
7: Ahí estaba Emor Villa desde los Estados Unidos, que vivirán su segunda ocasión como sede mundialista. Recordemos que ya lo habían sido en 1994, y nuestro compañero Alberto Lati nos presenta su comentario sobre este tema.
10: Pero Estados Unidos se registró, ¿y qué dijo la FIFA?
6: Sí permitimos que entren, que se enfrenten a México.
10: Y ese partido terminó con victoria de Estados Unidos 4-2.
6: Nombres de grandes figuras históricas de la selección de las barras y las estrellas de Estados Unidos que aparecen en este mundial. En la actualidad, evidentemente, Pulisic, McKinney, tantos más, yendo un poco atrás en la historia, queda muy claro el nombre de Landon Donovan, o por ahí Eric Winalda, o por ahí Lalas, o por ahí Balboa, o por ahí Meola. Y podemos seguir con un listado, pero son futbolistas más o menos recientes.
11: ¿Acaso podemos llegar hasta 1950 en Brasil, cuando Estados Unidos derrotó contra todo pronóstico a Inglaterra?
6: Que debutaba en un mundial con gol del haitiano-estadounidense Joe Gudgens, o solo haitiano, porque llegado el torneo no tenía la nacionalidad estadounidense y los ingleses no quisieron protestar pensando que de cualquier manera golearían y terminaron cayendo.
11: Pero hubo una figura antes, remontándonos a los años 30, el primer verdugo del tricolor.
6: El primer futbolista que nos terminó echando fuera de un mundial. Nos remitimos a la Copa del Mundo de Italia 1934. Estados Unidos no se inscribió a tiempo, así que a México le bastó con 3 victorias frente a la selección de Cuba en partidos disputados en el Parque Necaxa, en Obrero Mundial, cerca de Viaducto, y ahí México calificó. Pero Estados Unidos se registró, ¿y qué dijo la FIFA?
11: Sí permitimos que entren, que se enfrenten a México y el ganador se mete al Mundial y deciden que ese duelo
6: entre mexicanos y estadounidenses se dispute en Roma a pocos días de comenzar el Mundial del 34. Para allá fueron las dos selecciones, el larguísimo recorrido atravesando el Atlántico en barco para un solo partido. Y ese partido terminó con victoria de Estados Unidos 4-2. Y ahí emergió esa primera gran figura de los estadounidenses. Me refiero a Aldo Donnelly, delantero italoamericano, futbolista que apodaban Buff, por Búfalo, por su corpulencia, por su fortaleza. Hizo 4 goles. Luego se enfrentó a Italia en el Mundial. México ya no calificó al Mundial, evidentemente. Y a partir de ese momento, Aldo Donnelly
11: no volvió a jugar fútbol ni con Estados Unidos ni con nadie.
6: Se reenfocó en el fútbol americano, en el que haría historia, sobre todo como entrenador en jefe, llegando a ser ni más ni menos que el manager, que el coach de los Pittsburgh Steelers, de los Acereros de Pittsburgh. Aldo Donnelly, el primer verdugo del Tri, la primera figura de Estados Unidos, pero su nombre está más escrito en los emparrillados, en el fútbol americano y no tanto en el fútbol de balón redondo.
7: Bueno, ahí las historias espectaculares de Alberto Lati, dándonos un poco el panorama de lo que ha pasado históricamente entre México y Estados Unidos, dos selecciones con historia en los mundiales. Pero es momento de hacer una pequeña pausa en este torneo veraniego porque hay otros deportes que se mantienen con actividad, como es el caso del automovilismo, y por eso está con nosotros Cari Jicotencar. Cari, ¿cómo estás? Bienvenida.
12: Hola, bien, gracias por invitarme a tu salita de estar, Ramón.
7: ¿Qué tal?
12: Qué privilegio.
7: Cómoda.
12: No, muy cómoda.
7: Y además,
12: bien, ¿eh?
7: Buena vista.
12: Sí.
7: O sea, te tratamos bien, Cari.
12: Sí, no, gracias.
7: Estás más que invitada siempre, sobre todo porque hay que hablar del deporte motor. Y es que tenemos gran premio en Barcelona, Cari.
12: Así es, un gran premio de mucho calor, Ramón. El verano en España está comenzando y yo creo que va a ser uno de los factores, y ya lo es, muy importantes para los equipos de la Fórmula 1, que bueno, ya pisaron este circuito allá en Cataluña, en Montemeló, y ya tuvieron sus dos primeras prácticas libres, Ramón. La primera de ellas, hay que decir, pues es un poquito como para tomarlo con un poco de reparo, porque hubo 7 pilotos de desarrollo en la parrilla. Obviamente no estuvo Checo Pérez, no estuvo Andrea, Kimi Antonelli, lo mismo que Lewis Hamilton. Entonces, pues bueno, fue una buena oportunidad para que los equipos le dieran minutos, sobre todo a estos pilotos que, bueno, en algún momento se apuntan para ser el futuro de la máxima categoría. Y pues George Russell, aprovechando un poco, pues un poco el respiro que le dio Antonelli en esta práctica, se llevó el tiempo más rápido de esta sesión, marcando un tiempo de 1:15.426. Los equipos, más que nada, Ramón, se concentraron en darle, pues, sobre todo salida a la telemetría y al tema del desgaste de los neumáticos, porque, como te comentaba, la pista va a estar muy caliente y será fundamental probar esta gama que Pirelli consiguió para este gran premio, una gama intermedia de un desgaste bastante importante. De hecho, ya los neumáticos de Kimi Antonelli en la práctica 2 ya sufrieron, entonces pues por ahí tenemos que estar muy atentos también en el tema otra vez de los frenos, ¿no? En Mónaco, pues por allá nos complicó este circuito. Se dice, Ramón, que bueno, es de los favoritos de los equipos, porque quien logra poner buenos tiempos aquí, pues prácticamente podría darse una idea de cómo estará el resto de la temporada, porque es un gran desafío técnico. Tiene buenas zonas de curvas, curvas lentas, curvas de alta velocidad. Lo mismo que zonas de rectas, por lo que otra vez vamos a estar hablando durante el fin de semana, Ramón, de la gestión de la batería, del tema otra vez del motor. Vamos a regresar a lo que Mónaco nos dejó un poco tranquilos, y pues hay que esperar cómo los equipos se van acomodando. Práctica 2 ya ahora con Sergio Pérez, que como decíamos le había cedido a este piloto de desarrollo de Cadillac, Colton Herta, en la primera práctica. Y bueno, Checo también haciendo un trabajo discreto, logró terminar en la posición número 20, dando 34 giros, que yo creo que son bastante buenos para el mexicano. ¿Cómo ves?
7: Sí, buena cantidad, Cari. Decías Mercedes rápido en la primera práctica, sí, con estas atenuantes, que no estaba el líder del campeonato, pero en la segunda aparece McLaren. En la segunda aparece McLaren, que no sabemos si tomarlo como un indicativo que pueden estar peleando o meramente una cuestión anecdótica. Todavía no los vemos realmente competirle de tú a tú a Mercedes en lo que va de la temporada, pero al menos en la práctica 2 apareció Lando Norris.
12: Así es, Lando Norris, que fue quien tuvo el tiempo más rápido. Hay que estar un poco atentos, como bien lo dices, porque otra vez McLaren se está quejando de que no entiende la unidad de potencia de Mercedes. Entonces, pues bueno, no sé si ya es un poco pretexto para justificar sus otros problemas de fiabilidad o qué es lo que está pasando. Quien seguramente está muy preocupado es George Russell, porque no solamente ha tenido pues escenarios desastrosos en las últimas carreras que le han permitido a Kimi Antonelli pues llevarse 5 victorias al hilo. Este fin de semana, Ramón, cumple 100 carreras con el equipo de Mercedes. 38 puntos de Antonelli, y además, por si fuera poco, en el tercer lugar de la tabla de pilotos, ya abajo de Lewis Hamilton. Claro. Desastre, ¿no?
7: Es un desastre, porque parecía que era el año de George Russell.
12: Claro que sí, eran las apuestas para el campeonato y todo ha cambiado. Quien seguramente está muy contento también hoy es Pierre Gasly, Ramón, sí, porque sí, hoy por la mañana pues le avisan que le regresan ese tercer lugar. Pues yo creo que polémico todavía por el tema de tantas sanciones en Mónaco. Le van a dar el trofeo después de quitárselo, obviamente, al piloto de Red Bull, ¿no? A Hadjar, que lo va a tener que entregar. Y bueno, es un buen envión para Gasly, aunque ya dijo Red Bull y ya dijo también McLaren que pues por ahí se van a protestar, porque pues estarían buscando que también a ellos les cambie un poco el resultado de Mónaco. En fin, se viene buena la Fórmula 1, Ramón, y ese Gran Premio de Barcelona, que bueno, también tendremos el fin de semana.
7: Ya sé, otro Gran Premio que, pues bueno, se da de manera consecutiva, después de estar un poco intermitentes en este arranque de temporada. A veces hay carrera, a veces no, se cancelan unos, se cancelan otros. Bueno, ahora fines de semana consecutivos, y eso es positivo, por supuesto, para los que nos encanta la categoría. Y lo que decías, Pierre Gasly, que pues tal vez con el sinsabor que no lo pudo festejar dentro del podio, pero estará estadísticamente, al menos al momento, que hizo un podio en Mónaco. ¿Con quién te quedas? Y, a ver, favoritos para este Gran Premio de Barcelona, ¿y qué podría hacer Cadillac para este Gran Premio de Barcelona, entendiendo que incluso Checo estuvo cerca de los puntos en Mónaco?
12: Claro que sí, pero Mónaco no se va a parecer en ninguna circunstancia a Barcelona. La verdad es que yo creo que Mónaco era, y lo fue al final, la pista que le favorecía a Cadillac. En Barcelona va a ser muy complicado. Es una pista, como ya mencionábamos, muy técnica, y bueno, realmente yo creo que pasar a la Q2 va a estar muy complicado para Sergio Pérez, que yo, a pesar de todo, lo veo en la mejor versión de Sergio Pérez. Inclusive, pues corrigiéndole la página a sus ingenieros en la carrera, ha logrado reducir los gaps de diferencias. Ya estamos hablando de décimas, ya no de minutos. Sí. Entonces, está haciendo muy bien las cosas, pero yo creo que todavía estará lejos en Barcelona de poder acercarse a lo que fue Mónaco. Hay que terminar la carrera, hay que dar la información, y bueno, esperar que a lo mejor el caos de nueva cuenta le ayude al tapatío, pues a comenzar a tener mejores resultados. Bien importante saber que lo que pasa de aquí puede definir mucho de lo que tendrá Cadillac para el resto de la temporada.
7: Pues Cari, la verdad es que va a ser un fin de semana interesante y platicaremos qué pasó, por supuesto, el día lunes, porque será seguramente un premio, un gran premio bastante interesante. Cari, muchas gracias.
12: Está muy abierto, nos vemos el lunes.
7: Nos vemos el lunes, Cari. Y nosotros tenemos mucho más aquí en Peloteando.

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1: Y estamos aquí de regreso con Juan Arturo Muñoz en este espacio tan importante, tan querido, de los mejores que tiene Peloteando, señor, Volumen de Juego.
2: Con muchas gracias, Gaby. ¿Cómo estás? Muchas gracias. Bien, qué gusto. Feliz de estar por primera ocasión en esta pecera postmoderna mundialista.
1: Espectacular. Entonces, ¿estás debutando conmigo?
2: Me encanta, estoy debutando.
1: Perfecto, me parece excelente.
2: Muy contento.
1: Sabemos, Juan Arturo, que Inglaterra es la isla del fútbol.
2: Sí, sí.
1: Pero también es la isla de la música.
2: Así es. Y mira, referente al personaje que está, digamos, en boga después del gol de ayer y de la celebración tan emotiva, ¿no? Por la muerte de su padre y por todo lo que ha sucedido. Tomamos a Raúl Jiménez, que regresa al Wolverhampton. Bueno, ayer apenas su primer partido.

0: Hablamos de Raúl Jiménez, Wolverhampton, la música.
1: Exactamente. Bueno, recordemos este accidente tan complicado que le sucedió en el partido contra el Arsenal con David Luiz, ¿no? El cabezazo que tiene y la fractura de cráneo. Hay un fanático que debe ser el fanático más famoso de Inglaterra, ¿no? Del Wolverhampton.
0: Ah, muy bien.
1: Fanático de Wolverhampton, Robert Plant, el líder, ex vocalista de Led Zeppelin. Ya sabes, la banda, desde mi perspectiva, la banda de rock más importante de todos los tiempos, la que sentó las bases de cómo es el rock, a qué tiene que sonar, ¿no? Y cómo una banda de rock tiene que moverse y cómo hay que ser rockstar. Correcto. Según yo, ¿no?
0: Me encanta, pues, que coincido con usted, ¿eh?
1: Muy bien, perfecto, perfecto que coincidamos. Me encanta también. Entonces, Robert Plant, muy fanático de los Wolves, le manda su apoyo. Después de que sucede esta situación, este accidente ahí en el Emirates Stadium, en domingo 29 de noviembre. Sucede esto y un par de días después le manda a través de su red social, ahí tenemos cómo celebraba, ¿no? Raúl Jiménez. Esta es la impresión. Ahí vemos en el Twitter, Robert Plant le pone, vamos Raúl, come on Raúl, ¿no? Y después de eso, en enero del 21, le envía un disco que ahí veíamos, el disco de recopilación de sus éxitos en aquella época, Digging Deep Subterránea, así se llamaba ese disco. Y vemos ahora que cómo celebraba con la máscara de sin cara.
0: Claro,
1: ¿no? Que era la celebración típica que se convirtió. Ahora lo que vemos es a Robert Plant con la impresión del disco que le regaló. Imagínate que Robert Plant te mande un disco autografiado. ¿Tú qué harías, mi Gaby?
0: No, desde ya es un honor, un orgullo. Debe estar entre los 10 personajes más importantes en la historia de la música, hablando de rock and roll,
1: claro.
0: Plan, seguramente, ¿no?
1: Para mí, de los 5 más importantes, en el top 5 de vocalistas, ¿no?
0: Claro,
1: de vocalistas debe ser el top 5. El Dios Dorado, ese es el apodo de Robert Plant, ¿no? Bueno, pues Robert Plant entonces le mandó para como muestra de apoyo a Raúl Jiménez en enero del 21 ese disco, ¿no? Y bueno, pasamos entonces a la afición de Robert Plant por el equipo. Te digo, tres puntos importantes con los que te doy una muestra de qué tan fanático es Robert Plant de los Wolves. Primero, a los 5 años su papá lo lleva en hombros a Molineux y con Billy Wright lo saluda de mano. Entonces, ese momento lo dejó atrapado. Él recuerda perfecto que a sus 5 años se hizo fanático del Wolves para siempre, ¿no? Esa es la primera. La otra, cuando tenía giras de pronto con Led Zeppelin en los 70, él fingía dolores de garganta para irse a ver al equipo. Entonces decía, cancelaba de pronto...
0: ¿Para ver a los Wolves?
1: Exactamente. Cancelaba conciertos, cancelaba giras, porque lo que él necesitaba era ir a ver el equipo y también confundirse un poco entre la multitud, porque él iba medio disfrazado, nadie le hacía caso y entre 15,000 personas nadie se daba cuenta. Entonces, por un momento, la fama lo dejaba atrás y se volvía uno más de la afición. Eso le gustaba. Y la otra, cuando en 74 el equipo se vuelve 75, es campeón de la Copa de la Liga ante el Manchester City, se va de celebración con ellos, con los Wolves se va de celebración 3 días seguidos. Eso le provocó problemas maritales. No sé a ti qué te hubiera provocado.
0: No, dormía en la calle con el frío que hace, no me dejaban afuera, dormía.
1: Entonces
0: afuera.
1: Se va 3 días de fiesta con el equipo. Su esposa no sabe nada de él en 3 días. Y bueno, sí, sí la pasó complicada cuando regresó. Ahí te van, son 3 muestras de qué tan fan es Robert Plant de los Wolves. Actualmente es el vicepresidente honorario del equipo.
0: Increíble, increíble. Y si no tengo mala información, los Wolves fueron los primeros, bueno, fue el primer equipo de fútbol que tuvo un sello discográfico.
1: También. De hecho, él hace conciertos. Después de que termina la temporada, como que entre los socios, entre el club, hacen un recuento de todo lo que pasó y Robert Plant hace los conciertos de cierre. Imagínate que tengas para ti nada más al buen Robert Plant.
0: Led Zeppelin, Robert Plant, el Molineux, Wolverhampton, Raúl Jiménez. Qué historia fantástica.
1: Exactamente, aquí tenemos.
0: Juan Arturo. Que aparte nos llega mucho a los mexicanos por el tema de Raúl Jiménez, con su afición que... Con este tema musical hizo una canción muy buena, ¿no? Para Raúl Jiménez, que ahora volverá seguramente a entonarse, ¿no?
1: Sí, exactamente, que ya es de toda la afición, ¿no? Sí. Que la pudimos ver aparte en nuestros documentales de La Copa en Tus Manos. Ahí se escucha, de hecho, así comienza el documental, con esa canción que la afición le canta. Y bueno, Led Zeppelin obviamente suena en Molineux, ¿no?
0: Claro.
1: En los parlantes del estadio para apoyar al equipo.
0: Bárbaro. Entonces, la última pregunta que tiene que ver con la música, porque dice Ramón Barrenechea que Shakira no era Shakira ayer en la inauguración de la Copa.
1: Ah, no, era una doble, una imitadora.
2: Yo tengo mis dudas si era Shakira o no.

0: ¿cómo va a ser una imitadora? Tenía la cicatriz en la cabeza.
1: Esa se hace fácil, Majo, la verdad. Ay, pero esas caderas no mienten, dice la canción. Entonces, yo tengo mis dudas. Pero bueno, Juan Arturo, lo investigaremos.
2: Bueno, hay que investigarlo. Para la otra se los tenemos. Sí.
3: Estuvo con nosotros, Juan Arturo Muñoz. Volumen de Juego, nos despedimos. Pero Peloteando regresa mañana, porque tenemos Peloteando Mundialista mañana a partir de las 9 horas. Los esperamos a todos ustedes. Y muchísimas gracias. Fuerte abrazo. Pásenla muy bien. Gracias, chicos. Gracias, gracias.
0: Gracias. Bye, bye. Nos vemos.
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15: Minuto 120 en Sudáfrica. Uruguay y Ghana jugaban el pase a semifinales y sobre la línea Luis Suárez detuvo con la mano un gol cantado. Expulsión inmediata para el delantero charrúa y penal para los africanos. A Samoa Guian tuvo la oportunidad de llevar a Ghana a las semifinales de la Copa del Mundo, pero estrelló el balón en el travesaño. En los penales, Uruguay avanzó. 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En una de las escenas más recordadas de los mundiales. Una historia en la que, a través de una acción no permitida, los charrúas lograron terminar entre los cuatro mejores en Sudáfrica 2010.
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24: Lo que sucedió, pero estoy un poco cansada, Celeste, ya te platicaré cómo estuvo mi día.
7: Quiero escuchar todo, mi Val. Hola, ¿qué tal? Buenos días, feliz viernes, feliz mañanita de viernes, ya cerrando la semana. Espero que sea de la mejor manera, más allá de que sabemos que es una época de muchos partidos de fútbol, que para los amantes de este deporte, no hay manera que nos la pasemos mal este ni el otro mes.
24: No, no hay
7: manera.
24: Podés
7: despertarte ahí, quizá no con tantas energías, con tantas ganas. ¿Y qué te va a arreglar el día? Hay un partido de fútbol.
24: Claro, y también la gente que está cansada, porque yo tengo muchas amigas que se desvelaron festejando, ¿no? Y que hoy van a trabajar.
7: De fiesta.
24: Fueron a trabajar hoy, o sea, son responsables al final del día, un poco dañadas, pero de que llegaron a trabajar,
7: Afectadas.
24: Yo estoy afectada.
7: ¿Vos estás afectada?
24: Pero no por esas razones, ¿no? Bueno. Sino yo como profesional.
7: ¿Qué te afectó a vos?
24: Que estuve todo el día en el Zócalo, en el Fan Fest, viviendo la emoción del fútbol ahí con puro mexicano. Bueno, también había colombianos, alemanes, suecos.
7: A ver, ¿vos fuiste la que tomó la historia del enamoramiento entre un francés y una mexicana?
24: No.
7: ¿En el Zócalo?
24: No sé de cuál hablo.
7: A ver, les explico y los pongo al tanto. Hubo una historia, armó un reel,
24: okay.
7: Justamente para Claro Sports, si no estoy mal, en donde un francés, como dice, ¿verdad? Voy a conocer al amor de mi visa.
24: ¡Oh!
7: Un francés estaba bailando ahí, chiquite,
24: ¿con
7: chiquite,
24: una mexicana?
7: Chiquite. Estaba bailando en el Zócalo y que se enamoró de una mexicana.
24: Oye, ¿pero crees que sea porque quiere la nacionalidad mexicana?
7: ¡Claro, preciosa! ¡Claro! ¿Pero qué te digo? Que la mexicana no lo soltó.
24: Oye, se les...
7: ¡Inteligente!
24: ¡Claro! ¿Sabes también quién la pasó? Bueno, no sé si bien o mal, pero yo creo que estaba bastante contento.
7: ¿Quién?
24: José Luis Mendoza.
7: ¡Ah!
24: El Pepe Huicho que se hizo viral, se hizo famoso.
7: Pepe Huicho.
24: Se hizo viral, famoso, la pasó muy bien. Vamos a ver cómo le fue a José Luis en el festejo del Ángel.
7: Si no había probado la chevechita, la probó. Vamos a ver.
25: Amigos de Claro Sports, qué gusto saludarlos desde el Ángel de la Independencia, donde la euforia sigue a todo lo que da. Estamos celebrando la victoria de México después de su triunfo contra la selección de Sudáfrica. México ha vencido a Sudáfrica y esto se siente como si fuera la final de la Copa del Mundo. Seguimos con ustedes, compañeros.
24: Ya vi este video, Celeste, yo creo que un millón de veces.
7: Y siempre te saca una sonrisa. Es esos videos que vas a reservar cuando Valentina Calderón no tenga un buen día. Puede regresar al video de José Luis Mendoza, del Chepe, no, de
24: Pepe Huicho.
7: De Pepe Huicho Mendoza, y te va a sacar una sonrisa, sí o sí. Por Dios, yo creo que, bueno, es que a eso se atenía, ¿no? Varios reporteros los vi, justo a José Luis, pues, le tocó el baño, a otro les tocó la rociada.
24: Exacto.
7: Pero sí, estuvo bastante divertido. Mis respetos porque mantuvo la postura.
24: La cordura.
7: No soltó el micrófono de Claro Sports.
24: Siguió platicando, decía, esto se siente como la final del mundial, solo se secaba la carita ahí un poquito, le hacía como podía para ver.
7: No se secaba la carita.
24: ¿Qué hacía?
5: Yo vi que le hacía así.
24: Sacaba la lengüita.
5: Yo vi que sacaba la lengua.
24: Porque eso sí también nos mandó a un grupo que confirma que es cerveza. Que porque
5: por si
24: luego
5: las
24: sabemos
5: dudas.
24: Que por ahí, pues, la gente se aprovecha. Lo bueno que era cerveza lo que le tocó.
5: Estaba peligroso. Yo vi varias cosas ahí. Una botella, también cervecita, pero todo provenía de una lata. O sea, todo está tranquilo. José Luis puede respirar. Además, dice que lo probó. Entonces,
24: todo bien.
5: Todo bien.
24: Y por cierto, también dijo que yo voy por la nota. Bueno, José Luis ya es famosísimo. O sea, no sé si vaya a regresar y nos vaya a decir ni las conozco porque ya es alguien famoso.
5: No las topo.
24: Exacto. Podría ser. Porque sí trajo la nota al final, ¿no? De cómo se vive la pasión aquí en México, ¿no?
5: Y qué mejor manera que de esa, ¿no? Cuedeándote pues ahí con la afición, cuerpeándote con ellos. Creo que estando ahí en el lugar realmente es como se siente, como se vive esta época de la Copa. A ver, contame, porque vos también estuviste.
24: Yo también estuve por ahí.
5: Por
24: a mí
5: eso,
24: me trataron
5: ¿no te tocó
24: bonito.
5: Nada?
24: No, a mí me trataron bonito, nada más me sacaban a bailar, porque al final de todo, de ver el partido, el triunfo de México, pues estuvo la banda del Recodo.
5: Ah,
24: entonces,
5: bueno.
24: Entonces la gente me decía, oye, ¿sabes bailar? Y yo, no sé bailar. Bueno, vamos, y ya que me agarran y empezamos.
5: ¿Es cierto que no sabes bailar?
24: Sí, es verdad.
5: ¿Ningún ritmo?
24: ¿Ningún ritmo? Más que el ritmo del fútbol.
5: A ver, ¿qué traes?
24: Tú sí le sabes, ¿no?
5: Ay,
24: tú
5: yo sí
24: te ves así como
5: una salsa, una bachatica, lo que sea, suéltalo y yo lo bailo.
24: Yo también viví la pasión de la gente. Ahorita vamos a regresar y vas a bailar. Pero te parece ver un poquito cómo yo viví mi día en el Zócalo.
5: Me parece perfecto.
24: Vamos a ver. México.

0: Excelente, excelente, muy bien. Arriba México, saludos, a mucho amor.
1: A ver, levanto la mano para una pregunta a Valentina Calderón.
2: Sí, sí.
1: ¿Cuántos saltos diste vos el día de ayer en el Zócalo? Porque en todos los videos veo que nomás empezaban a gritarle México y ella ya estaba.
2: México,
1: en brinco,
2: México,
1: en brinco, México. Por Dios.
2: Eso sí, como que también que le cambien la porra, ¿no? O sea, tuve que saltar México, México 20 veces, también por ahí que se armen otra porrita, ¿no? Pero pues ya, yo me metí en mi papel, dije, soy una más, soy mexicana, sentí también la emoción del triunfo, entonces México.
1: Hoy dolorcito en
2: espérame,
1: los...
2: te digo,
1: los
2: me duele la pantorrilla, me duele el glúteo,
1: me
2: duele el
1: bueno.
2: muslo.
1: Ah, bueno.
2: Estoy, y la espalda no sabes cómo me duele.
1: Estoy masajito.
2: Adolorida de todos lados, pero bueno, la pasamos muy bien, disfrutamos el día. Y bueno, lo que más esperaba es que México sacara este triunfo, que se consiguió. También tengo una queja para el FanFest.
1: Ay.
2: Porque, bueno, déjame te digo, no nos dan agua a los...
1: Nada.
2: A nosotros, los que vamos a trabajar, no nos regalan una agüita ni siquiera, no nos regalan nada. Y también en donde está la zona de prensa, que es el único lugar donde hay internet, porque como podrás saber, hay 80 mil personas que se dieron cita al Zócalo,
1: pues,
2: no llega el internet.
1: Mira,
2: pedimos el agua.
1: No te consintieron en el Zócalo, te consentimos aquí.
2: Aquí dijimos, no hay agua y ya nos pasaron.
1: Hidrátese, nena. Hidrátese.
2: No, pero también en donde está la zona en donde hay internet, bueno, la ventana no te da para ver a la tele, entonces no podías ver el partido de ahí. Es decir, ahí hay una mala planificación.
1: Sí, o sea, no puedes decidir estar ahí mientras el partido, porque obviamente
2: exacto,
1: no lo vas a vivir. Entonces tenés que salir del lugar y te vas a quedar sin internet. Tenías que
2: sí,
1: decidir.
2: Estamos subiendo, bajando. Y bueno, también había teles dentro de la sala de prensa, pero adivina qué, estaban apagadas. Sin agua, sin tele, sin por beber el partido ahí, solo con internet.
1: Ay, no, mi Valentina.
2: Pero bueno,
1: Calero,
2: lo logramos, sacamos la cobertura.
1: Hubo notas.
2: Estuvimos de 7 de la mañana hasta 6 de la tarde. Abrimos el lugar y cerramos el lugar prácticamente.
1: Wow, casi
2: fuimos los primeros ahí,
1: Valentina.
2: ¿Eh? Sí, la verdad es que estamos orgullosas, la pasamos bien. Y eso es lo importante, ¿no, Celestiña?
1: ¿Volvés a ir?
2: Sí, vuelvo a ir, me toca para el partido ante Chequia.
1: Muy
2: por bien. Si me quieren saludar por ahí, mucha gente me pedía fotos. Gente se acercó, déjame decirte, para platicarme y decirme, no, esta, la pecera que tienen en Claro Sports está muy padre, ya fui a verlos, le manda saludo a tal, tal y tal. Entonces la gente que le está gustando este proyecto de Claro Sports y lo que estamos haciendo en el Mundial, entonces me quedé bastante contenta.
1: Qué bueno que esa sea la percepción de toda la gente, del aficionado mexicano que se dio cita en el Zócalo para vivir este partido. Yo creo que para los que no tienen boleto, es el momento especial, ¿no?
2: Sí.
1: De sentirse como que si estuvieras en el estadio. Así que ahí está la invitación de Valentina Calderón. Nos espera en el partido
2: claro,
1: contra Chequia. ¿Qué más tenemos?
2: A ver, cuéntame, Celeste. Tú que pudiste ver el partido tal vez un
1: sí,
2: poco más tranquilita. Primeras impresiones. Vámonos.
1: Tú estabas en el México.
2: México.
1: México. México. A ver, yo creo que la selección mexicana, y lo dijo el Vasco Aguirre, y no solo fue percepción de los que vimos el partido, un par de jugadores sí se sintieron con esa presión de ser debutantes en esta Copa, ¿no? De ahí también vimos esa reacción que tuvo la selección de Sudáfrica por algunos momentos del partido. Fue superior, obviamente, la selección mexicana, pero si le cedes el balón a Sudáfrica, tenían gente veloz que podía generarte algo de peligro. Me dio también la percepción que por momentos la selección de México se sentía muy cómoda. Hola, ¿qué tal? ¿Cómo están? Buenos días a todos los que están allá afuera. Gracias por acompañarnos. Si vienen del extranjero, pues también les damos la bienvenida a México. ¿De dónde vienen?
2: Costa Rica, ¿no?
1: Ah, pues yeah, pura vida, pura vida.
2: Es qué bonito que están aquí.
1: Gracias por acompañarnos justo para vivir esa época mundialista, ¿no? Acá en una de las sedes principales. Y lo que te decía, ¿no? Creo que en un momento la selección de México me dio la percepción que se sentía tan cómoda, que se relajó. Milán Quiñones intentó mucho individualismo cuando pudo haber tocado dentro del área con alguien más. Por otro lado, Brian Gutiérrez muy bien, pero también tuvo una para dejársela a Raúl un poco antes y no la soltó. Fidalgo tuvo una, logra meterse por el costado de la derecha y también se le complicó bastante. Entonces, yo creo que por ahí pudieron haber aprovechado más, ampliar el marcador.
2: Sí.
1: Pero también el héroe del partido para Sudáfrica fue Williams, el guardameta. ¿Qué manera de quitarle la anotación que pudo haber llegado más antes para Raúl Jiménez dentro del partido? ¿Cómo se lanza una mano con esa potencia que llevaba el disparo? Sí. Porque Raúl la prendió de primera y aún así la ataja.
2: Y esa fue una gran jugada por la banda de la derecha, ¿no? Ahí el pase del Piojo para Israel Reyes, que se dice que es un jugador que es más defensivo y que por eso lo querían probar por ahí, porque Jorge Sánchez te puede atacar mejor. Pero el centro que mete Israel Reyes y para que Raúl Jiménez llegara de primera. Raúl Jiménez yo creo que llegó clarísimo de que iba a anotar, de que no tenía goles en los mundiales, pero de que en esta inauguración en el Estadio Ciudad de México, él sí iba a ser presente en el marcador y lo consiguió de cabeza, ¿no?
1: Yo estoy muy contenta, por Raúl Jiménez, que ha conseguido esta anotación. Sabíamos que era una presión que él traía, no solo individualmente, sino el aficionado se lo hacía sentir, ¿no? También en comentarios, diciéndole, Raúl, tú ya tienes que anotar, no has anotado en un mundial. Y para mí, yo sé que es delantero y se le critica en esa faceta, pero Raúl ha demostrado en los últimos años en la Premier League tener un gran nivel en ese sector ofensivo, aportar bastante también a los equipos en el que juega. Ahora ya regresando a Wolverhampton con el Fulham, lo logró también y lo consiguió en varias anotaciones, cómo se suelta de esa zona defensiva y genera espacios que a veces no se ve.
2: Sí, de acuerdo.
1: Tú decís, ¿cuántos goles anotó? No, es que no anotó, jugó mal. No jugó mal. Hay otras cosas, hay otras funciones que como delantero tenés que cumplir. Y Raúl Jiménez así lo venía haciendo. Ya era momento de que cayera ese gol. Y para mí lo hace por la vía de lo que mejor le sale a Raúl Jiménez. Bueno, hay varias cosas que le salen bien, pero la cabeza.
2: ¿Tú cómo eres cabeceando?
1: Para cuando me quiero dormir.
2: En la cancha. En la cancha,
1: mentira. Muy buena, pero para defender.
2: Para defender.
1: Sí.
2: Para rematar, no eras de esta.
1: Para rematar, como que le calculaba muy abajo al balón y lo mandaba por arriba de la portería. Pero sí, de hecho, mis goles que tengo poquitos en mi carrera porque era defensa.
2: Claro.
1: Llegaron por la vía del cabezazo también.
2: O sea, ¿tú le podrías enseñar a Raúl o mejor que Raúl te enseñe?
1: ¿Cómo vas a creer vos eso? Raúl, yo tengo que ir a tomar clases con Raúl.
2: Ok. Sí. No, y en ese primer gol también platicar de lo que fue Eric Lira, ¿no? Porque si algo caracteriza a este futbolista es esa garra, ese carácter de competir cada balón. Va, hace una presión muy alta, roba la esférica, le queda a Quiñones, y Quiñones que tuvo un partidazo.
1: Mira, Eric Lira lo venía mostrando ya en la liga, en la fase de grupos con el Cruz Azul, además de ser el capitán, ser ese hombre diferenciador que por momentos se utilizaba en la central y luego cuando lo soltás más a la zona de contención es recuperador, es de los que hace recorridos largos y no se cansa dentro de un partido. Yo tenía preocupación, yo dije, ¿a qué momento se le va a acabar el gas a Eric Lira? Porque llegaba a presionar al área grande, ahí pisaba en la salida de los sudafricanos, y luego, cuando México estaba en salida y necesitaban convertirse en línea de tres para soltar un poco a Isra, cuando Gallardo llega a línea de fondo, es un Eric Lira que se mete entre los centrales y arma ese bloque de línea de tres. Mis respetos para Eric Lira. Era uno de los debutantes, mi Vale, y vos sabés lo que se siente estar en un terreno de juego. No me imagino lo que es estar en el Ciudad de México, que es un estadio con una estructura que te aborda. Y Eric Lira lo demostró con una temple, con una tranquilidad, como que si no fuese su primer mundial.
2: Déjame, bueno, tú sabes, ya lo he platicado mucho y lo he presumido, que en esta serie que hicimos en Claro Sports de la selección en tus manos, buenísima, para que no se pierdan ningún capítulo.
1: ¿Por qué está buenísima?
2: Me tocó hacer el de Eric Lira.
1: Ah.
2: Y entonces sentí tan padre, ¿no? Tan emocionante también verlo debutar como titular después de escuchar las historias que nos decían sus familiares, que nos decía su novia, que nos decía su representante, verlo debutar como titular y el partidazo que dio con esa mentalidad que lo caracteriza, que es la fortaleza que tiene, bueno, fue extraordinario también.
1: Sí, y justo estrenándose con este grupo de la selección mexicana, y a mí lo que me encanta es que tomen esa autoridad. Para mí el gafete de capitán representa algo.
2: Sí.
1: Porque sí. Pero en esta selección, mi Val, lo que podemos destacar también es que hay muchos líderes. Y lo vimos con Eric Lira en su momento cuando ordenó también en la media cancha. No sé si vos tuviste la posibilidad después de estar saltando en el México-México. De percatarte justo de que Eric Lira estaba en la contención y mandaba de que salir, sí. Retroceder, aguantar.
2: Calma, calma.
1: ¿Cuántas veces habló con el tal Arrangel? Que era, fue uno de los que pudimos ver nervioso.
2: Sí.
1: Pero justo lo que decís, Eric se volteaba y le hacía...
2: Calma, aquí estamos todos, la vamos a pasar bien. Y el acierto del Vasco, ¿no? Porque una de las dudas era, va a empezar Edson, como es el capitán, va a iniciar de titular en esa posición. Bueno, sí. Le dio la confianza a Eric, que todos decíamos y pensábamos que lo merecía, y de gran forma que lo hizo. ¿Te parece también si escuchamos a Javier Aguirre?
1: Me parece.
2: Y lo que dijo sobre este partido...
3: No jugamos bien la primera parte, aunque pudimos haber ganado 3-0 la primera parte, tranquilamente. Era un 3-0 y nadie había dicho nada. Un solo remate de ellos a 2 metros de la portería. Fuimos ampliamente superiores la primera parte, pero el marcador no reflejó esto que estoy diciendo. Era uno al poste, el portero sacó otra, le pegamos otra para afuera. Y entonces fuimos complicando paulatinamente. El segundo gol, más la expulsión de ellos, dio la sensación que nos relajó.
2: Ahí lo mencionaba, ¿no? Esto de relajarse, de que pudieron haber hecho más goles, que cayó la expulsión, porque la expulsión, la primera de Sudáfrica, fue al 48, 49, ¿no? Entonces, sí fue un sentido también de, bueno, ya vamos ganando, nos podemos relajar un poquito, estamos jugando contra 10.
1: Sí, pero complicada mentalidad, mi Val, porque vos sabés que en este concepto o formato de clasificación a la siguiente fase en la Copa.
2: Celeste, espérate, mira, hay un perrito con la playera de la selección mexicana.
1: Ay, me encanta, qué belleza. Sí, es muy lindo realmente el ver cómo toda la familia completa se reúne, ¿no? Hasta las mascotas con la camiseta de la selección mexicana. Así debe ser, con identidad.
2: Así debe ser, ¿no? Ayer veíamos también en redes sociales un video de un pato. Un pato con la playera de la selección mexicana, Celeste. Aquí todos podemos ponernos la verde y estar orgullosos.
1: Wow. La que diseñó la camiseta para el pato, mis respetos. ¿Sí? Porque la tuvo que haber confeccionado con pincitas.
2: También tenemos mascota, mira, uno de Argentina por ahí, un aficionado argentino. Tenemos a alguien con la de Ronaldinho también, del Barça. Así que se siente la fiebre con la 10, mundialista,
1: con la
2: 10, ¿eh?
1: Con la 10.
2: Esa camiseta es muy bonita.
1: Sí,
2: muy bonita, realmente. Muy bonita. Así que la gente ya se hace sentir. Todos aquí estamos para hablar del fútbol.
1: Para hablar del fútbol.
2: Del fútbol. ¿Qué nos estabas diciendo? Perdón, te interrumpí.
1: No pasa nada. Me encanta porque también de eso se trata este espacio. Para los que están acompañándonos a través de la pantalla, estamos a los pies del Museo Soumaya en la explanada. Aquí estamos, miren, la manita. Acá los podemos recibir, saludarnos. Por momentos también tenemos unos kits que queremos compartir con ustedes. La pregunta es bien fácil.
2: ¿Cuál es?
1: ¿Seguís Claro Sports TV?
2: ¿Y qué te pareció el partido de México?
1: ¿Sí?
2: ¿No?
1: Me
2: ¿Quién
1: parece
2: fue tu favorito?
1: Me parece perfecto. Así que si todavía tenés el chance, venite. Venite para acá para poder platicar con nosotras.
2: Venite para acá.
1: Ay, Dios mío. ¿Y no saben algo? Después sale hablando como yo.
2: Sí,
1: sale de la puerta acá y va hablando como yo. Entonces, bueno, por eso le pasa, por hacerme burla.
2: Nah. Bueno, es que se contagia, ¿no? El acento, sí. ¿No crees? ¿Tú has hablado como mexicana en algún momento?
1: Yo creo que sí.
2: Sí, ¿no?
1: Yo creo que sí. Es que imagínate,
2: no
1: todo el tiempo me rodeo con... ¿No te has percatado?
2: No me he percatado.
1: Sí, creo que es muy neutro el acento que manejo yo.
2: A ver, manéjalo.
1: Así lo estoy manejando. Pero ya, tomándonos un café quizá me va a sentir más el acento relajado.
2: Okay.
1: A ver, lo que hablábamos, ¿no?
2: Sí.
1: Creo que México, después de que, como tú decís, relajarse, yo creo que ahí tuvo que haber apretado.
2: Por colombiano por ahí.
1: Colombia también.
2: Colombia presente, nos está tomando fotos. Bueno, no sé si es colombiano, solo trae la de Colombia. Podría ser. No, no nos hizo saber si es colombiano o no.
1: Allá va una de Ronaldo también.
2: Una de Ronaldo, tenemos 1-1. Una de Argentina y una de Ronaldo.
1: A ver quién gana al final del programa, ¿te parece?
2: Me parece.
1: Voy a estar bien atenta.
2: Vengan, si tienen alguien por la playera de Argentina o de Messi, por favor vengan a Plaza Carso para que Celeste pague el café del día de hoy, no, que no, lo necesitamos.
1: No. Alguien que... con la camiseta de Portugal, del Real Madrid, a ver, del Al Nassr, nada, mentira.
2: Pregunta, aquí si alguien le va a Messi por encima de Cristiano, levante la mano.
1: No hay nadie.
2: Si alguien le va a Cristiano por... Ah, mira, pues levanta la mano.
1: No. Ya. Ellos son de Cristiano Ronaldo.
2: Cristiano.
1: Cristiano.
2: Messi, claro. Ya voy ganando. Ni modo. Ni modo, Celeste, para que te vayas.
1: ¿Cómo encatusa la gente, Valentina Calderón? A ver... Voy a terminar ahora sí de dar mi comentario. Ahora sí. Dios mío. Le pusieron una pecera aquí a los pies del Sumaya y está que vuelta para allá y vuelta para allá. Así tiene que ser. No, muy bien. Así tiene que ser. A ver, con lo que te decía, ¿no? Creo que México tenía que aprovechar con este rival, más allá de haberse quedado con 9, Sudáfrica tuvo que haber empujado un poco más. También es complicado, se dice fácil, un equipo que se queda con 2 menos, es una realidad que se va a echar para atrás y se va a cerrar. Por ahí también entiendo esa parte, pero sí, era el rival al que le tenías que meter la mayor cantidad de goles. Se ganó, lo dijo el Vasco. ¿Cuántos querían? 4 para estar tranquilos. Viste que lo dijo en la conferencia de prensa bastante enojado, ¿no? Uh-huh. De que, ya imagino, si hubiéramos quedado 4, nadie aquí habla.
2: Sí, nunca estamos satisfechos, ¿no?
1: Nunca estamos satisfechos. Así que de esa manera, pues yo creo que el objetivo se consigue. Hola, ¿qué tal? ¿Cómo están? Buenos días, bienvenidos. Y sí, pero creo que ahora el rival y el duelo directo va a ser contra Corea, porque sí. Corea también consigue su victoria.
2: Sí, pero también no hemos platicado de lo del Cachorro Montes. César Montes, no te puedes equivocar de esta manera, ¿no? Alguien de tanta experiencia, uno de los líderes principales del plantel, y ya el 90+1 comete pues este error en donde le sacan una roja directa, perdemos un defensor en una posición en donde podríamos platicar que tenemos tal vez a Luis Romo, que ha jugado de defensor central, tenemos el caso Israel Reyes, también ha jugado por ahí,
1: claro,
2: Edson
1: sí.
2: Álvarez, por supuesto, que también sabe muy bien lo que es esta posición, pero es una de las que más nos cuesta y ahora no podemos tener a César Montes en los próximos duelos.
1: Sí, hay que saludar también a toda la gente que está allá afuera, gracias por acompañarnos, buenos días, bienvenidos. ¿Qué les pareció el partido de ayer?
2: Playeras mexicanas, bien.
1: Muchas
2: bien,
1: playeras mexicanas. Otros extranjeros que también se hacen presentes, así que gracias por acompañarnos. Espero que estén viviendo esta época de la Copa Mundial de la mejor manera. Yo creo que esa va a ser la duda. ¿Cómo va a reacomodar el Vasco? Sabíamos que puntualmente puede utilizar también ahí a Edson Álvarez. Lira es otro, pero me gusta más en la contención.
2: Exacto.
1: A lo mostrado ayer, me gusta más en la contención. Y por el requerimiento de que necesita alguien alto, yo creo que va a ser Edson Álvarez el que juegue en esa posición de central.
2: Sí, sí, de que hay opciones ahí, estamos un poco más limitados, pero como lo mencionas, tenemos Edson Álvarez, que tal vez así se le abre la posibilidad nuevamente de ser titular, porque no creo que después de lo visto de Eric Lira lo vayan a sacar y que no sea titular en el próximo duelo, pero también Israel Reyes, que ha jugado ahí, Luis Romo. Entonces hay opciones para estar tranquilos, pero como hablas de la altura, bueno, Edson Álvarez.
1: ¿Estamos de acuerdo con eso? Hola, ¿qué tal? ¿Cómo están?
2: ¡Ah! ¿De dónde eres?
1: ¿De dónde viene? Dice.
2: No nos contestó.
1: Huyó. No sean tímidos. Acá los esperamos, Nival.
2: Que vamos a regalar cositas ahorita, entonces quédense por aquí. Regresamos a Juegan Ellas para platicar de mucho más.
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13: Hola, soy Brenda Flores y esto es De Rival a Rival. El partido de apertura del Mundial 2026 entre México y Sudáfrica en el Estadio Azteca será la primera repetición de un cotejo inaugural en la historia de los mundiales. En 2010, Sudáfrica abrió su Copa del Mundo ante México en Johannesburgo con un empate 1-1. Ahora, 16 años después, se repite exactamente el mismo enfrentamiento para inaugurar el torneo, aunque con México como local. Javier Aguirre dirigía a México en 2010 y regresa para 2026 en el mismo banquillo, mismo técnico en ambas inauguraciones. Asimismo, Rafa Márquez marcó el gol del empate 1-1 y hoy es auxiliar del Vasco en el Tri. En 2010, Sudáfrica fue el primer anfitrión eliminado en fase de grupos y esperemos la historia no se repita en la justa tripartita.
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entre Canadá y Bosnia-Herzegovina, que lo vivió a través de esta frecuencia en el 10-10 de amplitud modulada en W Deportes. Y bueno, pues se abrió la jornada, la segunda jornada de esta Copa Mundial de la FIFA 2026 en Canadá, allá en Toronto, en el sur de Canadá, viene siendo el norte, muy al norte, allá de Estados Unidos. Y bueno, pues ahí en esta ciudad, donde hay un equipo de la MLS, un escenario muy bonito, el BMO Stadium, así se llama, ahora se llama por cuestiones de la FIFA, de la Copa Mundial, Toronto Stadium, o Estadio de Toronto. Y bueno, pues ayer se vivió este mediodía el tercer juego de esta de este Mundial. Los tres equipos anfitriones abren obviamente las hostilidades, abren el Mundial. Ayer tocó México. Y bueno, hablaremos también del Corea contra República Checa ayer, que en Guadalajara realmente vivimos un día bastante intenso, primero con el Tri y luego con el partido aquí en Guadalajara entre Corea y Checos. Y esta mediodía Canadá contra Bosnia, ¿no? Canadá, que buscaba su primer triunfo en Mundial, en Copas del Mundo o en Copa Mundial. Su primer punto, su primer triunfo y obviamente también su primer punto. Siempre que ha estado en las Copas Mundial, en la Copa Mundial, ha perdido Canadá, no ha ganado ni un solo punto, o no lo había ganado, porque ya lo consiguió este mediodía. Uno por uno quedaron ante Bosnia, un duelo difícil, cerrado, la verdad muy muy intenso, con pocas llegadas, ¿no? Porque el de ayer, el de Corea contra República Checa, realmente fue muy atractivo, ¿no? Llegadas por ambos bandos, muy, muy abiertos, los coreanos que no dejan de pelear nunca, la verdad nos dejaron un grato sabor de boca, y al estar en Guadalajara, en la Perla Tapatía, pues se ganaron ya el corazón de esta gente de aquí de Guadalajara, como en su momento, sin comparar, lo fue Brasil en el 70 y en el 86, que adoptó a Guadalajara como su segunda ciudad, o en este caso Guadalajara los adopta a los brasileños como hermanos o parientes muy cercanos. Ahora Corea se une a esta familia, pero el jueves que entra, que sea el partido entre México y Corea aquí en Guadalajara, pues seguramente la cosa se le va a voltear, ¿no? Toda la ciudad va a estar a favor de México. Si ayer en la tribuna estaba tapizada de verde, porque sí hubo muchos aficionados con la playera de México que acudieron al duelo de ayer en Guadalajara, y bueno, también las playeras rojas y por ahí algunos checos también que se dieron cita en la tribuna, pues imagínense, los jueves será un hervidero en el estadio de Guadalajara o estadio Akron, ¿no? Que ayer disfrutó su primer juego. Pero bueno, en el duelo de este mediodía, uno por uno, Canadá y Bosnia, un resultado justo, aunque Canadá hizo mejor las cosas aprovechando su localía y estuvo más cerca de ganar que los bosnios. Pues el duelo fue muy cerrado. Los bosnios, una muralla, ¿no? Una muralla, se sabía que el punto era valioso para ellos, la derrota no tanto obviamente, pero el triunfo hubiera sido un premio mayor, ¿no? Y igual hubiera sido un merecido. Canadá hizo bien las cosas aprovechando su localía y obtiene su primer punto en la historia de las Copas Mundiales, en la historia de los Mundiales, obtiene su primer punto Canadá. Esto es importante, es algo histórico, pero queda ese sabor agridulce del equipo canadiense de no haber ganado, porque tuvo mejores oportunidades, tuvo mejor desempeño, pero no le alcanzó. No le alcanzó y por eso es que Canadá se va con un trago amargo. Estaba en casa, un equipo bosnio que, insisto, así tal y como eliminó a País de Gales en la eliminatoria o para avanzar al repechaje final ante Italia, y así como eliminó Italia, así se mostró el equipo bosnio, y pues no se guardó nada. Él iba a defender el puntito desde un principio, y así ocurrió. No arriesgó, eso es una realidad, el cuadro bosnio, y todavía se vio favorecido por un gol al minuto 20, por ahí un descuido de la saga canadiense. Esto provoca que Bosnia, pues, mejor imposible para ellos, ¿no? Iban a jugar a no perder y todavía se van favorecidos al minuto 21, antes de la famosa pausa de hidratación. Se van con un gol a favor, gol de Lukic, en una buena jugada de los bosnios. Y no, bueno, pues después a echar el camión atrás. Canadá insistiendo, no jugó Alfonso Davies, lesionado. Se espera ya que para el segundo duelo esté listo la figura, por mucho, de Canadá, jugador del Bayern Múnich. Y bueno, tuvo ahí en Jonathan David, que por cierto, el delantero canadiense, un partido muy discreto, muy flojito de Jonathan David.

0: se esperaba más, que se echara el equipo al hombro, y bueno, por ahí Marsh, el técnico de Canadá, pues echó de mano de por ahí de Jonathan David, por ahí estuvo también Cone, y bueno, pues Eustaquio también como capitán, este que estuvo por un tiempo en Cruz Azul, aunque pasó más con más pena que gloria de por la máquina, y Buchanan también, este jugador experimentado, una generación de Canadá que es buena, pero que no le alcanzó hoy para ganar. 1-1, Bosnia se sale con la suya, los bosnios, que por cierto dejaron en la banca a su delantero figura de 40 años, Seco, lo dejaron en la banca, y bueno, pues ahí está el equipo bosnio que festejó el empate como si hubiera sido triunfo, y Canadá se va con ese sabor amargo, ¿no?, de no haber podido ganar. Tuvo oportunidades, tuvo chances, pero el arquero Basilic, este portero de grandes condiciones, bosnio, Basilic, pues no impidió en el último momento que su arco fuera perforado, ¿no? Y bueno, pues 1-1 en este partido del grupo B, ya de la Copa Mundial FIFA 2026, de la FIFA 2026, insisto, un sabor amargo para los canadienses que se van pues con cierto gusto porque obtienen su primer punto en mundiales, si bien no obtuvieron su primer triunfo, pues hay un puntito ya que no lo habían conseguido en ninguna ocasión anterior. 6 partidos, tengo entendido, habían disputado en Copas del Mundo y no habían podido ganar ni un solo punto, se habían cargado con 3 derrotas, ¿no? Y bueno, pues ahí está Canadá en casa, aprovechando allí en Toronto su localía 1-1, ¿no? Y bueno, pues más tarde habrá el partido también de esta jornada número 2, de segundo día, Estados Unidos contra Paraguay, también en el Estadio de Los Ángeles o en el SoFi Stadium habrá una ceremonia de inauguración, como lo hubo ayer en México, como sede, hoy lo hubo en Canadá, por cierto, entonó el himno Alanis Morissette, esta canadiense que todavía canta, aunque usted no lo crea, Alanis Morissette por allá en los 2000, 90 sobre todo, tuvo su auge esta cantante canadiense, y bueno, por ahí pues, podemos haber esperado que era Celine Dion, pero yo no sé si Celine Dion todavía tenga voz para cantar esta gran figura intérprete también de la misma época de Alanis Morissette, aunque con distinto estilo de música, ¿no? Pero bueno, también se vivió esta ceremonia por ahí en Canadá, hoy, antes del duelo a las 7 de la noche de Estados Unidos, Paraguay, se espera también una ceremonia similar en este majestuoso escenario del SoFi Stadium, ¿no? Y bueno, vamos a ver qué nos depara más tarde con este duelo. Estados Unidos aparece ante los paraguayos, será un duelo durísimo para los estadounidenses, y bueno, veremos con qué cara muestra Pochettino y los gringos contra la garra guaraní, ¿no?, encabezados por su técnico Alfaro, ¿no? Bien, y ayer la fiesta que se vivió en Guadalajara, la verdad, durante la semana escuchábamos por ahí voces de que no se siente la fiebre mundialista, no, Guadalajara está muy apagada, o ustedes sienten, también en aras de sacar pues estos famosos views y sacar esas preguntas con cierto dolo, con cierta jiribilla, es que no se siente el mundial, es que está muy apagada la ciudad, pues hubieran visto el famoso fan festival el día de ayer, o el fan fest, como se le conoce, el fan fest ahí en el centro, bueno, fue una locura, una auténtica locura. Si se creían que la ciudad estaba dormida por el fútbol, que no llamaba la atención, que estaba apagada, de verdad, tapó bocas la afición, en el momento más oportuno aparece y tapa las bocas de los incrédulos, de los que creían que el fútbol no iba a hacer vibrar a esta ciudad, llenísimo. El Fan Fest ayer ahí en la Plaza Liberación, también en el Auditorio Benito Juárez, en las plazas también por ahí en la Universidad de Guadalajara, en el Centro Cultural este que está por ahí, Periférico Norte, ahí donde está el CUCEA enfrente, y en general la ciudad vibrando, ¿no? La ciudad a la hora del partido de México sola realmente, pocos por ahí que estaban en las calles, algunos en sus hogares, otros en estos centros donde se veía el fútbol, otros en en bares, ¿no? También, que tuvieron el partido. Por fortuna, pues el partido era TV abierta, entonces no había problemas de que los restaurantes transmitieran la señal. Ya cuando es un partido restringido, en este caso por VIX, que es aquí se transmite, ya ahí va a haber problemas, tienes que pagar cierta cantidad de dinero por los derechos. En fin, esto ahí estaba, el partido, y pues se vivió de manera intensa, ¿no? Muy bien la afición respondiendo en este famoso, y en el estadio también, aunque hubo muchos huecos en el Akron o en el estadio de Guadalajara, por ahí se habla de la reventa que se quedó con boletos en las manos después de haberle invertido una cantidad de dinero importante. Qué bueno que se quedaron con los boletos por abusivos, y hubo desgraciadamente en detrimento de la tribuna, ¿no? Porque hubo muchos huecos y seguramente esos boletos que presuntamente ya tenían dueño, pues se quedaron en las manos de estos tipejos que quieren hacer su agosto de manera exorbitante. Y qué bueno que hayan perdido realmente lana y no hayan acomodado estos boletos a precios exorbitantes, porque hubo zonas que se veía obviamente muchos huecos, ¿no? Y esto no habla de que la afición no responda, esto no habla de que no, Guadalajara muy fría para la afición, no, simplemente los boletos los acapararon tipos que buscaban una ganancia extra, una ganancia exorbitante, de querer casi con antifaz robarte y para venderte un boleto, así de plano. Y qué bueno que se quedaron con ellos, insisto, en detrimento de que se habían huecos en el estadio Akron, desgraciadamente, por estos barbajanes que acapararon los boletos. Y bueno, habrá que esperar si el próximo jueves en Guadalajara la gente vibra igual, seguramente sí, el famoso Fan Fest va a estar atiborrado a las 7 de la noche en el duelo de México contra Corea. Seguramente el ambientazo que se vivió, vemos imágenes ahí cuando anotó el gol Quiñones, cuando anotó el gol Raúl, realmente espectacular. Y también Corea ayer gana 2-1 en un buen partido de fútbol por los coreanos, y le dicen a México, aguas que ahí estoy, no voy a ser un flan, no voy a ser Sudáfrica, yo no soy Sudáfrica el que perdonaste, el que te portaste indolente, no, yo sí te voy a causar problemas, y México tiene que estar preparado porque Corea está motivada, y ayer remontó al cuadro checo de gran manera. Tienen jugadores muy talentosos, muy veloces, muy rápidos, de otras características, y México deberá de tener mucho, pero mucho cuidado, porque Corea dice, aquí estoy. Iba perdiendo, iba 0-0 el medio tiempo, muy malo el primer tiempo, malito, ¿no? Muy intenso, los checos, una muralla, luego se van al frente los checos y decíamos, caray, ¿cómo van a perforar los coreanos esta barrera checa? No, pues sí lo pudieron hacer, y con dos goles de In Byung y de Hyun Yu marcan la diferencia, 2-1, triunfazo para los coreanos, y la afición tapatía se les entregó. El Akron vivió su primera experiencia mundialista aprobada, que tardé en llegar, por ahí hay unas quejas que te caminé mucho, ya se sabía de antemano que había filtros de seguridad. Si cuando vas en el macro caminas prácticamente media hora para llegar al Akron en un partido de Chivas contra el Mentolatum Rayo, imagínense en el Mundial todavía más, lo que yo he vivido esa experiencia. Entonces, quejas que caminamos mucho, era de esperarse, compadre, que hayan caminado mucho, porque los cintos así lo permitían. Así caminó la gente en la Ciudad de México, así van a caminar el próximo domingo en Monterrey, y así va a caminar el próximo jueves la gente. Así que prepárese, hidrátese, porque la caminata será de 20, 25 minutos hasta llegar a las puertas del estadio, y las filas van a existir, como en todo este país, para todo hay que hacer fila. Así que, ojalá hayan disfrutado el partido, Corea contra República Checa, que fue emocionante, y los tapatíos se estrenaron ayer en la Copa Mundial de la FIFA 2026. Vamos al primer corte, pero ya vamos a la recta final de esta misión de pasión corta, pero bastante interesante. Vamos a escuchar voces de los seleccionados ayer, de los mexicanos, vamos a escuchar los que opinaron. Esto es Pasión, no le cambie, regresamos.
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0: Regresamos rápidamente aquí a esta emisión corta pero bastante interesante de pasión en esta media hora de espacio. Bien, pues vamos ya a la recta final. Ayer habló Javier Aguirre y después de lo que el técnico Bros comentó que México, pues que llegó muy poco, que lo sometieron en por minutos, en fin, no sé si estaba bromeando el técnico sudafricano, que fue realmente arrollado por el Tri, lastimosamente solamente fueron 2 goles, y Javier Aguirre comentó algo al respecto, ¿no? Lo que externó y compartió el técnico de Sudáfrica, Bros, y bueno, en torno por ahí un tanto sarcástico, esto fue lo que comentó el vasco Javier Aguirre.
13: Él dijo eso de nosotros, yo pienso que ellos tampoco tenían muy buena defensa. Ni posesión de balón, tirar una vez a puerta, ¿qué más?
14: Inclusive los hicieron un poco desesperados para intentar sí. Atacar. Entonces, la bueno. Pregunta es...
13: Imagínate, si no estamos esperados, metemos 5, cabrón. Pues, menos mal que estamos desesperados.
14: ¿Estás de acuerdo en
13: absolutamente
14: esto?
13: Absolutamente no.
14: ¿Y qué tiene que hacer México para...?
13: Ganar 4-0. 4-0, eso es lo que tiene que hacer México. Para 4-0. Estar... 4-0. Y no habría este tipo de comentarios, seguramente. Así 2 golitos más.
0: Javier Aguirre, ¿no? 2 golitos más y con eso ya hubiéramos tapado boca. Y es cierto, ¿no? Porque ahí hubo los antis ahí comentando de que no se pudo con un Sudáfrica, con 9 hombres, en fin, todos esos comentarios. Al final se gana, sí, hubo esa desazón, ese sentimiento, esa sensación de que se pudo haber hecho más, pero al final de cuentas son 3 puntos y veremos si al final de cuentas ya México consiguió un paso importante para clasificar en un torneo tan corto de tres partidos a la siguiente fase. Y lo tendrá que confirmar ante Corea el próximo jueves. Y Eric Lira, quien debutó en una Copa Mundial, se mostró contento. Y esto fue lo que dijo el jugador de Cruz Azul, todavía Eric Lira.
15: Ahora, como dices, van paso a paso, juntos como familia, unidos como familia. Ahora hay que ver que todos estemos al 100% para poder preparar bien el segundo partido, que es en Guadalajara y podernos llevar los tres puntos. A ver, yo creo que sí era un partido difícil en emocional porque no vivimos esto, o sea, creo que muchas veces en la vida, o sea, no sé si se vaya a repetir el momento que viví hoy. Entonces sí era un momento difícil, complicado, pero creo que todos estamos trabajado en lo mental para hacer lo mejor posible y que este escenario no nos afectara y pudiéramos hacerlo lo mejor posible. Obviamente que sí venía el nerviosismo, venía un poco el miedo, venía todo, pero creo que era normal y lo mejor es que pudimos ganar, iniciar con el pie derecho el mundial en nuestra casa, con nuestra gente. Y nada, agradecer a la gente que vino y decirle que el techo es muy alto y que no vamos a conformar con nada.
0: Está Eric Lira, que debutó y lo hizo bien. Eric Lira, la verdad, tuvo un partido bastante decente, aceptable. Y otro que debutó también y que no pudo ocultar su emoción fue Israel Reyes, como lateral derecho, el jugador de las Águilas del América, jalisciense, también apareció. Y esto fue lo que dijo Israel Reyes ante su debut en una Copa Mundial.
12: Sí, buenas tardes a todos. Muy satisfactoria, muy, muy importante que era para nosotros empezar así, con el pie derecho, como lo mencionas. Se trataba de eso, creo que no sé si la selección había en ocho que había no había ganado, ¿cierto? Algo así. Entonces, era importante para nosotros hacerlo así, era importante demostrar de qué estamos hechos también. Claro que hay mucho nerviosismo, muchas emociones que de repente nos sobrepasan, pero hoy creo que el equipo estuvo a la altura de la situación y hicimos de gran manera. Creo que nunca me ha pasado sentir la piel chinita, prácticamente los brazos, el cuello, era algo que no había vivido de esta manera acá, y vaya que me han tocado algunos.

0: eran demasiadas, sabemos que debemos completar. Esas son mundiales, algo que no puedes perdonar, porque si la tienes rival, la verdad es que la clava, como dicen por ahí. Entonces tenemos que mejorar mucho eso, queremos ser un equipo más contundente y bueno, de alguna forma también haber ganado nos da ese voto de confianza, nos baja un poco los nervios que venían estando estas últimas semanas y nos da mucha mucha emoción para todo lo que viene aquí. No considero que hay rivales fáciles, no considero que hay rivales sencillos. Lo menciono, es una Copa del Mundo, no te puedes confiar, no puedes dejar nada por sentado en partidos así. Vaya, tuvimos una ocasión, si no hubiéramos anotado esa, creo que hubiera sido distinta. Siempre cambia el rumbo de los partidos, así sea la Copa del Mundo, en cualquier amistoso, y no podemos dar nada por hecho. Hicimos el primer paso de tres, que era ahora. Tenemos que estar ahora con el foco en lo que viene, el siguiente partido, y te menciono, no va a haber ningún partido fácil para nosotros. ¿Perdón? Ah, el público. ¿Qué es el público? ¿Qué? Creo que desde el camino ya lo veníamos sintiendo en el camión. Vaya, los aficionados, para ellos y para nosotros no hubo un mayor escenario que estar aquí. Creo que después de un rato lo vivieron de una manera única, estuvieron alentando, estuvieron disfrutando desde el calentamiento. Yo creo que yo lo sentí en todo momento. De eso se trataba, de eso veníamos hablando semanas anteriores, que era nuestro jugador 12. Somos muchísimos millones de mexicanos que queremos hacer bien las cosas, que ellos esperan mucho de nosotros y así los esperamos, que estén con nosotros en todos los partidos que vienen.
1: Ahí está Israel Reyes, debutante, emocionado el jalisciense por su primera intervención mundialista con el Tri, y también otro, también estaba en el ojo del huracán por su aparición con México siendo español, fue Álvaro Fidalgo, quien también tuvo un partido bastante aceptable, el naturalizado mexicano. Escuchamos a Álvaro Fidalgo.
2: Después de toda la vida jugando al fútbol, nunca en mi vida había sentido lo que se siente minutos antes, lo que se siente en el momento, especial de verdad. Cuando pasen los años y eso, supongo que nos iremos dando cuenta, me iré dando cuenta. Y bueno, muy feliz por la victoria, un buen partido del equipo, y siempre es importante empezar ganando, y más en casa con nuestra gente.
3: Para un chico nacido en España y que ha vivido en México tanto tiempo, ¿cómo ha sido este camino para ti hasta hoy, hasta el Azteca?
2: Pues fíjate que entiendo que mucha gente a lo mejor muchas veces puede que no lo entienda o que parezca raro, pero al final es un honor para mí defender esta camiseta, este escudo, a toda esta gente que me dio tanto en mi carrera futbolística. Un cariño inmenso cada día desde hace 5 años. Crecí aquí, al final me hice futbolista aquí, y qué mejor que poder intentar al menos devolverle con todo, con alguna alegría de alguna manera, dejándome la vida también. Y para mí es un honor muy muy grande pues defender el escudo de México, y bueno, pues lo vivido hoy pues va a quedar en mí toda la vida.
1: Álvaro Fidalgo, ¿no? Que ahí apareció de buena manera, bien México, buen triunfo, ya lo hemos hablado, y bueno, todavía continuarán los ecos, y ya viene Corea el próximo jueves en el Estadio Guadalajara. Hablando de Guadalajara, las Chivas no han hecho oficial, pero ya es inminente la llegada de un jugador importante en el torneo anterior para Pumas, Jordan Carrillo, quien ya es de las Chivas, y lo confirma nada más y nada menos que don Alejandro Iraragorri. Así es, el presidente, bueno, el dueño de Grupo Orlegui, porque el presidente de Santos es su hijo Aleco, Alejandro Iraragorri, el mandamás, ya confirmó que Jordan Carrillo es de las Chivas, y si no me creen, escuchamos al presidente de Grupo Orlegui.
4: Hemos llegado a un acuerdo con Chivas y le deseamos lo mejor. Es un jugador que surge de nuestras fuerzas básicas, que tiene un gran camino en Santos, muy buenos 2 años en Sporting, que aunque no tuvo el éxito que hubiéramos deseado en Sporting, lo que sí tuvo fue una experiencia distinta en Europa, que hoy lo potencia como un jugador muy relevante para México, y le deseamos lo mejor en su camino en Chivas. Estamos muy contentos, yo creo que Aleco tiene un gran reto. Santos entró en un ciclo muy negativo, estamos muy conscientes de ello, pero la oportunidad la tenemos de darle la vuelta y de volver a Santos a su gran grandeza que la afición merece.
1: Bien, pues ahí está Alejandro Iraragorri confirmando que Jordan Carrillo es nuevo jugador de las Chivas, así que las Chivas se refuerzan, Kevin Castañeda y obviamente lo de Jordan Carrillo. Bien, así que viene un fin de semana espectacular de juegos de la Copa Mundial de la FIFA 2026. Hoy debuta Estados Unidos contra Paraguay, mañana Brasil lo hace contra Marruecos, partidazo este duelo, la verdad llama poderosamente la atención, Brasil contra uno de los mejores equipos africanos, también Alemania.

0: ahí debutará en los próximos días, así que estaremos pendientes. Será un fin de semana muy, obviamente, muy mundialista, muy futbolero, pero también de la NBA. Mañana se disputa el partido número 5 de las finales. Los Knicks visitan a los Spurs de San Antonio con la ventaja de 3-1 en la serie. Y también habrá gran premio en la Fórmula 1 en España, en Cataluña, y Checo Pérez y Cadillac buscando su primer puntito. Esperemos que le alcance. Bien, con esto damos por concluir esta emisión rápida, pero bastante productiva, de Pasión en este viernes. Les deseo a la gente que tenga un excelente fin de semana deportivo mundialista. Mi nombre es Oscar Orozco, que tenga un excelente día. Cuídese mucho, entonces Pasión no le cambie. Gracias.
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6: Edición especial en este viernes 12 de junio, son las 4 de la tarde en punto, y los saludamos en vivo y en directo desde las afueras de Plaza Carso, en este estudio espectacular. Gran esfuerzo de producción de toda la gente de Claro Sports, de W Deportes, que nos permiten hoy estar aquí. Ya se jugó el tercer partido de Copa del Mundo, ya debutó la segunda anfitriona, la selección de Canadá, en Toronto, y también dentro de 3 horas exactamente en Los Ángeles estará jugando el tercer anfitrión. En el tercer país que todavía falta por ver actividad de la Copa del Mundo, Estados Unidos recibirá a Paraguay en un partido también muy esperado por el conjunto norteamericano, que va a afrontar su segunda Copa del Mundo como locales. Aquí desde la pecera me da un placer tremendo estar acompañado por Josué Villa y Jesús Valdés. Diego Pérez quien les habla, para platicar durante una horita de esta Copa del Mundo. Josh, ¿cómo estás?
7: Hola, hola, Diego, Jesús, a la gente que nos acompaña, un abrazo, un saludo. Emocionado, me parece que si hay algo que ha dejado esta Copa del Mundo en este arranque es mucha emoción, mucha ilusión, muchas ganas de la afición de ser parte también de la Copa. Acá en las inmediaciones de Plaza Carso, fuera de esta pecera, hemos visto a mucha gente que se da cita, que nos está casando a Oribe, a Pati Cantú, a toda la gente que
6: nos
7: está...
6: A nosotros no nos casan tanto.
7: Nosotros nadie. No nos pela nadie, pero acá andamos también, ¿no? Emocionados igual.
6: Jesús, ¿cómo estás? Ya el ambiente mundialista a tope, ¿no? Tanto en la Ciudad de México, ayer vimos... La locura, eran las 10 de la noche y seguía la gente en el Ángel, los patos caminando con playeras de la selección mexicana, y ya también se veían hoy imágenes en Canadá de la gente metida. Con las migajas que nos dieron en México y en Canadá, nos basta, y a ver qué pasa en Estados Unidos esta noche.
8: No, arrancó de forma espectacular la Copa del Mundo, un gusto estar contigo, Dieguito, Josh. Justo el pato en el Ángel de la Independencia, qué locura. Una de las tantas cosas que vimos hoy también ya allá en Canadá, la gente muy metida también. Vimos en las calles como a 2,000 bosnios, 5,000, 40,000, no sé cuántos eran. En el estadio les dejaron nada más un huequito, pero había una buena fiesta de gente de Bosnia-Herzegovina, ¿no? Y también de Canadá, que sigue sin ganar un solo partido en la historia en la Copa del Mundo. Otra vez no pueden ganar, empate 1-1.
7: La parte es
6: drama, ¿no? Los canadienses.
7: Justo, ¿no? O sea, ni cómo echarles la mano. O sea, están en su estadio, están en Toronto, están con su gente y vienen sufriendo. Me parece, si el partido hubiera durado 200 minutos, no, hasta el 190 anotan. O sea, realmente les costó un mundo el empate, ¿no?
6: Ahora ya platicaremos de esos partidos que se han llevado a cabo, tanto ayer como hoy. Pero me parece que tanto República Checa como Bosnia, estos europeos altos, Jesús, ya me están a mí hartando, y vamos en el día 2 del Mundial, ¿eh? Metiditos atrás, a pelota parada, a saques de banda, a tiros de esquina, no, y gánales, porque...
8: Pero un saque de banda que no habíamos visto, creo que nunca en la historia de la Copa del Mundo.
6: Con que vamos a ver varios, yo creo, ¿eh?
8: Que parece que le pegó con la pierna el jugador de Chequia, ¿no? Y casi hacen otro gol de la misma manera, del saque de banda,
7: ¿no?
8: Digo,
7: también... Hay que comparar un poquito, ¿no? O sea, el futbolista de Corea del Sur mide lo que yo. Entonces, también si me pones un... O sea, alguien de 1.75 ya no le gano. O sea, tampoco es tan difícil, ¿no? En ese ese sentido hay que también ser conscientes de que el futbolista asiático le cuesta esta parte por arriba, ¿no?
6: Y hay que decir también que si los coreanos sufrieron con la altura de esos checos, México tampoco canta mal las rancheras en tema de estatura, ¿eh? Así
8: y perdimos
6: que
8: a uno de los más altos.
6: Perdimos uno de los más altos,
8: ahí te encargo.
6: Así que a ver cómo se nos da. Va a ser un partido clave ese del próximo jueves en el Estadio Guadalajara. Y ya la selección mexicana hoy tuvo día de relajar las piernitas, ¿no? Después del intenso partido de la tarde contra Sudáfrica, en donde, decía el Vasco, salieron varios acalambrados por aquello de los nervios. Hoy regenerativo, entrenamiento tranquilito en el centro de alto rendimiento. Y allá estuvo, como siempre, siguiendo de cerca a la selección mexicana, nuestro querido Joel Morales, que está en la terraza de Claro Sports, en las inmediaciones del Estadio Ciudad de México, para contarnos cómo estuvo el día de la selección mexicana hoy. Mi querido Joel, ¿cómo andas?
9: Diego, ¿cómo te va? Buenas tardes, saludos para todos desde el Coloso de Santa Úrsula, donde acá el equipo mexicano, una victoria con un sabor agridulce. Sí, es verdad que se ganó y era lo más importante, porque teniendo los 3 puntos en la bolsa te da la oportunidad de empezar a soñar o empezar a visualizar que se puede conseguir ese primer lugar de grupo. La mala noticia fue, pues, por ahí quedó la sensación de que pudieron haber sido por lo menos un par de anotaciones más, y por supuesto también la expulsión de César Montes, que para nada dejó contento a Javier Aguirre, una distracción del central mexicano. Pero bueno, me parece también que fue un poco quisquillosa, seguramente ustedes ya la han visto muchas veces en la repetición. Me parece que el jugador no iba directo hacia la portería, pero bueno, Wilton Sampaio la calificó de esa manera. Les digo algo, siento que compensó un poco con las 2 expulsiones que hubo por parte del equipo sudafricano. Hoy ya México entrenando y pensando en lo que será el partido que va a definir al primer lugar de grupo, jugar contra la selección de Corea del Sur el próximo jueves en la ciudad de Guadalajara.
7: Hola, hola, Jaro, te saluda con mucho gusto de este lado Josh Villa. Espero que andes bien con esa vista panorámica que tienes del Estadio Ciudad de México a tu espalda, y preguntarte un poquito respecto a esta parte donde entiendo que todavía falta como un mes para que se juegue contra Corea, pero obviamente para el Vasco, su cuerpo técnico, seguramente la preocupación de no tener a Cachorro Montes en la central, pues ya se está trabajando, ya se está analizando. En ese sentido, tú que has seguido a la selección, ¿qué opciones puede tener más cómodas, más a modo con respecto al sistema que plantea el Vasco ya para este duelo, Jaro?
9: Josh, ¿cómo te va? Qué gusto saludarte. Mira, te voy a dar 3 opciones de lo que podría utilizar Javier Aguirre y lo que ha utilizado en este tercer proceso al frente de la selección mexicana. Una de las opciones podría ser Isra Reyes como central, y acá poner a Jorge Sánchez, un lateral que también ha tenido mucha participación con el equipo mexicano. Las otras dos es Luis Romo, que lo ha hecho bastante bien el equipo de las Chivas, ya como un central. Es un futbolista que poco a poco fue retrocediendo posiciones. Recordar que era prácticamente un enganche en Cruz Azul, después un mediocampista, hasta llegar como un stopper, convirtiéndose por momentos en un defensa central. Y quizás la que se acerca más a la idea futbolística que hoy tiene el Vasco es incluir a Edson Álvarez como central por derecha, y con esto es prácticamente hombre por hombre. Recordar que el capitán de esta selección mexicana tuvo que esperar su momento para entrar desde el banquillo, pero sin duda alguna es una posición que conoce a la perfección, y que quizás que por momentos por ahí Javier Aguirre se sienta cómodo con Edson Álvarez. Pero José, faltan todavía muchos días en estos entrenamientos que le restan a la selección mexicana. Seguramente ahí va a definir cuál será la mejor de las opciones. Repito, José, no soy dramático ni mucho menos, pero ahí en Guadalajara se va a jugar el primer lugar de grupo contra la selección surcoreana.
10: Joelito, ¿cómo estás? Te saluda de este lado Jesús Valdés. Estaba viendo el partido de Corea del Sur el día de ayer y dudo mucho que en el tema velocidad le podamos ganar a cualquiera de los futbolistas ofensivos de Corea. Entonces, digo, entendiendo lo que mencionas, que falta mucho tiempo, que va a haber muchos entrenamientos, ¿hay alguna posibilidad de que veamos un cambio en el parado? Porque aunque esté Israel Reyes por derecha, esté Jorge Sánchez, el que se decida el Vasco, no sé si sea suficiente una línea de 4 para frenar la velocidad de los coreanos. ¿Ves por ahí alguna probabilidad de que cambie el parado, una línea de 5, algo distinto al menos en el parado táctico?
9: A ver, yo te diría, Jesús, qué gusto saludarte. que por ahora no, pero no suena descabellada la idea. Ojo, que hoy creo que México, con esa línea de cinco, sacrificaría un poco el tema ofensivo. Yo creo que México tendrá que salir a buscar el encuentro. ¿Por qué? Porque está con su gente, porque está en una plaza que de igual manera hay muchos aficionados surcoreanos, y eso va a ser bastante importante, el tratar de callar un poco el ruido y sobre todo esa porra que echa siempre el aficionado de Corea del Sur a su selección. Y yo te diría que hoy por la cabeza de Javier lo único que pasa es poder ganar e ir a buscar el encuentro. Ojo, no desbordarse y que quizás te gane un poco la pasión por ir a conseguir esa victoria, pero sí deberá tener mucho cuidado. Ayer quizás con las gafas oscuras Son Heung-min, pero es un futbolista que en cuestión de segundos se pone de frente al arco. Tuvo un par de oportunidades contra la selección de Chequia, pero me parece que Javier Aguirre tendrá que trabajar y sobre todo identificar cómo es que ha jugado contra la selección de Chequia. Ojo, el año pasado en Nashville ya se jugó contra Corea del Sur y seguramente sacaron muchas anotaciones de lo que fue ese partido para la selección mexicana.
6: Querido Joel, te mandamos un abrazo. Ya nada más cuéntanos, antes de que te despidamos, te dejemos ir, que te traemos en friega todo el día, un poco cómo están los siguientes días de la selección mexicana. Entiendo, viajarán in extremis a Guadalajara, ¿no? Estarán trabajando en el centro de alto rendimiento y seguramente actividades FIFA ya serán en el estadio del Rebaño Sagrado el próximo miércoles.
9: Sí, se espera que la delegación mexicana viaje el próximo miércoles para estar instalados en el hotel de concentración, obviamente llevar a cabo todo este tema protocolario que pide la FIFA, que es zona mixta, y también conferencia de prensa de Javier Aguirre. Hay alguna posibilidad mínima, pero posibilidad que la zona mixta pueda realizarse nueva cuenta en el centro de alto rendimiento de la selección mexicana.
6: Perfecto, Jolito, te mandamos un abrazo y seguimos al pendiente en todos los espacios de Claro Sports, también de Uno TV, de AS, de todos lados, en donde siempre nos estás informando puntualmente del acontecer de la selección mexicana.
9: Un abrazo, Diego, que estés muy bien. Buena tarde.
6: Pues muchas gracias a Joel, y vamos a escuchar, compañeros, si les parece, palabras del Vasco Aguirre interesantes ayer en la conferencia de prensa, donde se le preguntaba un poquito qué cree que le faltó al equipo, y fue muy claro el Vasco en sus declaraciones.
11: Al Mundial, al inicio del Mundial, es un escenario brutal, eso te hace que las patitas se te sacudan un poquito. Vienes del CAR para acá, la gente, el pueblo estaba en la calle, y eso al jugador le va diciendo, caray, llega el momento que ves el escenario y eso lo atribuyo básicamente, ¿no? Nunca en 25 partidos hemos tenido un solo calambre, y hoy tenemos tres con calambres. Hay un estado emocional muy fuerte.
6: Y un poco en esta línea, no sé si dándole la razón al Vasco, compañeros, habló Eric Lira en Zona Mixta. Vamos a escuchar palabras del que, con todo y todo, fue para mí uno de los mejores, si no el mejor, futbolista de la selección mexicana ayer.
12: Primero que nada, la verdad, me sorprendió salir de donde estamos concentrados y había miles de personas esperándonos con una palabra de aliento al camión. Y muy bonito, la verdad, porque yo me crié por esta zona, de aquí del sur de Ciudad de México, y era muy bonito venir en las calles y ver México unido, vamos México, todos con la playera verde. Es algo que, como repito, y soy muy repetitivo, que es algo que me llevaré, creo que por el resto de mi vida. Muy, muy orgulloso de estar acá, y el techo es muy alto y estoy seguro que va a ser el mejor mundial en nuestro país.
6: Mi querido Josh, tú también te criaste ahí en esa zona del sur de la Ciudad de México.
7: Ahí andábamos.
6: Y él dice, fue muy bonito, pero por un lado le da la razón al Vasco, ¿no? En esto de ser conscientes de la cantidad de gente que estaba ilusionada y pendiente de ese partido. Yo creo que incluso cuando éramos niños, nosotros seguro todos quisimos ser futbolistas y no lo logramos. Y soñamos con jugar una Copa del Mundo con nuestro país, pero yo creo que nadie lo sueña hacerlo en casa, ¿no? En el Estadio Azteca, porque es una utopía muy loca.
7: Claro.
6: Y esto les tocó ayer a los futbolistas, y yo creo que sí se notó un poquito que hizo falta que estuvieran más sueltos durante el juego, sobre todo en el segundo tiempo, para sacar un mejor resultado, ¿no? ¿Será que ya se supere eso de cara al segundo partido contra Corea? Porque vamos a necesitar estar más finos.
7: Yo creo que hay un punto bastante, bastante importante, bastante claro, y es la parte donde si hacemos memoria, si hacemos uso de la memoria, recordamos ese primer partido en las inauguraciones, en las presentaciones de la selección mexicana, y siempre el himno nacional es un termómetro muy especial. Siempre se vive de una manera muy, muy linda, hace vibrar a los futbolistas, se siente cómo la localía aparece por parte de la selección mexicana. Hablamos de Sudáfrica, hablamos de Alemania, hablamos de Qatar, hablemos de Rusia, de hoy de México. Si nos ponemos a pensar, el himno de ayer fue bastante, bastante especial, y desde ahí se ve cómo es diferente todo, ¿no? Entendiendo también la parte deportiva, anímica y de fútbol, obviamente había una carga, una presión en la que los futbolistas de Javier el Vasco Aguirre y de esta selección entendían que tenían que salir a ganar y que obviamente había una mochila que estaban cargando. Me parece que en Guadalajara, contra un rival un poquito de mejor nivel, va a ser algo similar la presión, ¿eh? Yo lo veo así.
6: Pero hay que sacudírsela de encima, Jesús, porque creo que les dio, sí, un envión anímico importante para salir a comerse el pasto y al rival. Pero luego, yo creo que fueron conscientes de haber este partido, hay que ganarlo. Y no dimensionaron que tenían al peor equipo del grupo enfrente, con dos futbolistas menos, y que había que sacar algún golito más, ¿no? Y creo que desde el primer tiempo incluso, pero en el segundo fue todavía más claro, sí faltó estar más sueltos a la hora de ser más dinámicos en ataque y de buscar generar más oportunidades al rival.
10: No, y creo que fue mucho más evidente en unos futbolistas que en otros, ¿no? Por ejemplo, el caso de Brian Gutiérrez, creo que no le pasó en el partido contra Portugal, por ejemplo, ¿no? Cosa que sí vimos en Obed Vargas, que no tuvo actividad ayer. Ese día, en ese partido contra Portugal, se notó que le pesó el escenario y mucho, ¿no? Lo de ayer fue el caso de Brian, que creo que justo cualquiera que ha estado en ese estadio, entras 80,000 personas, entiendes que hay 3,000 millones de personas viéndote, literalmente los ojos del planeta entero están encima de ti, inauguración de una Copa del Mundo, me parece lo más normal, más allá de que el rival no presentara mucho para la selección mexicana, creo que es lo más normal, ¿no? Que haya este nervio, pero justo eso es lo importante, ¿no? Que se lo sacudan, que en el próximo partido ya no pase, el estadio de Guadalajara será muy distinto, pero el ambiente estará ahí, ¿no? Entonces creo que ya pasando este partido, entendiendo que ya pasó la inauguración, que ya se ganaron los primeros 3 puntos, creo que para el próximo partido y sobre todo para el tercero, si sacan un buen resultado contra Corea, no tendría que pasar, ¿no?
7: Lo que yo noto, no sé ustedes si lo ven de la misma manera, pero a mí me da la impresión de que la unión de esta selección sí hace que sea diferente la presión. La carga está, como bien dices, está repartida en diferentes zonas, en diferentes futbolistas, pero me parece que la unión que tienen estos futbolistas que tiene Javier el Vasco Aguirre hacen que justamente no se sienta tanto, porque si vemos a la hora de los cambios, me parece que Gil Mora por ahí como que entra también con este sentimiento de obligación de todos los que están aquí esperan que sea mi mundial,
10: están gritando,
7: ¿no?
10: Mi nombre,
7: esperan
10: todos
7: que yo cargue mucho de la ofensiva de esta selección. Y en un inicio yo sí notaba a Gil que como que quería, pero también al mismo tiempo él solito decía, espérate tantito, chaparrito, porque en una de esas la calzoneas y todos estos se te voltean. Entonces me parece que hay un momento en el que se acercan los futbolistas, le empiezan a dar más la pelota, y ese es el sinónimo de, a ver, desde aquí adentro y allá en la banca confiamos en ti. Entonces, tú tienes que demostrar por qué todos esos que están arriba están confiando en ti. Y en ese sentido, me parece que la presión se fue repartiendo bien entre los que estaban en el terreno.
10: Y pasó con todos, ¿no? La misma hormiga González, claro, después del partido, dice, yo estaba en shock. O sea, cuando el Vasco me habla, yo estaba en shock, yo no lo podía creer. Y no ha habido un momento más importante en toda mi carrera que este, ¿no?
6: Aparte, había jugado en los amistosos más Memote.
10: Sí.
6: Santi está ahí. No, y le habla a la hormiga y la hormiga dice, ¿qué? ¿Yo, profe? Yo creo que también el Vasco muy inteligente dejando a Gil Mora en la banca de inicio, sí, por no, esta claro, circunstancia de decir, sí, no vamos a aventarle el toro así.
10: La presión del mundo en un chavo de 17 años.
6: Yo claro, creo que entró bien Gil, sí, evidentemente sí, no al nivel que puede demostrar, pero esperemos pueda brillar en esta Copa del Mundo. Ahora, creo que lo decías muy bien, Josh, es una de las fortalezas de esta selección mexicana, el grupo que ha creado Javier Aguirre, que siempre ha sido mejor gestor que estratega. Ahora, creo que para el próximo jueves va a tener que sacarlo estratega, le va a tener que echar la mano Rafita Márquez, sus asistentes, quien sea, Jesús, porque a mí me dejó muy sorprendido para bien ayer Corea del Sur y me dejó muy sorprendido para mal República Checa. Hay que decir que los coreanos dominaron prácticamente todo el partido contra la selección europea. Se fue arriba República Checa gracias a un gol de Krejci, que por cierto será compañero de Raúl Jiménez, capitán del Wolves. en un saque de banda, con un cabezazo, que se sabe que los checos así es como te hacen daño, ¿no? Con sus 2 metros y la pelota parada, y ya ni siquiera tiros de esquina o tiros libres, sino ya sacan ventaja de los saques de banda, algo de lo que va a tener que estar muy pendiente la selección mexicana también para el tercer partido. Pero una República de Corea que, más allá de la velocidad que mencionaba Jesús, a mí me sorprendió la técnica de muchos de sus futbolistas. Conocemos a Kang In-Lee, que es actor de reparto en el Paris Saint-Germain, pero por ejemplo, el primer gol de ayer de Corea, cortesía de Hwang In-Beom, futbolista del Feyenoord. Espectacular el partido de Hwang In-Beom.
8: Espectacular después, tu pronunciación
6: da,
8: también.
6: Da la asistencia del segundo gol. Los coreanos encontraban muy bien los espacios que dejaba el equipo de República Checa, que estaba encerrado atrás, y aún así Corea lograba jugar con la pelota. Y ayer Sudáfrica, en varios momentos, encontró espacios alrededor de Eric Lira, tanto a la espalda como a los lados, que yo creo que Corea, después de lo que mostró ayer y lo que vio de la selección mexicana, se está relamiendo los bigotes.
8: Ahí es donde creo que es muy importante adaptar tu parado al rival. Porque si tú nunca cambias y siempre estás 4-3-3, es muy difícil que le hagas daño a un rival que sí se adapta a tu parado, ¿no? El caso de Kang In-Lee, lo dices, sabemos que en el Paris Saint-Germain prácticamente no juega. En la final de la Champions no es que tuvo minutos o que fue
6: juega protagonista. Juega en Liga porque Luis Enrique juega en Liga, los suplentes, ¿no?
8: Les da descanso y muchos demeritaban quizá el... bueno, sí juega en el Paris Saint-Germain, Kim In-jae en el Bayern Múnich, pero luego no juega, juega más Upamecano. El caso de Heung-min Son, ayer nos demostraron por qué es banca del Paris Saint-Germain y por qué juega en el Bayern Múnich, ¿no? Porque tiene un nivel que no le hemos visto a otros futbolistas que va a enfrentar la selección mexicana, ¿no? Entonces, creo que ahí es donde es importante, por eso esto que comentábamos con Joel, cambiar el parado, ¿no? O sea, quizá cambiar la idea táctica. No es que tengan que jugar siempre los mismos o siempre tengamos que estar 4-3-3, ¿no? Quizá ahí puedes explorar otras opciones.
7: Pero, por ejemplo, en ese sentido, ¿qué le mueves? O sea, a mí me parece que es cuestión de entender la velocidad y la técnica que tiene Corea del Sur para poder, con base en eso, crear una estrategia para empezar a saber qué hacer con la pelota. Porque también hay una cosa que quizás no se está tomando en cuenta, y es que con el físico que tiene Quiñones, la calidad que tiene Jiménez adelante, y que le pongas a un Alvarado que esté más enchufado que ayer contra Sudáfrica,
8: no desbordó casi el Piojo Alvarado, ¿no?
7: Si dejas a los... Es que, por ejemplo, en ese sentido, yo a este 11, yo sí haría un ladito a Piojito. Le diría: Chaparrito, no nos has dado lo que queremos. Y tienes ahí
8: puso el pase del gol para Raúl Jiménez.
7: Sí, pero
8: no desbordó.
7: Después de eso no se ve más. O sea, realmente Piojo fue de los que más dejó a deber en este partido. Siento yo que por ahí, si mueves a Piojo, si pones a Mora para que surta más desde el medio campo, y entonces arriba Raúl y Quiñones puedan hacer lo que quieran, podría funcionar. Pero también tienes a alguien como Alexis, como a Chino Huerta, personas que han demostrado que en lo mental, sobre todo Huerta, tiene condiciones interesantes. Que físicamente me parece que no está, pero mentalmente puede hacer algo diferente.
6: Lo de Alvarado tiene el puesto ganado porque en donde ha convencido al Vasco es en la parte defensiva, ¿no? Al final, mencionaba la línea de 5, y al final muchas veces lo que hace la selección es que Gallardo va mucho, que Reyes, como un lateral derecho que es más central, se cierra en línea de 3, y que el Piojo Alvarado hace veces de carrilero. Entonces, creo que eso no te lo da ningún otro extremo de los derechos que tiene México, no te lo da el Chino Huerta, o si pones a Gil Mora por ahí. Entonces, y creo que también a la hora de bajar de la convocatoria a Richie Ledesma, el Vasco Aguirre nos dejó claro que
8: no vas a línea de 5, porque el mejor para la línea de 5 era Ledesma.
6: Que tendrá que ser, como menciona Josh, que sean conscientes de la calidad de los coreanos y que los vayan a morder a toda cancha.
8: O lo que platicábamos el otro día.
6: Si los dejas jugar, nos van a comer.
8: 5 mediocampistas, hasta puedes jugar con un falso 9. Claro. A lo mejor imagínate clavar allá a Mora, a Brian, al mismo Beth, jugando con Fidalgo, jugando con Lira, buscando quizá la posesión del balón.
6: O le quitas el balón
8: a Raúl adelante o a Quiñones.
6: O los muerdes como loco, porque si no te van a pasear como pasearon ayer a República Checa. Por cierto, repasemos lo sucedido hoy, porque ya en Toronto se jugó el primer partido de Copa del Mundo en Canadá. Ya le decíamos, empate a 1 entre la selección de Bosnia y los locales, los canadienses. Un partido, me parece, Josh, parecido al de Corea y República Checa, nada más que Canadá con bastantes menos argumentos en posesión que los coreanos. Tuvieron mejor partido, tuvieron el dominio de la pelota, estuvieron yendo al frente todo el juego, y en una pelota parada les casca el 1-0 el equipo de Bosnia, y tiene que venir Kyle Larin desde la banca para hacer un golazo que empata el marcador para Canadá. Me pareció mejor Canadá, pero Bosnia como que mucho más consciente también de a lo que juega. Tranquilito, yo me encierro, con juego directo y pelota parada te mato, y casi se llevan los 3 puntos.
7: Hoy me parece que hay un factor que jugó súper, pero súper en contra de Canadá, que fue la suerte. No tuvo como 80 posibilidades de nada más entrar y darle un besito a la pelota y festejar, y de repente aparecía la pierna de un defensa, la cabeza, aparecía alguien que iba distraído y de repente estiraba la pierna, pum, travesaño y para afuera. O sea, realmente lo de Canadá estuvo ahí insistiendo, estuvo adelante, tuvo 13 tiros, 8 por parte de Bosnia que vemos en pantalla, 4 tiros a gol nada más de la hoja de maple por 3 del conjunto bosnio, y en ese sentido me parece Canadá tuvo jugadas muy pero muy claras.
10: Bosnia tuvo para ganarlo también.
7: También
10: en el segundo tiempo, una mano a mano con el portero, hace un control de más y se la roba el portero.
7: Pero eso te deja claro contra qué selección se estaba enfrentando también Canadá. O sea, realmente a mí este empate
10: es la que eliminó a Italia del Mundial.
7: No, pero también es una selección que realmente no te puede complicar tanto. O sea, Italia sabemos que no es la Italia de hace unos años, de una década.
6: Bosnia también llegó de milagro, le ganó el partido a Italia. Que sí, al final la selección de Bosnia se encontró también, creo que Canadá es muy valiente, pero medio mensa, porque no defienden al nivel que deberían de defender para jugar con esa valentía, y como dice Josh, tuvieron los bosnios para ganar este partido. Por cierto, muchas ausencias, Alfonso Davies entre algodones ya los últimos 3 años.
10: Edin Seco en la banca también.
6: Edin Seco lesionado por Bosnia. Muchas lesiones han aquejado a la selección canadiense, que vamos a ver si se les da pronto ya tener su primera victoria en Copa del Mundo.
10: Contra
6: en
10: Qatar.
6: Este grupo también Qatar y Suiza se van a enfrentar mañana. Suiza, yo creo que gran favorita después de lo visto hoy.
7: Pero muy, por mucho.
6: Qatar, si Canadá no le gana a Qatar, nos retiramos todos. Vamos a una breve pausa y regresamos para platicar del juego de Estados Unidos al rato. Y mañana debuta Brasil. Pausa y regresamos. 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
13: nuestro favor. 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

0: Inglaterra, que debutaron en un mundial con gol del haitiano estadounidense Joe Gudgens, o solo haitiano, porque llegado el torneo no tenía la nacionalidad estadounidense y los ingleses no quisieron protestar pensando que de cualquier manera golearían y terminaron cayendo. Pero hubo una figura antes, remontándonos a los años 30, el primer verdugo del tricolor. El primer futbolista que nos terminó echando fuera de un mundial. Nos remitimos a la Copa del Mundo de Italia 1934. Estados Unidos no se inscribió a tiempo, así que a México le bastó con 3 victorias frente a la selección de Cuba en partidos disputados en el Parque Necaxa, en Obrero Mundial, cerca de Viaducto, y ahí México calificó. Pero Estados Unidos se registró y ¿qué dijo la FIFA?
1: Si permitimos que entren, que se enfrenten a México y el ganador se mete al Mundial y deciden que ese duelo
0: entre mexicanos y estadounidenses se dispute en Roma a pocos días de comenzar el Mundial del 34. Para allá fueron las 2 selecciones, el larguísimo recorrido atravesando el Atlántico en barco para un solo partido. Y ese partido terminó con victoria de Estados Unidos 4-2. Y allí emergió esa primera gran figura de los estadounidenses. Me refiero a Aldo Donnelly, delantero italoamericano, futbolista que apodaban Buff, por Búfalo, por su corpulencia, por su fortaleza. Hizo 4 goles y luego se enfrentó a Italia en el Mundial. México ya no calificó al Mundial, evidentemente. Y a partir de ese momento, Aldo Donnelly
1: no volvió a jugar fútbol ni con Estados Unidos ni con nadie.
0: Se reenfocó en el fútbol americano, en el que haría historia, sobre todo como entrenador en jefe, llegando a ser ni más ni menos que el manager, que el coach de los Pittsburgh Steelers, de los Acereros de Pittsburgh. Aldo Donnelly, el primer verdugo del Tri, la primera figura de Estados Unidos, pero su nombre está más escrito en los emparrillados, en el fútbol americano y no tanto en el fútbol de balón redondo.
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3: Estamos de regreso en La Copa en Tus Manos a través de la gran cadena W y de la multiplataforma de Claro Sports. Siempre escuchar las historias de Beto Lati, de verdad que es un deleite. Yo tengo la teoría, bueno, la tenemos muchos, que Beto ya nos dice mentiras, ¿no? Ya con la credibilidad ya que tiene, cosas, ¿no? Se inventa cuentos de aparecidos.
4: El dato es tan increíble.
5: Bueno, Aldo Donnelly, lo googleas y no sale nada.
3: No sale nada pasando ahí, ¿no? Pero bueno, si quiere usted seguir aprendiendo de don Alberto Lati, todos los días tendremos sus contenidos aquí en la multiplataforma de Claro Sports y en la gran cadena W. Y por supuesto, al rato, por ejemplo, lo tiene a las 7 de la tarde en la delantera, aquí con el Estaca, con Videgaray.
4: Félix Beto Fernández, Pati Cantú.
3: Y los cornetos lo alburean, ¿no? Pero sí. es lo que hay, es un programa divertidísimo.
4: Fíjate, ahí que Beto le entra
5: dudas,
4: también.
5: Ahí tengo mis dudas,
3: Es
5: tan culto que ha de decir, por acá hay truco.
4: Y no te das cuenta en ningún momento.
5: Y él te da la vuelta, siento, no sé.
3: Es buen torero, la verdad, para los albures, el señor Alberto Lati. Por cierto, también les dejamos nuestro número de WhatsApp para que se unan a la conversación. Yo creo que el debate de aquí al miércoles, Jesús, va a ser quién para suplir a César Montes, ¿no? Yo
4: que
3: creo
4: nos que
3: será Edson Álvarez. Hay soldados de Jorge Sánchez que quieren ver a Jorge Sánchez, que Irra Reyes se vaya a la lateral. Hay soldados de Luis Romo, seguro todos los de Chivas. Díganos usted a quién pondría en lugar del Cachorro Montes el próximo jueves. El WhatsApp es el 55 5402 2844, 55 5402 2844. Escríbanos y aquí leemos sus mensajes. Y ya decíamos que debutó Canadá, que no es capaz de ganar una Copa del Mundo, y la tercera sede entra en acción dentro de 2 horas y media, que se enfrenten Estados Unidos y Paraguay en el Memorial Coliseum, en el Estadio Los Ángeles, ¿no? Porque ya sabemos que simplificó la FIFA todo y puso de nombre de los estadios las ciudades y vámonos. Y allá está nuestro querido Emor Villa, corresponsal, que estará cubriendo este partido, que está ya listo para el debut de Estados Unidos en el Mundial. Querido Emor, ¿cómo estás? Muy buenas tardes. Acá Diego Pérez te saluda, al lado de José Villa y de Jesús Valdés. ¿Cómo está el ambiente por allá? Porque creo que va a ser imposible que cualquier sede iguale la locura de la Ciudad de México, pero ya hay ambiente mundialista en Estados Unidos, que se decía que estaban más clavados con las finales de la NBA. Ya están ahora sí, full mundial.
6: Totalmente, compañero, es un gusto saludarlos acá desde Los Ángeles Stadium, a las afueras, y lo que pueden ver a mis espaldas es lo que hemos visto en lo que ha sido la última hora, hora y media, un río, un mar de gente que está por abarrotar este estadio. Es cierto, todavía la semana pasada había entre 5,000 y 10,000 boletos disponibles, pero este estadio tiene una capacidad para 70,000 aficionados. Es cierto, pueden sobrar algunos boletos, pero no va a faltar la afición, obviamente, que está muy prendida. Ya se vio mucha afición paraguaya, la pudimos observar en las diferentes playas acá del área de Los Ángeles, y ahora pues ya presentes también en este partido, pero pues obviamente los locales son los norteamericanos, y que van, y les voy a decir tal vez el único dato que no dio Alberto Lati, van por su décima victoria en su historia en Copas del Mundo, el conjunto de las Barras y las Estrellas, contrastando porque Paraguay solamente tiene 7 partidos ganados en Copa del Mundo, una situación ahí interesante en la numerología de estos dos equipos.
5: Amor, ¿cómo estás? Te saluda Jesús Valdés de este lado. Oye, ¿hay ilusión en la gente? ¿Creen en su selección? Porque parece que Estados Unidos lleva toda la vida, muchos años, décadas trabajando para este mundial, ¿no? Prácticamente de los 11 futbolistas que van a iniciar, 9 están en Europa. Parece que han trabajado para por fin destacar, y lo hemos dicho con la selección mexicana, ¿no? Si no es en territorio local, con tu gente, con todo a tu favor, ¿cuándo, no? La gente está ilusionada con eso. ¿Creen en su selección?
6: Sí, totalmente, y eso fue el impulso de la Copa de 1994, aquel mundial donde pues dio a conocer lo que era el fútbol en los Estados Unidos, prácticamente en una etapa amateur, y hoy en día pues totalmente distinta. Le preguntamos a algunos jugadores en las zonas mixtas en estos días previos qué estaban haciendo sus papás en 1994, por ejemplo, y ninguno estaba relacionado en alguna actividad al fútbol soccer, como le llaman por acá. Todos era básquetbol, NFL, NBA, como bien lo dices, pero esa Copa del Mundo de 1994 obviamente le brindó ese gran impulso para la creación de la Major League Soccer, y vamos a ver cuál va a ser el impulso que tenga este nuevo mundial para la Unión Norteamericana, porque vimos a mucha afición, y un caso muy interesante, a una aficionada que se pintó incluso su panza ya de bastantes meses de embarazo con una pelota de fútbol, obviamente es en algo que ha cambiado en el tema de la historia de este deporte acá en los Estados Unidos, el mundial, como les digo. Ahora la afición, esperanzada en que se haga un mejor papel, el equipo norteamericano sabemos que ha ido de menos a más en los mundiales, pero ha tenido logros todavía, digamos, de llegar más lejos incluso que la selección mexicana, y fue incluso ante nosotros en aquella Copa del Mundo de 2002.
5: Hola, hola, Emor. Te saluda por acá Josh Villa. Hace rato vimos, previo al juego de Canadá contra Bosnia, que la gente todavía como que no se metía de lleno a esta ceremonia, por así decirlo, dándole la bienvenida al fútbol en Canadá. Ahora, previo a este duelo contra Paraguay, ¿cómo se espera que la afición lo vaya a vivir? Si se va a meter también de lleno, o si va a preferir mejor llegar para el kickoff, por decirlo de alguna manera. Más o menos, ahí en ese termómetro que tú tienes, ¿cómo está la afición para esto, cómo se está metiendo, o de plano pues prefiere llegar un poquito más tarde?
6: Están ya llegando prácticamente, como te decía, hasta ahorita, mira, en este justo momento ya no se está corriendo la gente, pero teníamos prácticamente una hora y media que no dejaba de parar la afición. Como te digo, el 90-95% del boletaje ya está vendido, y obviamente la expectativa es de una fiesta. Es cierto, al inicio de la semana no se vio mucha actividad en cuanto a la fiesta o a la presencia de la afición, pero me parece que tiene mucho que ver por los equipos que están concentrados o que están cerca por acá. No hay selecciones latinas, por ejemplo, que puedan darle ese calor hasta ahora que llegó la selección paraguaya, y ellos estaban instalados en Santa Clara. Es decir, que está prácticamente a 6 horas de coche, y pues a 2 horas en avión, que puede ser más asequible, pero en los mundiales sabes bien que es moverse más por tierra por parte de los aficionados. Llegaron los paraguayos, sobre todo llenaron las hamburgueserías muy populares acá en el área de Los Ángeles, y estaban sorprendidos, ¿no?, de lo que es el fast food, cómo es de diferente ese ambiente, porque donde esperaríamos que habría mucha venta con, digamos, vendedores ambulantes, etcétera, pues acá no es permitido, y este tipo de cambio se nota sobre todo en el aficionado latino, que espera poder adquirir los productos prácticamente mientras va caminando rumbo al estadio. En ese sentido, sí, un pequeño choque de culturas acá de la afición latina con la norteamericana.
3: Ya para despedirte, Mori, y dejar que también te vayas al estadio, bueno, una cosa, yo me quedé preocupado, si Josh Villa estuviera por allá, sería el temor de las hamburgueserías. Afortunadamente lo tenemos aquí guardadito para que no haga destrozos. Más o menos, ¿en qué porcentaje se espera la afición por allá hoy? Porque la verdad, de mora acá ayer en el Estadio Ciudad de México, había 3 sudafricanos contados con los dedos de las manos. Hoy se vieron un poquito más de bosnios en Toronto. Allá por Los Ángeles, entiendo, paraguayos va a haber mucho más de los visitantes que hubo en las dos primeras inauguraciones de los países anfitriones, pero seguramente sí habrá mayoría de aficionados estadounidenses. Más o menos, ¿en qué porcentaje sientes la cosa?
6: Sí, yo creo que un 20% sí se ha apreciado en cuanto a la selección paraguaya en su apoyo, pero hay una situación, compañeros, los uniformes son prácticamente idénticos, sí, a la distancia, son rayas blancas y rojas, no se alcanza a distinguir si son de Estados Unidos o son de Paraguay, ya que se acerca uno un poco y checa los uniformes, pero creo que a la distancia, en las transmisiones, seguramente vamos a apreciar mucho el color norteamericano y va a parecer que no hay paraguayos, pero créanme que sí, hay una gran cantidad de aficionados guaraníes que pues se escucha también en su lenguaje, en su idioma, ¿no? Que es muy sui generis, muy peculiar y que es muy curioso escucharlos aquí, como les decía, rondando por los alrededores de Los Ángeles Stadium, que como les decía, es el estadio más moderno de este mundial y que obviamente no tuvo la final por la situación de los palcos que están a pie de campo y que en la NFL son muy populares. La FIFA quería una remodelación importante, pero no se hizo como tal y el castigo fue que este estadio no tuviese la gran final, pero sí la inauguración en suelo norteamericano, pues obviamente es el estadio más moderno de la Copa del Mundo.
3: Pues no éramos conscientes del dato, pero muy inteligente la FIFA, ¿eh? Dijo, vamos a poner a Paraguay en la inauguración para que las playeras sean todas iguales.
5: Para que piensen que
3: el estadio local, el estadio sea rojo, blanco y azul, y ahí decimos que 100% de afición estadounidense, ¿no? Muchas gracias, Emor, te mandamos un abrazo.
6: Ya saben, no se les escapa nada a nuestro tío Donald. Un saludo para todos.
3: Muchas gracias. A Morvilla estaremos también, evidentemente, muy al pendiente de todo lo que se genere alrededor de este partido en la multiplataforma de Claro Sports, en clarosports.com. Jesús, ahí estará todo el detalle en las redes sociales también de todo el ambiente que se viva en este juego inaugural. Ya lo decíamos hoy, a las 7 de la tarde, Estados Unidos contra Paraguay en esa apertura de este grupo que mañana tendrá el otro partido por la noche con Australia contra Turquía a las 10 de la noche de sábado. Ya tardezón, ese se va a jugar en Vancouver. Un grupo, diría yo, Jesús, apretado e impredecible, ¿no? Porque yo no sé tampoco ni siquiera qué decirte del partido de hoy. Decías, sí, le decías a Emor que Estados Unidos había trabajado los últimos 12 años con vistas a este mundial y creo que iban muy bien los primeros 8 y luego algo se torció.
5: Se quedaron fuera en Qatar.
3: Algo se torció, todo se derrumbó porque no siento que dé ninguna garantía esta selección de Pochettino de cara a esta Copa del Mundo. A mí no me sorprendería si quedan terceros, si califican terceros.
5: Justo eso te iba a decir, que para mí es un escenario muy probable ver a Estados Unidos tercer lugar, que ya empezó mal, ¿no? Porque semanas antes empezó a sonar que Pochettino ya estaba negociando, exacto, con un club de Europa, justo, cosas que hemos visto que salen muy mal con otras selecciones en otra Copa del Mundo, ¿no? Lo de los futbolistas es lo que decíamos, 9 de los 11 titulares juegan en Europa. O sea, en Estados Unidos llevan toda la vida trabajando para que por fin en este mundial puedan trascender, ¿no? Ya lo hicieron en el del 2002, avanzaron a cuartos de final, pero este es el gran objetivo de Estados Unidos. La cosa es que a mí no me da ninguna garantía que los jugadores jueguen en Europa y ya por eso, ¿no? Lo hemos visto muchas otras veces en muchas otras selecciones y sobre todo contra Turquía, ¿no? Que en la Eurocopa, recordarán, fue de las selecciones más entretenidas de ver, que tiene futbolistas como Arda Güler, como Yildiz, como Çalhanoğlu, y Australia también, qué decir, ha ido creciendo a lo largo de los últimos años, ¿no? Entonces, para mí Estados Unidos perfectamente puede terminar en tercero de este grupo.
3: Ahorita entramos a detalle en este Estados Unidos paraguayos, pero también dame rápido tu primera impresión del grupo viendo ahí las cuatro banderas, porque sí creo que Turquía es de las selecciones europeas que son candidatas a sorprender, tal vez junto a Noruega, con mucho talento joven. Paraguay, una de las defensas más fuertes de la CONMEBOL, y Australia, que ya decía, ellos han crecido, se movieron de confederación porque Oceanía les quedaba,
5: claro,
3: chico,
5: claro,
3: y Asia les está quedando chico, también están clasificando a la Copa del Mundo sin problemas.
5: Sí, me parece que Turquía tiene el asterisquito de favorito, me parece, en este, sí, sector, entendiendo el contexto que están mencionando, ¿no? Por ahí Paraguay, siento que por esta calidez que va a tener del aficionado latino, podría tener un plus desde las gradas para apoyar su causa. Y en ese sentido me parece que hoy hoy va a ser vital para Estados Unidos sacar un buen resultado, que por ahí si me apuran, ya tuvimos en la inauguración victoria, en la inauguración del Estadio Ciudad de México, en la inauguración del Estadio de Toronto, empate. ¿Será que se viene la derrota por parte de Estados Unidos?
3: ¿Estás?
5: Para completar, ¿no? El pack de victoria, empate y derrota.
3: Estás con los juegos estos del patrón de qué sigue, ¿no? De sí, cuatro, sí, sí, números, sí. Sigue, dice, sí,
5: exacto,
3: sigue,
5: exacto.
3: Derrota estadounidense.
5: El sudoku de...
3: El sudoku del mundial. Vamos a escuchar palabras de el quien sin duda es la mayor figura, al menos mediática, yo creo que también en la cancha, de la selección estadounidense, Christian Pulisic, el compañero de Santi Jiménez, futbolista del Milan, previo al debut en esta Copa del Mundo.
7: Se siente el cariño de la gente fuera de los hoteles o que viene a los entrenamientos. Ha sido especial. Por supuesto, recibes mensajes de familiares y amigos. Mucha gente que nunca me ve jugar y luego llega el Mundial, es como un gran evento y recibes un montón de mensajes. Es muy gracioso. Creo que lo hemos demostrado mucho en los últimos partidos. Creo que estamos preparados para responder a cualquier situación y sabemos que tenemos que estar listos para luchar. No se trata solo de jugar un fútbol bonito. Tenemos que hacer las cosas pequeñas y competir. El simple hecho de saber que estoy jugando mi segundo mundial y que sigo en este escenario, creo que mi yo más joven estaría muy feliz, muy sorprendido. Es lo que siempre quise, así que me siento muy agradecido.
3: Contentísimo Christian Pulisic, que sin duda de estos que mencionaba Jesús que juegan en Europa, es el nombre más importante, aunque creo que justamente ya veremos cómo pueden salir los equipos hoy a la cancha. Los futbolistas que tienen Estados Unidos en Europa, creo que todos han tenido mejores versiones que con la que llegan a esta Copa del Mundo. Creo que hoy no está el mejor Pulisic, hoy no está el mejor McKennie, no está el mejor Adams, no está el mejor, el que me digas prácticamente.
5: Bueno, ni el mejor Zendejas tienen, ¿eh? O
3: ¿no?
5: sea,
3: no, justo.
5: Entonces, si están parchados en este momento, me parece, siguiendo con tu comentario, Diego, en la parte futbolística hoy Estados Unidos, desde el director técnico, no se ve realmente que se sienta somos locales, vamos a aprovechar el Mundial, vamos a vivirlo, vamos a disfrutarlo. O sea, veía la entrevista y las palabras de Pulisic, así como contento, pues que le avise a su voz, ¿no? O sea, realmente
8: que se lo comunique a su cara,
5: sí,
8: ¿no?
5: Exacto, o sea, chaparrito, estás en la antesala de tu debut mundialista con tu gente, con tu afición, en tu estadio más moderno, nos decía Emor. Entonces, en ese sentido, sí me parece que hoy Estados Unidos está demostrando que quieren crecer, pero que les está costando un mundo hacerlo y para este Mundial.
3: Ni el mejor Pulisic, ni el mejor tal, ni el mejor Pochettino tampoco, que creo que tampoco está atravesando su mejor momento como entrenador. Y mínimo, Jesús, en relación a lo que menciona Josué, en México somos buenos engañándonos, ¿no? Aquí nos ilusionamos cada cuatro años, no sé por qué, pero nos ilusionamos. Allá ni cuando llegó el momento de ilusionarse se respira esa ilusión.
8: Acá empieza esa llamada esquizofrenia colectiva, ¿no? De vamos a ser campeones del mundo. Se empieza a sentir en redes sociales, creo que allá es otra cosa. El frente de ataque de Estados Unidos es de Tillman, del Bayer Leverkusen, de Pulisic del Milan y de Balogun del Mónaco, ¿no? Que es lo mejor que tienen en el ataque. Si no empieza a funcionar esto, creo que sí podemos ver a Alejandro Zendejas, que mucho aficionado del América estará pendiente de él, lo estarán apoyando. Y creo que sin ningún problema Zendejas sí puede terminar colándose en varios partidos para Estados Unidos, sobre todo por lo que platicamos, que se les puede empezar a complicar el grupo. Y Pochettino sí o sí va a tener que cambiar el parado, ¿no? Juegan usualmente con línea de 5, 2 mediocampistas, a veces se convierte en línea de 3, 4 en medio, 3 al frente. Pero creo que Zendejas sin ningún problema puede entrar en ese momento, ¿no? Si ocupan que salga incluso Serginho Dez, Tyler Adams, ¿no? Quizás Zendejas puede ser un hombre importante para esta selección. Sobre todo pensando en que creo, al menos yo, que se va a dar, que van a necesitar remontar no solo contra Paraguay, sino sobre todo contra Turquía.
3: No digas, Jesús. Vamos, ya justo lo mencionabas, vamos a aprovechar y pedirle a la producción si podemos ver las alineaciones con las que podrían salir hoy ambos equipos, porque creo yo que si Estados Unidos no hace el primer gol rápido hoy, va a ser un partido soporífero y los estadounidenses van a sufrir mucho. Porque Paraguay, su mayor fortaleza es el central zurdo del Sunderland, Omar Alderete, y Gustavo Gómez, central del Palmeiras, un veteranazo de la Libertadores, de la Conmebol. La central de Paraguay es muy difícil de vulnerar. Tienen Alonso por la lateral izquierda y Cáceres por la derecha. Bobadilla y Cubas en el medio campo. Y ojo a los mediapuntas también de Paraguay, porque tienen a Julio Enciso, que es uno de los, sin duda, la figura, diría yo, de esta selección paraguaya. Miguel Almirón, de gran carrera en Inglaterra y recientemente y también en Estados Unidos, ya veterano. Diego Gómez, que es un futbolista espectacular que brilló en el Inter de Miami y ahorita hizo una muy buena temporada en el Brighton de Inglaterra. Y Antonio Sanabria arriba. Estados Unidos, como mencionabas, Jesús, a veces línea de 4, a veces línea de 5, pero lo más común ha sido la línea de 5, que sería con Ring, Richards y Freeman en el centro de la defensa. Richards, el más consolidado de ellos. Anthony Robinson, que la temporada pasada fue de los mejores laterales izquierdos de la Premier League en el Fulham de Raúl Jiménez, pero que ha venido un poco a menos. Serginho Dest por el otro lado, Adams y McKenney, contenciones consolidados en el fútbol europeo, pero que también decíamos no atraviesan su mejor versión. Balogun de 9, ya lo mencionaba Jesús, canterano del Arsenal, jugadorazo,
5: el 9 del mundo. No, entonces Sanabria de Paraguay, canterano del Barcelona,
3: Y Pulisic y Tillman por detrás, que yo creo que ese lugar de Tillman lo podría llegar a ganar Alejandro Sendejas, que puede ser diferencial saliendo desde la banca para los Estados Unidos. ¿Cómo ves? ¿Qué pronóstico te echas para el partido de hoy, Josh? Porque a mí me apesta 0-0-1-1.
5: Sí, yo también pienso que va a ser empate y bajas, O sea, sí. No creo que realmente haya mucho gol, no creo que haya... Incluso me atrevería a decir, siento que las emociones ya van a empezar en las siguientes jornadas. Hoy siento que Estados Unidos va a salir a tratar de competir, pero que por todo esto que hemos venido hablando y esta parte chata, por así decirlo, que ha tenido el conjunto de las barras y las estrellas, y la presión, obviamente, que hay por este debut, siento que Paraguay puede aprovecharlo y por ahí salir con un empate que le sirva. En línea por línea, me parece, nombre por nombre, por ahí suena mucho... Bastante sólido Estados Unidos, pero la realidad es eso, insistir, ¿no? No vienen en su mejor nivel, no vienen en su mejor momento, y en ese sentido quizás Paraguay lo pueda aprovechar para salir con un buen resultado.
8: No, Paraguay yo creo que es, en general tiene mucho más cuerpo, ¿no? No va a ser el arbitraje que viven en la eliminatoria, en el que pegan y pateas y no claro. Te marcan nada y dejan jugar. Pero saben pegar y saben pegar para que no les marquen falta. Van cosa que los estadounidenses no tanto, ¿no? Y sobre todo que 9 de los 11 juegan en Europa, claro. ¿No? Entonces creo que esa es una de las fortalezas de Paraguay, ¿no? Que puede ser un equipo muy ríspido, que te pega mucho, que te complica, muy trabado. Y lo no que decías, Diego, la defensa central es imposible. Entonces creo que Paraguay puede sacar una victoria 2-1, 1-0, pero también voy a las bajas.
3: Porque una victoria paraguaya casi sentenciaría a Estados Unidos, porque ahora gánale a Turquía, gánale a Australia, claro. Y le tienes que sacar puntos a Turquía, porque si no, te pones a sufrir incluso para ser uno de los mejores terceros. Y ya hablabas, Josh, que Christian Pulisic hablaba de su ilusión, pero no se le veía en la cara, no se le veía en el tono de voz. El que definitivamente sí está emocionado, ilusionado por esta oportunidad y sí le avisó a sus sentimientos fue justamente Diego Gómez, el jugador del Brighton del que hablábamos. Vamos a escuchar y a verlo también a la gente que nos sigue en televisión, lo que dijo ayer en la conferencia de prensa previa al partido, porque se emocionó muchísimo. Vamos a verlo.
9: De hacer lo que nos pide en la cancha y dar siempre al 100% para poder dejar bien en alto al país. Bueno, estoy muy contento acá de poder representar a mi país, que logramos después de

0: Mente participar en un mundial, creo que queda claro aquí con Paraguay, ¿no?
1: Jesús,
2: Josh, se nos acabó el programa, desgraciadamente, decir nada más que mañana hay un Brasil-Marruecos.
0: Que eso va a estar deli, ¿eh?
2: Esté bien conectado a la programación de Claro.
0: Ojito con Marruecos.
2: W Deportes, ojito con Marruecos, no vaya a ser que Brasil empiece sufriendo la Copa del Mundo. Josh, muchas gracias.
3: No, gracias, Diego. Jesús.
0: Gracias, Josh. Gracias, Diego.
2: Gracias a usted por su compañía. Se queda en Claro Sports con Deportes en Claro. Ya están aquí nuestros compañeros. Y en la gran cadena W ya va la previa de ese Estados Unidos-Paraguay. Y después va a poder escuchar el partido como todos los de la Copa del Mundo aquí a través de la gran cadena W. Vámonos. Muchas gracias por su compañía.

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2: 5 de la tarde, viernes 12 de junio, estamos en las redacciones. El ambiente mundialista, día de inauguraciones. Canadá que enfrentó a Bosnia y Herzegovina, un empate a uno para el equipo de la hoja de maple. Más adelante que tenemos también el Estados Unidos contra Paraguay, un partido que podrán disfrutar aquí en la gran cadena W, para que se queden con nosotros acabando las redacciones, pero por la próxima hora y media los acompañaremos con toda la fiebre mundialista. Analizaremos el partido de México contra Sudáfrica, ya con más calma, ya pasó un día, ya volvió a entrenar la selección y ya conocemos pues a los rivales que enfrentará el Tri en sus próximas dos fechas de la fase de grupos. Corea le ganó a Chequia 2-1, un partido creo que muy intenso, que cada selección pues mostró de qué está hecho, mostró el fútbol que le gusta y lo que tendrá que hacer México si quiere conseguir esos ansiados 9 puntos. Saludo también con muchísimo gusto a Elías Jaime, que me acompaña aquí en el estudio. Elías, ¿cómo estás?
3: Todo bien, muchas gracias, Duchi. Pues estamos nerviosos por lo visto ayer. Bueno, es el sentimiento que yo tengo, porque después de un partido de Corea contra Chequia, sí me deja un sentimiento de que los dos son muy competitivos, de que los dos también no van a dejar nada. Bueno, Chequia menos, ¿no? Probablemente Chequia será el último rival que vamos a enfrentar, pero Corea no será sencillo y Chequia va a depender del resultado ante Sudáfrica para ver las posibilidades de avanzar. El camino para México pues está claro, es sencillo. Bueno, no sencillo
2: creo que no.
3: Está claro, porque tiene que avanzar como primero. Sí, eso para sí, estar sí, aquí sí. En el Estadio Azteca, digo, en Los Ángeles también tenemos. Estaremos hablando mucho de todo esto. Yo es nada más lo que les quería externar de este momento. Ya lo estaremos analizando, estaremos viendo todos los pormenores que hay en el Mundial también, pero bueno, hay que saludar también a los demás y decirle a la gente que esto apenas está arrancando.
2: Sí, y a la gente también que nos escriba, que nos mande sus opiniones. También. Estamos nerviosos por lo que vimos ayer de Corea del Sur, optimistas por la victoria del tricolor. Estamos en WhatsApp 55 54 02 28 44. Qué bueno que ya me lo aprendí, porque sí, nuestro productor Aarón Raigadas, que ya no me dio el papelito con el teléfono, pero mándenos sus mensajes y acá los leemos, su opinión sobre la selección mexicana. Y saludo también con mucho gusto desde la redacción de AS México a Javier Cardoso. Javi, Elías dijo nervioso. ¿Estás igual después de ver esa actuación ayer de Corea del Sur?
4: ¿Cómo estás, mi querido Landucci?
3: Ahí creo que
2: perdimos la conexión.
4: Que nos acompañan. ¿Qué pasó? ¿Ya ven? ¿Ya me quieren cortar o qué?
3: Probablemente el productor, pero acá nosotros estamos. Te damos la bienvenida. Continúa, Javi, porque por ahí se perdió un poquito.
4: No, se me hace que el switch lo está moviendo a Mauri Landucci, pero que en lugar de ver a las Chivas hoy se ponga en modo mundialista, ¿no? Saludos para todos, para todo el auditorio sobre todo. Y la verdad es que no estoy nervioso, ¿no? El equipo de ayer, imagínate, juegas contra el ranking número 60 de la FIFA, no deberías de tener problema y no lo tuviste. Sí, tú eres tu propio enemigo, pero creo que ya liberó presión y creo que México todavía puede... Que decía Elías, totalmente de acuerdo, ¿no? Corea es un rival, me parece el más fuerte del grupo, y la República Checa, en este caso Chequia, como se le dice. Fíjate, en la mañana tuve el gusto de platicar con un ex compañero de hace muchos años y leyenda del fútbol mundial como es Risto Stoichkov, y me decía, cuidado con el juego aéreo de esta selección, y creo que va a ser para ese tercer partido lo más poderoso de los europeos cuando enfrentan a México. Pero hoy lo primordial, Elías y mi querido Amaury, es checar al equipo coreano, ¿no? Que tiene velocidad, que tiene buen fútbol y es muy explosivo, y ellos sí juegan su segundo partido en el mismo escenario, a diferencia de México.
2: Luis, el Abuelo Vázquez, también saludamos con mucho gusto hasta la redacción de W. Y pues cuéntanos también cómo viste tú ayer a Corea, ¿no? Hace una semana, me acuerdo, en este mismo espacio que todos me decían, el rival a vencer es Chequia, el rival difícil no, es el europeo porque no lo conocemos, no sé qué. Ayer, Corea, el marcador dice otra cosa, pero fue un partido muy dominante del equipo asiático.
5: Hola amigos, ¿cómo están? Los saludo con mucho gusto. A ver, coincido en el tema de que en el papel de Chequia sí era el rival a vencer, sobre todo por cómo se clasificó de alguna forma a través del repechaje de la UEFA. No renuncia a su estilo la selección de Chequia, porque incluso en el repechaje europeo pasó gracias a cerrarse atrás, encajonarse en la zona defensiva y apostarle directamente al tema de los tiros de penalti para poder avanzar en esta situación. En el papel incluso no eran los favoritos, decían que iba a ser el equipo de Dinamarca. Al final las cuestiones no sucedieron así. Corea del Sur sí fue dominador. Creo que al final, cuando terminan los 45 minutos, los primeros 45 minutos, la gente empieza a rochear, porque el partido realmente al principio se tornó un poco aburrido, un arranque que les cuesta mucho trabajo. Y creo que esto va en coordinación a las declaraciones que dijo Javier Vasco Aguirre previo a arrancar el Mundial, ¿no? No es fácil aperturar el Mundial, el nivel baja, hay muchísima presión, hay futbolistas que se acalambran. Por ejemplo, en todo el ciclo que tuvo con la selección, mencionaba que solo un futbolista se le había acalambrado, y en este partido nada más fueron tres. Creo que por eso peca mucho Corea del Sur. Yo veo que más allá de tener miedo por parte de la selección mexicana, es algo bastante positivo, porque incluso si Corea del Sur hubiera llegado con la derrota de la selección de Chequia, hubiera sido más complicado, porque ahí los surcoreanos tendrían que matar o morir con un nivel más complicado contra la selección mexicana. Así que por esta cuestión yo creo que es más positivo.
2: Sí, no querías que Corea llegara, a Elías, obligado a este partido. Vamos a regresar un poco a lo que fue ayer con la selección mexicana, ya
3: a motivarnos.
2: Luego hacemos el análisis, ¿no? Y cómo se emparejan contra este equipo de Corea. Que yo lo que quiero destacar de cómo juega Corea es la habilidad que tienen todos sus centrocampistas, ¿no? De regate, de dribbling, de amar el gol, de Inbeom, es una locura. Kang In-Lee está en todas partes, pero yo creo que lo que vi de México ayer me dice que tenemos el equipo para contrarrestar eso. No sé si lo ves así. ¿Cuáles fueron tus impresiones finales después del partido contra Sudáfrica? Porque mucha gente habla de que se debieron haber metido más goles, pero yo creo que me puedo quedar con el lado positivo, tomado a lo que dice el Abuelo, que una inauguración es pesadísima, ¿no? La presión, los nervios. Aún así México generó, ¿no? Y tuvo la pelota y jugó muy vertical. Critican a Bryan por la que falló, pero
3: pero
2: lo que hace para aparecer en esas acciones, en esas carreras, me parece muy bueno. Eric Lira, más allá de la asistencia, coordinando el partido, todos los ataques de México. Creo que a mí el Tri me deja sensaciones positivas de cara a lo que será el partido contra Corea, ya que vimos a los cuatro equipos en cancha.
3: A ver, la cuestión de que estemos nerviosos, o bueno, la cuestión personal de estar nervioso por lo visto con Corea, es que fue un partido muy bueno, pero lo que deja México es que también deja esas sensaciones positivas. Ya lo decías, ¿no? Que están criticando mucho a Brian Gutiérrez, o lo están criticando, pero no tenemos que alarmarnos, ¿no? Al final, mientras estén generando estas jugadas, mientras esté ahí, mientras la siga dando de punterazo o como quiera, vamos a tener una ofensiva, o estamos teniendo oportunidades. Por ahí Fidalgo tenía algunas cuestiones claras, por ahí también algunos otros jugadores. Eric Lira, lo decías, ¿no? Es un jugadorazo, y lo hablábamos semanas anteriores y lo han hablado aquí en las redacciones, en los diferentes espacios. Es un jugador que es su momento, y entonces al tenerlo en su mejor momento, pues lo vimos que hizo, bueno, que peleó por ese balón que termina anotando Julián Quiñones, ¿no? Entonces, hay jugadores para este mundial. Hay jugadores positivos. Raúl Jiménez, que también después de no ser titular ningún partido, le dan la titularidad y anota, son sensaciones positivas. Sí, sí, está muy lejos de ser goleador, sí, pero al final es ese espíritu de decir, aquí está México, sí, es una inauguración, es un estadio histórico, pero también tenemos equipo. A Sudáfrica se le peleó con lo que teníamos y con el esquema, con un esquema definido. Pero también hay que decirlo, a Corea, a Chequia, se le tiene que pelear de una diferente forma. Hay que estudiarlo, bueno, Javier Aguirre y su cuerpo técnico lo estudiarán, pero es un sentimiento positivo este de la selección mexicana por también lo que puede llegar al tal Rangel. No se le vio, digo, por ahí algunos dicen que se le vio nervioso, probablemente no con su mejor juego, pero al final no tuvo equivocaciones. Eso era lo importante en este encuentro. Y bueno, en la defensa, en el medio campo, probablemente Fidalgo podríamos hablar, que fue
2: de los que menos. Creo que mucho nervio, mucha presión se había, pero era una inauguración del plan. Era algo que estaba presupuestado, ¿no? Y también creo que eso le da un poco de minutos no solo a Gil Mora, sino también a La Hormiga, ¿no? Entra la inauguración, entra el momento de máxima presión y poco a poco ya te vas adaptando a lo que es un torneo, porque así como no vimos al mejor México, estuvimos muy lejos de ver al mejor Sudáfrica, estuvimos muy lejos de ver al mejor Chequia, Corea, lo mismo con Canadá, Bosnia y seguramente con Estados Unidos y Paraguay. Abuelo, la única parte que creo que sí queda como una espinita importante para México de cara al próximo partido es, por supuesto, la tarjeta roja a César Montes. Hoy entrenó ya la selección mexicana en el centro de alto rendimiento y la pregunta más importante es, ¿quién va a ser el sustituto del futbolista del Lokomotiv de Moscú, ¿no? Porque decidió llevar solo dos centrales nominales y consideramos que Reyes está jugando por derecha. Pero se habla de Edson Álvarez, se habla de Jorge Sánchez, incluso de Luis Romo. ¿Cómo ves tú el panorama para ese encuentro contra Corea?
5: A mí me parece que la situación ideal es meter a Israel Reyes como defensa central y como lateral a Jorge Sánchez. ¿Por qué? Porque Israel Reyes ya pasó esa presión del partido del debut, ¿no? Ya pasó ese tema de, ya sé lo que es esta experiencia mundialista en nuestra casa y de alguna manera pues se le facilita. Digo, sé que son escenarios diferentes y contextos diferentes, pero Israel Reyes le va bien cuando visita a Guadalajara, digo, lo hizo con las Águilas del América, pero ya conoce ese terreno, ya conoce esa parte y ahora lo van a hacer en calidad de local. ¿Por qué no las otras vertientes o por qué no las otras opciones? Edson Álvarez no está al 100% y lo que necesita ahora la selección mexicana es no acumular tarjetas amarillas para no volver a improvisar en los siguientes partidos que tiene el conjunto nacional.
3: Y que no
5: sea Edson Álvarez como central. ¿Cómo?
3: Y que no sea factor, porque también es un diferencial a la hora de escoger al mejor tercero, digamos. Sí, sí. ¿No?
5: O al mejor. Sí, no, y en ese aspecto creo que si pones a Edson Álvarez como titular, Edson se ha caracterizado por ser un futbolista con muchísimas tarjetas amarillas, así lo hizo en su paso de la Premier League. No tiene como tal ese control y tampoco es que esté al 100%. A ver, lo hemos platicado en otras ediciones. Eric Lira, aunque Edson Álvarez estuviera al 100%, Eric Lira tenía que ser el titular con esta selección. Obviamente le facilita la chamba al Vasco después de la lesión y que se tardó la recuperación, pero y que pesa en el vestuario. Así que para mí me parece que el candidato ideal es Reyes. Y creo que también le sale la fórmula al Vasco, ¿eh? ¿Por qué? Porque lo que sí caracteriza, a ver, yo sé que a Chequia ya lo estamos vendiendo como que es una selección asquerosa y paupérrima, pero lo que sí tiene Chequia es el juego a balón parado, tiene futbolistas bastante altos, y creo que ahí sí te beneficia contar con el Cachorro Montes, más allá de improvisar con Israel Reyes, que a veces sí carece del juego aéreo.
2: Ahora, lo que dice el abuelo a mí me parece muy acertado, ¿no? Especialmente con un equipo como Corea, que ayer lo vimos, ¿no? No es uno de los jugadores. Cualquiera de sus mediapuntas delanteros que toma la pelota es una habilidad fantástica, porque no solo es velocidad, ¿no? Bicicletas, recortes, un dinamismo tremendo. Y ahí me da miedo Edson Álvarez Elías, pero también me da miedo Jorge Sánchez, ¿eh? Porque lo hemos visto en partidos anteriores, en partidos amistosos.
3: Oficiales.
2: Que contra un extremo habilidoso la pasa fatal el futbolista del PAOK de, de Grecia.
3: Sí, concuerdo. No es un jugador, bueno, en momentos importantes con América, con Cruz Azul, con la misma selección mexicana, no sé si decirlo que se hace chiquito, pero al final sí le llegan al nervio, bueno, sí ha tenido estos momentos controversiales. Entonces, yo no sé si pondría por ahí a Jorge Sánchez, probablemente mantendría a Isra, pero lo que sí es una realidad es que, digamos, Johan Vázquez necesita entenderse. Necesita entenderse en estos días con ese.
2: Sí, el titular tuvo que haber sido. Bueno, Javier Aguirre tuvo que haber escogido el titular hoy para empezar a trabajar precisamente en esa química, porque además ayer Heung-Min Son sale de centro delantero, ¿no? Entonces sí, dije, ah, perfecto, ¿no? No será problema de Jorge Sánchez. Y de repente el tipo que tienen en la banda izquierda, que a veces es Kang In-Lee, que a veces es Inbeom, una locura lo que tiene de habilidad. Corea, abuelo, vamos a escuchar un nombre que hemos repetido muchas veces en este programa porque fue para mí el mejor futbolista mexicano junto con Julián Quiñones el partido de Sudáfrica. Lo que decía Eric Lira sobre esta presión y este nerviosismo y el apoyo que recibió la selección mexicana en el partido inaugural contra Sudáfrica.
6: Primero que nada, la verdad, me sorprendió salir de donde estamos concentrados y había miles de personas esperándonos con una palabra de aliento al camión. Y muy bonito, la verdad, porque yo me crié por esta zona, de aquí del sur de Ciudad de México, y era muy bonito venir en las calles y ver a México unido, vamos México, todos con la playera verde. Es algo que, como repito y soy muy repetitivo, que es algo que me llevaré, creo que por el resto de mi vida. Muy, muy orgulloso de estar acá, y el techo es muy alto y estoy seguro que va a ser el mejor mundial de nuestro país.
2: Ahí están las palabras de Eric Lira, un centrocampista que sí o sí tenía que ser titular, no solo porque es un buen recuperador, ¿no? Lo vimos en la jugada del gol, pero también por lo que te hace con balón en los pies y para coordinar las salidas ofensivas, que es algo que no te da Edson Álvarez, Elias. Entonces, ¿tú te quedas con poner a Edson de central y mantener a Reyes por la banda derecha?
3: Sí, viendo un poquito, nada más para poner en contexto a todos nuestros radioescuchas y los que nos acompañan a través de YouTube. A ver, defensas, está Edson Álvarez, César Montes, Johan Vázquez, Jesús Gallardo, Jorge Sánchez, Israel Reyes y Mateo Chávez. Entonces, en este sentido de qué es lo que puedes hacer, y te lo mencionaba, ¿no? Probablemente un esquema diferente, pues sí necesitas poner a Edson para mantener por ahí a Israel Reyes.
5: Con el Vasco no va a pasar eso.
3: ¿Cómo? Perdón.
5: Con el Vasco no va a pasar eso. Él no va a negociar su esquema, porque incluso el esquema que ya lo habíamos dicho con Anucci, que le convendría a la selección, uno pensaría que le convendría más, sería un 5-3-2, y él siempre se negó. Solamente con un partido que tuvo en punta Raúl Jiménez y a Santi, él le pareció que era la conclusión pertinente o perfecta para decir, no voy a modificar o cambiar mi esquema de juego.
3: Pero bueno, al final tampoco le gustaba el Chino Huerta. Digo, entiendo el punto, pero no creo que sea la mejor opción poner a Jorge Sánchez de ese lado. Lo mejor sería poner a Israel Reyes, y entonces en un caso, en un esquema diferente, sería recorrer a Israel y probablemente hacer un cambio. ¿Para qué? Probablemente para jugar con Eric Lira, probablemente con Edson Álvarez un poquito más pegados y Eric Lira más proyectado hacia adelante, no sé. Al final son esquemas que nos pueden salir de la cabeza. Al final el Vasco también dice Edson Álvarez es su hombre, probablemente es
2: el capitán.
3: El capitán del equipo. Entonces, el no ponerlo en un partido también tan importante, entonces tendría que, pues entonces, ¿cuándo va a jugar? ¿Contra Chequia? Si no lo estás poniendo contra Corea, que tienes que asegurar los 3 puntos para llegar a 6 y probablemente estar más tranquilo contra Chequia, entonces, pues, ¿cuándo lo va a poner?
2: Veremos qué es lo que pasa. Partido importantísimo para México la próxima semana y también para Corea, porque una victoria significaría, bueno, poner ya un pie en la siguiente, bueno, más bien estar seguramente en la siguiente ronda y una mano en el liderato del grupo. Vamos a escuchar también las palabras del entrenador de la República de Corea después de esa victoria contra Chequia.
7: En 2014 fui jugador en el Mundial y ahora en 2026, tras 12 años como entrenador, logré mi primera victoria. Estoy eufórico y muy feliz y creo que este triunfo se debe en gran medida a todos nuestros jugadores que dieron lo mejor de sí. No sé cuánto tiempo ha pasado desde nuestra última victoria en la fase de grupos. Creo que han sido 16 años y esta es la segunda vez que ganamos el primer partido del Mundial y esto es gracias a todos los jugadores.
8: Las palabras de Hong Myung-bo, lo decíamos abuelo al principio del programa, Corea dominó, tuvo la pelota, propuso, jugó dinámico, jugó vertical, jugó ofensivo. Aún así estuvieron abajo en el marcador y les costó un mundo la remontada, ¿no? Chequia nos enseña ya un poco el, pues, no sé si el blueprint para cómo ganarle a Corea, pero cuando quisieron, pues tuvieron también contra las cuerdas al equipo de Hong Myung-bo. Incluso con dos atajadas milagrosas, el portero evita el empate en sus últimos minutos.
5: Sí, no, creo que a México le ayuda muchísimo este partido de Corea del Sur, y digo sí, no, por lo siguiente. Sí, porque el protagonista del juego siempre fue Corea del Sur,
8: sí.
5: Sin embargo, Corea del Sur fue más insistente que la selección mexicana con relación a Sudáfrica. Las similitudes que veo es, el portero fue factor para que esto no terminara en una goleada. O sea, México tenía que tener más goles, Corea del Sur tenía que tener más goles. La diferencia entre una escuadra y otra es que Corea del Sur tuvo más paciencia, que las modificaciones se hicieron con una intención y que se vio reflejado en el sistema de juego. Honestamente, cuando se hicieron las modificaciones de la selección mexicana, ya no vimos que se haya activado de alguna forma el caso de Normiga, el caso de Edson. Creo que las modificaciones se hacen un poco tardías, se descompone completamente el compromiso con el tema de las expulsiones, pero más allá de que sea un aspecto positivo para México, se termina quedando rezagado. En el caso de Corea del Sur, tiene algo con un abanico mayor de posibilidades. A ver, no es la primera vez que Heung-min Son juega como centro delantero. Con el Tottenham, cuando me lo empezaron a desarmar y que Postecoglou ya estaba perdiendo la paciencia, empezó a jugar como centro delantero. Obviamente él por las bandas es más efectivo, juega más libre, se asocia y demás cuestiones. Creo que será algo positivo para México si nos enfocamos solo en la figura de Heung-min Son, que juegue como centro delantero, que se bote por las bandas, porque por las bandas sería muy difícil predecir cuál es la manera que ataque el equipo surcoreano. La diferencia, y lo que me parece que México sí tiene que trabajar, es en dos cosas: el tema de la paciencia y el tema de entender las intenciones de juego, cuándo hay que apretar, cuándo no hay que aflojar, cuándo sí ceder la pelota al rival, porque a ver, Chequia hizo gol, o sea, Chequia sí fue encarador. Sudáfrica no le avisaron que tenía que disparar al arco si quería ganar este partido. En el caso de Chequia, hablando de que sería el tercer rival de México, este sí te va a competir, este sí te va a poner en riesgo algo que ha sido un tema de conversación del famoso de la pelota balón parado. En el caso de Corea del Sur, se van a disputar el tema de la posesión de la pelota y sabemos que México es un equipo muy reactivo, cuando le quitas la pelota suele desesperarse.
3: Y al final también es que decirlo, ¿no? Tenemos que llegar al siguiente partido, o al, bueno, más bien al tercer partido, con una seguridad o un, de decir, ya tenemos 6 puntos, es lo que...
2: No, pero ese es el plan, ¿no? Y el plan, sueño.
3: Bueno, exacto.
2: La intención, por supuesto, pues sí, es ganar los 3 partidos de la fase de grupos. Otra cosa que mencionaba Javi al principio del programa, la altura no es la misma en Guadalajara que aquí en la Ciudad de México. Es una ventaja que disminuye pues poco para la selección. Y además, Corea está trabajando en Guadalajara.
3: Se queda
2: en Corea. Guadalajara ya jugó en Guadalajara. Corea se queda en Guadalajara. Que al final del día el viaje que tiene que hacer México no es muy largo. No estoy diciendo que le vaya a pesar a la selección, pero las ventajas que tenías en el Azteca contra Sudáfrica, en el tema de altura, en el tema de condiciones, pues no las vas a tener contra un equipo que sí juega mejor al fútbol. ¿Qué tiene que mejorar México de lo que tuviste ayer, Elías, para enfrentar a un equipo Corea que, bueno, los centrales, ya es Kim Min-jae, ya es un tipo del Bayern Múnich, ¿no? Las piezas de habilidad, mencionamos a Son porque es el que nos gusta y el que conocemos, pero ayer Son no jugaba y era lo mismo, ¿no? Fue todo lo que tenía Corea en ataque.
3: Y es que hay algo que dice el abuelo también muy importante, ¿no? Probablemente enfocarnos en Heung-min Son, pero no creo que también la esencia de Corea, no en estos Juegos Olímpicos, no en este Mundial, sino también en los Juegos Olímpicos, sino también en todo lo donde lo hemos visto en las últimas grandes actuaciones, bueno, en el Mundial del 2002, también es un equipo que juega en conjunto. Yo, un poquito también apoyado en lo que dice el abuelo, es que esos cambios no hacen efecto. Para mí me gustó mucho cómo salió México. La alineación principal es base, o bueno, no vamos a ver la misma alineación por el Cachorro Montes, porque también Javier Aguirre nos tiene acostumbrado a esto, pero eso, los cambios, mencionaba el abuelo, los cambios tienen que ser jugador. No sé si jugador por jugador, pero sí que se note, que se vea un enfoque ofensivo completamente, ¿no? No que llegue o no que el jugador pues sea uno más dentro de la cancha. Entonces, creo que debemos de cuidar eso. Tenemos que buscar un equilibrio, probablemente. Si va a ser la hormiga, entonces que pueda acompañar a por ahí a Raúl Jiménez. Si va a ser Santi Jiménez, que pueda hacer algo diferente a lo que ya está haciendo en el partido.
2: Vamos. Entonces,
3: sería eso.
2: Vamos a ir a una pausa. Partido importantísimo para México. Tenemos a Javier Cardoso de regreso ya después de la pausa. Nos comentará su opinión de cara al partido entre el Tri y los guerreros Taeguk. Quédense aquí en las redacciones y regresamos en muy poco.
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0: Estamos de regreso en las redacciones, son las 5:30, ya estamos en modo coreano después de esa victoria contra Chequia.
1: Para que te motives.
0: Para que me motive, para que me ponga igual de nervioso el de aquí, Elías Jaime, con el próximo partido de la selección mexicana. Mándenos sus mensajes, sus opiniones sobre el tricolor y el próximo partido contra los guerreros Taeguk. WhatsApp 55 54 02 28 44. Tenemos ya algunos mensajes de la gente. Ya voy a leer este de
1: Luna.
0: Sebastián González, que dice: México necesita seguridad en el arco contra Corea del Sur y el Tala se vio muy nervioso contra Sudáfrica. Yo metería a Guillermo Ricitos de Oro, 6 veces mundialista y leyenda del América, Ochoa. Saludos desde Cuautitlán Izcalli, la capital del mundo. Javi, se habló mucho del Tala por esa pelota que le llega con mucho espacio, con mucho tiempo, y si la titubea y la termina tirando ahí en el área. ¿Crees que eso amerite un cambio de portero después de la inauguración del Mundial?
2: No lo amerita, pero me parece que sí tenía que haber sido Guillermo Ochoa el hombre que fuera titular en este caso, ¿no? En este partido, pero reitero, yo no soy el técnico, los escuchaba atentamente y todos tienen razón en estas opiniones que se ofrecen. Yo les quiero preguntar algo, compañeros, para que sigan con este análisis, porque los escucho muy preocupados por Corea. ¿Pero qué tanto les preocupa realmente el equipo mexicano, lo que deje de hacer, la capacidad real del futbolista con el que contamos en ciertos momentos? ¿Por qué? Porque hablábamos de quién va a reemplazar, cómo va a jugar en la defensa, donde está corto. No está César Montes, entrará Edson, moverán a Israel. Pero realmente, compañeros, contra un equipo tan limitado como fue Sudáfrica, cuando el público apretaba en la tribuna a la selección mexicana de fútbol, ¿qué tanto es el jugador el que está dejando de hacer, o es el Vasco? Yo les pregunto, compañeros, porque trae una plática muy interesante, la verdad, sí. Pero sí, también les quería preguntar eso. ¿Están más preocupados por Corea o por lo que México puede hacer?
0: Estoy de acuerdo, porque cuando México aceleraba, se llegó, ¿no? Y se generó peligro. Cuando Gallardo levantaba la mirada y decidía correr, o cuando Johan Vázquez decidía conducir y levantar la cara, siempre se llegó, siempre se generó. El problema es que hubo muchos, muchos momentos del partido en los que México no quiso acelerar, no quiso jugar con verticalidad.
1: Entregó,
0: jugaron con calma, dijeron ten la pelota, y claro, eso no viene, y eso es también un poco lo que me da mi perspectiva de que México le va a ganar a Corea del Sur. Que no fue un tema de que no se pudo, ¿no? Se cedió la pelota, se cedió la posición de la pelota, y yo creo que eso no viene por parte de que nuestros jugadores no son capaces de controlar la posición de un partido, sino que hay, no voy a decir nada, no lo sabemos, quizás lo que decía Javi, una instrucción de hoy jugamos con más calma, no, bajémosle esto, que tenga la pelota. Nosotros tampoco es que nos hayamos metido en problemas cuando cedimos la posición, ¿no?
1: No, y entiendo también el funcionamiento, y entiendo las particularidades técnicas que pueden tener los sudafricanos, pero esa tarjeta roja de César Montes no debió de haber sucedido. O sea, no tenía por qué México estar en esa situación.
0: Pero también es un error del defensa, ¿no?
1: Sí, sí.
2: Está en el mejor momento, sí.
3: Es la primera vez que hace eso.
0: Claro.
3: O sea, el Cachorro se caracteriza por eso. En alguna ocasión tuvimos una discrepancia tú y yo, Claudio, porque yo te decía que eso era lo que me preocupaba.
0: Sí, sí, sí.
3: El Cachorro que sí, por ahí y todo eso, y ve lo que son las cosas. O sea, ok, entiendo que no tenía por qué ser tarjeta roja, yo me sigo casando con esa, me parece que fue exagerado, y es más, hubo tarjetas amarillas que se perdonaron. La tarjeta que le hicieron a Brian, ok, va, si va a marcar esa como tarjeta amarilla, ¿por qué no marcó las dos faltas directas que recibió Eric Lira y la falta que recibió Álvaro Fidalgo? Me parece que esas tres eran mayor el mérito de sacar tarjeta amarilla que la que le termina sacando a Brian. Entonces, sí, a mí claro, sí me parece una inconsistencia esa tarjeta roja, porque todavía había un espacio, todavía la alcanzaba a cerrar Johan, y todavía tenía el factor contra el Tala, y estaba esquilado hacia la derecha. Pero ojalá y esto no sea condicionante.
0: Pero es eso, ¿no? Es la toma de decisiones de César Montes, sí, más allá de que
1: son situaciones
0: roja, ¿no?
1: Donde no se debe
0: si compensa
1: defensa.
0: O no, que pase, ¿no? Que pase, que llegue a la línea de fondo. Déjalo pasar, va a llegar a cerrar Johan Vázquez, o en el peor de los casos, que te meta gol al 94, ¿no? Prefieres llegar con 2-1 que sin tu capitán, ¿no? Sin tu central, a mí me parece que sí,
1: es que
0: hay
1: la concentración.
0: Era o no tarjeta roja, las discrepancias, que si compensa porque tuvo que porque expulsó a dos de Sudáfrica. Más allá de eso, César Montes extender esa pierna en ese momento es una decisión de novato, ¿no?
3: Y no les parece que, o sea, porque a veces nos vamos que el guardameta, ahora ya el guardameta tiene que salir a jugar de pies, ¿no? O sea, conceptos que bajamos del nuevo continente. Una de las cosas que sí deberíamos de exigirle a un portero y más de la selección mexicana es el liderazgo. Sí. ¿Qué no le pudo gritar al Tala? Déjala, aquí estoy. O sea, la comunicación de un portero es vital.
2: Pero no lo tiene, defensas. Pero no lo tiene, ¿no, abuelo? Yo creo que al Tala, por eso lo señalaba.
1: Bueno,
2: calidad,
1: no,
2: por supuesto. O sea, calidad la tiene.
0: Sí.
2: Eso es evidente. Cuando llegas a profesional normalmente, o porque te impongan, porque te apellidas Eugenio Derbez o Burro Van Ranking, y pues bueno, ya hablamos de otros temas, ¿no? Pero el tal Rangel, que se ganó una titularidad en un equipo tan valioso como es Chivas, caray, que alguien le enseñe lo que es personalidad, lo que es liderazgo, lo que es transmitir. Eso es lo que tiene Memo Ochoa, y eso lo ha colocado ya en 6 Copas del Mundo, ¿no? Entonces, caray, eso es lo que tienen que hacer. Ya dejémonos de esas imposiciones en el fútbol mexicano, porque hoy que estamos en nuestra Copa del Mundo cacareándola y que somos los mejores en organizadores, chalala, carajo, de verdad, que el equipo tenga vergüenza, que el equipo tenga ese profesionalismo y esas ganas. Si el técnico te amarra, si el técnico no da para más, tú puedes dar más. ¿Quién está en la cancha? Entonces creo que aquí, más allá de todo el grupo, porque estamos dejando fuera a los directivos que han trabajado de una manera espantosa para tener futbolistas o muy pocos futbolistas, carajo, ya hagamos las cosas bien, y creo que sí se le tiene que exigir ya al futbolista que va a estar en el campo que dé un poco más y no esperarse a que el público lo apriete para dar un poco más, reiterando que pues en el fútbol son 90 minutos y no puede estar todo el partido hasta arriba. También el rival cuenta, pero caray, contra un rival que no sea el 60 del ranking FIFA.
1: Ok, entonces, para dejar un contexto, porque creo que es otro tema también. Javi, ¿tú cambiarías a Memo Ochoa? ¿Pondrías a Memo Ochoa ante Sudáfrica?
2: Yo lo hubiera puesto, pero ya
0: este
2: no, momento,
0: o sea, ya no haces el cambio.
2: ¿Sabes por qué?
0: ¿Haces el cambio para el próximo partido o ya no? Ya te casaste con el tal Rangel.
2: Fíjate que ya es un tema más complicado. Yo lo dejo, te voy a decir por qué. Porque ya dejaste fuera a Memo Ochoa en este partido. Y eso de estar jugando, rotando, pues no eres Juan Carlos Osorio, ¿no? Que no, tengo un plantel como de 800 para meterlos de a 10 minutitos a cada uno. No, ya deja este chavo que nervioso, sin liderazgo, a lo mejor puede dar. Creo que todavía tiene una oportunidad de ofrecerle algo al fútbol mexicano el tal Rangel. Habla más seriamente con él, no seas como es el Vasco, de que estos cuates no existen, estos cuates, o sea, como es Javier, su discurso, pero realmente, ok, dilo de cuates, no son malísimos, como yo le estoy diciendo, Sudáfrica era el 60 del ranking, son chafas, pero aplícalo, o sea, demuestra en la cancha que tú tienes categoría y eres un seleccionado. Insisto, son 40 años después de que fue el último mundial, el famoso México 86. Estás en casa, y si no la quieres aprovechar en tu casa, no la vas a aprovechar nunca, ¿no?
0: Yo tampoco. Yo creo que ya hay que quedarnos con el Tala Rangel. Si hay muchas cosas que analizar. Entonces
3: la única manera para cambiarlo es que haga un mal partido contra Corea, ¿no? Solamente así.
1: Tiene que demostrar este liderazgo. Javier Aguirre, Rafa Márquez,
0: no, pero
1: quien sea, le tiene que decir, tienes que hablar más, tienes que mostrar más seguridad. Javier Aguirre lo dice, ¿no? No sé si se refiere a él, pero dice Javier Aguirre, les temblaron las piernitas a varios. No sé si se refiere a él, y probablemente lo sea,
0: sí,
1: pero
0: está entre los momento, que sí, ¿no?
1: Por un portero,
0: y no solo
1: a Fidalgo,
0: no
1: solo Tala, lo ¿no? puede sacar, Fidalgo, a Brian Gutiérrez.
0: A Brian en los momentos determinantes, sí. A mí me parece que también estamos criticando mucho más esa actuación, pero hay que cambiar de tema, tenemos mucho tiempo para analizar este partido de México-Corea, pero hay que también revisar lo que pasa con los otros anfitriones de este torneo. Abuelo, Canadá y Bosnia y Herzegovina empatan a 1. Para Canadá, el primer punto que suman en la historia de un mundial, habían perdido sus 6 partidos previos, y es un punto que creo que les sabe a derrota, le sabe a poquísimo, porque ¿cuántas tuvo Canadá para ganarlo? ¿Y cuántas le permitieron a Bosnia, no? Lo que decíamos de Chequia aplica para este partido también. A balón parado, lo hace fantástico el cuadro europeo para encontrar el primer gol. Y Canadá luego no se cansó de fallar a vuelo y se lleva este punto. Sí, el primero de su historia, el primero frente a su gente, pero que creo que les tiene que dejar un mal sabor, ¿no?
3: Es increíble la falta de preparación y de mentalidad de los tres anfitriones para este mundial, ¿eh? O sea, de verdad, es tristísimo verlo, porque va a ser la misma carga con el partido de Estados Unidos. Honestamente, siento que ya con muchos problemas, con muchas situaciones en el tema de la convocatoria, hablando específicamente de este partido. Primero, en el tema de la inauguración, se estaban quejando de la inauguración y el festejo que hizo ayer México. Bueno, o sea, Canadá, ni su inflable de la Copa del Mundo funcionó, ya mejor lo tuvieron que apagar, parecía automotriz avisando del Buen Fin o una cosa así. Pero a ver, la realidad es que Canadá no tiene esas figuras individuales que en algún momento en la Liga de Naciones de la CONCACAF, en las eliminatorias mundialistas, había demostrado. Bosnia con lo justo, pero es que Bosnia sabe jugar así. Sí. Bosnia no le cuesta trabajo ceder el balón, no le cuesta trabajo el apostarle. A ver, el tiro de esquina es más justo lo que pasó con Chequia, jugada prefabricada, pero esta es más armada, porque viene el centro por parte del capitán, la pega del primer poste y llega a rematar solo. O sea, sabían que tenían solo esa para poderle complicar al equipo de Canadá y lo terminan haciendo. Después, los de la hoja de Maple se da cuenta que los que iniciaron como titular prácticamente en el aspecto mental ya se habían perdido y tuvieron que venir desde la banca los autores de, o mejor dicho, cambió, los protagonistas del gol.
0: Cambió a sus los cuatro que, atacantes. Sí, sí, a los cuatro.
3: Y Clay hace la asistencia en esta parte, que toma el balón, porque a ver, si algo no tenía Canadá, y va con mucho de lo que estaba diciendo desde el principio, es el tema individual. Hasta que se anima a tomar la pelota de alguna forma Promis Davids, se lleva a dos rivales, filtra, y después la definición de Robin es perfecta. Pero creo que a Canadá no es esa Canadá que habíamos visto hace unos ciclos mundialistas, por el ciclo mundialista pasado, en donde incluso decían que podía llegar más lejos que México, Estados Unidos. Le falta profundidad, le falta talento individual, le falta paciencia, le falta saber qué hacer con el balón. Y que le avisen a Canadá, honestamente, que si contra Bosnia sufrió, no sé qué es lo que vaya a pasar contra la selección de Qatar. Porque Qatar, a diferencia de Canadá, sí ha avanzado en un tema de proceso, ¿no? O sea, no, se clasificó este mundial por clasificación.
0: Y hacemos a un lado a la mejor selección de este grupo. Yo, por lo que vi hoy de Bosnia, sí, por lo que vi hoy de Canadá, por lo que sé que es Qatar también, creo que Suiza debería de caminar este grupo, ¿eh? La selección de Suiza, esa es una selección que ha crecido, que domina, que sabe tener el balón en los pies, creo que no tendrá problemas. Regresando a esto de Canadá, Elías, no tienen a Alfonso Davies, ¿no? Su gran estrella está fuera, pero es un equipo semifinalista de Copa América, que tiene futbolistas en grandes ligas de Europa. Jonathan David hoy, qué cosa, ¿no? La cantidad de tiros que falla, Oluwaniyi también, creo que hay un Stephen tema Eustaquio, de Eustaquio, que tiró, intentó, nada. Jesse Marsh, Kyle Arin, era el titular de la selección de Canadá, decide que no lo va a poner, que no lo va a meter en su primera tanda de cambios, se espera hasta el 77 para meterlo, te termina resolviendo el partido. ¿Qué sacas de esta actuación de Canadá pensando en que pueden hacer un buen camino en esta Copa del Mundo?
1: Es que es el problema, ¿no? De no tener esta preparación para una Copa del Mundo, de tener eliminatorias. Las eliminatorias, bueno, Suecia, lo vimos, ¿no? Probablemente la fase de grupos la echó a la basura, pero de ahí en adelante dijo, quiero estar en la Copa del Mundo, voy a hacer o me voy a preparar y le voy a pelear del tú a tú. Y esos partidos de gran trascendencia, de gran impacto para los jugadores, pues les dicen, ok, o los motiva a decir, tenemos equipo, podemos hacerlo. A Canadá, a Estados Unidos y a México, bueno, ya criticamos un poco a México, ya decíamos un poquito las fallas. Estados Unidos lo vamos a ver al rato, pero va a ser contra un Paraguay, que Paraguay le puede pelear, vamos a ver cómo se desarrolla. Pero es esta preparación la que no tienen estos equipos y que al final merma. Stephen Eustaquio al final termina saliendo de cambio, es un jugador que no se ha visto como lo habíamos visto en la Copa América, como lo habíamos visto en partidos, digamos, moleros, porque no eran partidos de preparación, eran partidos contra selecciones que no tenían el peso de, o que no tienen el peso de una selección que hoy está en el Mundial. Por ahí probablemente contra Qatar puedan sacar una victoria, pero contra Suiza
0: deberían, ¿no?
1: Pero contra Suiza, el que problema, se calificó primero, no lo veo claro, ¿eh?
2: ¿Qué pasó, Javi? El problema que yo veo, compañeros, es la falta, ya lo decían, de experiencia de Canadá en este tipo de niveles, porque sí hay partidos, pero una Copa del Mundo es distinta y Canadá normalmente no estaba acostumbrado a acudir, ¿no? En Qatar esperábamos mucho de la selección canadiense y vimos que estuvo apagada. Hoy en casa creo que le sucedió algo similar a lo que le pudo suceder a México, entendiendo que México jugó contra Sudáfrica y Canadá contra Bosnia, un equipo físicamente también muy poderoso. Entonces creo que esa falta de rodaje en el cuerpo, en la historia de este deporte hay un ADN, y el ADN de Canadá es que prácticamente no ha competido a estos niveles, ¿no? Por eso creo yo hoy, más allá del talento que tiene también el equipo de la hoja de maple, pues no les rindió para salir adelante. Y como decías, después de tener oportunidades, estaban perdiendo el partido. O sea, es un duelo que pudieron haber perdido y lo más rescatable fue salir adelante.
4: Es que además el gol de Bosnia viene de una jugada en la que Jonathan David tenía un penal en movimiento y manda un tiro de zurda raso a las manos del portero. Y luego en la otra, que estuvieron muy cerca, que es cuando Sead Kolasinac, el capitán de Bosnia, la saca en la línea y pega en el travesaño. Esa misma jugada acaba en un mano a mano de Bosnia y Herzegovina con el portero de Canadá. Estaban volcados hacia arriba los canadienses, descuidando mucho la parte de atrás. Y también sí siento que el sin fondo, un esquema o sin un plan de juego, ¿no? Fue caos, ¿no? Corran hacia allá y generen y a ver qué sale. Y la volaban y la fallaban. Creo que hay muchas cosas que hay que ajustar. Creo que lo que le faltó hoy a Canadá, más que cualquier otra cosa, fue orden, disciplina y un entendimiento del plan de juego que quería poner un Jesse Marsh.
1: Y estaba claro lo que viene Bosnia, ¿no? Son jugadores.
4: Ah, claro, altos. Bosnia.
1: Lo mismo que Chequia.
4: Bosnia metió el gol, dijo: me voy a encerrar acá atrás, haz lo que quieras con la pelota, yo aquí estoy cómodo, yo así conseguí mi boleto al Mundial. Bosnia no tiene ningún problema encerrándose. Mañana.
1: Lo que me sorprendió también, ahorita que veíamos las imágenes, para los que nos acompañan en YouTube y para los que no nos acompañan, decirle al público, ¿no?, que 43,000 fueron los asistentes el día de hoy, pero también en un partido donde tienes que ser local, había demasiado
4: de Bosnia.
1: No sé si sean de Bosnia, pero
4: hay unos videos ahí en redes sociales de la afición caminando al estadio, las calles pintadas de azul de Bosnia.
1: Muchos de blanco
4: y Herzegovina. Mañana a la 1:00 p.m. en la Bahía de San Francisco, 1:00 p.m. tiempo del centro de México, Suiza enfrenta a Qatar en el segundo partido de este grupo B. Yo insisto, creo que Suiza va a caminar a los 16avos de final. Es incluso candidato a ser el mejor equipo de la fase de grupos, pero hay que pasarnos al otro anfitrión, Elías, porque estamos a poco más de una hora de que Estados Unidos y Paraguay se vean las caras en el estadio de Los Ángeles. Lo adelantabas ya, Javi, abuelo, ¿estás de acuerdo con lo que dice Paraguay? Es un equipo que le puede competir a una selección de Estados Unidos, que sí, está en casa y sí, llega con su generación dorada, pero la realidad es que no está en su mejor momento ninguno de los jugadores.
3: Sí, me parece esa opción, y tal es así que no están en su mejor momento, que por eso tuvieron que convocar a Alejandro Sendejas. O sea, sí, con todo respeto, cuando la selección de Estados Unidos estaban al 100%, creo que Sendejas ni siquiera era opción. Hoy se abre ese camino porque no le está pasando bien. Incluso se habla de que Pochettino, terminando este Mundial, pase lo que pase, ya no va a continuar con la selección de las barras y las estrellas. Me parece que este es el reto de los anfitriones más complicado. Honestamente, lo de México era favorito para ganar, un 80-90% de posibilidad, porque sí pesa la cancha del Estadio Azteca. Creo que lo de Canadá de alguna forma estaba presupuestado por la reclasificación que hizo Bosnia y Herzegovina en la UEFA, pero en el caso de Estados Unidos, Paraguay, son de esas selecciones que, a ver, a nosotros que nos encantan las comparaciones, en el caso de México, México siempre se está enfocando en ser como Brasil, Uruguay o Argentina. Hoy México está lejos de eso. O sea, hoy México se debe enfocar en hacer las cosas como lo está haciendo Colombia, Ecuador y Paraguay. Hay futbolistas que militan en la Premier League que podrían hacer el factor diferencial, que de hecho ya salieron las alineaciones, si les parece, repasando brevemente nada más la de Paraguay, Orlando Gil en la portería, el caso de Juan Cáceres, el caso de Gustavo Gómez, Alderete, el caso de Junior Alonso, también Diego Gómez en el medio campo, Andrés Cubas, Bobadilla, Miguel Almirón, que tú lo sabes, la noche, Miguel Almirón. Lo que me encanta es ese, bueno, hasta México lo comprobó en esos amistosos, sí. Es esa hambre que tiene, es ese empuje que tiene, que el carácter, que también a veces le cuesta tarjetas amarillas, pero no es un futbolista que mentalmente si se enoja, pierde la cabeza, no es un futbolista que si se enoja, repercute en el marcador ya haciendo goles o asistencia. Antonio Sanabria, y conoció el fútbol italiano, y Julio Enciso. O sea, es un equipo que le va a complicar a Estados Unidos, y yo descarto que incluso más allá del empate le podría quitar la victoria de debut a Estados Unidos.
4: Vamos a escuchar a el referente de los Estados Unidos, Christian Pulisic, hablando de este reto inmenso de enfrentar a Paraguay y recibir una Copa del Mundo en casa.
5: Se siente el cariño de la gente fuera de los hoteles o que viene a los entrenamientos. Ha sido especial. Por supuesto, recibes mensajes de familiares y amigos. Mucha gente que nunca me ve jugar y luego llega el Mundial, es como un gran evento y recibes un montón de mensajes. Es muy gracioso. Creo que lo hemos demostrado mucho en los últimos partidos. Creo que estamos preparados para responder a cualquier situación y sabemos que tenemos que estar listos para luchar. No se trata solo de jugar un fútbol bonito.